0: lo que decía antes de los ricos han crecido viendo cosas viejas y lo aceptan más. Pero siempre he pensado, y tengo una amiga que lo dice mucho, que cuando una tendencia llega hasta muy arriba, la siguiente tendencia tiene que ser todo lo contrario. Entonces, si nos acostumbramos a esas caras imperturbables de que no se mueve ni un músculo porque el Botox ha llegado ya hasta el cerebro, lo siguiente tiene que ser la naturalidad. Y lo mismo con absolutamente todo. Si nos acostumbramos a los pelos de colores muy llamativos, la siguiente será el castaño.
1: Qué bueno. Oye, a ver, estamos hablando de las caras solamente, Marina, pero también, por ejemplo, en los complementos, ¿no? O en las marcas, también pasa un poco lo mismo. Normalmente la gente con mucha clase, porque en el fondo también estamos hablando de eso, ¿no? En gente que tiene clase, que no necesita exhibir su dinero, las marcas no van nunca en primer plano, quiero decirte. Tienes que indagar mucho en qué bolso lleva fulanito de tal o una reina para saber exactamente cuál es ese complemento. Sin embargo, la gente de Nueva Rica, pues lo primero que ves es la marca. Y además, cuanto más grande, mejor.
0: Exactamente. El anillo de Georgina puede ser el ejemplo. Claro. de algo que es de tan grande, casi hasta agresivo, ¿no? Una cantidad de dinero demostrado que no tiene nada que ver con lo que llaman el lujo silencioso de las marcas, que hasta que a lo mejor no te fijas en la calidad de un material, no te das cuenta de que es bueno. A lo mejor alguien lleva unos vaqueros y una camiseta, pero te fijas, o incluso hablas con esa persona y te dice, pues tengo estos vaqueros desde hace 50 años, y dices tú, ¿cómo es eso posible? Pues porque son unos vaqueros buenos. Creo que esto es así con todo, las marcas en general. En Emily in Paris hay un capítulo o toda una trama en donde van a Italia a hablar con una marca que no hace publicidad, porque lo importante de su marca es precisamente que es algo íntimo, familiar, y que solo lo conocen los expertos.
2: Sí, y claro, dice, ¿cómo hago publicidad entonces de una marca de estas características? A mí como idea me gusta mucho, no sé a ti, María José, esta sí. Posibilidad, ¿no? De que ahora ya vemos que nos has bajado un poco a la tierra, que la tendencia, bueno, pues está ahí, pero a lo mejor no prospera, o que las tendencias van para arriba y para abajo, con lo cual yo qué sé, entonces se vuelve uno loco. Pero mira, pues bienvenido sea, ¿no? María José, y
1: la naturalidad siempre,
2: exacto,
1: es lo mejor.
2: Y sí,
1: aunque te des un toquecito, pero que sea una cosa, en fin, un poco conservadora.
2: Y sobre todo si conseguimos de alguna manera derribar el edadismo, y especialmente en las mujeres, pues hombre,
1: bienvenido sea,
2: todo será bienvenido y lo agradeceremos mucho. Marina Ortiz, creadora de contenido sobre cultura pop y grandes fortunas, gracias.
0: Un placer.
2: Hasta luego. Gracias,
1: señor.
2: Bueno, nada, habrá que ir por este camino, en el que ya estamos por otro lado, ¿no, María José?
1: Yo las canas no me las voy a dejar.
2: Yo
1: no
2: tampoco.
1: Me sientan bien.
2: Yo tampoco.
1: ¿Qué quieres que te diga?
2: Yo no soy capaz.
1: Por lo que sea.
2: No soy capaz.
1: Llámame loca. Un besito.

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0: Nosotros seguimos poniendo las calles una madrugada más en una temporada más, la duodécima temporada en la cadena COPE. Gracias por elegirnos para pasar estas complicadas horas de la noche, de la madrugada, del día. Hay tantas situaciones que no sabría muy bien dónde englobarte. Yo soy Carlos Moreno, el Pulpo. Y además tengo que hacerte una pregunta, más que nada para... No sé si es una pregunta estúpida o no lo es, pero no sé, yo no sé si tú serías capaz de comer plástico. Cuidado a esto porque todos es verdad que contestaríamos que no a esa pregunta de si comeríamos plásticos o no. Pues a lo mejor pronto tenemos que cambiar de opinión porque hay una nueva investigación que propone utilizar precisamente plástico como, bueno, pues como fuente para fabricar nuevas formas de alimentación. Así que si te parece algo absolutamente fuera de lo normal, algo que es como una mentira, vamos a escuchar a Jorge Alcalde, que tiene algo que contarnos. Jorge Alcalde, ¿cómo estamos? Muy buenas madrugadas.
1: Muy buenas madrugadas, Pulpo. Bueno, pues vamos a ver si levantamos el apetito a estas horas de los que nos están escuchando, o todo lo contrario, pero por lo menos el apetito intelectual, el apetito de la curiosidad científica. Ya verás, sí.
0: Sí, pero esto de comer plástico, Jorge, no sé, ¿cómo es? ¿A qué te estás refiriendo con tocar este tema?
1: Bueno, directamente a consumir en el futuro, muy cercano, galletas realizadas con un producto que se extrae precisamente del plástico. Es algo que han conseguido de momento de manera experimental unos científicos en Estados Unidos. Han podido elaborar pues unas galletitas especiales que no están hechas de harina, que no están hechas de azúcar, que no están hechas de chocolate, sino que están hechas con derivados del uso del plástico, de plásticos como los que utilizamos, por ejemplo, en las botellas de agua domésticas que tenemos, ¿no? Estas que tienen esa marca que pone PET, PET.
0: Sí,
1: bueno,
0: sí,
1: ese
0: sí,
1: tipo
0: sí,
1: de
0: sí.
1: plásticos puede ser utilizado como materia prima para confeccionar alimentos.
0: Madre mía, madre mía. Claro, yo no sé si sabemos realmente en qué consiste, cómo se produce esa relación con las levaduras para generar alimentos. Estamos hablando de cosas muy avanzadas, ¿no?
1: Sí, precisamente son las levaduras las que generan esa conversión de los plásticos en algo que se pueda comer. Bueno, ya sabes que las levaduras son unos seres vivos que consumen cosas a su alrededor. Cuando las consumen, las metabolizan y generan un impacto. Por ejemplo, es muy conocido lo que hacen con los azúcares de la uva para hacer vino. Ellos se toman el azúcar y el azúcar produce en ellas un proceso de fermentación, se convierte en alcohol. Y así es un poco una de las bases de la confección del vino. O lo que ocurre también cuando les ponemos en contacto con cereales y se puede fermentar esa masa para convertirla en pan. Bueno, pues los científicos se han preguntado si las levaduras también podían tener algún efecto similar con otros objetos, y en este caso con partículas de plástico. No es con el plástico exactamente, sino con una descomposición de algunos de los componentes de ese plástico. Y efectivamente han descubierto que cuando las levaduras se ponen en contacto con esos microplásticos, generan hidratos de carbono, generan otro tipo de azúcares y materiales grasos que pueden ser utilizados para comérselo luego.
0: Madre mía, Jorge Alcalde, dejándonos flipados aquí, en poniendo las calles en COPE. Claro, ya sabemos en qué consiste, sabemos el tema de la relación con las levaduras, pero ahora realmente cómo se cocina ese alimento después de haberlo prefabricado, ¿de manera normal? ¿Hay que hacer algo raro?
1: Pues muy raro. Aquí también pásmate porque hay otra de las cosas extraordinarias de esta investigación científica, y es que para cocinarlo se utiliza una impresora en tres dimensiones. Así de claro. Los elementos que salen de esa relación entre las levaduras y los plásticos se pueden incluir en unas pequeñas capsulitas que se introducen en una impresora en 3D. Una impresora que aplica aparte de calor puede permitir que se vayan haciendo pequeñas láminas mezclando estos ingredientes. Y al final lo que han conseguido los científicos es una especie de galletitas, de cookies, así de un tamaño pues un poco como las galletas normales de las que tomamos para el desayuno.
0: Sí.
1: Cuyos ingredientes tienen grandes cantidades de azúcares, de hidratos de carbono y de materias grasas, y que por lo tanto, como además no tienen ningún elemento tóxico, podrían consumirse y nutrir de alguna manera a alguien que se las comiese.
0: Fíjate, ¿y todo esto a qué sabe? O sea, es que muy bien no tiene que saber, no me fastidies.
1: Pues mira, esto es lo que no podemos contestar, porque los expertos que han realizado esta investigación todavía no se han atrevido a comerlas. algo querrán decirnos con ello, ¿no? No se han atrevido, entre otras cosas, porque han presentado estas galletas. Dicen que huelen como si fuese realmente una galleta de verdad, que tienen el aspecto y la textura de una galleta de verdad, sí. Pero tienen que pedir un permiso especial a las autoridades universitarias de Estados Unidos para podérselas dar a comer a algún ser humano e iniciar algún tipo de investigación. Ese permiso todavía no se ha obtenido, por lo tanto, nadie se ha comido todavía estas galletas y nos puede decir a qué saben. Pero los expertos consideran que al haberlos analizado químicamente, su estructura es muy parecida a lo que puede ser un alimento humano y, por lo tanto, no sería extraño que pudiese ser nutritivo y además tener un sabor quizá parecido al de una galleta.
0: Uh-huh. O sea, que dices que sería un alimento nutritivo, o sea, que sería un alimento que nos beneficiaba, ¿no? Nos beneficiaría.
1: Sí, sin duda, porque tiene hidratos de carbono, tiene azúcares, es decir, tiene los elementos mínimos que puede tener pues uno de estas cookies, estos pequeños aperitivos que nos podemos tomar. Evidentemente, no estamos hablando de que tenga vitaminas, grandes cantidades de proteínas, no podría ser un sustituto a ningún tipo de alimentación, pero ¿por qué no? Podría ser un complemento alimenticio, sobre todo en algunas zonas en las que hay poco acceso a la alimentación, a las proteínas naturales y, o a las proteínas vegetales, y bueno, complementar nuestra alimentación con este tipo de galletas hechas a través de levaduras, plásticos e impresión en tres dimensiones.
0: Madre mía, desde luego estoy pensando, Jorge, que barato producirlo y fabricarlo, esto no va a ser, ¿eh?
1: No, de momento no. Aquí está la gran clave de este tipo de aplicaciones, pero claro, en la tecnología todo va abaratándose con el uso. Hoy en día hay impresoras 3D muy habituales utilizadas en cocina. Los grandes restaurantes, algunos restaurantes de moda, pues tienen precisamente ese tipo de tecnologías que permiten imprimir pequeñas formas de galletas, de complementos alimenticios, ya no con plástico, sino con elementos que realmente son comestibles, ¿no? Con azúcares, proteínas, vitaminas, etcétera, de verdad. En el futuro será mucho más barato esta tecnología. ¿Quién sabe si en el futuro todos tendremos una pequeña impresora en tres dimensiones en nuestra casa, igual que ahora tenemos una air fryer, ¿no? O un microondas, y con eso podamos también hacer nuestros pequeñitos ejercicios de alimentación del futuro utilizando ingredientes naturales o artificiales.
0: ¡Qué barbaridad! Jorge Alcalde, en Poniendo las Calles, en la cadena COPE, y seguro que ya tiene esa información de qué otras formas de alimentación futurista se están investigando, porque tú estudias muchas cosas y seguro que ya tienes datos.
1: Sí, desde luego, y además es que algunas son fascinantes y otras pues son un poquito repugnantes, todo hay que decirlo, pero de todo hay que comer, ¿no? La impresión en 3D va a ser el futuro, ¿no? No cabe duda de que la posibilidad de imprimir en 3D alimentos no quiere decir que metas en la máquina un huevo y te salga un pollo asado, no, eso no va a ocurrir, pero sí que van a ocurrir que tengamos pequeños alimentos que complementen nuestra alimentación habitual. Otra de las cosas más fascinantes que pueden ocurrir en el futuro es la creación de carne artificial. De producir filetes en un laboratorio, sí, utilizando células que se extraen de los tejidos musculares, por ejemplo, de una vaca o de un cerdo, y en un laboratorio se pueden hacer crecer hasta convertirlos en un filete. Eso ya existen y ya se han comido. Ya ha habido científicos que las han probado y tienen una textura y un sabor muy parecido al de un filete real, de una vaca o de un cerdo. Por supuesto, también en el futuro tenemos que mejorar mucho la capacidad de extraer proteínas de dos fuentes proteínicas muy importantes y que no estamos explotando bien. Una son los insectos y otra son las algas. O sea, tenemos que aprender a encontrar más proteínas de los insectos, con granjas de insectos que servirán para hacer harinas que luego nos comamos, y las algas, la gran reserva de proteínas del mundo está en el mar, y todavía no lo hemos explotado bien. Así que bueno, en el futuro tendremos unos platos compuestos por un alga con sal de grillo y un filete madre artificial mía, hechos en 3D, y lo que no sé es cómo sabrá. Yo sigo madre con el chuletón de Ávila, sinceramente, y el cochinillo de Segovia, pero mientras tanto vamos a ir preparándonos.
0: Me da a mí, Jorge, que esta temporada, la duodécima que hoy se pone en marcha, nos vas a traer muchas noticias relativas a esto que nos acabas de contar, porque esto va avanzando, esto es el futuro de la humanidad y somos testigos en este momento.
1: Sí, va a ser fascinante. Vamos a tener muchísimos motivos para hablar de ciencia, de tecnología, de mirar al cosmos, de mirarnos a nosotros mismos por dentro, de poner el microscopio, de poner el telescopio. Claro. Bueno, para mí es un placer. Ya sabes que yo estoy siempre puesto con el radar ahí, apuntando sí. al mundo de la ciencia y a vuestra disposición.
0: Muy bien, Jorge Alcalde. Te seguiremos leyendo en Squire, en esa revista espectacular que diriges. Y bueno, te escucharemos en las diferentes aportaciones que haces en los programas de la cadena COPE. Jorge Alcalde, un abrazo y feliz madrugada.
1: Feliz madrugada, feliz temporada, un abrazo muy grande.

0: En dos minutos llegamos a las 5 de la mañana. Serán entonces las 4 en las Islas Canarias. Aquí estamos como unos campeones haciendo en directo un programa de radio que se llama Poniendo las Calles, que comienza a la 1:30, que finaliza a las 6 cuando le damos los buenos días a Carlos Herrera. Y esto es un no parar. Por cierto, el teléfono es gratuito. El teléfono de este estudio es gratuito. Es el que quiero que marques ahora. El 950-6006. Te lo repito, 950-6006. Quiero hablar contigo si estás bien despierto, si estás haciendo cosas, si estás levantando España. ¿A qué te dedicas? ¿Qué tipo de ponedor eres? ¿Por dónde estás ahora mismo, en este momento de la madrugada o ya de la mañana? Cuéntame, entra en directo, ya sabes que es la forma directa más rápida de conseguir el diploma oficial de ponedor de calles. Te lo quiero regalar. Además, el de esta temporada mola bastante, hay renovación y te lo mereces. Así que, insisto, el teléfono es gratuito, 950-6006. Enseguida vamos a actualizar la información. Y, por cierto, hoy con una nueva sección que comienza al comenzar la temporada. Nos hemos inventado otra cosa que va a sustituir a la máquina del tiempo y veremos a ver qué es lo que pasa, a ver si os gusta. Son cosas que hemos ido preparando durante todo el verano, en el que pues muchos hemos podido descansar y otros pues no tanto, pero lo importante es que ya desde ahora estamos poniendo las calles. A eso de las 6:50 estará por aquí Carlos Herrera para recibir su ración de pulpo. Gracias por estar en COPE, actualizamos la información enseguida. Estamos poniendo las calles. Las 4 en Canarias.
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0: Y es que los vecinos de Ceuta siguen pidiendo ayuda al gobierno un mes después de la llegada masiva de inmigrantes. Xavi Laso, ¿cómo estamos? Buenos días.
3: ¿Qué tal, Pulpo? Buenos días. La ciudad autónoma vive una situación insostenible. Hace más de 30 días que la población tiene miedo a salir de sus casas y la reacción del gobierno sigue siendo insuficiente. El inicio escolar está a la vuelta de la esquina, queda una semana para el inicio de esas clases y las familias tienen miedo de empezarlas en medio de esta situación. Lo explica en COPE Pilar Tender, directora del Colegio Rosalía de Castro en Ceuta.
4: Bueno, yo entiendo que no se puede dar normalidad a algo que es completamente anormal, pero las instrucciones que tenemos es que hay que empezar. El otro día tuvimos una reunión con el secretario de Estado, con Abelardo de la Rosa. Es cierto que tenemos dudas, pero él garantizó la seguridad en los accesos y en las inmediaciones a los centros.
3: De hecho, el gobierno de Ceuta ha decidido no abrir 2 de 3 escuelas infantiles hasta finales de septiembre, una medida que afecta a los centros a los que acuden niños de 0 a 3 años. Gran parte del miedo de la población es porque la Fiscalía ha elevado a 23 las agresiones sexuales registradas allí en Ceuta desde la entrada masiva del 30 de julio. Lo ha explicado la ministra de Igualdad, Ana Redondo.
5: No vamos a minimizar ni una sola agresión ocurrida en Ceuta. Pero tampoco vamos a permitir que nadie convierta el dolor, el sufrimiento y la inseguridad en un arma para estigmatizar, enfrentar y sembrar odio. Combatir la violencia contra las mujeres exige perseguir a los agresores y proteger a las víctimas, no convertir el origen o la nacionalidad de miles de personas en una presunción de culpabilidad.
3: Por cierto que COPE sigue al pie de la noticia, iniciando un nuevo curso radiofónico con sus principales comunicadores en Ceuta, en Melilla, en Marruecos y también en Canarias. El Euribor, el indicador más empleado en España para revisar las hipotecas variables, ha vuelto a subir en agosto y a cerrado el mes cercano al 3%. ¿Eso qué significa? Pues que una hipoteca de 175.000 euros a 25 años subirá unos 80 euros al mes. Prácticamente 1.000 euros más al año, Iván Alonso.
6: El Euribor vuelve a dar malas noticias a todos los que tengan una hipoteca variable. Cerró agosto rozando ya el 3% y eso va a encarecer este tipo de préstamos. Es el segundo mes consecutivo en el que este índice vuelve a incrementarse y eso hace que a quien le toque revisar anualmente una hipoteca media, que ya roza los 180.000 euros, va a tener que pagar 80 euros más al mes, o lo que es lo mismo, casi 1.000 euros al año. El Euribor, que ha vivido en este agosto su mayor incremento del año, ha subido ya 8 décimas con respecto al mismo mes de hace un año y la tendencia es, por supuesto, al alza, por lo que podría superar esa cifra del 3% a final de año si persiste la inflación. Ante estas perspectivas, todo apunta que el Banco Central Europeo puede acometer una nueva subida de los tipos de interés en septiembre, algo que seguirá encareciendo aún más las hipotecas.
3: Y en Oslo, hoy, el nuevo rey Hakon jurará lealtad a la Constitución noruega tras asumir el cargo por la muerte de su padre el pasado viernes. En paralelo, se abrirá la capilla ardiente en el Palacio Real, donde durante una semana los noruegos podrán darle su último adiós antes del funeral de Estado del día 9. Corresponsal Rosalía Sánchez.
2: Ese 9 de septiembre, después de la ceremonia religiosa en la Catedral de Oslo, los restos del rey Harald V serán trasladados al mausoleo real de la fortaleza de Akershus, donde descansará junto a otros miembros de la familia real noruega. A la 1:00 p.m. comenzará el funeral de Estado y todo el país guardará un minuto de silencio en memoria del monarca. El inicio y el final de ese minuto serán señalados con 3 campanadas en todas las iglesias de Noruega. Cabe señalar que Marius Borg, el hijo de la reina Mette Marit, que cumple 4 años de prisión domiciliaria por violación y agresiones, ha recibido un permiso especial y podrá asistir al funeral del rey. En toda Noruega se celebrarán además ceremonias religiosas, honores militares y varios de los protocolos que acompañan a la muerte de un monarca. El gobierno ha decretado ya un periodo de duelo nacional desde el fallecimiento de Harald hasta después de su funeral, con las banderas a media asta en residencias reales, edificios gubernamentales y bases militares. Los noruegos podrán rendir un último adiós a Harald V durante el traslado del féretro desde el Palacio Real hasta la catedral en una procesión solemne por las calles de Oslo.
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3: Y en los deportes, el Barça cierra la tercera jornada de Liga con una goleada 5-2 al Rayo Vallecano. Además, Osasuna ha ganado 1-0 al Getafe en tenis. Gran regreso de Carlos Alcaraz al US Open. El vigente campeón ha derrotado al ruso Roman Sofilin por un triple 6-4 y ya está en segunda ronda. También ha brillado Cristina Buxa, que ha superado a la checa Sara Bejlek. La cruz ha sido Martín Landa Luz, eliminado por el británico Jacob Ferli en 5 sets. En baloncesto, España ha caído ante Grecia 108-106 tras una prórroga y acumula 3 derrotas consecutivas en la clasificación para el Mundial. Seguimos en COPE, seguimos Pulpo poniendo las calles.
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0: gracias, Xavi Lasso, por actualizarnos la información a los ponedores de calles. Hombre, en este programa efectivamente no hablamos de política, pero sí conviene estar informado de lo que va sucediendo hora a hora en cualquier parte del mundo. Para eso están los servicios informativos de la cadena COPE y todo el equipo de Carlos Herrera, de Herrera en COPE, que se van encargando de actualizar la información para que estemos siempre permanentemente conectados, pase lo que pase. Yo soy Carlos Moreno, el Pulpo, tú por escucharme eres un ponedor. Es importante que reflexionemos de vez en cuando sobre cosas que están pasando y que pues también estamos sufriendo, porque esta madrugada yo lo que quiero hablar es de Ceuta, que es España, por cierto, y quiero pensar en nuestros soldados. Quiero pensar en nuestros soldados porque, claro, estamos pensando en los hombres y en las mujeres que están allí, que están cumpliendo con su deber, que están protegiendo, que están vigilando y están dando seguridad a miles de españoles. Pero también quiero acordarme de sus familias, de quien les ve salir de casa uniformados, de una madre, de una pareja, unos hijos que saben perfectamente que uno de los suyos está ahí fuera, en primera línea, haciendo lo que España le ha pedido. Y claro, eso merece respeto y merece gratitud. Tengo el enorme honor de ser embajador del Ejército de Tierra. Y es verdad que cuanto más conozco a nuestros militares, pues más orgulloso me siento de ellos. Primero porque están preparados, primero porque quieren ser útiles, porque cuando España los necesita, ahí están. Y muchas veces, aunque seguramente querrían hacer más, cumplen la misión que se les encomienda, con la disciplina, con la serenidad y con la personalidad y con la profesionalidad. Pero ahora bien, cuidado, ojo, también quiero decir algo que me preocupa profundamente. Presidente Sánchez, mentiroso. Las explicaciones de tu gobierno no cuadran, nunca cuadran las cosas. Durante días, si nos hemos dado cuenta, hemos estado escuchando versiones diferentes entre el Ministerio de Defensa y el Ministerio de Interior. La ministra de Defensa asegurando que existían informes. El ministro de Interior negando que hubiera una alerta de este tipo. Y ahora, ayer, refugiado en la cadena SER, el presidente Sánchez reconoce que sí existían informes de situación del CNI y de la policía. Entonces, la pregunta que yo me hago, modestamente, no quiero herir susceptibilidades, aquí no hablamos de política. Entonces, presidente, ¿qué pasó? ¿Quién tenía esa información? ¿Quién la valoró? ¿Quién coordinaba? Porque, ojo, cuando estamos hablando de la seguridad de una ciudad española, las contradicciones no pueden aparecer después. Nuestros soldados están cumpliendo. Nuestros policías y guardias civiles están cumpliendo. Lo mínimo que se puede exigir al gobierno es coordinación. También previsión y claridad. Y termino, porque ya sabéis que aquí lo de la política va, vamos, con puntillas. Quiero terminar esta madrugada dando las gracias a nuestros soldados, a sus familias, a quienes esta noche están en Ceuta sirviendo a España. Les quiero decir desde este micrófono azul de la cadena COPE, quiero decirles que gracias. Gracias por estar, gracias por proteger, gracias por transmitir tranquilidad, porque, soldados, vuestra presencia dice algo muy sencillo y muy importante. Ceuta es España. Los ceutíes son españoles. Y cuando España necesita a sus fuerzas armadas, sus fuerzas armadas están. Así que, y con esto lo dejo, ojalá quienes tienen la responsabilidad de dirigir este país estén siempre a vuestra altura. Son las 5 y 9 de la mañana, las 4 y 9 de la mañana en las Islas Canarias, de un 1 de septiembre de 1926. Aquí estamos ya en la duodécima temporada de Poniendo las Calles. ¿Quién nos le iba a decir a nosotros, Bea, que nos íbamos a hacer 12 años de radio, 12 años de diversión y 12 años de un programa de horario muy, muy, muy duro, pero qué felices somos, ¿eh?
1: Bueno, tan duro que acabas de decir que estamos en 1926.
0: ¡Ja, ja, ja!
1: acabamos de... Mira lo duro que se nos ha hecho, que hemos retrocedido un siglo.
0: Sí, bueno, ya quería quitarle seis, ya, que pasen seis días, ¿no?
1: No, has dicho lo del 7, pero es que claro. Has dicho 1926.
0: He dicho esa fecha.
1: Bueno, pues porque tú querías viajar en la máquina del tiempo.
0: La máquina del tiempo que ya no está. Maravilla. Bueno, la vida real es así.
1: Ay,
0: ¿qué quieres que
1: sí,
0: te diga?
1: Hombre, que sí. No estamos en 1926, pero podría. ¿Se te está haciendo a ti largo esto de los 11 años? Vamos para el 12, ¿eh?
0: Vamos para 12 años. Pues en algunos momentos sí, sobre todo hace un par de años, pero ahora como que ya estaba deseando que viniese este día a ir a tope.
1: Otra vez. Bueno, son muchas horas aquí ante el micrófono, pero como tenemos a los ponedores, que son una comunidad estupenda, pues afrontamos el año genial, ¿verdad?
0: Sin los ponedores esto no tendría ningún sentido. Ninguno. Por eso les reclamamos su presencia, que participen con nosotros, que nos cuenten qué hacen, porque hay tanta gente de madrugada escuchando la radio. Es gente que no puede dormir, es gente a lo mejor que está trabajando. Vale, está trabajando. ¿En qué trabaja? No, Pulpo, es que me he jubilado. Vale, te has jubilado, pero ¿en qué has trabajado durante tu vida? Tú has construido España. Nos interesas como oyente. Queremos conocer tu historia.
1: Que nos lo cuenten. Queremos conocerles mejor y que interactúen muchísimo. Cuanto más, mejor, que son los verdaderos protagonistas del programa.
0: Es verdad. Claro, el programa ha arrancado a la 1:36. Y estoy pensando yo, hay que recordarle a la audiencia de este momento que se engancha ahora este programa, ¿de qué estamos hablando?
1: Claro, estamos hablando con ellos de propósitos. Ha sido nuestro temazo del día, con el que arrancábamos tras el partidazo, como dices. Y siempre que comenzamos una nueva temporada, pues nos gusta ponernos nuevos retos. Pulpo, ¿tú te has puesto alguno para este año?
0: Bueno, yo ya me voy a poner el reto de coger peso.
1: ¿Vas a coger peso o vas a quitártelo?
0: No, tengo que coger un poco.
1: ¿Has perdido
0: de peso
1: en verano o qué?
0: Bueno, pues esta parte de aquí, este brazo, le tengo que coger más fuerza.
1: Pero si vas a coger más fuerza, no es perder peso, sino
0: bueno,
1: que
0: volumen,
1: cojas pesas.
0: Bueno, necesito volumen, ya ves que me llaman el tiri, el pulpitiri.
1: Mira, yo me he propuesto ver mínimo, tú imagínate cómo estaré de tiempo, de fastidiada, he propuesto mínimo ver una película nueva a la semana. Me encanta el cine y hace como 12 años que no hay manera de que avance. Lo último que vi fue Titanic. Entonces, vamos a ver.
0: Torrente.
1: Una a la semana. Yo creo que ya esta, creo que ya voy a perder el reto, porque desde luego que no me da la vida. Pero bueno, vamos a intentarlo. ¿Y qué van a hacer los ponedores? ¿Qué propósito tienen ellos? ¿Van a hacer deporte? ¿Van a leer más? ¿Van a gastar menos dinero? Ese es un buen propósito, ¿eh, Pulpo?
0: Me gustaría
1: aplicármelo, pero tampoco hay manera.
0: Yo me he prometido tener un entrenador personal para que me ayude a fortalecer, que lo necesito. Y seguramente sí, o sea, en una semana aproximadamente sí que me voy a poner con eso, vea.
1: Perfecto, pues entonces nada, a ver qué dicen los ponedores también, que nos lo cuenten. En nada vamos a leer sus mensajes y a escucharlos.
0: Mensajes que recibimos en facebook.com/poniendolascalles, donde está Francisco Cases, que también nos ha escrito, M. Ferro Jaime, Adrián García Espejo, Joaquín CX, Elisa Fuentes. Recuerda que si nos sigues en facebook.com/poniendolascalles, tu nombre aparece aquí en esta pantalla y yo lo que hago es mencionarte para darte las gracias y la bienvenida. Será un placer conocer a todos los ponedores que nos vayan siguiendo en esta nueva temporada. Pero claro, hasta las 6 vamos a seguir haciendo un montón de cosas.
1: Claro, como estábamos diciendo, nuestros ponedores son lo más importante que tiene este programa, esa comunidad que hemos creado a lo largo de estos años, y por eso queremos abrir de nuevo el teléfono. Queremos que nos llamen al 950-6006 y que entren con nosotros en antena para contarnos, bueno, pues quiénes son y por qué están ahí al otro lado. También vamos a conocer la historia de una canción. Hablabas tú de que había sección nueva,
0: sí,
1: de que ya no iba a haber máquina del tiempo, aunque tú has querido seguir viajando en ella, pero no va a ser a través de canciones. No, pero tenemos otra sección que también es música. A ver si les gusta a los ponedores. Yo sí creo que ese es nuestro propósito, ¿no? Como programa.
0: Sí, desde luego que sí. Y la historia surge y parte porque muchas veces no sabemos perfectamente canciones,
1: ¿sí?
0: Pero no sabemos el significado que tiene la misma. Me da igual el idioma, ojo, inglés, español, me da igual. Pero no sabemos canciones que no sabemos el significado que tenía, uh-huh, y por la que fue compuesta por un escritor, ¿no? Por un,
1: ¿sí?,
0: autor. Bueno, vamos a conocer todo eso. La de hoy es muy importante y la inmensa mayoría de los ponedores la conoce. Vamos a ver qué tal sienta esta nueva sección en el programa.
1: En nada vamos con todo esto.
0: Perfecto. Son las 5:15, las 4:15 en Canarias. Si me estás escuchando ahora es porque eres un ponedor. Y venga, que juntos vamos a por el martes.

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2: Mantendremos esta identidad musical que tiene el programa desde el primer día, con esas canciones de ayer, de antes de ayer y de hoy.

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1: Que sabe nadie. Rafael, poniendo las calles, 5:19, 4:19 en Canarias. Estamos leyendo los objetivos, ¿no? Y los compromisos que vamos adquiriendo ya para esta temporada, desde este día 1 de septiembre de 2026, que va teniendo nuestra propia audiencia. Me encanta conocer lo que se prepara la audiencia, cómo se pone a formar ideas en la cabeza para luego cumplirlas, por supuesto que sí. La audiencia, ¿qué está diciendo, Bea?
2: Bueno, pues dice muchas cosas. Por ejemplo, a mí me ha gustado mucho, y creo que es de los más importantes, el mensaje de Valeriano, porque su propósito es salir, recuperarse de una enfermedad. Ahora mismo se encuentra malito y él lo que quiere este año es conseguir, bueno, pues salir y ponerse bueno. Y Valeriano, la verdad que te deseamos todo el ánimo y,
1: claro que sí,
2: y toda la fuerza del mundo. Luego tenemos a Teresa. Teresa dice y reconoce que todos los años se hace la misma promesa, que es como ir más tranquila, ¿no? O sea, dice, yo me propongo no ir a 1000 revoluciones por la vida, porque voy siempre a todas partes como pollo sin cabeza, corriendo de un lado para otro, pero no sé si lo conseguiré, porque es algo que se ha propuesto en varias ocasiones y no termina de lograr. Dice, creo que es que me muero de aburrimiento. Cuando para un poquito, cuando baja un poquito las revoluciones, pues se aburre y entonces ella misma se acelera. Pero claro, es consciente de que lo mismo debería mejorar esa parte. Luego Maxi dice que entre sus propósitos, imagínate, cuando esto tiene que ser un propósito, le gustaría descansar más.
1: Claro, es que eso es importante.
2: O sea, cuando te propones descansar, qué fuerte. O Elena, que quiero cuidarme, me gustaría mucho hacer más deporte. Dice, ya lo hago, pero hay que seguir. Y luego, una cosa que me encantaría es aprender inglés. Dice que no es muy buena con los idiomas, pero que le gustaría muchísimo aprender inglés y ponerse al día con el idioma.
1: Yo voy a dar ideas porque entrar en contacto o estar en contacto con la familia siempre es importante. Yo recomiendo a la gente que mande de vez en cuando un mensaje, una llamada, una visita a los familiares que hace un montón de años que no les ves, o a los familiares a los que a lo mejor no tienes mucho contacto con ellos, ¿no? Pues que rompas ese hielo, ¿no? Y que des el paso y que te acerques a la gente que a lo mejor hace un montón de años pues tenías un montón de relación y buenas relaciones y ahora no hay tanto, ¿no? Pero el tiempo va pasando, nos hacemos mayores todos y la vida pasa, ¿no? Entonces yo creo que también sería un buen momento de acercarte a esas personas, o a lo mejor decirle a tu mujer o a tu marido un te quiero, potente y contundente cuando menos se lo espere. Esas cosas también molan y esas cosas vienen bien, escucharlas o leerlas y visitar la familia, visitar a los abuelos, siempre es fundamental. Eso yo creo que ayuda bastante, ya no solamente al que es visitado, sino también el que visita, porque luego sales diciendo, joder, qué pena que no haya vuelto más veces,
2: sí,
1: ¿no?
2: Es verdad, dar más besos, dar más abrazos, y yo me quedé con la canción de Bad Bunny, que te lo digo de verdad, ahora mismo me arrepiento muchísimo de momentos en los que estaba tan estresada y tan agobiada, yendo de vacaciones, por ejemplo, con mis hijos siendo bebés, sí, y pienso, debí tirar más fotos, y no las
1: siempre
2: tiré.
1: Siempre.
2: Sí,
1: la vida
2: sí
1: va pasando.
2: Total, no, ya no es irrecuperable, pero la vida a veces te puede, vas tan acelerado que no te das cuenta de que hay cosas bonitas que es bueno compartir. En este caso lo de las fotos, pues es bueno tener esos recuerdos. Luego te gusta verlos, ¿verdad?
1: Sí, a mí me encanta ver las cosas del pasado y organizarlas y ponerlas bonitas y de repente coges y dices a la familia, dices, mira lo que he preparado, de cosas de hace un montón de años. Sobre todo de las cosas que ya no se pueden volver a repetir.
2: Pues sí, la verdad es que sí. Bueno, tenemos muchos mensajes. Tenemos también a Merche, que dice, mi propósito es escucharos todos y cada uno de los días, no quedarme dormida. Dice, así hemos empezado la temporada 11-12. Sigo con vosotros desde el primer día, desde aquel septiembre de 2015. Saludos de Merche desde Berriozar. Hombre, nuestra Merche, que ha escrito siempre muchísimo. O Begoña es un poco lo que tú nos vienes a decir. Decir, Pulpo, el propósito, estar bien, vivir y sobre todo pasar tiempo con los tuyos.
1: Exacto.
2: Dice, los proyectos con eso, más que suficiente. Buena temporada para todos los ponedores, nos desea Begoña.
1: Begoña, muchísimas gracias. Yo quiero mencionar a los ponedores que nos acaban de seguir en facebook.com/poniendolascalles. Ahí está Rocío Fernández. Rocío, me gusta mucho tu foto de perfil. Estás ahí como muy melancólica. con la manita en la cara. Así que Rocío, te mando un abrazo y las gracias por darle a seguirnos. También a María Francisca Jordán Aguayo, a Francisco Cases, MJ M. Ferro Jaime, Manuel Sánchez Cotera y Pedro Morillo. Son ponedores que nos acaban de seguir en los últimos minutos. Así que gracias de verdad. Si lo haces, tu nombre aparece por aquí. Y yo te menciono para darte las gracias y la bienvenida. Vamos a pedir el teléfono gratuito del estudio, 950-6006. Lo digo más que nada porque ahí tenemos a Argeme. Argeme, ¿cómo estamos? Buenos días.
0: Hola, buenos días, Pulpo.
1: ¿Qué haces despierta ahora, que son las 5:24?
0: Pues nada, a trabajar. Como buen español, pues se levanta tempranito, como hago yo, a las 4 de la mañana, para ponerme a trabajar a las 4:15.
1: Bueno, o sea, a las 4:15 ya currando. ¿En qué trabajas, Argeme? Nunca había oído este nombre, ¿eh?
0: Es el nombre de la patrona de mi pueblo, de Coria Cáceres.
1: Anda, qué bueno. Oye, pues qué honor, ¿no? Tener el nombre de la patrona de tu localidad, ¿no?
0: Sí.
1: ¿Quién te
0: y
1: lo
0: nada,
1: puso?
0: Pues soy limpiadora, limpio bares. Ajá. Y son bares que abren, uno de ellos abre a las 8 y el otro abre a las 11. Y esa es mi vida, levantarme temprano, trabajar, disfrutar y escucharos a vosotros.
1: Qué bueno, qué bueno. Argeme, ¿por dónde empiezas el curro? ¿En qué bar? ¿Por qué uno y no en el otro?
0: Porque uno abre a las 8 y el otro abre a las 11. Y es un salón de apuestas.
1: Sí.
0: Y entonces pues se abre a las 8 y entonces pues es el primero que empieza a limpiar.
1: Y a las 8 de la mañana ya tiene que estar todo preparado para empezar a recibir ahí a la gente, ¿no?
0: Exacto.
1: Ya. ¿Qué tal es trabajar en un local de apuestas desde por la mañana ahí? ¿Cómo se bebe café también o no?
0: Sí, sí. Se bebe café, se bebe de todo, como un bar normal.
1: Muy bien. ¿Y el otro bar es más normal? ¿Es sin apuestas?
0: Sí, el otro es normal, o sea, una cafetería normal.
1: Qué rico. ¿Qué cositas se pueden comer allí, Argeme?
0: Pues tostadas extremeñas, pues tostadas de jamón, churros, croissants, todo caliente.
1: Qué rico. ¿Los churros los hacéis allí o los mandan allí
0: sí,
1: ya hechos?
0: Sí, no, son hechos, caseros.
1: Qué bueno, o sea que hay allí un paisano, una paisana que está haciendo ahora mismo la masa, ¿no?
0: Exactamente.
1: Y tú cuando llegas la masa está por todos los sitios, te tienes que encargar de que ya deje de estar por todos los sitios, ¿no?
0: Limpiar sobre todo, la harina es muy, muy mala para limpiar.
1: Sí, porque se queda como
0: porque
1: seca,
0: como
1: ¿no?
0: Porque se queda por cuenta así por todos lados.
1: Qué bueno. Y cuando llegas allí, ¿te comes algún churrito?
0: De vez en cuando, porque otras veces no, porque al ser diabética me empieza a subir un pelín la azúcar.
1: Fíjate, aunque no le pongas azúcar al churro.
0: No, claro.
1: Hay que ver, es que ya no podemos hacer muchas cosas que nos gustan de toda la vida, ¿verdad?
0: La verdad es que sí. Se están perdiendo muchas tradiciones.
1: Es verdad, es verdad. ¿Y ahora mismo dónde estás? O sea, si miras a la derecha y a la izquierda, ¿qué ves?
0: Pues ahora a la derecha estoy viendo lo que es la barra y a la izquierda pues son maquinitas.
1: ¿Y maquinitas encendidas ahora mismo?
0: No, ahora mismo no, ahora mismo no. En un rato cuando termine yo se estarán encendidas.
1: Ajá. ¿Y cuando tú terminas de trabajar allí ya coincides con el primero que entra?
0: A una mañana que sí, que coincido con el chico que abre y un cliente que es de fijo que viene todas las mañanas pues a las 7:15, 7:20.
1: Qué bien. O sea que digamos que ya vas conociendo a la propia clientela, ¿no?
0: Sí, sí.
1: Qué bien. Y Argeme, ¿cómo es que tú no has entrado nunca en el programa? ¿Cómo es que no tienes el diploma oficial de ponedor de calles?
0: Pues no lo sé, pero llevo ya 2 años escuchándolos, ¿eh?
1: ¿Sí? ¿Y cómo llegas sí. hasta aquí? ¿Qué te hace poner la COPE de madrugada?
0: Es que me gusta mucho Carlos Herrera.
1: Sí.
0: Muchísimo, su forma de hablar, su forma de decir las cosas. Y al saber que estaba en COPE Radio, pues dije, a por el que voy. Y
1: bueno.
0: Llevo escuchando muchos años, pero lo que es poniendo las calles, 2 años.
1: Qué bien, qué bien. Qué bien, pues te agradecemos un montón que estés con nosotros, Argemé, y que seas una ponedora de calles más. Pues ahora tienes que dejarnos los datos para enviarte el diploma oficial de ponedor de calles con tu nombre en grande, ¿vale?
0: Vale.
1: Bueno, Argemé, te mando, te iba a decir un buen pimentón. ¿El pimentón lo tienes tú allí?
0: Cerquita ¿Eh? Lo tengo, sí. El pimentón de la vera, sí.
1: Qué maravilla. Cuídate mucho, te estoy abrazando, Argemé.
0: Muchas gracias.
1: Hasta luego.
0: Cuidado,
1: que tengas un buen martes.
0: Y a pasar buena mañana.
1: Muchísimas gracias.
0: Igualmente.
1: Muchas gracias. 1 de septiembre, 2026, en COPE.

0: Kino Martínez también nos acaba de seguir en facebook.com/poniendolascalles. Fabián Rodríguez, Julio Díaz García, son ponedores que se van sumando. Quiero mandar un abrazo bien fuerte a la gente que está con un camión entre las manos, con un volante de un camión entre las manos, la gente que está en las garitas de los edificios, la gente que está en el sector de la seguridad. Y también mandar un abrazo a las frutas Solano, que son de Calahorra, que conocí al maestro, al padre, conocí a José Carlos, a su hijo, y estuvimos el domingo pasado en Calahorra, pues disfrutando de conocer incluso sus campos, sus terrenos y su distribución. Un abrazo a Solano, que están en Calahorra, que son súper ponedores, súper oyentes de COPE, y les hacía mucha ilusión que les hiciese un saludo desde aquí. Así que, Solano, gracias por ser ponedores y gracias por dedicaros al sector de la fruta y de la verdura, a distribuirlo, claro que sí. Bea, ¿cómo están las cosas? ¿Qué cantidad de mensajes,
1: Muchos mensajes de nuestros ponedores hoy hablando, de esos propósitos que tienen. Francisco se propone que su producto, el Jardín de la Almazara, sea más conocido y así lo utilice más gente, por ejemplo. O Ángel Rubio dice: en septiembre voy a continuar colaborando con las múltiples actividades de nuestros nietos para que mis hijos desarrollen adecuadamente sus ocupaciones laborales. Dice: yo estoy jubilado y os diré que recuerdo con mucho cariño un propósito que tuve, que fue el aprobar las oposiciones a la policía. Cada día me siento más orgulloso de aquello que conseguí, y que nos deseaba un buen amanecer y un abrazo, nos dice Ángel. Y luego Juan Luis dice: yo ando en una vorágine de proyectos profesionales tremendos, tanto empresariales como personales. Para mí, cada año es crecer y construir. Sobre los logros, muchos pues los he construido a base de esfuerzo, de ilusión, de interés y de desinterés. Y dice que te conoce, Juan Luis Gámez, que tú sabes perfectamente que él es un emprendedor.
0: Sí, es todo un emprendedor, es un campeón. Todo lo que se ha propuesto lo ha conseguido, además con mucho éxito, con lo cual te mando un abrazo enorme. No sabía yo que te manejabas en estos horarios complejos de la madrugada.
1: Hombre, es ponedor también, y no solamente eso, sino que interactúa con nosotros en Facebook.
0: Sí, es verdad, todo un campeón, qué barbaridad. Son las 5:34, las 4:34 en Canarias. A partir de las 6 de la mañana comienza Herrera en COPE. Lo mejor que podemos hacer a esta hora es preguntarle a Xavi Lasso cómo va a venir el día, cómo va a empezar Herrera, de qué van a ir los... ¿Por dónde van a ir los tiros? Porque están ocurriendo un montón de cosas. Xavi, ¿cómo estamos? Muy buenos días.
2: ¿Qué tal, Pulpo? Buenos días. Bueno, pues COPE sigue al pie de la noticia, ¿eh? Los principales comunicadores de esa casa estarán en Ceuta, en Melilla, en Marruecos y en Canarias, pues para contar evidentemente lo que marca ahora la actualidad, que es esa crisis que estamos viviendo en Ceuta. Allí, ¿qué harán los comunicadores? Pues seguramente tratar las vertientes más importantes de todo lo que está pasando a nivel sanitario, a nivel seguridad, a nivel menores. ¿Qué pasa con esos menores que siguen allí en Ceuta? ¿Si pueden volver o no pueden volver a Marruecos? Eso lo primero, pero luego es 1 de septiembre y eso significa que hoy ya es más barato repostar. Seguramente, Pulpo, habrás notado durante este verano que es muchísimo más caro llenar el depósito.
0: Una locura.
2: Y de hecho, tengo aquí el dato, es un 16% más caro que el año pasado a estas alturas. Evidentemente hay que tener en cuenta que hemos tenido una guerra de por medio, que todo es muchísimo más caro por la inflación, pero bueno, esa es la buena noticia que te traigo a esta hora. Es un pelín más barato repostar, poner gasolina, y estratégicamente muchos lo han hecho, se han esperado que fuera 1 de septiembre para llenar el depósito y ponían lo justo para hacer esa operación en retorno, que ya nos tiene aquí inmersos en COPE de nuevo. COPE se traslada a Ceuta, Melilla, Marruecos y a Canarias, y lo contaremos a partir de las 6 de la mañana, Pulpo.
0: Pues Xavi, lo que siempre digo, tienes que hacernos hueco. O sea, a partir de las 6 de la mañana, sabes que los ponedores entramos en masa a escuchar a Carlos Herrera,
2: claro,
0: a Jorge Bustos, y tienes que hacernos hueco, que el estudio muchas veces se queda pequeño, ¿eh?
2: Sí, sí, esa es la intención, no te preocupes.
0: Vale, Xavi, que tengas buen día, hermano.
2: Venga, igualmente.
0: Hasta ahora, 5:36, hora menos en Canarias.
3: ¡Dale, Pulpito!
0: Muchas gracias, Pepe Domingo Castaño. Ahí estás, en el cielo, tranquilamente, al lado de mi padre. Le mando un beso enorme a mi papá y, por supuesto, a Castaño, que está también arriba, orientándonos y echándonos un cable a que esto tenga todo el sentido del mundo. Vamos a mencionar a los ponedores que nos acaban de escribir, que nos han dejado un audio en el 662-942-605, y esto nos permite conocer cómo es el sector de los ponedores de esta hora, en qué trabajan, en qué están liados, ¿no? Dice este mensaje, dice: buenos días, Pulpo y Bea, buenos días, ponedores, ¿qué tal? Volvemos otra vez después de estas merecidas vacaciones a retomar la marcha, dando pie a nuestro camión, haciendo nuestros repartos de vidrio por la zona de Levante, así que espero que esta temporada nos traiga buenos momentos y los compartiremos con vosotros.
1: Tenemos a José Aragoneses, nos cuenta que es repartidor de verduras de cuarta gama ya cortadas y envasadas para cocina industrial. Nos dice que se levanta a las 4, así que es ponedor las últimas 2 horas del programa.
0: Mira qué bien, qué a gustito. ¿Cómo duerme? Venga, ánimo, ánimo.
4: Buenos días, ponedores. Aquí estamos otra vez, empezando temporada. Ya era hora de volverte a escuchar, Pulpito, que te echaba de menos, a pesar de que todo lo han hecho bien durante el mes de agosto.
0: Hombre,
4: tus
0: claro.
4: Compañeros de reparto son buenísimos y nos siguen haciendo compañía siempre, porque seguimos poniendo las calles. El año se nos viene largo, pero vamos ahí, en compañía, juntos, todos estamos ahí. Soy Cristian, de Madrid, Carabanchel, Churrerito, Panaderito y... partidor de bollos. Y mucho amor. Soy ponedor.
0: Gracias, Cristian, por este mensaje. Mira, ya tenemos fichado a un churrero, a una persona que está currando y haciendo cosas maravillosas para los tempraneros. Siguiente mensaje, dice: buenos días, me llamo María, soy vigilante de seguridad privada. Os doy las gracias por ese pequeño detalle del saludo que habéis dado esta mañana. Escucho vuestro programa y os felicito. Así que, María, también te felicitamos y agradecemos que estés con nosotros.
1: Tenemos a José María, también, que nos ha escrito desde Fuentes de León, nos da los buenos días. Él es carpintero, dice: no te creas que ya quedamos pocos, y además hay algunos que no son buenos, pero yo sí, yo soy de categoría y además ponedor.
0: Toma.
5: ¿Qué tal, ponedores? Buenos días, buenas noches. Soy Antonio, soy camionero y aquí estamos otra noche más dándole al rojo. Un saludo, grupo.
0: Muchísimas gracias. Mensaje que hemos recibido en el 662-942-605. Es donde yo te pido que nos dejes ahora una nota de voz para mañana. Mensajes de ponedores de vuestras actividades laborales. ¿Cómo ponéis las calles de madrugada? Déjanos una nota de voz y mañana en la ronda iréis sonando. Siguiente mensaje. Buenos días, Pulpo y ponedores. Me llamo Juan. Estoy, bueno, una temporada más con vosotros. Me hacéis la noche súper amena en esta garita donde trabajo. Vigilo un parque comercial en Sevilla.
1: Leandro Sosa también está con nosotros, es conductor de autobús en Alemania, siempre os escucho a partir de las 4 de la mañana, y tengo que decirte, Pulpo, que yo tengo un tío, Luis, que también nos escucha desde Alemania muchas veces, porque él también es conductor de autobús allí, y oye, ¿qué te dicen los ponedores alemanes cuando claro, entran y escuchan, aunque la lleva bajita, pero claro, escuchan en español, y dicen, claro, no, me preguntan que qué estoy escuchando. Yo, Radio Española. Muy bien, eso es lo que tiene que hacer.
0: ¿Cómo será ponedor en alemán? Ojalá que alguien nos lo pueda decir.
1: Ay, no lo sé, la verdad es que hay que preguntarlo.
0: ¿Cómo se dice ponedor? O sea, lo que es realmente un ponedor, ¿no? La gente infatigable que trabaja de madrugada para levantar España.

0: Muy bien, y me entretenéis mucho en esas horas donde la tranquilidad y el silencio se hace dueño de la mañana, de la madrugada. Un abrazo fuerte.
1: Muchísimas gracias. Ese tono de voz lo dice todo, a lo que te dedicas, cuáles son tus circunstancias para poder trabajar con tranquilidad y con serenidad. Te doy las gracias por estar con nosotros y por este mensaje que nos has dejado en el 662-942-605. Y el último mensaje que leo en el día de hoy de Ronda de Ponedores, nos lo manda Juana. Dice: buenos días, Pulpo y Bea, y también a todos los ponedores. Me llamo Juana. Juan y me dicen, aquí estoy muy de madrugada limpiando urbanizaciones, pero con vuestra marcha las limpio a toda torta y los dejo requete limpios. Me encanta la gente es genial.
2: Y yo voy con José Luis Cantarell, que también nos escucha. Este desde Holanda, ¿eh? El otro era de Alemania, pues este trabaja en un servidor de Google en Holanda, para que la gente pase el rato viendo vídeos de, por ejemplo, lindos gatitos en YouTube. Soy ponedor.
1: Qué bien. Y luego, espera, no lances nada todavía, Unash, por favor, porque quiero mencionar a los ponedores que nos acaban de seguir en Facebook. Una es Mercedes Santos, otro es Antonio Chamorro, otro es Israel Delgado Rodríguez, otro es Francisco José Herreros Díaz, y también nos acaba de seguir desde Tarragona Santiago Ballesteros, ponedores que se suman a nuestro facebook.com/poniendolascalles, donde nos han colocado una nueva foto, donde el equipo de marketing de COPE nos ha hecho ahí un lavado de imagen, y ahí podéis ver la foto que nos han puesto, así que muchísimas gracias. Ahora sí, son las 5:42, 4:42 en Canarias.

0: Bueno, a ver cómo me sale esto, Bea, porque hay que tener en cuenta que normalmente a esta hora todos los días poníamos en marcha nuestra máquina del tiempo.
1: Eso es.
0: Durante esta temporada, Bea, le he querido dar un cambio a esto. Más que nada, no descarto retomar la máquina del tiempo en una o en dos semanas. Vamos a ver cómo cuadra esto, a ver qué sabor le sacamos, ¿vale? Uh-huh. ¿De qué va la nueva sección de Poniendo las Calles? Pues haciendo una reflexión nos damos cuenta que hay canciones que llevamos media vida cantando. Hombre, no sabemos el estribillo, pero quizá nunca nos hemos parado a escuchar qué nos cuenta de verdad esa canción, ¿no? ¿Qué viene a significar? ¿Cuál es el mollar de la canción? Porque a veces precisamente eso, una canción romántica habla de una obsesión y una que nos hace bailar, pues de repente nace de la frustración. Bueno, vamos a conocer las historias de todas esas canciones y buenas composiciones. Esta semana vamos a escucharlas de otra manera, vamos a investigar mucho, contarte solo lo necesario y dejar que la canción pues vaya haciendo el resto. Es verdad que nos la sabemos, pero ¿realmente sabemos lo que nos dice? Mira, la canción que he elegido para comenzar esta nueva sección pertenece al año 2002, dentro de un disco que se llama La memoria del agua. Su autor, su intérprete es Juan Valderrama. Viene a durar unos 3 minutos 49 segundos aproximadamente, y la idea central que tiene la canción es que, bueno, pues se realiza, digamos, un retrato homenaje al gran Joaquín Sabina. Como hoy estamos de estreno de esta sección, esta canción es una canción española que funciona así como un juego de pistas. Allá por el 2002, Juan Valderrama publica Ahora te toca a ti, noveno corte de La memoria del agua. Quizá muchos lo recuerden más por ese quién te lo iba a decir del estribillo. Y aquí lo que hace Valderrama es que nombra al protagonista de una manera muy sutil, ¿no? Porque no le llega a nombrar, yo creo, ¿no? Pero va dejando señales, que si Madrid por un lado, que si la Cibeles por otro, las bocas de metro, la calle Melancolía, por favor, Bob Dylan también es mencionado, la luna, los perdedores, la guitarra callejera, y claro, todo ello conduce a Joaquín Sabina. La canción mira hacia atrás y se pregunta quién iba a imaginar que aquel joven terminaría convirtiéndose en banda sonora de tantas calles y tantas vidas. Bueno, toda esta canción es un retrato que está construido con referencias a su obra, también a su personaje y la relación que Joaquín Sabina tiene con Madrid. Y el homenaje a Sabina está identificado en fuentes sobre su repertorio, digamos, ¿no? Lo que no debemos hacer es atribuir siempre a Valderrama explicaciones concretas que no tenemos documentadas. Así que las pistas están ahí, la interpretación la hacemos nosotros. La canción se llama Ahora te toca a ti, vamos a escucharla con atención y sobre todo basándonos en lo que te acabo de contar.

0: Sí, me la sé, pero ¿realmente qué dice? Este es el juego, esta es la nueva sección de Poniendo las Calles. Vamos a analizar esas canciones que no sabemos, pero muchas veces no sabemos de qué va. No la sabemos del tirón, pero no hemos investigado de dónde viene la canción, por qué cuenta eso, quién la compone. Durante esta temporada descubriremos el sentido de muchas canciones que todo el mundo no sabemos y sobre todo el porqué de todas ellas. Son las 5:49, 4:49 en Canarias. En un minuto, el gran Carlos Herrera.
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0: Él comienza a las 6 de la mañana, pero siempre guarda un ratito para estar con nosotros, con los ponedores. Carlos Herrera, buenos días. Bueno, ¿qué tal ayer en Ceuta? Te estuvimos escuchando, hemos visto los vídeos. Tela marinera, hermano.
1: Sí. No. Es efectivamente lo que se vive en Ceuta es casi distópico. Ayer lo pudimos ver y bueno, hoy hay imágenes que también reflejan parte de lo que ocurrió ayer por la tarde, ¿no? Es la caldera del diablo.
0: Madre mía, ¿tú crees que puede haber efecto contagio con Melilla, Herrera?
1: Pues dependerá de lo que quiera el sultancito y de lo que quiera los, como ha dicho Sánchez, que era la conspiración judeo-rusa o algo así.
0: Madre mía.
1: Yo me imagino que, hombre, a los muy inútiles jerarcas de interior y de defensa y de lo demás, ya, y de lo de aquí y lo de allá, pues habrán tomado nota y estarán preparados, pero no me fío mucho.
0: Ya, pues yo lo que no entiendo es porque ha dejado a los pies de los caballos tanto a defensa como a interior, descubriendo, ayer le decía en su refugio, en la SER, decía que tenían noticias de todo.
1: Sí, bueno, dijo eso y lo contrario, sí, o sea, sí, que sí. Es que...
0: Es el mago de las palabras, ¿eh? ¿Cómo vuelve loco a todo el mundo, eh?
1: Es el mago del engaño, de la psicopatía, ¿no?
0: La psicopatía. Madre mía. Herrera, ¿has escuchado la nueva sección que tenemos, el analizar las canciones?
1: Las canciones, sí, he visto ahora que has puesto a
0: Juan Valderrama.
1: Sí, pero ¿eso en qué consiste? Vamos a ver. ¿Tú pones la canción y yo te la tengo que explicar o cómo va?
0: No, bueno, yo ya lo he contado, yo he hablado de la historia, de sí, me la sé, pero ¿qué dice realmente la canción? Voy a ir combinando una canción en español, voy a desgranar por qué ese autor hace esa canción y a qué está dedicada, y unos días será en inglés y otra en español, mañana toca en inglés. Hoy he empezado con Juan Valderrama porque me parece una canción brutal, y lo que yo no sabía es que esa canción estaba dedicada a Joaquín Sabina.
1: Ajá. Ah, no, sí. Bueno, yo sí lo sabía, sí.
0: Oh, pues claro, entonces... Pero claro, mucha gente no tenía ni idea. Y luego otra cosa que me da muchísima pena es que también se nos ha ido Dolly Parton, Herrera. Se nos ha ido Dolly Parton, que una de las artistas más grandes de los Estados Unidos. O sea, hay días y semanas de duelo en los Estados Unidos.
1: Sí, allí muy querida, además, ¿eh?
0: Muy querida, muy querida. Y además era una tía que hacía muchísimo dinero de la música, de los proyectos, juntaba a los grandes artistas, se inventó muchísimas cosas relacionadas con la propia música, con la industria de la música. Y no nos damos cuenta, pero van desapareciendo cada vez más, ¿eh? Me da mucha pena.
1: Claro que la gente tiene tendencia a morirse, eso sí.
0: Sí, ya, pero las coincidencias y el paso del tiempo, Herrera, a todos nos dice que cuidado, que el tiempo no perdona una. Joder, que Dolly Parton nace en el 46, creo que fue el 19 de enero, y lo mejor de esta mujer es que nace en una familia hiper pobre, súper pobre, y se conformaba con nada, ¿eh? Se conformaba con nada. Y ha muerto ahora a los 80 años en Nashville, después de una larga enfermedad, vamos, lo que viene siendo un cáncer. Y esta mujer sabía que estaba malita, Herrera, sabía que estaba bastante malita, que no le quedaba más de un año y medio cuando le diagnostican. ¿Y qué es lo que hace? Dice, bueno, pues yo en este tiempo lo que quiero hacer es grabar con los artistas que más admiro, ¿no? Oye, consiguió reunir a más de 25 artistas, grabar un disco doble, vender millones de copias, y la gente le confirmó que era una de las mejores voces y una de las mejores artistas de la historia.
1: Pues no, ni quito ni añado nada, a lo que has dicho.
0: Qué bien, Herrera, qué bien. Ahora te toca, mira, ahora te toca a ti, Herrera, ahora te toca a ti.
1: Ajá.
0: España te necesita, te escucha, te quiere. Estuve en Calahorra este pasado fin de semana, no te imaginas allí. Por cierto, Cristina de Chiruca te manda un abrazo muy fuerte.
1: Ah, bueno, y, grandes amigos, sí.
0: Sí, y la gente, el público, diciendo saluda Herrera, Herrera, qué grande, me levanto por Herrera. La gente te quiere, Herrera, y ahora te están escuchando.
1: A ti también, así que... Bueno, pues voy a ver si me preparo, a ver si me entero qué ha pasado, ¿eh?
0: Voy a ver si me preparo algo, madre mía. Bueno, aquí está Sky Go Fines.
1: Antes que Go Fines.

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16: Arranca el curso con Ceuta como epicentro, una crisis no resuelta que marcará los estertores de esta legislatura. Nuestra programación especial ayer desde la ciudad autónoma fue, ante todo, un gesto hacia los ciudadanos ceutíes para mostrarles el afecto y la cercanía de los oyentes y profesionales de COPE. La cobertura informativa permitió además recabar evidencias del máximo interés público. Quedó demostrado que la crisis del 31 de julio fue cualquier cosa menos inesperada y que el gobierno desatendió los reiterados avisos desde Ceuta, a lo cual se añade la nefasta gestión de la crisis, no importa el ministerio que se mire. El personal social y sanitario está exhausto y la sensación de descontrol total genera preocupantes problemas de convivencia. Ayer escuchamos elocuentes testimonios desde las calles de Ceuta, como también de la desesperada situación de jóvenes marroquíes y africanos que no dudarían en jugarse la vida cuantas veces hiciera falta por intentar cruzar la frontera. Para el presidente de Ceuta, Juan Jesús Vivas, lo más grave es que siguen sin ponerse los medios para que vuelva a producirse una situación semejante, lo que generaría una nueva crisis humanitaria y plantearía una grave amenaza a la soberanía española por parte de un vecino, Marruecos, al que se le debe exigir respeto y reciprocidad. De ahí el sentido de Estado que insiste en pedir Vivas. El gobierno, claro está, está obligado a rendir cuentas, pero España es mucho más grande que su gobierno y se juega demasiado en esta crisis como para fiarlo

0: a la incompetencia de la Moncloa.
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3: Señoras y señores, me alegro, buenos días. Lo que viene siendo septiembre ya está aquí, es día 1, es martes. Ayer estuvimos todo el día en Ceuta, como saben. Y hoy de alguna manera continuaremos durante unas horas. Porque sigue habiendo mucha cosa, mucha tela que cortar, muchas cosas que contar. Porque como les digo, como ayer les expresamos, como ayer confesó aquí el presidente de Ceuta, Ceuta vive casi una distopía. Una distopía que ayer, por cierto, pudo haber retratado perfectamente bien el tipo que preside el gobierno de España. Que compareció después de un largo mes de vacaciones en una entrevista radiofónica. No lo hizo en el Parlamento. Para el jueves habrá que esperar. Desde luego no lo hizo en una comparecencia ante todos los españoles. No lo hizo en las horas, en los días claves de la crisis que se vivió de soberanía, de integridad, de seguridad del territorio español, de la frontera española, sí lo hizo ayer. Bueno, bien, ayer, ¿qué es lo que evidenció este tipo despreciable, perfectamente despreciable, en su entrevista? Que es un psicópata de libro. Un psicópata de libro que yo creo que debería ser estudiado seriamente por profesionales, que aunque sea a distancia, ¿no? Un tipo, bueno, ha estado más en la cadena SER que en Ceuta, de momento. O sea, un tío que se quita de en medio ante un ataque a la seguridad española, a la integridad de las fronteras, no puede ser jefe de gobierno, no puede ser jefe de nada. Bueno, pues ayer evidenció que el PSOE es un partido marroquí y que él es muy chulo con un rey, su jefe de Estado, y muy complaciente con otro. Metió a la monarquía en el debate como parapeto y, bueno, y anunció que el PSOE no va a estar en las manifestaciones que mañana se van a realizar en ayuntamientos en apoyo de Ceuta. Eso sí, y además manejó ya la conspiración judeo-rusa, que es la que seguramente ha creado. Bueno, en fin, para reír, si no fuera realmente, si no fuera más que preocupante que ande todavía por ahí este sujeto, que se llama Pedro Sánchez. Todo esto se lo va a contar muy bien ahora Jorge Bustos, que está en el lugar de los hechos, sigue en el lugar de los hechos, y que está ahora mismo con todos los datos de lo que ocurrió ayer en Ceuta y de lo que puede ocurrir en las próximas horas. Querido Jorge, buenos días.
4: Buenos días, Carlos. Pues efectivamente, aquí seguimos un día más, estrenando con los ceutíes este mes de septiembre, que es lo más parecido a un 1 de enero. Hombre, sin comilonas, sin resacas, sin uvas, pero con los mismos o parecidos propósitos. El nuestro aquí, en Herrera en COPE, no ha cambiado. Este curso nos proponemos informarte, acompañarte, entretenerte y, sobre todo, explicarte no solo lo que está pasando, sino las razones de lo que está pasando. Y para eso hay que estar cerca del lugar de la noticia. Y por eso amanecemos hoy también, hoy de nuevo, en la ciudad autónoma de Ceuta. Hace un tiempo, por cierto, la mar de agradable estos días en la ciudad autónoma. Este martes tenemos 26 de máxima y 21 de mínima. Oficialmente hoy comienza eso que llaman otoño meteorológico, pero el clima sigue siendo de pleno verano en toda España. Cielos despejados, mucho sol, termómetros al alza, superando incluso los 35 de máxima en el sur, y con noches tropicales por encima de los 20 grados en buena parte de Andalucía y en Canarias. Es nuestro cuarto día en esta ciudad sometida a una tensión insoportable. Ceuta sigue sumida en un estado de alerta permanente. La escena que mejor resume la situación se produjo ayer por la mañana en el barrio de Loma Colmenar, donde la policía se vio obligada a disparar al aire, disparos disuasorios, mientras acometía el desalojo de miles de personas que llevaban demasiados días hacinándose en las aceras a la espera de acceder a las enormes carpas que los militares están terminando de montar en un aparcamiento.
5: ¡Cierra!
4: ¿Pero por qué se descontroló la situación en este barrio? Barrio, por cierto, que hemos tenido ocasión de recorrer a fondo estos días. Pues porque por allí se ha extendido el falso rumor de que quien consiga una plaza en esas carpas conseguiría automáticamente el permiso para quedarse en España y en Europa. Date cuenta de que estos jóvenes inmigrantes son enormemente influenciables, son muy fáciles de engañar, se tragan todo lo que ven en las redes sociales. Y muchos estaban convencidos de que les bastaría aguantar unos días tirados en el suelo haciendo cola en la acera para cumplir su sueño de vivir como europeos. No se querían mover para que no llegara otro a robarles la plaza, y de ahí el lío. Ayer hubo un poco de todo, avalanchas, empujones, rociadas de gas pimienta, porque a los más de 1,000 magrebíes que llevaban 10 días haciendo cola en plena calle se sumaban otros muchos que querían entrar, porque también habían oído el falso rumor. Y entre unos y otros la normalidad y la salubridad del barrio se habían evaporado. Los vecinos no aguantaban más, así nos lo decían. Así que la policía al final terminó dispersando a los acampados y restringiéndolos a un espacio mucho más pequeño, como pudimos comprobar ayer por la tarde in situ después de la intervención policial de la mañana. Y después los servicios de limpieza aprovecharon para recoger cientos de kilos de basura que se habían acumulado. Pero claro, el problema no desaparece, solamente se desplaza. ¿A dónde van cuando son desalojados de un barrio? A Marruecos no vuelve ni uno. Se meten donde pueden. Y aunque el gobierno promete ahora ampliar a 6,000 el número de plazas de acogida, las cuentas siguen sin salir. Quedarían al menos 4,000 por ubicar, al menos, ¿eh? Y la cuestión es que nadie, tampoco los ceutíes de origen marroquí, quiere un asentamiento chabolista de cientos de personas peleándose en la puerta de su casa.
2: Porque yo tengo una hija de 19 años y sale sola para coger el autobús a las 7 de la mañana y ahora yo no lo puedo dejar sola.
5: La mayoría de los niños van en autobús solo, aunque no tenemos ninguna ese miedo, ese... Pero ahora, ¿tú crees que yo voy a ir podeando? Yo iba andando de aquí a ahí, al colegio, iba a trabajar al colegio. ¿Tú crees que yo soy capaz de ir andando todo el mundo aquí dormido? Injusto, injusto para ellos, injusto para nosotros. Porque la verdad que nuestros hijos, este agosto para nosotros se queda.
4: Pues esto es lo que me contaban dos vecinas musulmanas de Loma Colmenar, cubiertas con sus velos, con sus bebés en los brazos y con su acento ceutí de toda la vida, españolas, españolísimas. Mientras, al otro lado de su calle, centenares de magrebíes se amontonaban en las aceras esperando esa ilusoria plaza de residencia. Y todo esto ocurre en un barrio pobre cuyos vecinos no ceden a la tentación de deshumanizar a los inmigrantes. De hecho, muchos les acercaban agua y comida y productos de aseo mientras estaban acampados a sus puertas, pero a la vez, como has oído, exigen con firmeza a las autoridades que esos mismos que entraron ilegalmente sean devueltos a Marruecos, porque los ceutíes necesitan recuperar su vida y porque sienten miedo por sus hijos, porque una cosa no quita la otra. La caridad y la legalidad no se excluyen. De hecho, en la conciencia de los ceutíes se complementan perfectamente. Y mientras tanto, ¿qué plantea el gobierno de España? Pues lo de siempre, ¿eh? Medidas cosméticas, relato y más relato. Medidas cosméticas porque hoy, martes, el Consejo de Ministros va a aprobar un plan extraordinario, dice que de 165 millones para Ceuta. Vamos a ver si llega ese dinero o si ocurre como en la isla de La Palma, por ejemplo. Aunque lo que necesitan aquí los negocios es flexibilidad, un poquito de cuartelillo fiscal. Los impuestos, te lo dicen ellos mismos, los comerciantes, hosteleros como Ana, que tiene un restaurante en pleno centro.
6: Lo único que nos queda es seguir adelante, pagar nuestros impuestos religiosamente como siempre los pagamos y que no se nos vaya a pasar ningún día, vaya a ser que no nos cobren el doble.
4: Claro, recurren al sarcasmo porque agosto en teoría era su temporada alta, pero este año las ventas se han desplomado. La hostelería acumula una caída media del 50%, pero ellos sí han tenido que pagar nóminas e impuestos como si no hubiera pasado nada. Y ahora les prometen ayudas cuando están con el agua al cuello. Y luego está la promesa también vaporosa de ampliar a 6,000 las plazas de acogida. Claro, aún no han dicho dónde exactamente las van a habilitar, porque los 20 kilómetros cuadrados que tiene Ceuta tampoco es que den para mucho. Pero es que ni encontrando una ubicación esas 6,000 plazas serían suficientes para los más de 10,000 que siguen pernoctando en la calle, en los parques y en las playas bajo una chabola. Mira, hay analistas que aseguran que este caos es premeditado, que el gobierno en realidad no quiere sacar de la calle a estas personas porque prefiere que termine produciéndose un estallido social del que luego culpar a la extrema derecha, a Elon Musk, a Netanyahu o a Francisco Franco. Pero yo creo que la explicación a este caos es más sencilla. Sencillamente, el gobierno no existe. Está en fase ya de sálvese quien pueda, lo vimos ayer en Pedro Sánchez. ¿Qué más quisiera Pedro que tener el control de una situación que agrava cada día su hemorragia electoral? Lo reflejan las encuestas, la del Mundo ayer, sin ir más lejos. Se está hundiendo la intención de voto del PSOE. Pero es que ha perdido el control hasta del discurso de sus propios ministros. Escucha la titular de Infancia, Sira Rego, ayer en el Congreso.
7: Yo estoy convencida de que es imprescindible acoger a los niños y a las niñas no acompañados en Península porque es imprescindible destensionar la situación de Ceuta, porque es la mejor manera de garantizar los derechos y los cuidados.
4: Esto es lo que decía la ministra de Infancia, contradiciendo a Pedro Sánchez, que había dicho que no va a haber traslado de menores ni de nadie a la Península. Claro, lo dice porque ahora electoralmente ese anuncio no le conviene. Sus propios socios de Sumar le dicen al jefe que ya está bien de pasar la mano por el lomo del régimen marroquí. A ver, no es que vayan a romper la coalición por esto ni por nada, ¿eh? Ni corrupción, ni por nada. Pero sí han perdido el miedo a contradecir al jefe en público, porque el jefe sigue a lo suyo, que es a pelotear a Mohamed. Ayer en la SER, Pedro Sánchez, en la SER, claro, qué sorpresa, alabó la cooperación inmediata de Marruecos en esta crisis. Pues mira, llevamos aquí 4 días hablando con todo tipo de gente, desde médicos, guardias civiles, funcionarios. Nadie ha visto esa famosa cooperación ni colaboración por ningún lado. Por cierto, en esa entrevista, el presidente dijo que el rey llevaba 20 años reinando.
8: Hay argumentos y razones suficientes para que el jefe del Estado visite por fin, después de 20 años, Ceuta y Melilla. Es lo que he compartido con el jefe del Estado y es lo que se va a hacer cuando se den las condiciones para ello. Pero esa visita se hará.
4: Esto de que lleva 20 años reinando lo dijo 2 veces, así que yo sospecho, no es que sea malo que el sanchismo me ha hecho así, que no fue un lapsus. Fue un error voluntario para desviar la atención de su propia incompetencia en la gestión de la crisis de Ceuta, y la desvió precisamente contra el rey, para sugerir que si no ha ido a Ceuta hasta ahora porque no ha querido, tampoco con los gobiernos del PP. Como si no supiera Pedro que un rey constitucional necesita el refrendo del gobierno para un viaje así, y que es ahora cuando más falta hace aquí en Ceuta. O quizás que Pedro prefiere las monarquías feudales, como la de Mohamed, antes que las constitucionales. Pero ojo con esto, ¿eh? El presidente del gobierno parece dispuesto a estrenar el curso político alentando un conflicto institucional con la jefatura del Estado. Institución, yo creo, a la que se la tiene jurada desde la fuga de Paiporta, cuando el galgo huyó y el rey se quedó. Pero ¿sabes qué pasa? Que el verdadero liderazgo no se puede impostar. Y a estas alturas algunos que nunca lo tuvieron no lo van a recuperar. No se puede fabricar el liderazgo con varios centenares de asesores y vídeos en TikTok. El liderazgo se gana día a día. Como se lo gana Felipe VI y como se lo gana Juan Jesús Vivas.
9: Ceuta está herida, Ceuta está triste, Ceuta está indignada, Ceuta está inquieta, Ceuta está preocupada. Pero Ceuta está en pie. Y Ceuta se va a salvar. Y Ceuta va a salir adelante fortalecida de esto.
4: A esto se le llama liderazgo. A una voz que suena con el timbre inconfundible de la verdad. Que se hace cargo del estado de ánimo de su gente. Que no les oculta la dureza de la situación. Pero que les abre una ventana a la esperanza. Y por eso, Juan Vivas, yo lo vi ayer, ¿eh? Cuando sale a recorrer la ciudad, a levantar el ánimo de sus vecinos, recibe los abrazos espontáneos de todos aquellos ciudadanos con los que se encuentra por la calle. Y por eso hace mucho tiempo que Pedro Sánchez no puede poner un pie en la calle.
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4: Y estamos dando más cosas que contamos ya con la ayuda de Pilar Cisneros.
11: ¿Qué tal, Jorge? Buenos días a todos. El presidente ucraniano Volodymyr Zelensky se ha reunido este lunes en Kiev con representantes de los Estados Unidos. Asegura que la guerra debe terminar antes del invierno.
12: Veremos qué logran los representantes de los Estados Unidos. Septiembre podría traer consigo muchos cambios y nosotros, junto con nuestros socios, debemos hacer todo lo posible para proteger a las personas. Hay que preparar el sector energético para el invierno.
13: На курс до завершення війни.
4: Zelensky afirma que han hablado de cómo presionar a Moscú para que se avance hacia el final del conflicto y reconoce que Trump puede ser decisivo. En febrero se cumplirán 5 años del inicio de la invasión rusa.
11: Continúan las operaciones de rescate en Nepal tras la devastadora riada del pasado miércoles. El último balance deja 903 muertos y más de 4.200 desaparecidos.
4: Los equipos buscan a miles de trabajadores que podrían seguir atrapados en túneles de centrales hidroeléctricas. La tragedia también afecta a cientos de extranjeros. La Junta de Turismo nepalí confirmó el hallazgo de 3 españoles que estaban en paradero desconocido.
11: La Generalitat de Cataluña destituye a la Secretaria General de Educación tras la polémica por los errores detectados en las pruebas PISA. También se va a abrir 3 expedientes disciplinarios a 2 funcionarios y a un alto cargo por falta de supervisión.
4: El problema es que en Cataluña el 23% de los alumnos quedaron excluidos de la muestra cuando la OCDE fija como referencia un máximo del 5%. Eso invalida los resultados de la comunidad en esta edición y deja a los catalanes fuera de la comparación internacional.
11: Y los trabajadores de Airbus en España mantienen la huelga indefinida después de rechazar con un 81,2% de los votos la suspensión temporal que pedía la empresa para continuar negociando.
4: El conflicto afecta a unos 14.000 empleados y comenzó por las discrepancias salariales y laborales. La Junta Directiva considera que la situación es ya crítica para su actividad y sus clientes. Empresa y trabajadores vuelven a estar citados este martes para intentar desbloquear la negociación, aunque de momento la huelga continúa. Y en el partidazo de COPE, Lamine y Rafinha guían al Barça. Dani Asenjo, buenos días.
13: Buenos días, Jorge. A falta de un delantero, el fichaje del brasileño Gabriel Jesús será oficial en las próximas horas. Lamine y Rafinha son los encargados del gol en un Barça que anoche se impuso 5-1 al Rayo Vallecano con un doblete del español y otro del brasileño. El equipo azulgrana es líder, empatado con el Real Madrid, ambos con 3 victorias en las 3 primeras jornadas. Además, ayer, victoria de Osasuna 1-0 al Getafe. La otra noticia en el mundo del fútbol es el adiós de Leo Messi a la selección argentina. En su mensaje, una carta publicada en sus redes sociales, asegura que se ha vaciado. En tenis, Carlos Alcaraz ha ganado con solvencia en su regreso a las pistas en el US Open. Hoy debuta Rafa Jodar. En baloncesto, derrota de España ayer en Grecia, la tercera consecutiva en estas ventanas de clasificación para el Mundial. Y hoy en la Vuelta a España, etapa 10 con final en Elche de la Sierra, el mallorquín Enric Mas es el líder de la carrera.
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4: Seis y 19, 5 y 19 en Canarias. Mujeres y niñas inmigrantes pasan su primera noche en las carpas habilitadas en el centro ecuestre de Ceuta. Este lunes se han realizado de forma escalonada los primeros desplazamientos a esta zona que llaman de la Hípica, donde se han habilitado 250 plazas. Varios autobuses trasladaron ayer a estas mujeres, a menores sobre todo, desde asentamientos improvisados como el del barrio del Príncipe, donde permanecieron cerca de 400. Allí las vimos nosotros. En paralelo se están condicionando algunas naves en el Tarajal para habilitarlas como nuevos espacios de acogida de menores, con especial atención a las niñas y también a las adolescentes. Son las más vulnerables ante determinadas situaciones de violencia sexual, Pilar.
11: Sí, así es, Jorge. Fíjate, la Fiscalía General del Estado ha elevado a 23 las agresiones sexuales registradas desde la avalancha masiva de finales de julio. 9 de las víctimas son menores migrantes con edades entre los 14 y los 17 años. 8 presuntos agresores han sido identificados. La mitad son marroquíes, 3 son españoles y 1 de nacionalidad belga. La ministra de Igualdad, Ana Redondo, ha reconocido la situación de emergencia en su comparecencia en el Congreso y avisa, en este contexto puede que algunas víctimas no hayan denunciado por miedo a las consecuencias.
17: Yo sinceramente creo que responden a una infradenuncia y que probablemente haya muchos más casos que no están siendo visibilizados por el miedo, por el temor. Muchas de ellas, el temor máximo que tienen es a volver a su país y por lo tanto tenemos que ser especialmente rigurosos. El 99% de estas agresiones son a niñas o a mujeres jóvenes.
11: La situación de inseguridad es generalizada para las propias menores migrantes, pero también para las ceutíes. Y todo esto a pocos días del inicio del curso escolar el próximo 8 de septiembre. Al refuerzo de vigilancia en los centros se suma una nueva medida, Jorge.
4: Finalmente, la ciudad autónoma ha decidido retrasar casi un mes la apertura de las escuelas infantiles públicas. Otro síntoma más de la anomalía que está viviendo Ceuta como fruto de la crisis migratoria. Silvia Martínez, buenos días.
18: ¿Qué tal, Jorge? Pilar, buenos días. Una medida que afecta a las escuelas a las que acuden niños de 0 a 3 años y que se aplicará a dos de los tres centros de titularidad municipal. Estamos hablando de Nuestra Señora de África, donde se siguen llevando a cabo labores de limpieza, y la Escuela Infantil Juan Carlos I, pendiente de los últimos trámites administrativos. En un comunicado, la Consejería de Educación, Cultura y Juventud del Gobierno ceutí pide comprensión a las familias y asegura que trabaja para que los centros puedan abrir sus puertas con todas las garantías de seguridad y de normalidad. De esta manera, permanecerán cerradas hasta al menos el próximo 28 de septiembre. Decisión que choca con la tomada por el Ministerio de Educación, que ha fijado para el próximo jueves el inicio del curso lectivo en el caso de los centros educativos a partir de 3 años.
11: Gracias, Silvia. Y mientras tanto, los docentes retoman su trabajo con incertidumbre, una sensación que comparten los padres. De hecho, desde asociaciones educativas y organizaciones juveniles advierten de un posible absentismo durante los primeros días de clase por la preocupación de los desplazamientos y la seguridad en los alrededores de los centros. En cualquier caso, el sector educativo no es el único en alerta, también quienes están trabajando a pie de crisis como sanitarios o bomberos. Este lunes se han manifestado en la Plaza de los Reyes de Ceuta. Avisan de que están al límite de su capacidad y piden ayuda a la Unión Europea. También los policías y guardias civiles, como Rachid Sbihi, en declaraciones a COPE, ha explicado que desde el Instituto Armado ya lanzaron una alerta antes de que se produjera la avalancha.
19: No solo el 29 de julio, si me permite, desde que tuvimos conocimiento de la famosa sentencia del Tribunal Supremo que prohíbe al rechazo en frontera de los inmigrantes que acceden irregularmente nadando, bordeando los espigones del Tarajal, nosotros ya lanzamos un aviso porque durante los días, concretamente a partir del 9 y 10 de julio hasta el desenlace final del 30 y 31 de ese mismo mes, todos los indicadores hacían pensar una tragedia de las dimensiones que todo el mundo ha podido ver.
4: Y hoy vuelve a reunirse el Consejo de Seguridad Nacional presidido por Pedro Sánchez. Será antes del Consejo de Ministros, que prevé aprobar un paquete de 168 millones de euros en medidas urgentes para Ceuta. En este Consejo participarán 17 ministros, entre los que, por cierto, no estará la ministra de Defensa, Margarita Robles, que se encuentra en Irlanda de viaje oficial.
11: Además, darán a conocer en un nuevo decreto la lista de espacios donde se van a reubicar a los inmigrantes que siguen deambulando por las calles de Ceuta. Por su parte, tanto Rusia como Israel han negado que tengan nada que ver con la entrada masiva del pasado 30 de julio, después de que Sánchez les haya acusado de difundir bulos a través de las redes sociales. Una misión en la que el presidente ha incluido lo que denomina internacional ultraderechista.
4: Pero es culpa a Marruecos, que se conoce que está lleno de progresistas. Un argumento que ya no se tragan ni los socios. Ernest Urtas es un exportavoz de Sumar en el Congreso.
20: A nuestro entender, la responsabilidad de Marruecos, por acción o por omisión, es clara. Nada de lo que ocurre en la frontera ceutí ocurre sin el control de una de las policías mejor equipadas de África, y por lo tanto creemos que esa responsabilidad existe y es evidente.
4: Por su parte, la oposición acusa a Sánchez de vivir ajeno a la realidad. El PP denuncia la conspiranoia del presidente. Vox exige suspender el tratado de amistad con Marruecos. Escuchamos a Borja Semper y a Santiago Abascal.
21: Que Marruecos no tiene ninguna responsabilidad y que la culpa es de Rusia, de Elon Musk, de Israel, de los bulos, de las fake news y de la internacional ultraderechista. Esta conspiranoia debería de preocuparnos a todos los españoles.
22: Que España padece una traición perpetrada por el presidente del gobierno. Hoy mismo hemos podido escucharle reivindicar la amistad con Marruecos y sin hacer un solo reproche. Quien actúa así después de una invasión es sin ninguna duda el enemigo.
11: Y otro de los daños colaterales de esta crisis migratoria es la suspensión por parte de Italia del acuerdo Schengen de libre circulación, que además ha extendido. Íñigo Jodra, buenos días.
23: Buenos días. El gobierno de Meloni justifica esta decisión en el que aseguran persisten los elementos que llevaron a recuperar esos controles en puertos y aeropuertos. Por su parte, la respuesta de Moncloa ha sido inmediata y paga con la misma moneda. Mantendrá otros 15 días a partir del 8 de septiembre los controles a los viajeros procedentes del país transalpino.
4: A las 6:30 seguimos repasando todo lo que está ocurriendo aquí, en Herrera en COPE.
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2: Seis y media de la mañana, cinco y media en Canarias. ¿Qué tal, Jorge Bustos?
3: Buenos días, Carlos. Pues ya nos hemos cargado dos tercios del año. Es 1 de septiembre. Hombre, no voy a decirte que la Navidad está a la vuelta de la esquina, pero mira, voy a darte una buena noticia al pie de esta cuesta de septiembre que empezamos hoy. Hay puentes en el horizonte. Puentes largos, puentes de varios ojos. El 12 de octubre es lunes, el 8 de diciembre es martes y habrá además comunidades autónomas que marquen también como festivos el lunes 2 de noviembre y el 7 de diciembre. Así que ánimo con la vuelta al curro, que habrá estaciones de descanso por el camino. Seguimos aquí en Ceuta, por supuesto, y seguiremos con la vista puesta aquí cuando volvamos a Madrid. Y seguimos aquí porque queríamos tomar un día más el pulso de esta ciudad y de sus ciudadanos admirables. Hartos, pero admirables. Yo no sé qué pasaría en cualquier otra ciudad de Europa si una avalancha migratoria duplicase su población de la noche a la mañana. ¿Qué ciudad europea soportaría ese desafío sin entregarse a la violencia? Aquí vemos firmeza, vemos denuncia, vemos indignación legítima. Pero aquí nadie pierde la dignidad embruteciéndose contra nadie, porque sabe que eso solo empeoraría las cosas. Y ese civismo tenaz de los ceutíes, a pesar de la presión enorme que están soportando, a mí me parece motivo de orgullo para todos los españoles. Y por eso también hemos querido quedarnos un día más. Si lo piensas bien, la vuelta de las vacaciones es una buena noticia, porque significa que has tenido vacaciones. Aquí en Ceuta, sin embargo, el veraneo ha sido un espejismo. A los ceutíes les han robado el mes de agosto y muchos te dicen que ojalá se quede solo en el mes de agosto. Porque aquí el tiempo lleva suspendido desde finales del mes de julio y desde entonces nada ha vuelto a ser igual.
4: No haces la misma vida, no haces tu rutina, no sales a correr, no sales a andar, no sales a nada. Te han arrebatado todo. Lo único que te despeja un poco es el ir a trabajar.
3: Nos contaba Ana, ceutí de toda la vida, que muchos llevan un mes viviendo algo así como una especie de autoconfinamiento, un confinamiento autoimpuesto, porque el miedo es libre y es legítimo sentirlo, sobre todo cuando eres mujer y te enteras de que la fiscalía ha registrado ya 23 agresiones sexuales en Ceuta desde la entrada masiva, casi una por día. Policía y Guardia Civil han registrado otras 7 denuncias desde el fin de semana y las víctimas son niñas y adolescentes que entraron en Ceuta ilegalmente aquel 30 de julio también, muchas de ellas huyendo de un drama parecido en Marruecos. He tenido ocasión estos días de visitar uno de los campamentos que se improvisaron en los primeros días precisamente para poner a salvo de agresiones sexuales a estas chicas marroquíes, a las que intentaban violar sus propios compañeros de avalancha. Era una instalación deportiva vallada con decenas de tiendas de campaña y con las puertas vigiladas por guardias de seguridad. Estaba ubicada junto al barrio del Príncipe, que es el más conflictivo de toda la ciudad, y acogía cerca de 300 mujeres, prácticamente todas menores de edad. Por fuera parecía un recinto claustrofóbico, pero para ellas era un refugio, un lugar seguro. Y de hecho, cuando las mirabas a través de la valla, a menudo descubrías que estaban riéndose, jugando, haciendo amigas. Solo les cambiaba la cara cuando les preguntabas y recordabas las circunstancias de las que habían huido. Fátima tiene 17 años y no quiere ni oír hablar de volver a Marruecos.
5: Ella tenía miedo, vivía en la calle y tenía miedo de que le hicieran algo. Y como tenía miedo, pues a comisaría, de comisaría le dijeron que había un campamento que protegía a las mujeres que se vinieran para acá.
3: Luego vamos a tener ocasión de escuchar este testimonio completo, que es mucho más dramático, y el del líder vecinal que me hacía de traductor, que tuvo la idea de organizar el campamento para proteger a estas mujeres, Ahmed. Ahora el gobierno de la ciudad ha decidido llevarlas a todas a una zona más amplia y más segura, lejos del barrio del Príncipe, pero las chicas son las mismas y ninguna quiere volver a su país. Yo vi crías de 9 años. Vi adolescentes, vi bebés. ¿Cómo se lidia con algo así? Podríamos preguntárselo a Ana Redondo, esa ministra de Igualdad, que parece más pendiente de celebrar la inclusión del fútbol femenino en la quiniela que de las 23 violaciones registradas en un mes en una ciudad española. ¿O es que el patriarcado no hay que denunciarlo si viene con denominación de origen marroquí? Ayer Ana Redondo pasó por el Congreso, en principio para dar cuenta de lo que el gobierno está haciendo para evitar estas violaciones en suelo español. Pero lo cierto es que medidas no anunció ninguna. Reconoció que hay al menos 9 menores agredidas, pero se centró en decir que no hay que generalizar y que crear alarmismo innecesario es propio de xenófobos de ultraderecha. Pero es que además la ministra, la de aquellas pulseras antimaltrato compradas en los chinos, ¿te acuerdas? Las de AliExpress, que no pitaban cuando se acercaba el maltratador. Bueno, pues esta mujer nos explicó que las llamadas que recibe el teléfono de igualdad desde Ceuta obedecen a otro tipo de agresiones.
1: Hasta el día de hoy, el servicio 016 ha registrado 16 llamadas, 4 consultas por WhatsApp procedentes de Ceuta y ninguna de ellas directamente vinculada a la crisis migratoria.
3: Vamos a ver, ministra, ¿de verdad usted cree que lo primero que se le pasa por la cabeza a una pobre mujer marroquí, menor de edad, que acaba de ser violada en un país desconocido, al que acaba de llegar, es llamar al 016? Pero si no sabe ni que existe ese número, por el amor de Dios. Por supuesto que el responsable de una violación es exclusivamente quien la comete, nunca un colectivo. Pero hombre, llama mucho la atención. Que por momentos parezca que a una ministra de Igualdad le preocupa más el uso político de una violación que la violación misma. Por lo demás, más allá de Ceuta, septiembre trae una novedad importante a los conductores.
6: Ya no lleno el depósito, ya ni me acuerdo la última vez. Le pongo 40 euros, 30 euros.
3: Mira, lo mismo hoy te puedes plantear llenar el depósito, después de bastante tiempo, porque entra en vigor una rebaja importante en el precio de los carburantes, 20 céntimos menos en el diésel, después de 8 semanas seguidas de subida. ¿Y qué pasa con la gasolina? Pues hay malas noticias. En este caso, el descuento que estaba en vigor se reduce y vas a tener que pagar 6 céntimos más. El barril de Brent vuelve a rondar los 91 dólares. Irán y Estados Unidos, que se habían tomado unas vacaciones en eso de lanzarse misiles mutuamente a finales de julio, han reanudado las hostilidades. Y está por ver también cómo afecta al mercado del petróleo eso de que Washington vaya a controlar la quinta parte de las reservas que tenía Venezuela, por cortesía de Delcy, la mucama de Donald Trump. Septiembre ya está aquí, empieza un curso muy intenso que te vamos a contar en Herrera en COPE. Pero cuando sientas deseos de quejarte, párate 2 segundos y piensa en nuestros compatriotas ceutíes. Verás cómo se te quita la tontería.
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3: Y están pasando más cosas que contamos ya con la ayuda de Pilar Cisneros.
8: Buenos días. Israel y Rusia rechazan las acusaciones de Pedro Sánchez sobre su papel en la crisis migratoria de Ceuta. El presidente español apuntó a redes rusas e israelíes como responsables de difundir bulos que habrían contribuido a provocar la entrada masiva de migrantes.
3: El ministro de Exteriores israelí acusa a Sánchez de decir mentiras descaradas y asegura que sus palabras son difamatorias. Moscú también niega cualquier implicación. El gobierno mantiene que sigue investigando el origen de la crisis.
8: El féretro del rey Harald de Noruega ya ha sido trasladado a la capilla del Palacio Real de Oslo para que los ciudadanos puedan rendirle homenaje a partir de hoy. El funeral de Estado se celebrará el próximo 9 de septiembre.
3: Ese día los restos del monarca serán trasladados en procesión hasta la Catedral de Oslo y tras una ceremonia será enterrado en el mausoleo real. El nuevo rey, Haakon VIII, jura hoy su cargo como jefe de Estado ante el Parlamento de Noruega.
8: Salvamento Marítimo rescata un cayuco con unas 97 personas a bordo al sur del Hierro. 7 de ellos son menores de edad.
3: Los migrantes de origen subsahariano han sido trasladados al puerto de La Restinga. Algunos aseguran haber realizado una travesía de 11 días desde Gambia.
8: Y 2 personas han sido detenidas en Ciudad Lineal, en Madrid, acusadas de retener y drogar durante 3 días a una mujer a la que presuntamente obligaban a prostituirse.
3: La víctima había acudido al local con la promesa de trabajar como camarera y consiguió pedir ayuda a un amigo por teléfono. La policía municipal acudió al establecimiento y encontró a la mujer encerrada en una habitación, adormecida, con dificultades para hablar y en estado de pánico. Un hombre de 62 años y una mujer de 28 han sido detenidos por presuntos delitos de prostitución y trata de seres humanos.
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0: Esto es 200.000 nuevas personas. Y las regiones con mayor porcentaje de penetración son la Comunidad de Madrid, Cataluña e Islas Baleares. Desde la pandemia, Jorge, 2 millones de personas más tienen un seguro privado en nuestro país.
1: Pero esos seguros, Pilar, se han disparado en el precio, claro.
0: ¿Sabes cuánto han subido los seguros privados desde la pandemia?
1: ¿Cuánto?
0: Pues mira, un 67%. Madre. Son datos del INE desde julio del año 2020 que coinciden con el fin del estado de alarma en nuestro país y hasta julio de este año. Hablamos de un incremento muy superior al registrado por otras categorías, como por ejemplo el seguro de coches, ¿no? Que ha subido prácticamente un 35%. En esa referencia temporal, la media del IPC del sector de los seguros, asegurador, asciende al 44,4%, es decir, para coches o por decesos, por ejemplo, se ha disparado el de las primas de seguros sanitarios.
1: ¿Pero cuáles son las causas de este incremento, Pilar?
0: Pues mira, no te lo vas a creer. Los expertos apuntan directamente al colapso de la sanidad pública, con retrasos en citas, en pruebas, en diagnósticos de los especialistas. Imagínate, la previsión de UNESPA es que el año que viene, y por primera vez, van a facturar más en España los seguros de salud que los seguros por tener un coche. Es más, los expertos, Jorge, dicen que en los próximos meses vamos a ver subidas adicionales de estas pólizas entre un 5 y un 8%, porque esa presión asistencial se está trasladando ya a los seguros privados y hospitales y profesionales privados, hasta el punto de que ya estamos con las famosas agendas. Esto es, no ves al especialista hasta el mes o el mes siguiente.
1: Pero estos datos, Pilar, significan que en España hay ya mucha gente que está pagando 3 veces la sanidad.
0: Por 3, pues sí. Pagan la sanidad pública, que no utilizan, pagan un seguro privado y la atención es, o sea, de media entre un mes y un mes y medio para los especialistas, y resulta que si es una urgencia y pueden, pues hay que pagar el 100% privado, cada vez más.
1: Lo que no hay es una póliza de seguridad para ataques de soberanía de Marruecos. Eso todavía no lo hemos firmado, por desgracia. No. Hasta las 7:30, Pilar.
0: Hasta luego.
1: Tiempo ya de conocer lo que importa con Alejandro Requeijo. Buenos días, Reque.
2: ¿Qué tal, Jorge? ¿Cómo estás?
1: Hoy lo que importa pasa de nuevo por Ceuta. Los días transcurren sin que nada cambie. Y mañana es la gran manifestación del Día de la Ciudad. ¿Por qué nos importa esto?
2: Importa porque Ceuta se despierta hoy exactamente igual que ayer. Y eso no es precisamente buena noticia. Tampoco lo es la apertura del Mundo. Alerta de que las expulsiones de inmigrantes están atascadas. Comenta que los funcionarios se niegan a firmar documentación por miedo a acabar condenados por repatriaciones express, dice. Para que nos hagamos una idea del ritmo, Jorge, esta semana se van a mandar los primeros 25 expedientes de menores. 25. Más de un mes después.
1: Madre mía, chica, la inseguridad jurídica cuando no controlas el Parlamento para hacer leyes, pues es lo que tiene. Ayer la tensión estuvo en Loma Colmenar, Reque. Ahí, recordemos, está o estaba, bueno, está uno de los espacios habilitados que se está construyendo para acoger inmigrantes, sobre todo magrebíes, ¿no?
2: Dentro de ese espacio, sí, había hasta ayer unos 700 inmigrantes, pero El Español cuenta que ayer lograron entrar varios cientos más. Claro, el problema es que son muchos los que llevan semanas hacinados en los alrededores para poder entrar. Hubo nervios, avalanchas, la policía tuvo que actuar con disparos disuasorios al aire y acabó por desalojar la zona. No disparan balas, aclaremos, no, es no. Material antidisturbios. Mira, este es el sonido. Mientras tanto, los medios informan de que ayer la Fiscalía elevó hasta 23 las agresiones sexuales registradas a inmigrantes, 9 de ellas a niñas o adolescentes. El País lleva a entrevista a la fiscal jefe de Ceuta, dice que hay muchas que ni siquiera denuncian. Claro.
1: Y la mayoría de portadas, Reque, se centran en las primeras palabras de Sánchez a su vuelta de vacaciones, ¿no?
2: Fue en una entrevista a la cadena SER, digamos que hay dos bloques. Uno es el que se fija en esto que dijo sobre el rey.
3: El rey lleva reinando más de 20 años. ¿Cuántas veces ha ido el rey a Ceuta y a Melilla? No ha ido ninguna vez.
2: Abre así ABC. Sánchez señala a Felipe VI para tapar su fiasco en Ceuta.
1: Pero Felipe VI no lleva reinando 20 años, lleva 12.
2: La razón, ve aquí una estrategia más profunda. Sánchez acelera por la crisis de Ceuta su plan para desgastar al rey. También Voz Populi. Sánchez arrastra al PSOE a un choque total con el rey. El País, en cambio, se queda con esta otra frase.
3: Hay argumentos y razones suficientes para que el jefe del Estado visite por fin, después de 20 años, Ceuta y Melilla. Es lo que he compartido con el jefe del Estado y es lo que se va a hacer cuando se den las condiciones para ello.
2: Titular del País, Sánchez anuncia que el rey visitará Ceuta por primera vez, pero en páginas interiores matiza, eso sí, que será cuando acabe la crisis. Ya te digo que no va a ser pronto, entonces. No. El editorial de ABC opina sobre esto último, dice que esta declaración de Sánchez confirma que el rey no es libre para diseñar su agenda y que depende de Moncloa.
1: A mí me ha llamado la atención el tonito, también me parece noticia, ¿eh? Esa especie

0: de tonito bajo como de teleoperadora erótica que pone para que parezca exaltada la oposición y él el moderado. Pero bueno, es una aportación mía. El resto de los enfoques se fijan, Enrique, en sus palabras sobre Marruecos.
1: El presidente sí insistió ayer en exculpar a Rabat.
2: No hay ninguna información que alumbre alguna duda sobre la participación de una u otra forma por parte de las autoridades marroquíes.
1: Recordemos que esto no es lo que decía ese informe del CNI que publicó ayer El País. El Mundo titula su editorial Desidia, distopía y confrontación. Ve al presidente fuera de la realidad. Ya te digo, Jorge, que a juzgar por lo que pudimos escuchar en las calles de Ceuta ayer, las palabras que más resuenan del presidente son estas.
2: He trabajado y he descansado. Y he estado con mi familia y he podido disfrutar un rato de ellos y un tiempo de ellos. Y yo creo que eso es un derecho que evidentemente también tenemos los políticos.
1: Camacho llama esto el derecho a largarse por patas. Lo escribe en su columna de ABC. Dice que Sánchez es precisamente especialista.
0: Son las 5 y no he comido. Bueno, mañana hay concentraciones convocadas en toda España para apoyar a Ceuta en su día. El PSOE ha instruido a sus alcaldes para que no vayan. Pero leo que hay una reacción, ¿no?
1: Es una convocatoria de la Federación de Municipios y Provincias a las 8 de la tarde en ayuntamientos de toda España. Pues cuenta el Confidencial que hay una rebelión interna de alcaldes socialistas que sí se van a concentrar. Mira, tomen nota los ceutíes, por si algún día pasan por allí y les apetece parar a saludar o hacer gasto. Son de momento los alcaldes de Espartinas, Moguer, León, Chiclana, Almendralejo, Mérida, bueno, hay varios. Lo que sí que van a hacer algunos es concentrarse, pero a otra hora.
0: Ríete de las purgas de Moscú, como se le ocurre a algún concejal socialista a acudir a apoyar a Ceuta mañana. Y para terminar, Rick, una noticia que te preocupa en Reino Unido. ¿Por qué?
1: Pues un poco, la verdad. Porque soy muy fan de los pubs británicos, pero cuenta la corresponsal Celia Maza que en Reino Unido se cierran dos pubs al día. La culpa la tienen los impuestos, costes laborales y una creciente factura regulatoria. Pero lo mejor, fíjate, Jorge, es el titular de la noticia. Dice Celia que el futuro de los pubs tiene mala pinta.
0: Bueno, bien, bien, genial, la pint. Sí, señor, que no nos cierren los pubs. Hasta las 7:30, Reque.
1: Un abrazo.
0: Alberto Herrera, buenos días.
3: Amigo mío, buenos días. Aquí me pillas caminando por una Ceuta que se va desperezando poco a poco, tímidamente, todavía no ha salido el sol en la ciudad autónoma. Estoy de camino a uno de los puntos, Jorge, que en principio debería servir para aliviar la tensión de inmigrantes en Ceuta. Es una nave en el polígono del Tarajal, que por cierto le hemos dejado un vídeo en redes sociales para que vea su estado, que ha habilitado el Ministerio de Interior como centro provisional para aliviar presión sobre el CETI, el famoso centro de espera y atención principal. 400 plazas. Aquí se producen las primeras tomas de contacto con los inmigrantes. Se preguntan dónde vienen, su situación. Esto se lo cuento porque este viernes a las 8 líneas de trabajo que existen se van a convertir en 14. Una línea de trabajo, Jorge, es una cadena de policías que van desde extranjería a frontera, policía científica, de seguridad ciudadana, ¿para qué? Para agilizar lo que hay que hacer, que es tomar los datos biométricos, las reseñas, hacer las fotos para registrar a cada persona en la base. Y también han llegado, por cierto, 11 agentes más de refuerzo para acelerar especialmente las solicitudes de mujeres y niñas. Pero mira, si tú hablas con los vecinos, la palabra que más se repite es expulsión. Y aquí todos se acuerdan del 17 de mayo del 21, alrededor de 9.000 migrantes se colaron por la frontera, entre ellos unos 1.500 menores, y nos sirve para intentar contestar o intentar algunas preguntas que surgen de esta situación de hoy, o sea, de suma importancia. ¿Hasta cuándo vamos a seguir así? Aquí la gente quiere que la cosa se mueva y miremos a la España de 2021. España devolvió 4.500 personas en los días posteriores y la gestión de los menores fue especialmente polémica. Recuerda que 55 fueron devueltos de manera rápida y la justicia dijo que eso era ilegal. De hecho, sabes que condenaron a la delegada de gobierno de Ceuta y a la expresidenta de la ex vicepresidenta de la ciudad. Entonces, hablemos de recursos. 1.000 menores quedaron bajo la tutela ceutí en 2021. Vamos a ver qué infraestructura necesitó la ciudad. El Ministerio de Educación creó aulas temporales de acogida en 5 institutos, pero ¿qué más? Se habilitaron 6 recursos extraordinarios para menores. Polígono del Tarajal, 4 espacios en Campamento de Piniers, y que es una instalación provisional, y el Polideportivo de Santa Amelia. Entonces, ¿qué quedó de todo esto? Esa es la pregunta que vamos a contestar o que vamos a intentar contestar a las 10. ¿Y cuántos recursos tienen los ceutíes para seguir viviendo esta normalidad extraordinaria, si quiere ponerle un adjetivo?
0: Pues es que sí, como dice el diario El Mundo, no, los funcionarios tienen miedo de firmar las expulsiones por si luego la justicia los condena, pues lo que hay que hacer es reformar la ley. Que el Parlamento, el jueves, Pedro Sánchez pida ayuda, se digne a pedir ayuda a la oposición para reformarla y dar seguridad jurídica a los funcionarios para la hora de firmar las devoluciones, claro. Pero como no quiere contar con la oposición para nada.
3: Pero vamos a ver, bueno, si aquí dicen que hay 5.000 personas, Jorge. Fin, bueno.
0: Bueno, sí, que es todo es culpa de Elon Musk. Hasta luego, Alberto.
3: Hasta luego, amigos. Chao.
0: Pues es 1 de septiembre, toca volver a la rutina, pero también hacer cuentas. El verano deja su particular factura, desde los gastos de las vacaciones hasta la gasolina, que se ha encarecido en las últimas semanas. Y no solo las familias hacen números, también nuestros políticos afrontan ahora el coste de sus decisiones. Sobre esa factura que nos trae a todos el inicio del mes de septiembre, reflexiona nuestra traficante de palabras de los martes, Marta San Miguel. Marta, buenos días.
4: Buenos días, Jorge, y buenos días a todos. Hay todo tipo de teorías acerca de que septiembre nos infunde una actitud majestuosa y contemplativa hacia nuestra propia capacidad de superación. Es la versión pragmática del año nuevo, pero con mochila en vez de con las uvas. Y digo mochila porque septiembre llega cargada de facturas, y no solo para las familias con hijos en edad escolar. Me pregunto si Sánchez sabe a cuánto asciende la factura que va a pagar por la crisis migratoria de Ceuta, o si Ayuso contempla en sus gastos a cuánto le va a salir su aventura inmobiliaria con el ático. Porque ellos, los dirigentes, que no mueven la boca si no han hecho el cálculo previo con el ábaco de sus estrategas, también pagan sus excesos, como hacemos los demás con nuestras vacaciones. Todo es cálculo y estructura este 1 de septiembre, una especie de funambulismo entre nuestro derecho a vivir despreocupados y el coste de haberlo hecho. Ahora toca hacer frente a esa factura, pero también toca hacer frente a lo prosaico, como puede ser apuntarte al gimnasio, a la clase de yoga o al taller ese que siempre habías querido hacer. Porque las licencias que te has tomado en verano te han convertido en una versión mejorada o mejorable. Y hoy es el día de creértelo, aunque en los medios salgan los titulares de siempre, como ese olor a casa cerrada que te recibe tras volver de viaje.

0: Bueno, pues vamos a abrir las ventanas, ¿no? Tanto que decía Marta San Miguel que huele a cerradas las casas cuando vuelves. Un poco de buena música para, entre otras cosas, calmar la ansiedad, ¿no? En el comienzo de este mes de septiembre, que es verdad que es un mes duro, cuesta arriba.
1: Qué bonito este cantito, ¿no?
2: Este es maravilloso, Slow Hand.
1: Me encanta esto, Carlos.
2: Estas son las Pointer Sisters. Estas eran cuatro o cinco, no me acuerdo ahora.
0: Cuatro. Cuatro hermanas. Cuatro, Ruth, Anita, June y Bonnie.
2: Eso es, norteamericanas de, creo que eran de California.
0: Sí.
2: Y efectivamente tuvieron un éxito tremendo. Eran muy finas, muy elegantes. Y esta canción es una prueba de ellas, es de una finura, de una elegancia setentera, que madre mía.

0: Este tema es del 81, por cierto, y fíjate que de las cuatro hermanas, hoy en día solo sobrevive la mayor, Ruth Pointer. Que
1: a los Bee Gees les pasa igual, solamente vive el mayor.

0: bonita canción para cerrar la primera hora de este programa Sloven, con las manos lentas. Ahora tecleamos el piano de la información a las 7:06 en Canarias.
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2: Señoras, señores, me alegro. Buenos días. Bueno, son las 7 de la mañana, son las 6 en Canarias. Vamos una hora con ustedes en la disciplina de este programa que mantiene su estructura ceutí, la estructura de ayer, donde iniciamos la temporada, como ustedes comprobaron, tal como habíamos prometido en la ciudad autónoma de Ceuta, que tiene una situación como está después de un mes del asalto masivo, pues peor que a principios de agosto. Peor que a principios de agosto. Por cierto, si usted tiene un coche diésel, a partir de hoy sepa que entra el descuento de 20 céntimos por litro para el diésel, que es el que más ha subido estas últimas semanas. Los que tengan un coche de gasolina, no es el caso, van a tener que pagar más. ¿Y por qué le digo que Ceuta está peor que hace un mes? Bueno, porque hay sonidos que siguen siendo ahora mismo el resumen del panorama de la ciudad autónoma esta. Estos son disparos al aire, no a la persona. Al aire. ¿Por qué? Porque en los alrededores del barrio de Loma, la Loma de Colmenar, por donde pasamos, lo pude comprobar ayer, lo pudimos comprobar todos nosotros, allí se concentran, bueno, están echados en las cunetas, en donde pueden, durmiendo, cientos de inmigrantes, y están a la espera de que el gobierno les dé una de las 500 plazas que ha habilitado en las últimas horas en el campamento que ha montado en esa zona. Y está colapsado ya. Y nadie del gobierno da cifras oficiales de la magnitud de la crisis, ni cuánto. Vamos, se lo contábamos ayer, ni cuánta gente entró, ni cuánta gente queda, cómo van los trámites para la expulsión. Se habrán devuelto algunos 200 delincuentes, dice por ejemplo hoy el diario El Mundo. Este asunto va lento porque los funcionarios también tienen cierto miedo a firmar esas expulsiones. La Audiencia Provincial de Cádiz condenó a 9 años de inhabilitación a la última delegada del gobierno y a la vicepresidenta del gobierno de Ceuta, nada menos por unas devoluciones en caliente. Una condena que aún está pendiente de recursos. Bueno, veremos esto, cómo a lo largo del día va evolucionando. Y se lo iremos contando porque hoy hay, por ejemplo, Consejo de Ministros. ¿Qué va a hacer el Consejo de Ministros? Pues un paquete de ayudas. Paquete de ayudas que puede pasar como todas las ayudas que elabora este gobierno, sino que se lo pregunten a los de La Palma, a los de La Dana, a los de Adamuz, etcétera, etcétera, porque hay mucha gente en Ceuta que ha tenido que hacer frente al pago de nóminas, de impuestos, cotizaciones, y no han podido hacer ni un céntimo de caja. Mañana está Sánchez en el Congreso y veremos qué es lo que nos cuenta. Seguramente muchas cosas en relación o en línea a lo que ayer explicó en una entrevista en la cadena SER. Muy desganada, estaba con mucha desgana, con desidia Sánchez, que ha estado más en la SER que en Ceuta. Y en la que no elaboró ni una sola palabra de consuelo para los ceutíes. No, no, simplemente dijo que él tiene derecho a descansar y luego metió al rey por medio. Cosa que ahora le explico. Pero ayer evidenció en esa entrevista que es un psicópata. Un psicópata del libro. Además de cómo ya hemos venido definiéndole los últimos días, un tipo absolutamente despreciable. Un psicópata del libro que debería, yo creo que, en fin, si yo fuera profesional de la psiquiatría o de la psicología, me gustaría, aunque fuera de lejos, estudiar este caso, ¿no? Seguramente está reflejado en algunos libros. Algún día hablaremos con algún experto. Bueno, ayer evidenció que, como les dijimos también ayer, el PSOE se ha convertido en un partido marroquí. Es mucho más chulo con el rey de España que con el rey de Marruecos, al que, bueno, parece que sea su rey. Y metió al rey de España como parapeto en la discusión. Ya les digo, ni una sola palabra de consuelo para Ceuta, y sí meter la monarquía en el debate, en esa confusión de que el rey lleva 20 años y no ha visitado nunca Ceuta. Vamos a ver, primero, el rey no lleva 20 años. A lo mejor él quería decir, hace 20 años fue Juan Carlos I a Ceuta, porque se lo permitió el gobierno de Rodríguez Zapatero, lo cual es verdad, es rigurosamente cierto, y desde entonces no se ha vuelto a permitir al rey, ni al anterior, ni a este, ir a Ceuta o a Melilla. No lo volvió a permitir Zapatero, no lo hizo Rajoy, tampoco lo ha hecho Sánchez, dice, irá cuando sea conveniente, dice, bueno, lo que dicen siempre. Esto lo dicen todos, ¿eh? No es que lo diga solamente Sánchez. Pero uno de los grandes objetivos de este individuo es no molestar a Marruecos. Salvar a Marruecos de cualquier crítica, aunque venga de sus propios socios de gobierno. Y ayer también, hombre, establecer, esto me recordó a mí la conspiración judío-masónica. Ayer atribuyó la oleada de invasión de migrantes consentida por Marruecos a una maniobra de una conspiración judeo-rusa. Judeo-rusa. Es decir, Israel y Rusia. Y por supuesto, la internacional oculta, esa internacional misteriosa que se guarda en alcantarillas y se oculta en lugares oscuros, ultraderechista, que, a la que no le pone caras o nombres, pero que según él existe, y que son los que, cuidado, pueden hacer que ocurra una desgracia en Ceuta, esa es su teoría. Y esa desgracia que puede ocurrir en Ceuta, al gobierno le iría muy bien para decir, para que este tipo dijera, si no se puede votar. No lo descarten. Pero escuchen las palabras en forma de claro reproche al rey Felipe VI.
1: El rey lleva reinando más de 20 años.
2: Mentira.
1: ¿Cuántas veces ha ido el rey a Ceuta y a Melilla? No ha ido ninguna vez. Hay argumentos y razones suficientes para que el jefe del Estado visite por fin, después de 20 años, Ceuta y Melilla. Es lo que he compartido con el jefe del Estado y es lo que se va a hacer cuando se den las condiciones para ello. Pero esa visita se hará.
2: Ah, ¿cuándo? ¿Cuando se den las condiciones para ello? Este individuo, no le perdona al rey lo de Paiporta, en el que huyó como un conejo, rodeado por seis de los suyos, con planchas metálicas, por una caña o un palo que le habían tirado desde alguna parte. Bueno, tan chulo, ya le digo, con un rey, con su rey, y tan sumiso con otro como, en fin, colocando ahora mismo a la monarquía como parapeto. Es, digamos que lo más amable que se puede decir de este individuo es que vive fuera de la realidad. Un tío que se quita de en medio ante un ataque a la seguridad nacional, la seguridad de la frontera, la inviolabilidad de las fronteras, la integridad de las fronteras, primero no puede irse. Y si se va, no puede ser el jefe. Se ha reído de Ceuta y de todos los españoles. Y además ya, bueno, cada día desliza de manera más evidente que quiere ser el presidente de la Tercera República. Presidente ejecutivo, por supuesto. Ustedes saben que las repúblicas, pues bueno, es un modelo es Italia, otro modelo es Francia. Italia, Alemania, es decir, hay un presidente que es un jefe de Estado, pero que realmente el que pincha y corta es el canciller, el primer ministro. Y luego está el modelo francés, donde el que tiene poder ejecutivo es el presidente. Macron, en este caso. Un desastre, si quieren ustedes, las últimas repúblicas francesas, pero ahí están. Bueno, este quiere ser presidente ejecutivo de la Tercera República de España. Y también, por cierto, bueno, ayer estuvo despachando más de 3 horas con el rey. Bueno, daría mis campos de algodón por haber escuchado alguna de las cosas que se dijeron en esa reunión. Y luego, ojo, un último mensaje de esta reaparición de Sánchez sobre la alternancia política. Escuchen.
1: Después de 8 años de administración de un gobierno de coalición progresista, decir, bueno, oye, pues la alternancia no está mal. Y yo digo, sí lo es. Siempre es buena la alternancia. Pero es que hoy no tenemos una propuesta de alternancia.
2: Anda, esto mismo lo habría firmado Stalin, Castro, Maduro, el gordito fofo de Corea del Norte. Lo más selecto de cualquier dictadura. Este tío es lo que es. Y va a ir a por todas. Que luego no nos pille. Que no nos pille con el paso cambiado. Bueno, vamos a ver más cosas de esta mañana en titulares. Pilar.
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3: ¿Qué tal, Carlos? Buenos días a todos. Pues en este martes 1 de septiembre también seguimos muy pendientes de la escalada de tensión en Oriente Medio. Irán ha lanzado nuevos ataques contra dos bases estadounidenses en Jordania y una en Emiratos Árabes. Por su parte, Estados Unidos ha calificado de falsas las declaraciones de la Guardia Revolucionaria sobre el incendio en un superpetrolero al impactar contra dos minas en el estrecho de Hormuz. Y llega una nueva embarcación con 7 migrantes a bordo a Santa Pola. En Alicante. Entre los ocupantes hay un menor, todos son de origen magrebí. Además, Salvamento Marítimo rescata un cayuco con unas 97 personas a bordo al sur del Hierro. 7 de ellos también son menores de edad. Los migrantes de origen subsahariano han sido trasladados al puerto de La Restinga. Y en el partidazo de COPE, pleno.
4: De un Barça que suma 3 victorias en las 3 primeras jornadas de Liga. La última anoche, 5-2 al Rayo Vallecano, con dobletes de Lamine Yamal y Rafinha para colocarse líder empatado a puntos con el Real Madrid. Un Barça que, por cierto, espera hacer hoy oficial la llegada del delantero brasileño Gabriel Jesús, en un día en el que habrá que estar atento a todos los movimientos, porque a las 12 de la noche se cierra el mercado de fichajes. Y de uno que llega a otro que dice adiós, Leo Messi, por sorpresa y a través de una carta en sus redes sociales, ha anunciado que se retira de la selección argentina. Y al margen del fútbol, regreso triunfal de Carlos Alcaraz a las pistas, victoria contundente en su debut en el US Open. En baloncesto, España ha perdido en Grecia su tercer partido seguido en las ventanas de clasificación para el Mundial. Y en ciclismo y etapa 10 de la Vuelta a España, con final en la localidad albaceteña de Elche de la Sierra.
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2: Estamos en las calles de Ceuta. En las últimas horas, como lo hemos contado, se vivieron momentos de tensión en Loma Colmenar. La policía tuvo que disparar al aire para dispersar a un grupo de inmigrantes que llevaban días en el barrio. Ahora está ahora la situación. ¿Cuál es, Jorge Bustos?
15: Pues así es, Carlos. Me he salido un momento a la Plaza de los Reyes, en el centro de la ciudad. Hasta ahora todavía es de noche, la ciudad sigue dormida, apenas se ve a algunos madrugadores que salen al trabajo o a hacer deporte. También hay patrullas de policía y algunos inmigrantes que deambulan, pero pocos, porque el centro está tranquilo mientras la tensión, las escenas de tensión se producen en los barrios de la periferia, como en Loma Colmenar, donde la situación ha cambiado radicalmente desde la intervención policial de ayer. Hasta ayer era una zona donde se hacinaban cientos y cientos de inmigrantes agentes para intentar acceder a las carpas que está montando el ejército, porque escucharon el falso rumor de que si accedían a esas carpas iban a tener una plaza de residencia. Como se creen todo lo que leen en las redes sociales, infestaron toda esa zona, los vecinos no podían más y al final la policía tuvo que verse obligada a cargar y a desalojar. Por la tarde volvimos a Loma Colmenar y lo que vimos ya es un escenario totalmente distinto. Los han sacado de allí y quedan unos poquitos, un retén muy restringido, y han ordenado la zona. Eso demuestra que la policía, cuando interviene para poner el orden, digamos que consigue controlar la situación, pero ellos no se van, se meten en otro sitio. El problema no desaparece, sino que se desplaza.
2: Y Sánchez sigue exculpando de esta crisis a Marruecos y anuncia que el rey viajará a Ceuta cuando sea posible. Visita que podría elevar, claro, la tensión con Rabat. En la última ocasión, cuando viajó el rey Juan Carlos, pues hubo, en fin, retirada de embajador y esas cosas. Corresponsal Beatriz Mesa, buenos días.
6: Hola, Carlos, buenos días. Bueno, aquí los medios de comunicación apenas recogen informaciones sobre esta crisis. Mis fuentes insisten en que existe una voluntad de evitar una ruptura y preservar todo aquello que une a los dos países, los intereses económicos, la seguridad están por encima de las tensiones políticas. De hecho, estos días hemos escuchado dirigentes marroquíes definir a España como un socio esencial, incluso cuando recuerdan que Marruecos no renuncia a su reivindicación histórica sobre Ceuta y Melilla. Y aquí aparece probablemente el punto más delicado. Marruecos entiende que cualquier cuestionamiento de la soberanía española sobre Ceuta y Melilla constituye una línea roja para Madrid, pero en momentos de crisis, mis fuentes reclaman la misma lectura en sentido contrario. El Sáhara es una línea roja para Rabat. Marruecos considera que cuestionar su soberanía sobre este territorio afecta a su propia integridad territorial y defiende que la identidad saharaui está reconocida dentro de un Estado plural y diverso. Por eso, más que una ruptura, lo que se percibe aquí es un esfuerzo por contener la escalada y proteger una relación estratégica en la que, pese a las diferencias, ambos países tienen demasiado en común y demasiado que perder.
2: Hoy entra en vigor el descuento de 20 céntimos por litro para el diésel, la gasolina 5 céntimos más cara. Y el Euribor cierra agosto con una nueva subida, se sitúa en el 2,95%. Los que tengan que revisar en breve las hipotecas, pues van a pagar más, claro. Iván Alonso.
13: El Euribor vuelve a dar malas noticias a todos los que tengan una hipoteca variable. Cerró agosto rozando ya el 3% y eso va a encarecer este tipo de préstamos. Es el segundo mes consecutivo en el que este índice vuelve a incrementarse y eso hace que a quien le toque revisar anualmente una hipoteca media, que ya roza los 180.000 euros, va a tener que pagar 80 euros más al mes, o lo que es lo mismo, casi 1.000 euros al año. El Euribor, que ha vivido en este agosto su mayor incremento del año, ha subido ya 8 décimas con respecto al mismo mes de hace un año y la tendencia es, por supuesto, al alza, por lo que podría superar esa cifra del 3% a final de año si persiste la inflación. Ante estas perspectivas, todo apunta que el Banco Central Europeo puede acometer una nueva subida de los tipos de interés en septiembre, algo que seguirá encareciendo aún más las hipotecas.
2: El comentario del minuto del día, Antonio Naranjo. Buenos días.
16: Señor Herrera, buenos días. Pues tenemos que seguir hablando de la insólita polémica suscitada por el reproche público de Pedro Sánchez al rey en una entrevista en la cadena SER, en la que, tras equivocarse en los años que lleva de reinado, dijo 20 y son 12, vino a decir que si en todo este tiempo no había ido ni a Ceuta ni a Melilla, era por su propia culpa. Bueno, el revuelo aumentó al trascender una reunión entre ambos por la tarde en la Zarzuela, inusualmente larga. El despacho, que estaba previsto pero no anunciado, duró más de 3 horas. No está claro en qué tono ni con qué contenido, lo que tú querías saber, ¿verdad? Y dejó la incógnita en el aire de si despejó una próxima visita de Felipe VI a la ciudad asaltada, en compañía del propio Sánchez o en solitario, como parece más probable. Bueno, se corona así un mes de señalamientos a la corona desde el propio gobierno. Recordarás que los comenzó Óscar Puente, los continuaron sus socios y los ha rematado el propio Sánchez. Poner en el disparadero al jefe del Estado no parece un resbalón fortuito, sino una estrategia calculada del líder socialista, una especie de gancho electoral a la desesperada con el que movilizar su teoría de los dos bloques y cohesionar a sus socios radicales e independentistas. La otra opción, tú también la has dicho, mera soberbia de alguien dolido desde Paiporta.
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2: 7:20 de la mañana, 6:20 en Canarias. Seguimos con lo que más le afecta. Esta es la información de su COPE más cercana.
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20: En la actualidad, llenar un depósito de 55 litros cuesta ya más de 100 euros en el caso del gasóleo y ronda los 95 euros en la gasolina. Pues bien, con septiembre se estrena una bonificación fiscal que afecta a los carburantes. Concretamente, el diésel tendrá una rebaja de 20 céntimos por litro en el repostaje, mientras que la gasolina 95 va a mantener la bonificación de 5 céntimos. No es una medida directa que se aplica al IVA de los carburantes como en ocasiones anteriores, sino que son bonificaciones que se aplican en la compra del diésel o la gasolina, y habrá que esperar a próximos días para que lo veamos en el mercado. Con esta bonificación puede suponer un ahorro de unos 11 euros, pero ¿de qué depende el precio de los carburantes? ¿Hasta qué punto influyen las estaciones de servicio? Pablo de Sousa es el presidente de la Federación Regional de Castilla y León de Estaciones de Servicio.
21: Y el precio no viene dado solo por el barril, sino que viene dado por el cambio euro-dólar y por tensiones internacionales que hacen que otros mercados compren mayor volumen, por lo tanto se encarece en el resto del mundo. Hay muchísimas variables que, ya digo, no son solo el barril Brent.
20: Hay otra fecha importante, el 1 de octubre, cuando, salvo prórroga, va a desaparecer esa bonificación, una decisión que consideran errónea. El precio de la gasolina empieza a tener una repercusión directa sobre nuestra movilidad. La Unión de Consumidores asegura que ya hay familias que están reduciendo desplazamientos, compartiendo coche o incluso optando por el transporte público para ahorrar combustible, cuando han visto que el diésel rondaba los 2 euros por litro en algunas estaciones. Alberto Azúa.
22: Estamos decidiendo no mover el coche, nos movemos más en transporte público o nos quedamos en casa debido a esa situación, y es lo que se ha notado. Y en ese fin de semana del 15 de agosto, que es cuanto más movimientos se esperaban en las carreteras, la DGT había hablado de 5,5 millones de desplazamientos, no hubo esas retenciones en las entradas y las salidas de las ciudades, y es que la gente está mirando ese combustible, que se tiene que haber aplicado mucho antes esa rebaja del precio.
20: La Unión de Consumidores confía ahora en que la rebaja fiscal de 20 céntimos por litro para el diésel suponga un alivio para los conductores, aunque considera que puede resultar insuficiente si el precio del carburante continúa al alza. Buenos días, soy Laura Ríos, estás escuchando Herrera en COPE Castilla y León. Vamos a tener algunas nubes y podría dejar algún chubasco con tormenta, pero será por la tarde. Las temperaturas, el ligero ascenso, con máximas que rondarán los 27 grados de León y los 32 que se van a alcanzar hoy en Soria. El balance de tráfico de estas últimas horas nos deja un accidente mortal en León. Un fallecido, un hombre de 60 años, tras salirse el vehículo de la vía y volcar el turismo en el que también viajaba otro hombre de unos 65 años y una mujer de 85 que resultaron heridos. Además, otro accidente ha dejado 10 personas, entre ellas 3 menores de 3 a 10 años, heridos este lunes en un accidente de tráfico ocurrido en la AP1, cuando han colisionado dos turismos a la altura de Briviesca, en la provincia de Burgos. 7:23, a la vuelta hablamos de contabilidad, el crecimiento económico de Castilla y León.
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20: Y la comunidad ha elevado su crecimiento económico al 2,9% en el segundo trimestre de este 2026 y ha triplicado la tasa de la zona euro. La comunidad está creciendo por encima de las previsiones económicas hechas por la propia Junta de Castilla y León. Ha realizado una previsión inicial del 2,2%. Son los datos de la contabilidad trimestral de esta comunidad de abril, mayo y junio que ha presentado el consejero de Economía y de Hacienda, Carlos Fernández Carriedo. Esta cifra sitúa la evolución de la comunidad por encima de la media de España, que avanza a un ritmo de 2,7% y supera ampliamente los registros de la Unión Europea y de la zona euro.
23: España está creciendo a un ritmo del 2,7%. Estamos creciendo, por tanto, 2 décimas por encima del conjunto de la economía española. Y la Unión Europea está creciendo a un ritmo del 1,2% y la zona euro al 1%. Estamos, por tanto, creciendo en Castilla y León el triple de lo que está creciendo la zona euro. Ese es el primer mensaje. Seguimos creciendo menos de lo que estábamos creciendo en el año 2025, pero estamos creciendo por encima del conjunto de España, por encima de la zona euro.
20: ¿Pero a qué se debe ese crecimiento? El principal impulso de la actividad llega desde el sector servicios, que ha experimentado un aumento del 4,4%, y también ha contribuido el crecimiento del sector industrial. Sin embargo, en el extremo opuesto está el sector agrario, y también el ganadero ha sufrido un retroceso de más del 8% respecto al ejercicio precedente.
23: Porque tenemos un nivel de producción en términos de valor menor este año 2026 que lo que tuvimos el año 2025 en ese sector productivo, y también la contribución del sector exterior, no tanto por la retracción de las exportaciones, que sigue creciendo, teniendo un nivel muy alto, considerando de dónde venimos, que venimos creciendo de forma muy relevante y claramente por encima de la media española, sino fundamentalmente por el impacto muy positivo de evolución de las importaciones, que están creciendo incluso más que las exportaciones.
20: Más de un centenar de trabajadores del sector del metal se han concentrado en Valladolid para reclamar una subida salarial del 5% para los próximos 3 años. Ha estado impulsado por los sindicatos UGT y Comisiones Obreras. Ya se reunieron el pasado 10 de agosto, no hubo ningún avance. Los sindicatos amenazan con una huelga inminente ante la prepotencia histórica de la patronal. Aseguran que mantiene bloqueada la negociación del convenio que afecta a 25.000 personas solo en la provincia de Valladolid. Gorka López es el secretario de Acción Sindical de UGT FICA en Castilla y León.
1: Si este convenio del metal de Valladolid está bloqueado, no es por falta de diálogo sindical. Nosotros llevamos meses negociando, llevamos meses acudiendo a la reunión con propuestas claras, con propuestas realistas y con voluntad de llegar a un acuerdo, pero lo que no se puede pretender es imponer, ¿eh?
20: Y los bonos Avant, con el descuento del 25% para empadronados en Castilla y León, alcanza el techo, unos 140.000 anuales. Esas bonificaciones, que nacieron en 2023, cerraron 2025, el último año completo, con más de 137.900 bonos de Renfe, financiados por la Junta, con un desembolso para las arcas de la comunidad de más de 6 millones de euros. Pero esa alta velocidad no es igual en todas las provincias. Por ejemplo, Soria no solo pasa de largo, sino que además se lleva la cobertura de la comarca del Valle del Alto Jalón. Soria ya denuncia la situación surrealista que sufren los vecinos de la zona. Te recuerdo que vamos a tener alguna nube con posibilidad de chubasco por la tarde y temperaturas que van a subir ligeramente. 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
2: Este programa sigue en Ceuta como hicimos ayer, como estrenamos ayer la temporada radiofónica. Y ahora hablamos de las cosas que competen en la actualidad tomando un café.
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2: Chicos y chicas, buenos días.
5: Hola, hola, buenos días.
6: Hola, hola.
2: Vamos a ver a Alejandro Requeijo, que los medios, lógicamente, han prestado atención a las primeras palabras de Sánchez después de sus vacaciones.
7: Fue en una entrevista radiofónica en la cadena SER. Digamos que hay dos bloques en los enfoques. Uno es el que pone el acento en lo que dijo sobre el rey, que lleva en el trono 20 años y no ha ido nunca a Ceuta. Bueno, en realidad Felipe VI lleva 12 años, no 20. ABC abre así: Sánchez señala a Felipe VI para tapar su fiasco en Ceuta. La Razón ve aquí una estrategia más profunda. Dice: Sánchez acelera por la crisis de Ceuta su plan para desgastar al rey. El presidente también dijo que hay razones para que el monarca viaje a Ceuta. Así que El País lo interpreta así: Sánchez anuncia que el rey visitará Ceuta por primera vez. Pero eso sí, en páginas interiores el periódico matiza que será cuando acabe la crisis. O sea que no va a ser pronto entonces. El editorial de ABC opina sobre esto. Dice que esta declaración última confirma que el rey no es libre para diseñar su agenda y que depende de Moncloa. Sánchez también exculpó a Marruecos y El Mundo titula así su editorial: De Siria, distopía y confrontación. Ve este periódico al presidente fuera de la realidad.
2: Bueno, comentarios al texto, Gorge.
6: Bueno, es verdad que Pedro Sánchez no creo que cometiera un lapsus ayer cuando dijo por dos veces que el rey llevaba 20 años reinando. Es una mentira demasiado grosera incluso para él. Yo creo que intentaba desviar la atención para que la gente se centrara en ese error y no se fijara en la incompetencia manifiesta de su gestión de la crisis en Ceuta. Pero luego nos enteramos por la tarde de que se había producido una reunión, un encuentro entre el presidente del gobierno y el jefe del Estado, que duró bastante tiempo además. Esperemos que esa reunión haya servido para poner las bases del próximo viaje del rey Felipe VI a Ceuta. Ayer Ignacio Camacho, la tertulia, propuso algo de sentido común en cualquier presidente del gobierno digno de ese nombre que acaba de denunciar un ataque a la integridad territorial de su país, y es convocar un consejo de ministros como el que se va a producir hoy en la Moncloa, pero convocarlo en Ceuta, presidido por el rey de España. Eso es lo que haría un presidente que fuera coherente con sus propias palabras, su propio diagnóstico de la situación, que es un ataque a la soberanía. Ojalá que nos enteremos que la reunión de ayer sirvió para eso. No sé cuándo, pero pronto, porque Ceuta necesita la presencia del rey aquí, necesita la presencia del Estado. Y si eso molesta a un rey feudal, que es el culpable y no la internacional reaccionaria ni nada de eso, si eso molesta al rey de Marruecos, pues bueno, que se rasque, ya está. Pero es que esto es España y España se defiende. Entonces, ojalá que nos enteremos que para eso ha servido la reunión de ayer, no lo sé.
2: Mucho me temo, no sé, bueno, igual sí. María del Carmen.
8: Vamos a ver, efectivamente, Ceuta necesita de España, pero quien tiene que cumplir ese compromiso y solucionar y darle la respuesta no es el rey, es el gobierno. Meter al rey en esta danza, yo ya lo he dicho, me parece que es entrar al juego del gobierno de, como siempre, eludir sus responsabilidades. El rey puede ir o puede no ir. Ha dicho que le gustaría ir, por supuesto. Incluso puede ir la princesa. Es decir, esto no. El problema no es la cercanía a los vecinos de Ceuta, que hay formas de solucionarlas, pero no es el rey quien tiene la responsabilidad de lo que está pasando. Y tener este debate de si tiene que estar allí el rey o no, que ya, es, en fin, que probablemente todos estamos de acuerdo, me parece que nos vamos de lo que es fundamental, que es pedirle las responsabilidades al gobierno. Al gobierno, no, ahora mismo el rey no pone alojamiento para los inmigrantes, ni los censa, ni atiende la... Todo eso y los medios los tiene que poner el gobierno. Y por eso el gobierno mete al rey y el presidente del gobierno mete al rey en danza para que hablemos de si tiene que ir, no tiene que ir, cómo va, en qué circunstancias, si hace esto, si deja de hacerlo y demás, porque es la forma más cómoda que tiene de eludir una vez más sus responsabilidades. A mí, de la entrevista que he visto ayer de Sánchez, me ha parecido que está en un tono bajísimo, bajísimo y desganado, y creo que esto lo ha visto también toda la flota socialista y sus socios. Me ha llamado la atención la falta de cercanía ya, no solo a los ceutíes, sino incluso a sus propios correligionarios. Y sobre este asunto del rey, insisto, creo que el error es muy significativo. Es decir, es muy significativo de la indigencia intelectual del presidente del gobierno, que un presidente del gobierno no sepa el tiempo que lleva el jefe del Estado al frente del Estado, es sencillamente inverosímil, inconcebible. Pero está el error en el dato y está la maldad en la argumentación. Y la argumentación está de compararse el reino ha estado, yo he estado tal, y insisto, y volver a poner al rey en el foco de la polémica, me parece que esto viene a confirmar lo que los exabruptos de Óscar Puente pues estaban perfectamente planificados, y que después de haber deteriorado todas las instituciones del país en estos 8 años, la estrategia del gobierno es convertir a la monarquía, al rey Felipe y a la monarquía, en un elemento más de polarización y de división.
5: Bueno, todo el mundo sabe que los viajes del rey los deciden los gobiernos y que no es responsable. Lo que pasa es que todas las mentiras en esta crisis que han soltado desde el gobierno no han podido con la realidad. Sánchez lleva toda la legislatura cruzando líneas rojas. Lo que ha sido diferente esta vez es que el relato, su relato, no ha vencido a los hechos, porque estamos todos aquí, porque todos lo podemos ver. Y porque, claro, es muy difícil que medios de comunicación de todos los colores tengan la misma impresión de lo que está sucediendo en Ceuta, menos el gobierno. Y como eso es imposible, y la gente se da cuenta, porque la gente no es tonta, les ha salido todo mal, ¿no? Yo leía esta mañana el Financial Times alucinada, porque el Financial Times hoy desmiente a la entrevista de ayer de Sánchez y dice que es mentira que todos sus institutos internacionales de inteligencia no han podido encontrar las fake news ni el acuerdo este entre Rusia e Israel para que entrara la gente. El Financial Times. Es decir, esto ya no solo supera las fronteras de España con una crisis humanitaria, que es una vergüenza lo que está pasando en Ceuta, ¿verdad? Es que traspasa las fronteras de la Unión Europea para con los socios tradicionales de España. Y ese es el problema que tiene Sánchez.
2: Bueno, pues hay nuevas informaciones que invitan a pensar que este asunto de Ceuta, como le venimos diciendo toda la mañana, no se va a resolver pronto.
7: El Mundo alerta de que las expulsiones de inmigrantes están atascadas. Comenta que los funcionarios se niegan a firmar documentación por miedo a acabar condenados por repatriaciones express, dice. Para que nos hagamos una idea, Carlos, del ritmo que está llevando el asunto, esta semana se van a mandar los primeros 25 expedientes de menores. 25, más de un mes después. Ayer la tensión estuvo en Loma Colmenar, ahí está uno de los espacios habilitados para inmigrantes. Dentro de ese espacio había hasta ayer unos 700 inmigrantes. Pero El Español cuenta que ayer lograron entrar varios cientos más. Claro, el problema es que muchos están fuera, llevan semanas hacinados, esperando en los alrededores para poder entrar. Así que hubo nervios, avalanchas, y la policía tuvo que actuar con disparos disuasorios al aire y acabó por desalojar la zona. No disparan balas, aclaremos, es material antidisturbios. Y mientras tanto, los medios informan de que ayer la Fiscalía elevó hasta 23 las agresiones sexuales registradas a inmigrantes. 9 de ellas son a niñas y adolescentes. El País, de hecho, lleva entrevista a la fiscal jefe de Ceuta, dice que hay muchas que ni siquiera denuncian.
2: Bueno, tú estás en el lugar de los hechos. Gorge, esto va para largo.
6: Sí, a ver, parece que un mes después hay tímidos síntomas de que empieza por fin a producirse la reacción, pero claro, la reacción tropieza con la burocracia, y esta noticia que da al mundo es significativa, porque si se quiere devolver la normalidad a los ceutíes hay que agilizar las devoluciones. El problema es que la ley no permite, y las sentencias no permite conferir a los funcionarios que tienen que firmar esas devoluciones la seguridad jurídica necesaria para hacerlo sin temor. Entonces se niegan a firmar y así va todo tan lento que es imposible prever un final rápido para estas devoluciones. Lo que debería hacer un gobierno, que además en esto yo creo que encontraría los votos de la oposición, los de Sumar, ¿no? Porque Sumar quiere mandar a todos a la península, como ha dicho Sila Rego, pero el PP, si Sánchez en el Congreso el jueves pide reformar, apoyo al PP para reformar la ley y que permita devolver, agilizar los trámites para que los funcionarios tengan esa seguridad, se haría. Claro. El problema es lo de siempre. No quiere contar con la oposición para nada porque es más cómodo vivir encerrado en el búnker y en el muro.
2: Sí, con lo que le gustan además a este gobierno los decretos leyes.
6: Claro.
2: Que es sencillo. María del Carmen.
8: Sin duda, sin duda. Yo creo que es una de las cuestiones que tenemos claras, ¿no? De esta crisis. Por poner un ejemplo, para salir de la política nacional. Finlandia, que es un país absolutamente homologable, un ejemplo de democracia, etcétera, etcétera, cuando vio el plan en el que está Rusia, expansionista, dijo inmediatamente: nosotros salimos del Tratado de Proliferación de Minas y empezamos a sembrar la frontera de minas. ¿Por qué? Porque han cambiado las circunstancias. Han cambiado las circunstancias. Nosotros estamos en contra de las minas personales, pero nosotros nos tenemos que proteger de Rusia. Este es el razonamiento. Bueno, pues si aquí tú descubres que tienes unas leyes muy garantistas, pero que esas leyes garantistas pueden ser utilizadas contra ti, contra los intereses nacionales y contra la integridad y la seguridad de los ciudadanos españoles, tienes que cambiar las leyes. Y tienes que cambiar las leyes efectivamente para dar seguridad a los funcionarios, porque es cierto que hay dos personas que han sido condenadas. Yo creo que era por haber procedido a una devolución de menores en vez de forma individualizada y de forma colectiva. Y han sido

0: personas. Ayer nosotros vimos a niños que una chabola es una casa de lujo, de lo que vimos en el barrio del Tarajal. Cinco y seis personas metidos en un cubículo. No puede ser.
1: Y también es noticia.
2: Es que están abandonados los ceutíes y los inmigrantes.
0: Claro.
1: La reacción de alcaldes socialistas a la orden del partido de no participar en concentraciones de mañana en apoyo de Ceuta.
3: Es una convocatoria de la Federación de Municipios y Provincias a las 8 de la tarde en ayuntamientos de toda España. Pero cuenta el Confidencial que hay una rebelión interna, Carlos, de alcaldes socialistas que sí se van a concentrar. Mira, tomen nota, ceutíes, por si algún día pasan por allí y les apetece pasar a saludar o hacer gasto. Son de momento los alcaldes de Espartinas, Moguer, León, Chiclana, Almendralejo, Mérida. Bueno, hay varios. Lo que van a hacer algunos, eso sí, es concentrarse, pero a otra hora.
1: Bueno, esto es como le sentará al líder máximo.
4: Claro, yo creo
0: es
4: que
0: es el instinto de supervivencia, ¿no? Que está empezando a extenderse.
4: En Ferraz tendrá mucho trabajo y no sé quién manda ahora después de que cayera Santos Cerdán, así que Rebeca Catorró, Montsemín, no sé quién es el que tiene que tomar nota para las purgas electorales de las elecciones del año que viene, pero claro, yo creo que esto es un síntoma de la debilidad del gobierno y del partido, es decir, cuando tus propios... Aquí ha pasado, Melchor León, el cargo socialista en Ceuta, llegado el momento de tener que elegir entre la obediencia al partido, que le decía que le negaba lo que sus ojos veían, o su pueblo, o sus vecinos, pues el a sus vecinos y se ha tenido que dar de baja el partido, claro. O sea, si te obligan a decir que la cooperación con Marruecos es ejemplar y que Quito es culpa de la ultraderecha y que pues evidentemente pues hay algunos alcaldes que se van a rebelar. Si se rebelan y concejales que acuden a la manifestación en el día de Ceuta, igual lo hacen en tal número que es imposible incluso acometer la purga, porque pero no lo sé. Supongo que la circular correspondiente estará ya amenazándoles.
2: Sí, a mí me parece que esto es tremendamente significativo. Significativo de la descomposición y del ambiente de fin de ciclo, de fin de poder del sanchismo que se está viviendo dentro del PSOE. Es decir, ya no solo es que Óscar Puente se postule o se deje de postular y ya todo el mundo esté hablando claramente de la sucesión de Sánchez. Es que ya Sánchez no es capaz de imponer su criterio entre los alcaldes. Esto es muy llamativo.
1: Y la noticia económica del día es que se vuelve a disparar el precio del petróleo.
0: Tras semanas de relativa tranquilidad, Carlos, el ataque de Estados Unidos a Irán ha vuelto a tensionar el mercado del crudo, que sabes es muy elástico. Conclusión, el precio del petróleo se dispara de nuevo por encima de los $90 el barril, y esto tiene un efecto directo en los precios de los carburantes, pero también en un montón de productos que son derivados del crudo. Por supuesto, en la inflación, en la subida generalizada de los precios. Y a ello hay que sumar que la subida del crudo también ha repercutido sobre la cotización del gas. El TTF europeo, casi un 5% arriba, hasta los 70 euros por megavatio hora. Con ello puede cerrar el mes de agosto con un rebote del 15%. El encarecimiento del gas podría presionar al alza los costes de la electricidad, ya que las centrales suelen fijar el precio de la luz, especialmente durante el invierno. 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
5: Buenos días. Anoche se jugaron los dos últimos partidos de la tercera jornada de Liga. El Osasuna le ganó 1-0 al Getafe y el Barcelona 5-2 al Rayo. Un partido precioso, por cierto, con un Rayo que empezó ganando con un gol de Sergio Cabello, que trajo de cabeza a toda la defensa azulgrana, pero después Rafinha con dos goles y también con otros dos pues pusieron las cosas en su sitio, y luego otro que hubo en propia puerta. Qué bueno es Rafinha, ojo, y qué bueno es el inglés que ha fichado el Barcelona, Gordón. Parece que lleva toda la vida jugando con ellos. Es increíble cómo se ha comprado.
1: Este es el que hace de Lewandowski, ¿no?
5: De Lewandowski
6: un poco más en banda,
5: hará el nuevo fichaje. Este va por la banda izquierda. Y en el US Open, Alcaraz ganó el primer partido ante el ruso Safiulin. Salió con una malla protectora, no se le vio molesto. El único problema es que saca menos velocidad. El saque, en vez de ir a 200 por hora, que iba normalmente, pues ahora va a 180. Yo no me pongo delante por si acaso, pero por si acaso me da una parte.
6: No vale a trayón, no.
5: Claro, me vaya a dar en una parte débil y blanda, y no quiero yo problemas. La próxima ronda la jugará el miércoles ante el portugués Faria. Y una noticia, fíjate, ayer Leo Messi anunció a través de las redes sociales su adiós a la selección argentina. Son 39 años.
1: Normal.
5: Eso decía yo. Fíjate, yo me acordaba de cuando tú dejaste el hockey.
1: Sí.
5: Porque ya no, al final no te iban. O cuando yo tuve que dejar la petanca porque no podía con el ritmo del partido.
6: Que hubiese llegado.
1: Sigo dándole vueltas esta semana a lo del Morón.

0: tercera.
1: Sí.
0: Que es un dato que no tenía yo. ¿Hizo buen papel el Morón en tercera como el Matarón? O...
1: Yo no me acuerdo porque creo que fue después de la guerra. Y soy mayor, pero no.
2: Antes.
1: No, justo después de la guerra. Y creo que yo no lo pude ver. Pero, por cierto, no sé qué hará Djokovic, si se retira o no se retira también. Porque el
0: primera
1: otro día,
0: eliminatoria de un gran slam.
1: Claro, la cayó en la primera eliminatoria, pero el problema no es que cayera la primera. Es la manera que cayó, que el pobre lo pasó fatal, vomitando.
0: Pero volvemos al mismo. Es que tiene más años que un bosque.
1: Claro, son 39 años también. Es que no son 39 años. Y
3: yo valoro mucho,
1: son...
3: esos finales de carrera en los que agotas hasta la última gota de lo que
2: tienes. Bueno, el de Nadal fue así.
1: Sí, el de Nadal.
2: Directamente dice basta.
1: Claro, es lo que a mí me pasó la petanca, sé que lo estoy viendo reflejado. Cuando yo tiré la bola y no llegaba. Y yo decía, tío, si yo iba sobrado. Y no llegaba
0: a mí,
1: la
0: oye,
1: bola.
0: Fíjate, mi hija que conoce a Djokovic, en dos o tres ocasiones ha cenado con su mujer y con él. Y dice que es uno de los tipos más encantadores y educados.
4: A mí me encanta, yo soy fan.
0: En la vida.
4: Yo soy fan de Djokovic.
2: Hombre, números redondos es el mejor, ¿no?
1: Él tiene casa aquí en España, ¿eh?
2: Por números es el mejor.
4: Mala, y además es un tipo con sentido del humor y con una... Yo creo que con una coherencia personal, oiga, con esto de las vacunas, yo no me vacuno, no me dejan jugar. Bueno, no protestó, no hizo ningún lío y tal, y no jugó, y luego ha vuelto, y a mí me parece que es un deportista admirable.
1: Yo coincidí con él en la Academia de Inglés.
0: Ya estamos en las noticias de las 8.
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0: 7.50, 6.50 en Canarias y seguimos con lo que pasa cerca de usted. Vamos con su COPE más cercana.
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11: No será este año una excepción, la vuelta al cole vuelve a ponerse por las nubes. Va a suponer este curso un desembolso medio de casi 2.500 euros por alumno en los colegios privados, frente a más de 1.500 de los centros concertados y 845 euros en los públicos, según la Unión de Consumidores. Eso supone que los gastos se van a incrementar casi un 2,5%. El estudio tiene en cuenta los principales gastos asociados al inicio del curso en la enseñanza obligatoria, como el uniforme, libros de texto, el material escolar, la matrícula, la primera mensualidad, el comedor y el transporte escolar. A esto hay que sumarle otros gastos, como los que suponen las actividades extraescolares, el material de apoyo o las cuotas de las asociaciones de madres y padres. Alberto Arzúa es el presidente de la Unión de Consumidores en Palencia.
12: Sobre todo los libros, eso siempre es lo que más sube la cuesta. Ahí están los elementos electrónicos, como las tablets. Después también gasto bastante importante son lo que es todo el tema de la ropa, porque los niños crecen, eso sí. Que la ropa del año pasado no le vale, que hay que comprar, que si zapatillas, que si hay que comprar calcetines, que etcétera, etcétera. Y es un suma y sigue, y esto a las familias pues les supone un coste bastante importante.
11: Y a lo de siempre, ahora hay que sumar también la digitalización de las aulas, tablets, ordenadores, software y otros recursos tecnológicos que forman parte cada vez más del material que necesitan los alumnos. Ante este desembolso, el presidente de la Unión de Consumidores recomienda no comprar de forma impulsiva, utilizar todo lo posible, comparar precios y escalonar las compras.
12: Eso de reutilizar hay que tenerlo muy presente. Después, segundo, pues ver a ver qué ofertas hay. No es oro todo lo que reluce y no tenemos que hacer caso a los cantos de sirenas. Vamos a estar tranquilos, vamos a intentar escalonar las compras, ver realmente lo que necesita el crío. No tengamos que comprarle la mochila ahora mismo, pues no merece la pena. Podemos hacer ese gasto un poco más adelante.
11: Bueno, hoy en COPE vamos a hablar de cuánto nos cuesta la vuelta al colegio, pero también abordaremos de la mano del Colegio de Fisioterapeutas de Castilla y León cómo afecta a los más pequeños el peso de sus mochilas y cómo se puede prevenir el impacto sobre su cuerpo. Buenos días, soy Laura Ríos, estás escuchando Herrera en COPE Castilla y León. Vamos a tener alguna nube, algún chubasco aislado con tormenta por la tarde y temperaturas en ligero ascenso que nos llevará hasta los 27 e incluso 32 grados que se van a alcanzar hoy en Soria. 7:52 y enseguida hablamos de las universidades públicas.
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11: Las universidades públicas de la comunidad han registrado ya más de 16.000 nuevos matriculados en los primeros cursos de los diferentes grados, aunque son cifras provisionales porque el plazo de matrícula todavía continúa abierto. El consejero de Industria y de Universidades, Empleo y Comercio, Juan Carlos Suárez Quiñones, ha destacado que el número de estudiantes ha crecido más de un 17% desde el curso 2019-2020 y ha señalado que Castilla y León es el sistema universitario que más alumnos de fuera atrae.
13: Desde el año, desde el curso 19-20 al anterior, al 24-25, ha habido un incremento de más de un 17%, un 17,74% en el número de matriculados y más todavía en los máster y en los doctorados. Por lo tanto, es una tendencia muy positiva de las universidades, tanto las públicas como las privadas. Y además, algo muy importante, somos el segundo sistema universitario que más atrae alumnos de fuera a venir a estudiar a Castilla y León. Eso indica ese atractivo que tienen las universidades.
11: Y sobre el nuevo grado de medicina de la Universidad de León, por ejemplo, asegura que se van a cubrir sus 80 plazas con una nota de corte superior al 12,7%.
13: Pues es un ilusionante, ¿no? Estamos hablando de 80 plazas que se van a cubrir todas y además con una capacitación muy relevante, porque tiene una nota media de un 12,704. Por lo tanto, hablamos de que son personas de primer grado de medicina en León con una altísima preparación, como lo demuestra la nota de corte que han tenido que superar.
11: Así que las universidades de Castilla y León, las públicas, van a volver a incrementar este curso el número de estudiantes con más de 16.000 matriculados en primer curso de grado con el tirón, además de medicina. Castilla y León celebra que el Ministerio de Educación haya situado a la comunidad como una de las tres autonomías con mejores indicadores educativos de toda España. María Pardos, la consejera de Educación, ha destacado además la normalidad con la que va a arrancar el curso escolar.
14: Comienza con normalidad. Nosotros, lógicamente, mantenemos un trabajo intenso en estas últimas fechas, sobre todo semanas, pues en cuanto al transporte escolar, en cuanto a los comedores, etcétera, para que todo funcione y la maquinaria está en funcionamiento. Pues confiamos en que todo vaya bien, nosotros estamos preparados e imaginamos que los alumnos vendrán con la ilusión propia pues del comienzo de curso.
11: Bueno, también los profesores, porque hay acuerdo con los sindicatos para mejorar los horarios de los profesores mayores de 55 años y retribuir las tutorías. Es una petición histórica, ya se ha firmado un preacuerdo con más del 65% de la representación sindical. Castilla y León comenzará este curso, aunque el acuerdo se firme formalmente más adelante.
14: En mejorar los horarios de los mayores de 55 años y retribuir las tutorías. Ya se ha firmado un preacuerdo con más del 65% de la representación sindical y nosotros pues empezaremos este curso, aunque el acuerdo se firme formalmente más adelante, lo retrataremos el acuerdo al 1 de septiembre.
11: Y la Junta de Castilla y León ha destinado más de 5 millones de euros para actuaciones ambientales de emergencia, de abastecimiento y depuración de aguas y de restauración forestal por el incendio de Burgondo. En Piedralaves, la consejera de Medio Ambiente, María González Corral, se ha reunido con alcaldes de localidades afectados por ese incendio forestal de este verano. El objetivo es conocer de primera mano las necesidades de los pueblos y explicar a los alcaldes las líneas de ayuda disponibles de este paquete de 90 millones y 44 medidas aprobado por la Junta de Castilla y León. La consejera ha explicado las primeras medidas en las que ya se está trabajando.
15: Recuperación de medioambiental, forestal y de labores de prevención del arrastre de cenizas. Así, en ese paquete hacíamos un encargo por un importe de 2 millones de euros para realizar labores como la tala de árboles y el machaqueo de la madera para retener las cenizas.
11: Continúa Herrera en COPE.
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0: Aquí el mes de septiembre, aquí un amigo. Un amigo, un oyente, un seguidor, un fósforo. Aquí el mes de septiembre ya, que nos aboca directamente y dice, ¿qué prisa tiene usted en que llegue la Navidad? No necesariamente. Pero septiembre, octubre y noviembre son meses lentos. Meses que después ya entran en la vorágine prenavideña de diciembre. Y nos espera ciertamente un curso político interesantísimo, agitadísimo, imprevisible, seguramente imprevisible, habida cuenta de quién rige ahora mismo los destinos y la organización de España. Ayer arrancó una nueva temporada política. El 31 de agosto nosotros comenzamos en Ceuta, como saben, y allí sigue buena parte de nuestro equipo. Y hoy, la sensación que ahora mismo tenemos es que la situación es mucho peor que los primeros días de la avalancha. Es verdad que en aquellos días de la avalancha no se veía el suelo ni la barandilla del paseo de Ceuta. Era una masa ingente de personas, tantas como habitantes tiene la ciudad autónoma. Pero hoy en día se siguen viendo muchos inmigrantes por las calles. No sabemos el número, dice el presidente del gobierno que 5.000. Bueno, como todo lo que dice es mentira, evidentemente. Algunos estaban alojados en pisos de las barriadas de la ciudad, se han quedado sin dinero, han tenido que abandonarlos, ahora están en la calle. Y algunos de ellos han provocado algunas situaciones en las que la Policía Nacional ha tenido que disparar al aire así. Era la Loma Colmenar. Pero es que en la playa del Trampolín, en muchos puntos de la ciudad, las chabolas florecen como setas. Nadie se cree las cifras del gobierno. Nadie se las cree. Desde luego, nos habríamos ahorrado este espectáculo de chabolas, cartones, suciedad en toda la ciudad, porque somos la cuarta economía del euro y el ejército puede montar campamentos para cientos de personas en cuestión de horas, sacarlos de las calles, meterlos ahí, donde al menos tienen, yo qué sé, un catre, una ducha. Los inmigrantes están tan abandonados por este gobierno como los propios ceutíes. Y las crónicas que nos están dando, nos están enviando Alberto, Pilar, Gorge, nos cuentan que la suciedad va a más, la inseguridad va a más, las denuncias por delitos van a más, incluso sexuales. Es decir, hay temor a que ocurra en cualquier momento una desgracia. Esto es nuevo. No, esto se lo dije ayer. Y seguramente lo malo de todo esto es que se lo tendré que decir mañana. Esa desgracia, bueno, yo lo digo que el gobierno quiera que ocurran desgracias, pues no llego ahí. Pero desde luego no le vendría mal para alguna jugarreta del tipo así no se puede votar. O sea que ojalá la situación se reconduzca en breve, pero lo que está viviendo Ceuta, el deterioro de las condiciones de vida, es consecuencia directa de este mes de vacaciones, de pasividad absoluta del gobierno, además de la inutilidad de los miembros de ese gobierno. Y en ese ambiente ayer compareció Sánchez en la SER, estuvo más en la SER que en Ceuta, y digamos que este mes de descanso, largo mes de descanso, pues no le ha cundido nada, Se lo ha visto con desgana, con desidia, bajo de tono, de argumentos, desfondado, como si estuviera al final de un curso, no al inicio de un curso. Es que no tiene ni siquiera relato al que agarrarse. Va repitiendo consignas. Ayer Sánchez olía a cadaverina política. Además de seguir oliendo a lo que es un psicópata del libro, de estudio, yo creo que debería ser objeto de estudio de profesionales, que sigue contando que Marruecos no tiene la culpa de nada, porque como el PSOE parece un partido marroquí, al rey de Marruecos, ¿no? Bueno, pues es poco menos que un súbdito. Eso sí, con el rey de España es muy chulo. Tenemos que llevarnos bien con Marruecos porque le necesitamos para solucionar la situación, etcétera, etcétera, etcétera, etcétera. Pero ni una palabra de autocrítica por la calamitosa gestión. Y desde luego ni un solo gesto de empatía para la gente. Ayer todo lo que hizo fue reivindicar que tiene derecho a irse un mes de vacaciones, a pesar de la crisis. Y no tuvo ni una palabra para los agobiados ceutíes. Es un cyborg de la política. Es un robot insensible a cualquier sufrimiento que no sea el suyo personal. Son las 5 y no he comido. Le faltó decir. Un tío que se quita de en medio ante un ataque a la seguridad de España no puede ser jefe. Y desde luego menos presidente ejecutivo de la Tercera República, que es a lo que aspira. Porque ayer, bueno, su capacidad para sembrar división, para deslegitimar instituciones, se vio que continúa engrasada. Arremetió directamente contra el rey. O sea, esos calentones de boca del homínido Óscar Puente no eran calentones de boca. Era la avanzadilla de la campaña contra la corona, que es la última institución que le queda en esa furia corrosiva que maneja. Tres veces dijo Sánchez que el rey lleva 20 años en el trono. Si estamos pagando a una flota de avispadísimos asesores de Moncloa para que este hombre cometa un error, y no lo dijo una vez, no fue un lapsus, aquello de en 20 años que lleva, no ha ido... Escuchen exactamente la frase.
1: El rey lleva reinando más de 20 años. ¿Cuántas veces ha ido el rey a Ceuta y a Melilla? No ha ido ninguna vez. Hay argumentos y razones suficientes para que el jefe del Estado visite por fin, después de 20 años, Ceuta y Melilla. Es lo que he compartido con el jefe del Estado y es lo que se va a hacer cuando se den las condiciones para ello. Pero esa visita se hará.
0: Bueno, eso de los 20 años es un síntoma de indigencia intelectual, de desprecio institucional. No lleva 20 años, lleva 12. Pero a lo mejor quería decir, bueno, hace 20 años fue el rey Juan Carlos, porque le dejó, es verdad, y eso es cierto, el gobierno de Rodríguez Zapatero. Ningún otro gobierno les ha dejado. Y ahora dice que lo... que sí, que irá, que cuando toque... Bueno, miren, Felipe VI no es el rey Harald de Noruega, que llevaba décadas en el trono. Lleva 12 años. Y todos nos acordamos. Es más, celebró la primera década de su reinado en un acto en el Palacio Real, y allí estaban Sánchez y Begoña y Álvaro García Ortiz, todos estos, licuándose de servilismo al saludar a Sánchez. Pero este hombre vive o no vive en otro mundo. Hay que ser muy torpe. Pero sobre ese dato erróneo se montaba además la estrategia de ataque al rey. Sánchez comparándose con el rey. Y por supuesto ganándole. Yo sí he ido hace... Bueno, estuvo una hora. Blindado por todas partes. Y no vio a nadie. El rey no puede contestar a Sánchez. Y no puede viajar a Ceuta sin el refrendo de Sánchez. O sea, Sánchez no le autoriza a ir y al mismo tiempo presume de que él va y el rey no. Esto no es espontáneo. Esto está más que preparado. Poner la monarquía en el debate. Utilizarla de parapeto. Sánchez va ahora a por el rey, a convertirle en objeto de división política. Ya lo ha hecho con los jueces, con los periodistas, ahora con muchísima gente. Y cuando sabemos que esa es su estrategia, lo inteligente y lo responsable es no entrar en ella. Hay que seguir hablando de Ceuta y de la responsabilidad que tiene este gobierno, no el rey, este gobierno, en solucionar lo que allí ocurre. Y en cuanto a las reacciones, en fin, este tío no ha convencido a nadie, ¿no? ni a los socios parlamentarios, ni a nadie más. Y también ha dicho que, ojo, la oposición no está legitimada para gobernar, porque no son alternativas, sino involución. Eso es lo que hubiera dicho Maduro o Stalin o el gordito de Norcorea. Bueno, el gordito de Norcorea, como alguien saca la cabeza, ya sabe usted de lo que le pasa. Y en el PSOE pasan cosas, cada vez hay más ruido interno, más sensación de fin de ciclo. Se está produciendo una rebelión de alcaldes en toda España que se niegan a acatar las órdenes de Ferraz de boicotear las concentraciones de apoyo a Ceuta mañana en toda España, con las que estaremos de una manera o de otra. Ahora, Pilar, dime más cosas de las que pasan hoy.
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3: Buenos días. Pues contamos que al menos 11 personas han muerto y otras 5 han resultado heridas en un nuevo ataque ruso con misiles balísticos y drones contra Kiev. Entre los fallecidos hay 6 trabajadores de la empresa pública ferroviaria ucraniana, que es una de las principales infraestructuras golpeadas durante este ataque. En Madrid, 2 personas han sido detenidas por retener y drogar durante 3 días a una mujer a la que presuntamente obligaban a prostituirse. La víctima había acudido con la promesa de trabajar como camarera. Consiguió pedir ayuda en un momento dado a un amigo. La policía la encontró encerrada y en un estado de pánico. Los detenidos están acusados de un presunto delito de prostitución y otro de trata de seres humanos. Y miramos también a Noruega. Haakon VIII jura este martes su lealtad a la Constitución apenas 4 días después de la muerte de su padre, el rey Harald. Será el inicio oficial de su reinado. Al acto asistirá su esposa, la reina Mette Marit, pese a sus problemas de salud.
0: 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Juanma Castaño, buenos días.
4: ¿Qué tal? Buenos días. Ayer el Barça goleó 5-2 al Rayo Vallecano y se coloca líder junto con el Real Madrid de Primera División en un partido en el que metió 2 goles Rafinha, que lleva 5 en las 3 primeras jornadas, y 2 goles Lamine Yamal. El primero, un auténtico golazo. Se quitó el tapón de los goles el jugador de la selección española. Hoy, día importante para el fútbol español, se cierra el mercado de fichajes y la gran duda es si Julián Álvarez, el jugador del Atlético de Madrid, sigue en el Atlético de Madrid, cómo va a solucionar la tremenda batalla que tiene ahora mismo con la grada del conjunto rojiblanco. ¿Cómo va a cicatrizar esa herida después de las semanas que ha pasado intentando salir del equipo colchonero?
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3: Estrenamos este mes de septiembre con tiempo estable, con cielos despejados en la mayor parte del país. Solo se espera algo de lluvia muy débil en Galicia, en el Cantábrico y en alguna zona del Pirineo catalán. Las temperaturas al alza, sobre todo en el centro, en el sur peninsular y también en Canarias. Fíjate que las mínimas estarán en una media de 20 grados.
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0: Paloma Esteban, buenos días.
11: Hola, muy buenos días.
0: Hola, Roberto Benito, ¿qué tal?
12: ¿Qué tal? Buenos días.
0: Hola, Joan López Alegre, ¿cómo va eso?
13: Muy buenas.
0: A ver, Gorge, tareas para hoy.
14: Bueno, parece que Pedro Sánchez quiere parapetarse detrás del rey para no molestar al otro rey, al de Marruecos, que es el suyo. ¿Qué hablarían en la reunión de ayer? Parece que fue larga. ¿Va a ser esa la estrategia de supervivencia de Moncloa en este curso político terminal? ¿Coquetear con el republicanismo buscando la confrontación con Zarzuela? Los socios de Sumar le contradicen en público, ya sin demasiado miedo. Los concejales del PSOE, al menos algunos de ellos, amagan con desobedecer a Ferraz y manifestarse mañana en defensa de Ceuta. Ese es un síntoma de debilidad del gobierno de Moncloa y de Ferraz. ¿Y cómo se resuelve esta crisis si los funcionarios se niegan a firmar las devoluciones por miedo a una condena? Como cuenta hoy el diario El Mundo. fondo son temas importantes que hay que tratar hoy.
0: Roberto, ¿se quiere parapetar detrás del rey Sánchez?
6: Bueno, creo que hay un intento que tampoco escondió mucho ayer Pedro Sánchez de poner al rey en el centro del debate. El rey, hay que recordar que no tiene ninguna responsabilidad directa en lo que está ocurriendo en Ceuta, y la manera que tiene Pedro Sánchez pues un poco de desviar el debate hacia otros lugares que no sean lo principal, que es qué ocurrió el 30 de julio para que 80.000 personas asaltaran la frontera de forma impune como se hizo, y qué se está haciendo y la manera en que se ha abandonado a los ceutíes durante todo este mes, incluyendo sus vacaciones. Pues la manera que tuvo fue meter al rey en un debate que no compete a Felipe VI. Felipe VI, además, seguramente no tenga ningún problema en visitar Ceuta, con lo cual es un debate artificial, pero que, bueno, pues tiene toda la intencionalidad política, se suma a lo que ya hizo Óscar Puente en pleno verano, y creo que tiene bastante recorrido por parte de Moncloa.
0: Alegre.
11: Pues mira, yo creo que ayer lo que vimos fue un ensayo general de lo que va a ser la precampaña y la campaña, tanto de municipales como autonómicas, que Sánchez nos ha dado dos claves. Uno, el tema de la campaña, y dos, la fecha de las elecciones generales. El tema de la campaña es, Sánchez quiere volver a las elecciones de 1931 y él los va a plantear exactamente igual como se plantearon en aquel momento. Monarquía o república, el rey se va o yo me quedo. Porque una vez ha fracasado cualquier posibilidad de gestión, todo lo que sucede en España, excepto en todo caso el volcán de La Palma, ha sido culpa del gobierno, el apagón, la mala gestión posterior de la Dana, el no encontrar un tren en Adamuz accidentado con muertos hasta el cabo de no sé cuánto tiempo. Él solo puede plantear esto, que genera una polarización máxima, y segundo, la fecha, que será cuanto más tarde, mejor, y si puede ser, en pleno verano. Porque él va a sacrificar a él, que mañana vayan un montón de alcaldes del PSOE a las concentraciones de Ceuta. Le da igual, incluso le viene bien. Porque él va a sacrificar a todos sus alcaldes, porque una vez Vox y Alianza Catalana aquí en Barcelona obtengan un resultado espectacular, podrá empezar a decir que él tiene que luchar contra la ultraderecha y así planteará la campaña.

0: problema?
1: Bueno, yo creo que el gobierno está absolutamente desbordado por una crisis que intentó minimizar desde el primer minuto y que se ha encontrado con una realidad que no se puede tapar y que no hay relato que pueda justificar, porque solo hay que encender la radio cada día o poner la televisión para darnos cuenta de lo que está ocurriendo en Ceuta. Sí, creo que ayer utilizó al rey una vez más para tapar, como decimos, su responsabilidad. Ahora, le vi cabizbajo, menos en ese momento, Carlos, que me pareció que empleó un tono desafiante para compararse impropiamente con el rey, que no vimos en ningún otro momento.
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0: La salida de emergencia la abre Mar Vidal. Buenos días, Mar.
16: Muy buenos días, Carlos. ¿Qué tal?
0: Bueno, el Euribor. Aquí ya lo tenemos. 2,95%. O sea, 6 meses seguidos subiendo, claro, y las hipotecas más caras.
16: Pues así es, y conviene entender por dónde ha entrado esa subida, porque no ha sido por la puerta de nuestro banco, ha sido por el estrecho de Hormuz. Desde que empezó la guerra, el Euribor ha subido casi 7 décimas, y no porque el crédito español sea más arriesgado, ni porque aquí se haya decidido nada. Es que el Brent está en $90, como decíamos esta mañana, el diésel en máximos, y eso se traslada a los precios. Recordemos que el IPC de la eurozona ya roza el 3%. Y en junio, el Banco Central Europeo reaccionó subiendo tipos al 2,25, la primera subida en casi 3 años, y el mercado descuenta en estos momentos el 2,5 para el próximo 10 de septiembre. Y aquí vendría lo interesante, el Euribor no espera al Banco Central Europeo, se adelanta. Los futuros se sitúan ya en el 3,07 para diciembre de este del año que viene, con un techo que podría llegar incluso al 3,3%.
0: O sea que quien paga la factura de una guerra a 4.000 kilómetros es el que revisa la hipoteca en octubre.
16: Pues mira, por desgracia es así, y esa es la parte que nadie vota. Se llama política monetaria, pero funciona como un impuesto, uno que no aparece en ningún presupuesto, que no se debate en ningún parlamento y que se cobra por domiciliación bancaria. El problema de fondo no es el Euribor, es que Europa lleva 20 años comprando su energía fuera y su seguridad prestada. Ya lo escribió Draghi y su informe supongo que está tranquilillo en algún cajón. Cuando la inflación depende de un estrecho que no controlas, tu tipo de interés tampoco es tuyo. Lo peor es que el amortiguador siempre somos los mismos. Un amortiguador de 900 euros si revisas anualmente esa hipoteca o 400 si la revisas cada 6 meses. Al final, Carlos, la defensa de Europa no la está pagando ningún ministerio, como dices. La está pagando nuestra cuota de octubre. Ojo.
0: Hasta mañana, Marc.
16: Hasta mañana, Carlos.
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9: A poco más de una semana para el inicio del nuevo curso escolar, miles de alumnos de Salamanca ultiman ya la vuelta a las aulas. Las clases comenzarán el próximo 9 de septiembre para los estudiantes de segundo ciclo de infantil, primaria, secundaria, grado superior y educación especial en Castilla y León. Para las familias con hijos que requieren apoyos educativos específicos, la vuelta al colegio implica además comprobar que los centros cuentan con los recursos, adaptaciones y profesionales necesarios para facilitar su incorporación desde el primer día. La atención individualizada, la coordinación entre las familias y los equipos educativos, la disponibilidad del personal especializado serán aspectos fundamentales durante las primeras semanas del curso. El objetivo no es otro que favorecer la inclusión y adaptar la respuesta educativa a las necesidades de cada alumno. Buenos días, soy Jesús Torrens, estás escuchando Herrera en COPE Salamanca. Los salmantinos podrán desplazarse gratuitamente a la Feria Salamac en autobús entre los días 3 y 7 de septiembre gracias al servicio especial que volverá a poner en marcha el Ayuntamiento de la ciudad. La ruta contará con 3 autobuses que partirán desde la Plaza de San Julián y realizarán paradas en la Avenida de Italia, en la Avenida de Portugal, junto al cruce con la carretera del Ledesma. Antes de llegar al recinto ferial, los vehículos circularán con una frecuencia de 20 minutos desde las 11 menos 20 hasta las 10 menos 20 de la noche. Además, a las 10 y cuarto saldrá desde la Avenida de Italia un servicio adicional destinado a expositores, trabajadores y montadores de la feria. Por su parte, el PSOE denuncia desperfectos en la carretera de la Diputación 342 apenas unas semanas de su apertura oficial. Dicha carretera que une las localidades de Cabrillas y Sepulcro Hilario y cuya actuación ha superado los 800.000 euros ya presenta algunos desperfectos, según denuncia el diputado socialista Carlos Fernández Chanca. Ya han aparecido varios blandones y la gravilla se acumula al margen de la vía con el peligro que supone, según sus declaraciones. Y pregunta al presidente de la Diputación si se hará responsable la empresa de estos desperfectos. Jornada de calor. Vuelven a subir las temperaturas. Rondaremos los 31 grados de máxima aquí en Salamanca, 11 a esta hora. Y habrá algo de nubosidad y nubes altas durante el día. Y la alberca, por su parte, tendrá temperaturas algo más frescas, con 27 de máxima, no mucho más, pero bueno, algo es algo. En torno a 10 grados sobre esta hora de la mañana. En un momento hablamos del ayuntamiento de la provincia y de algunos programas.
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9: El programa municipal de voluntariado Voluntas protagoniza la 7ª entrega de Historias con Propósito, una iniciativa incluida en la campaña Latidos Solidarios del Ayuntamiento de Salamanca. La propuesta puesta en marcha con motivo del Año Internacional de las Personas Voluntarias en 2026 busca dar visibilidad a estas personas y entidades que dedican su tiempo al voluntariado y fomentar la participación de nuevos sectores de la población. La historia se difundirá a través del canal de YouTube y redes sociales del Ayuntamiento y forma parte de una serie mensual de testimonios que concluirá con una publicación recopilatoria sobre el voluntariado en Salamanca. Seguimos con el ayuntamiento, donde un solar degradado junto a la estación de ferrocarril de Salamanca se convertirá en un parque público con cerca de 130 huertos urbanos, zonas verdes y un nuevo carril bici. Estas obras, ya adjudicadas por más de 1 millón de euros, tendrán un plazo de ejecución de 6 meses. El proyecto incluye además más de 400 metros de carril bici para mejorar la conexión entre Garrido y Comuneros, y forma parte del proyecto europeo Conecta Salamanca. Y la Universidad de Salamanca, nos trasladamos a ella, donde más de 70 especialistas de antropología y ciencias humanas y sociales de distintos países iberoamericanos participaron entre el 26 y el 28 de agosto en el Congreso Internacional de Antropología de Iberoamérica. Y por cierto, a las 8:30, dentro de 2 minutos menos, corte el agua el Ayuntamiento de Villamayor, para que ustedes lo tengan en cuenta. 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
2: La clave de Ángel Expósito es Pedro Sánchez, claro, y el rey. ¿Qué le pasa al presidente del gobierno? ¿Tú qué crees, Tron? Buenos días.
3: ¿Qué pasa, Tron? Buenos días. Mira, yo sigo en Melilla y viendo el Monte Gurugú y viendo la valla y viendo el otro lado de Marruecos, me los imagino tomando nota de todo. Sánchez mete un palo al rey, aunque no ha visitado Ceuta y Melilla en 20 años. Sánchez arrancó el curso en la cadena SER y la SER lo arrancó con Pedro Sánchez. En fin, no hay comentarios. De entrada, es imposible, lo has comentado, porque Felipe VI lleva 12 años reinando, no 20, vaya cagada. Bueno, al margen de la ignorancia, ¿esto a qué viene? ¿Qué se le pasa por la cabeza al presidente del gobierno? ¿A qué viene este mandoble? Y aún el tío se pone chulo con sus vacaciones, le parecerán pocas. Dice que la culpa de Ceuta es de Israel. Insiste en que nadie avisó de la invasión, miente. Y la matraca de los bulos, ¿se creerá sus propias mentiras? Mira, no entiendo el palo al rey porque sí, porque no ha visitado Ceuta y Melilla, aunque el presidente del gobierno no sabe ni los años que el rey lleva reinando. ¿Qué complejo? ¿Qué desprecio? Y una pregunta, ¿qué le pasa por la cabeza a este hombre? Ah, insisto, y Mohamed tomando nota, ¿eh? Porque esa es la clave, Tron. El régimen del vecino tomando nota de todo. Hasta la próxima. Nos escuchamos, Carlos.
2: Hasta la tarde.
3: Adiós.
2: Paloma Esteban, Roberto Benito, Joan López Alegre, Antonio Naranjo. Hay una primera pregunta preceptiva, yo creo, en este caso que podríamos hacerle a los contertulios, ¿no? ¿Antonio?
4: Sí. Buenos días.
2: Buenos días.
4: Ah, bien. Sí, Herrera, creo que la pregunta tiene su miga y lo mismo es una manera de abrir tertulia. Y es la siguiente, ¿debe el rey, después de lo que pasó ayer, hacer algún gesto autónomo para no parecer a las órdenes muy caprichosas por otro lado de Pedro Sánchez?
2: Roberto.
5: Pues yo de entrada diría que no. El rey, parte de lo que intenta Pedro Sánchez de meter al rey en la polarización política, en mi opinión, está un poco condenado al fracaso, porque el rey precisamente ha sido la figura de máxima neutralidad política que ha habido en los últimos años y es de largo digamos, la figura del Estado más valorada por los ciudadanos. Yo creo que no tiene que entrar en la provocación. Creo que precisamente la izquierda y en este caso ahora dirigida por el presidente del gobierno quiere que el rey juegue ese papel como si fuera un elemento más de la polarización política, pero yo creo que Felipe VI tiene claro y la Casa Real tiene claro el papel que tiene que jugar. El rey es el rey de todos los españoles, forma parte de su reinado y de la naturaleza de su reinado serlo, ha dado sobradas muestras de desempeñar ese papel. Y otra cosa es el margen que él tiene pues para hacer algún gesto, como ya hizo en verano, por ejemplo, recibiendo al presidente de Ceuta en Mallorca, o los gestos que pueda hacer hacia el pueblo ceutí, que ayer, por ejemplo, no vimos, que yo coincido contigo, Carlos, lo que destacabas en el a las 8, que una de las cosas que más llamaron la atención ayer de Pedro Sánchez es la frialdad, ¿no? La nula empatía con el pueblo ceutí, ¿no? Con todo lo que estamos viendo en las imágenes y lo que podéis comprobar los que estáis allí en las calles, el sufrimiento que está atravesando el pueblo ceutí, los gritos de las madres que denuncian que no pueden sacar a sus hijos a los parques o a las calles, y que el presidente ayer no tuviera una mínima palabra de consuelo para la gente, un mínimo mensaje de aliento, pues creo que el rey tiene que estar en todo lo contrario y además creo que lo desempeñará bien. Ayer por la tarde tuvieron una larga reunión, es difícil saber lo que trataron ahí, pero es seguro que se trató la posición que tiene que tener la jefatura del Estado con Ceuta, y en cualquier caso la institución tiene que estar por encima del fango político en el que lo quiere meter Pedro Sánchez.
2: Paloma.
6: A ver, yo creo que el rey efectivamente está por encima, digamos, de todos los enredos que busca el gobierno tan a menudo. La función del rey está tasada constitucionalmente y no podemos creernos como novedad, ya lo sabemos, que todos los actos del rey están refrendados por el gobierno, igual que las agendas, los viajes, las intervenciones, digamos, se pactan, están siempre coordinadas. y eso lo sabemos perfectamente. Yo tengo la impresión de que el gobierno, a lo largo de la legislatura, en muchos momentos ha intentado buscar esa ruptura de la neutralidad que decía Roberto, y que en más de una ocasión ha buscado una confrontación y una comparación, ya digo, absurda con el jefe del Estado. Primero, porque en el orden constitucional y la función que tiene el rey está por encima y nada tiene que ver y en nada es comparable con la del presidente del gobierno. Entonces, a mi juicio, por la pregunta que estamos aquí planteando, creo que precisamente esto de buscar un gesto autónomo, que el rey se salga, digamos, de la función constitucional, es lo que a muchos les gustaría que ocurriera para enseguida encontrar una institución más que señalar, si es que ya queda alguna más que no sea la corona. Y bueno, creo que también ha quedado bastante claro en el encuentro que tuvo en Marivent con el presidente Vivas, con el presidente de Ceuta, al que creo que hay que seguir poniendo en valor la serenidad, el liderazgo con el que está intentando abordar una crisis para la que realmente la ciudad autónoma no tiene una salida. Creo que ha quedado bastante claro que al rey le gustaría estar en Ceuta, y que el gobierno efectivamente tiene no solo que autorizarlo, sino que hasta ahora no lo ha hecho, y mi sensación ha sido que Óscar Puente, lo hemos visto en el mes de agosto, se ha dedicado a abonar un terreno que ayer pues ya remató directamente el presidente del gobierno. Creo que no hay que caer en ese enredo, pero yo sí creo, y sería deseable, ojalá, que el rey pueda estar al lado del pueblo ceutí.
2: Ya, Juan.
1: Yo es que creo que Sánchez es al rey lo que un defensa leñero es a un delantero de un equipo de fútbol. Lo suyo es provocar para que al final el rey entre en el juego, y eso es exactamente lo que le conviene a Sánchez. No olvidemos que los socios de Sánchez, a los que él en el fondo se está comiendo, porque él se ha movido a la extrema izquierda, odian al rey, y lo odian desde su discurso del día 3 de octubre. Y por lo tanto, si el rey bajara esa confrontación, a Sánchez le daría una oportunidad de presentarse a él como un aladí de una democracia republicana, no sé qué, y eso a él le favorecería en sus intereses electorales. Las provocaciones son constantes. Los viajes internacionales a la toma de posesión de presidentes en América Latina, que no son de ideología de Sánchez, donde dejan al rey solo. Permitir que los socios digan de todo sobre el rey. Los feos, ahora, con ella eso cambió un poco, que le han hecho mil veces en Cataluña o en el País Vasco, donde ni siquiera el premio Princesa de Gerona se puede celebrar en Gerona, porque no lo dejan celebrarlo ahí. Por lo tanto, el rey tiene que huir de esa provocación, tiene que saltar por encima de las patadas constantes que le da Sánchez como mal defensa, porque si no, le estará haciendo un gran favor.
5: Lo de la fecha, por cierto, Carlos, digo, tiene su guasa. A mí me cuesta creer que Pedro Sánchez no sepa que el rey lleva 12 años y no 20 desde su proclamación, entre otras cosas porque la propia biografía política de Sánchez está muy ligada a ese año 2014 en el que se produjeron tantos cambios en España. El rey Felipe VI fue proclamado en junio y Sánchez ganó sus primeras primarias en el PSOE en el mes de julio. O sea que me cuesta mucho pensar que lo de ayer fuera un lapsus, ¿no? Que además lo repitió varias veces, y yo creo que formaba parte de la provocación insistir en que mira el rey que lleva tanto tiempo en el trono, con lo poco que llevo yo aquí. Yo he ido muchas veces a Ceuta y él no.
2: Y en cuanto a la conspiración judeo-rusa, y por supuesto la internacional ultraderechista que debe estar oculta en algún túnel, metida en algún garaje o algo de eso, me sorprende además que lo utilice con ese descaro. Yo le vi mucha desgana también ayer y cierta desidia. Yo no sé cómo lo viste tú, Roberto.
5: A ver, al final es difícil defender en el arranque del curso político que no ves absolutamente ningún indicio de la responsabilidad de Marruecos, pese a que han desfilado por allí 80.000 personas delante de las fuerzas de seguridad, de los servicios secretos, en un país que está controlado hasta el más mínimo detalle por parte de un régimen dictatorial, y no ves ningún indicio de que Marruecos haya podido tener algún papel en el asalto a la frontera de Ceuta, mientras además ministros marroquíes reivindican la soberanía sobre Ceuta y reivindican que hay que reconquistar esas ciudades, falseando la historia y agitando a su población, pero en cambio ves pruebas suficientes para señalar a Rusia e Israel, diciendo simplemente pues que ha habido unos bulos por internet, ¿no? Sinceramente creo que no le está funcionando. Ya la semana pasada fue bastante bochornoso ver al ministro Álvarez en el Congreso formular estas teorías de los mega influencers conservadores y de los bulos y las guerras cognitivas y todos estos conceptos así como un poco absurdos que formuló en el Congreso, pero se ve que no ha encontrado Moncloa otra forma de intentar sacudirse la responsabilidad. Toda la entrevista ayer estuvo dirigida a no asumir ningún error y a exculpar a Marruecos, y dentro de eso pues se ve que no han encontrado otra manera de señalar a los culpables habituales, que son Putin e Israel, sin descartar que se inventen algunos otros más los días siguientes. Ahora, pruebas, no presentó ninguna.
6: Fíjate que cuando escuchamos a Álvarez la semana pasada en el Congreso con estas teorías, lo tildamos de despropósito, pero a la vista está que es la tesis que quiere manejar Moncloa, porque cuando ayer el presidente del gobierno repitió palabra por palabra todos los supuestos actores menos uno, efectivamente, porque la realidad es que el gobierno dice que sigue investigando, lo va a investigar todo menos a Marruecos. Resulta que con independencia de hasta donde se pueda aprobar o no, desde luego la pasividad de las fuerzas marroquíes fue lo que permitió que se produjera esa invasión, esa enorme avalancha. Y es bastante curioso, ¿no? Porque además el gobierno repite mucho las buenas relaciones que tiene con Marruecos, como si eso realmente hubiera surtido efecto. A la vista está, la política exterior que tiene que ver con Marruecos es lo menos transparente que hemos visto de este gobierno desde que está Pedro Sánchez. En 2021 nos contaron que éramos los mejores amigos después de cambiar la postura sobre el Sáhara Occidental y que se habían acabado los problemas, y los problemas no han dejado de crecer. Ahora Marruecos se ha envalentonado, y cómo no se va a envalentonar si el país agredido y el presidente, que el día 31 de julio dijo que se había violentado la integridad territorial, sale ayer en una entrevista, después de callarse un mes entero, a decir que lo único que tiene claro él como presidente del gobierno de España es que Marruecos no ha sido. Eso es lo único que tiene claro.
1: A mí me ha parecido muy bien tirado lo que ha dicho Expósito, de que Marruecos está tomando nota de todo. Pues veamos una cosa de la que Marruecos puede tomar nota, que es lo que dijo ayer Donald Trump, de que Estados Unidos se puede replantear la soberanía de las Malvinas. Obviamente Ceuta y Melilla no son colonias, son tan españolas como Salou o Villafranca de los Barros, pero para los marroquíes sí lo son. Y por lo tanto los marroquíes, siguiendo la línea de Expósito, sí pueden tomar nota de la opinión de que Estados Unidos, a lo mejor como que ahora son amigos de Milei, como por cierto son más amigos de los marroquíes que de nosotros, pueden cambiar su posición sobre las Malvinas y sobre

0: española, pero más importante todavía, la Unión Europea dio la espalda a España y le reprochó duramente su política migratoria. Y ahí Marruecos también ha tomado nota. O sea, la respuesta internacional no ha sido a favor de España, sino todo lo contrario.
1: Bueno, de Ceuta y su circunstancia, mañana hay convocatoria de manifestación de los ciudadanos para que en cada uno de sus municipios acudan a las puertas del ayuntamiento a mostrar su solidaridad con los ceutíes. El PSOE ha dado la orden que allí no comparezca nadie, pero hay algunos que esa orden se la van a pasar por el Arco del Triunfo. Por ejemplo, el alcalde de León, que es un magnífico alcalde, por cierto. El alcalde socialista de la ciudad de León. El otro día le decía que sería un magnífico candidato del PSOE a la Junta de Castilla y León. ¿Creéis que hay algún olor a cisma, olor a descomposición? ¿Qué hay en todo eso?
2: Yo más que olor a descomposición, que desde luego lo hay, pero como hemos visto hasta ahora, estaban todos prietas las filas, no se mueve nadie. Yo lo que creo es que aquí sí que hay un cierto ataque de dignidad, Carlos, porque, como estamos diciendo, desde hace ya muchos días, incluso con el gobierno y con toda su maquinaria, tratando de encontrar excusas y poniendo en marcha todo su relato, esto no lo tapa nadie, porque lo vemos todos con nuestros propios ojos. Es que es imposible negar lo que está sucediendo en Ceuta. Y fíjate, a pesar de que seguramente sea de carácter simbólico, vamos a ver al final lo que sucede mañana, porque sabemos que han rulado bastantes circulares del PSOE a todas sus agrupaciones, insistiendo en que no deberían respaldar estas concentraciones. Por eso han surgido algunos ayuntamientos que, para escaparse, digamos, de esa reprimenda, han hecho otras convocatorias a horas distintas, buscar la manera de que desde sus territorios se pueda mostrar esa solidaridad con Ceuta. Y es verdad que hay ayuntamientos pequeños, pero tú lo decías, el alcalde de León está ahí al frente. En Extremadura hay dos antes bastiones del PSOE importantes, que son el Ayuntamiento de Mérida y de Almendralejo, que también fueron los primeros que se buscaron la vida para hacer otra convocatoria. Y aunque sea simbólico, yo creo que es relevante. También digo, ayer Sánchez, el único momento en el que se refirió a colegas suyos del partido, que seguramente todos pensamos en Paje, porque es el sospechoso habitual cuando habla Sánchez, pero con qué desprecio habló de sus propios compañeros de partido. A mí eso también me resultó muy llamativo, en esa desgana que hablamos y esa falta de empatía en general, y con tono chulesco, pero que parecía más bien que le importaba poco todo lo que estaba sucediendo, cuando habló de sí, buenos amigos, sí, los quiero mucho, a mí me pareció también bastante llamativo, ¿no?, como se refería a sus compañeros del Partido Socialista.
0: Bueno, mofándose directamente entre risas con el presentador. A ver, Sánchez está abandonando a sus alcaldes. Los alcaldes del PSOE tenían una petición concreta, que era que, por favor, les dejaran acudir a las elecciones que hay en mayo del año que viene sin la atadura que supone este gobierno. Sánchez ayer dio muestras en la entrevista de que no les va a hacer ni caso, todo lo contrario, de que va a intentar agotar la legislatura, como dijo, y llevar las elecciones al verano del año que viene. Con lo cual, los alcaldes con elecciones este año, pues hay un run ahí creciente, porque muchos se ven imposibilitados para desarrollar un mínimo proyecto político, aunque sea de carácter local, teniendo el gobierno que tenemos. Y a eso se suma que para muchos será muy complicado sumarse a este cinismo que propone el gobierno con el tema de Ceuta. A muchos les costará sumarse a dar la espalda al pueblo ceutí, no tener una mínima palabra de apoyo al sufrimiento que están atravesando. A muchos les costará no mirar a Marruecos como al menos principal sospechoso de lo que ocurrió el 30 de julio, y a muchos les costará no tener un gesto de apoyo a su propia población, porque la solidaridad de la población española es mayoritaria, y lo indican todas las encuestas que se están publicando, que todas coinciden en señalar que la población señala a Marruecos y que está muy consternada por todo lo que ha ocurrido en Ceuta.
3: Pero es que Sánchez ha mantenido en el poder a base de socavar las bases de su partido. No olvidéis una cosa, de las 10 primeras ciudades de España, actualmente el PSOE solo tiene 2 alcaldías, que son Las Palmas de Gran Canaria y Barcelona, y de las 50 capitales de provincia de España, solo tiene 11. Y es evidente, viendo que hay un montón de alcaldes que están convocados las concentraciones de mañana, no haciendo caso de la circular de su partido, que la estrategia de gran parte de esos alcaldes que no quieren perder el poder es PSOE sí, sanchismo no, porque es evidente que el sanchismo a día de hoy

0: es tóxico para los intereses electorales de los candidatos socialistas.
1: Uh-huh. Por cierto, Mr. Dato, la Constitución, ¿qué dice exactamente de los referendos que necesita el rey del gobierno para determinadas cosas?
2: Claro, es que es interesante. Mucha gente no comprende que el rey se limite en algunos lances. Pongo siempre el ejemplo de sancionar la ley de amnistía, pero es su obligación constitucional. Es decir, el artículo que regula las funciones del rey le obliga a tener el refrendo del gobierno para tomar decisiones. Pero es que hay otro artículo, ese es el 62, pero es que hay otro artículo que es el 56... de la misma Constitución, que le da la representación del Estado y las funciones de moderación y de arbitraje institucional, que según algunos de los principales constitucionalistas del país, le permite también tomar decisiones autónomas sin necesitar el refrendo del rey, entre las cuales, y se va a entender muy rápido, estaría, por supuesto, darse un paseo por Ceuta y tomarse un café con los ceutíes. Es decir, que no para todo la agenda del rey está condicionada constitucionalmente por el presidente del gobierno, aunque es obvio que cualquier paso que diera tendría probablemente una respuesta agria como la que ayer ya tuvo, bueno, el presidente del gobierno.
1: Pero lo cierto es que con ningún presidente, solamente con Zapatero, Zapatero dijo que muy bien, que si el rey quería ir a Ceuta, que fuera. Eso costó que se retirara durante 2 meses o 3 al embajador español y seguramente alguna irada reacción más, ¿no?, al embajador marroquí de Marruecos, porque ni Aznar ni Rajoy tampoco dejaron nunca al rey o a Juan Carlos o a Felipe ir a ninguna parte, de ir a Ceuta o a Melilla, ¿eh? Eso no lo olvidemos tampoco. No es solo Sánchez, no ha sido solo Sánchez. Pero también nos quería preguntar de lo que se desprende de ayer y de lo que se desprende de la lentitud de la respuesta de este gobierno. ¿Creéis que este gobierno el jueves puede anunciar Sánchez, oiga, vamos a retocar algunos artículos de la ley de extranjería para adecuar la necesidad ahora mismo de actuación del gobierno de Ceuta a la conveniencia, a los intereses de los ceutíes y de los españoles? ¿Creéis que eso es verosímil? Pues ahí yo creo que contaría con el apoyo de la oposición, no lo sé. Paloma, ¿tú qué
3: les crees? Yo es que creo que sería lo deseable, pero pienso que a Sánchez no le viene bien anunciar nada que vaya a requerir los votos del PP. Y además es que eso sería una enmienda a su propia política migratoria que ha tenido en contra de lo que está pasando en toda Europa a lo largo de la legislatura. De ahí la soledad también que hemos visto en Europa, que hablamos mucho de que Marruecos ha tomado nota y los socios europeos. Realmente esta respuesta que le han dado de dejarle solo frente a la crisis tiene mucho que ver con la regularización, con todo lo que el gobierno ha ido haciendo en contra, digamos, de los criterios europeos. Yo la verdad que soy pesimista. Creo que ayer vimos una avanzadilla de por dónde van a ir los tiros del discurso, de la comparecencia que va a dar el presidente del gobierno el jueves, y no creo en ningún caso que quiera los votos del PP, a pesar de que ya los tiene. Porque en realidad hace un mes el PP ya le dijo al gobierno que tenía sus votos para reformar la ley de extranjería, que sería lo deseable para poder resolver esta crisis.
0: Pues como el tema de los presupuestos, dirá que lo quiere tramitar en las Cortes y luego no tendrá mayoría. No olvides una cosa, Paradales ya ha dicho que el PNV le va a pedir a Sánchez la transferencia de las competencias en materia de inmigración y Junts ha vuelto a presentar la propuesta que en su día quedó aparcada porque Podemos les tachó de racistas para la transferencia a Cataluña del control de fronteras y también de las competencias en inmigración. Además, esta Miriam Nogueras ha dicho que ellos no quieren aquí ni a uno de los que salgan de Ceuta, y uno que era un uno fijo en la quiniela de apoyo al PSOE, que era Junqueras, se ha sumado al discurso de Miriam Nogueras, con lo cual lo anunciará, sí, lo conseguirá, pues a no ser que les dé esto al PNV y a Junts, yo creo que no.
4: Yo también lo veo muy complicado, Carlos. Sería cambiar toda su política de inmigración de todo su mandato. Ha tenido tiempo de sobra, sobre todo desde el anterior salto masivo que hubo en Ceuta, que fue en el año 2021. Eso tuvo profundas consecuencias. Ha habido condenas a funcionarios públicos por las expulsiones que se hicieron, especialmente en el caso de los menores, como detallamos hoy en la información del Mundo. Y luego ha tenido la otra sentencia, que la original data del año 2024, que en la que ya se alertaba de que se podía entrar a nado de forma impune en Ceuta.

0: Es decir, el gobierno ha tenido tiempo suficiente para afrontar reformas de calado. Lo que ocurre es que eso chocaba con su política de inmigración. Su política de inmigración ha sido de puertas abiertas. En España, en los últimos 4 o 5 años, ha entrado una media de 500.000 de personas al año. Cierto es que la inmensa mayoría entran por los aeropuertos y vienen con visados de turista y luego se quedan. Pero, en cualquier caso, la política del gobierno ha sido de aceptar muchos inmigrantes y expulsar a muy pocos. En la información que publicamos hoy, lo más importante para Ceuta y para la situación actual es que hasta ahora, en el mes ya y pico que ha pasado, no se ha hecho ninguna expulsión ordinaria. Se ha procedido a expulsar a las personas que han cometido delitos menores cuando han entrado a España, es decir, que han robado que han protagonizado alguna agresión, pero digamos expulsiones ordinarias de esas miles de personas que permanecen en la ciudad no se han puesto en marcha. Las van a poner en marcha esta semana, pero se están encontrando con un caos legal en el que no tienen claro cómo agilizar el procedimiento y en el que los funcionarios están poniendo muchos problemas precisamente porque no se han hecho las reformas adecuadas. Entonces, ¿este jueves podría anunciar reformas? Ya anunciaron un poco en el Consejo de Ministros de la semana pasada, presentaron dos anteproyectos de ley de asilo y de extranjería, pero todo lo que se haga ahora va a llegar muy tarde para solucionar el problema actual que hay en Ceuta. Además, se suma que las autoridades ceutíes y la gente que está trabajando allí está denunciando que no se están poniendo los medios adecuados.
1: Esa es decir, clave.
0: Que no hay funcionarios suficientes, que ni siquiera hay ordenadores suficientes, que no se están haciendo los expedientes a la velocidad suficiente, que ni siquiera se ha llegado todavía a identificar a todas las personas que han entrado y ni siquiera se sabe con exactitud el número de personas que hay. Con lo cual, todo eso invita a pensar, desgraciadamente, que estamos ante un problema muy largo y que se va a tardar bastantes semanas, por no decir meses, en expulsar a todas las personas que entraron ilegalmente en Ceuta y que tiene que ser el objetivo final de toda esta crisis.
2: Bueno, tenéis la sensación que estamos ante un curso político inaudito realmente, en el curso que comienza ahora, no solo por esta cuestión, también para todo lo que hace referencia a las investigaciones policiales, a las investigaciones judiciales, a las sentencias pendientes. ¿Nos vamos a distraer este otoño político?
3: Es que tú, Carlos, has dicho antes que no querías llegar a decir que al gobierno le conviene la degradación, creo que lo has dicho así literalmente, y yo, con todo mi cariño, tengo mis dudas de que ellos no hayan hecho el cálculo de que sí les conviene que la situación se crispe, que todo se tense, porque cuanto más agriado esté todo, más posibilidades tienen ellos.
2: Bueno, que nos vamos a entretener, chicos.
1: Sin duda, y año electoral además, o sea que lo tiene todo.
3: Por dos veces.
0: Sí.
2: Que lo paséis muy bien, que tengáis un día espléndido, el primer día de septiembre. Sabéis que esto corre mucho, enseguida estamos en Navidad.
0: Ya estamos sacando los adornos, Carlos.
2: No, voy a empezar a poner villancicos ya.
0: En Vigo imagino que ya han puesto las luces.
3: Esto pues ya saliendo meses. De Puente de la Constitución, que lo sepas.
1: Sí.
2: Esto. Adiós, chicos, chicas. Adiós. 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
12: Pasan 2 minutos de las 9 de la mañana, de las 8 en Canarias. Estamos en Herrera en COPE. Y ahora, Gorge, sería muy interesante hacer un pequeño resumen, compendio de toda la actualidad de este primer día de septiembre.
13: Pues sí, Carlos, aquí estamos en Ceuta, seguimos aquí en la ciudad autónoma, todavía desbordada por la avalancha del pasado 30 y 31 de julio, y con el trasfondo de esta crisis ceutí, arranca esta misma hora en la Moncloa la segunda reunión del Consejo de Seguridad Nacional presidido por Pedro Sánchez. Justo después, a las 9:30, se celebrará el Consejo de Ministros, que prevé aprobar un paquete de 168 millones de euros en medidas urgentes para Ceuta. En ese Consejo participarán 17 ministros, entre los que, por cierto, qué casualidad, no estará la titular de defensa, la que rompió la omertá, el discurso oficial, Margarita Robles, que se encuentra oportunamente en Irlanda de viaje oficial. Bueno, además darán a conocer en un nuevo decreto la lista de espacios donde se va a reubicar a los inmigrantes que siguen deambulando por las calles de Ceuta. Y mientras continúa el traslado de mujeres y de niñas a zonas habilitadas para su acogida, como el centro ecuestre de la ciudad autónoma. Ha sido habilitado con cerca de 300 plazas. A lo largo del lunes, varios autobuses han conducido a esas mujeres menores de edad, muchas desde asentamientos improvisados como el del barrio del Príncipe, donde permanecían confinadas, alrededor de 400. Nosotros tuvimos la oportunidad de visitar ese campamento que se levantó gracias a la iniciativa de los propios vecinos para proteger a esas chicas, por ejemplo a Fátima, una adolescente que nos ha contado su historia y la historia de cómo terminó en España. Enseguida la vamos a escuchar. En paralelo, se están acondicionando algunas naves en el Tarajal para habilitarlas como nuevos espacios para menores con especial atención a niñas y también a adolescentes. Son las más vulnerables ante determinadas situaciones de violencia no solo sexual, también de maltrato de sus parejas, con las que han cruzado la frontera. La Fiscalía General del Estado ha elevado ya a 23 las agresiones sexuales registradas desde la avalancha masiva de finales de julio. 9 de esas víctimas son menores, migrantes con edades entre los 14 y los 17 años. 8 presuntos agresores han sido identificados, la mitad son marroquíes, 3 son españoles y 1 belga. A esta realidad hay que sumar la inseguridad en las calles. Ayer mismo veíamos cómo la policía tuvo que disparar al aire, no balas de verdad, balas de material antidisturbio, de goma, para frenar a cientos de migrantes en Loma Colmenar, que intentaban acceder al centro de acogida, la carpa enorme que están montando ahí los militares, porque les han dicho que si acceden a esa carpa, los rumores falsos que se extienden por las redes, entonces van a conseguir una plaza de residencia. Es mentira, pero eso provoca muchísimo caos en la zona. Hoy esa zona de Ceuta ya tiene un aspecto mucho más controlado, porque los grupos antidisturbios de la policía han mantenido un control estricto sobre esos asentamientos que se estaban produciendo desde hace ya días y los han organizado en grupos cerrados. Y mientras tanto, en Oriente Medio sigue la escalada de tensión entre Estados Unidos e Irán. Teherán ha lanzado nuevos ataques contra 2 bases estadounidenses en Jordania y 1 en Emiratos Árabes. Por su parte, Estados Unidos ha calificado de falsas las declaraciones de la Guardia Revolucionaria iraní sobre el incendio en un superpetrolero al impactar contra 2 minas en el estrecho de Hormuz. Lo que sí está dando mucho de qué hablar son los últimos vídeos publicados por Donald Trump en su red social, vídeos generados por inteligencia artificial que simulan ataques a la isla iraní de Hark. El vicepresidente de Estados Unidos, J.D. Vance, lo ha calificado de aviso a navegantes para Teherán.
14: Creo que está enviando un mensaje a los iraníes. Miren, sabemos que seguís disparando contra buques mercantes. Seguimos teniendo muchas herramientas a nuestra disposición para impedir que lo hagan o al menos para reducirlo. Y eso es lo que el presidente está diciendo. Miren, están disparando contra buques mercantes. Se están comportando como un país terrorista. Tienen que parar, pero habrá consecuencias.
13: La guerra tiene un impacto directo en el precio del petróleo. Ahora mismo el barril de Brent supera los $91 y no ha dejado de subir durante la madrugada. Hoy, por cierto, entran en vigor los nuevos descuentos sobre los carburantes para tratar de contener los precios. La rebaja se va a notar, sobre todo en el caso del diésel. Enseguida vamos a repasar cómo vas a notar esta medida a la hora de pasar por la gasolinera. Y un minutito ahora para tu COPE más cercana.
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15: El Centro Nacional de Personas Desaparecidas ha activado una alerta para localizar a Kiara Rafaela, de 13 años, y María Esperanza, de 16. Según la información difundida, ambas fueron vistas por última vez el pasado 17 de agosto en Salamanca, sin que desde entonces se haya podido determinar su paradero. La alerta solicita la colaboración ciudadana para tratar de localizar a las dos jóvenes. El Centro de Láser Expulsados ha abierto una nueva convocatoria para que investigadores nacionales e internacionales puedan acceder al sistema láser Beca 2 y desarrollar proyectos científicos. El plazo para presentar las propuestas estará abierto hasta el 15 de octubre de 2026. Los proyectos seleccionados podrán desarrollarse entre abril y noviembre de 2027. Este sistema, que posee una potencia máxima de 200 teravatios, permite realizar investigaciones en campos como las nuevas terapias oncológicas, la aceleración de protones o la astrofísica de laboratorio. Te seguimos contando todo lo que te interesa en la Herrera en COPE.
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13: Llevamos 72 horas muy intensas en esta ciudad de Ceuta. Me encuentro ahora mismo en el corazón de su centro histórico, en la Plaza de los Reyes, frente a la delegación de gobierno. Hay que estar aquí para entender lo que están viviendo los ceutíes. Hay que patear estas calles para escuchar sus miedos, sus esperanzas, sus preocupaciones, su cabreo. Esta es una ciudad muy singular. Es tan variopinta que cada barrio contrasta con el otro y aporta matices únicos a esta crisis. En estos barrios uno ve cosas feas,
15: pero también cosas hermosas, como por ejemplo constantes ejemplos de solidaridad. Te voy a situar en uno de los puntos calientes de esta ciudad, entre el barrio del Príncipe y Loma Colmenar, que son barrios de mayoría musulmana. Hay una pista de fútbol sala, una instalación deportiva municipal del barrio. Es un espacio de unos 1000 metros cuadrados que hasta hace apenas unas horas ha estado cubierto de tiendas de campaña donde vivían más de 300 niñas de entre 9, 10, 11 años, algunas más mayores, adolescentes, también mujeres con sus bebés, incluso embarazadas. Y no estaban allí por casualidad, estaban allí por necesidad. Estaban allí buscando su propia seguridad.
16: La promovimos la Asociación de Vecinos y algunas vecinas porque tuvimos un caso de una niña excepcional, una cosa que nos llegó al corazón, y luego también porque escuchábamos rumores y artículos en la prensa diciendo que hay agresiones sexuales, y queríamos de algún modo proteger a las mujeres y niñas, que son el colectivo de migrante más vulnerable.
15: Estoy viendo aquí a través de la valla es un campo de futbito o de baloncesto, donde hay varias tiendas de campaña instaladas donde pernoctan las niñas. ¿Qué número, cuántas mujeres y qué edades están comprendidas en este centro?
16: Bueno, menores de edad tenemos a 320 niñas, y luego tenemos a unas 160 o 170 personas mayores con sus hijos. Algunas con sus hijos, otras embarazadas, en fin, diversidad de circunstancias.
15: Casi 500 personas, mujeres y en su mayoría menores, convivían en esos 1000 metros cuadrados. Acabamos de escuchar a Ahmed, que es un referente social en el barrio más conflictivo de la ciudad, el barrio del Príncipe. Es el presidente de la Asociación de Vecinos, asociación que decidió crear un espacio seguro cuando comenzaron a surgir, como acabas de escuchar, los primeros casos de agresiones sexuales a las niñas, agresiones cometidas por los mismos varones, compañeros de avalancha, por decirlo así, que cruzaron con ellos la frontera el pasado 30 de julio. En estos 3 días intensos que llevamos en Ceuta, muchas cosas me han llamado la atención, pero esta especie de santuario para mujeres fue de las cosas que más me impactó. Dentro de ese campamento regían unas estrictas normas de comportamiento que aparecían escritas en un folio plastificado sujeto con bridas a la valla de acceso al recinto, y en esa puerta había 2 vigilantes de seguridad privada, mujeres españolas que hablan árabe a la perfección y que se encargaban de cumplir y hacer cumplir la ley del campamento, esas normas para garantizar un mínimo de convivencia y de salubridad. Y sobre todo se encargaban de algo muy importante, de vigilar que nadie pudiera entrar sin su autorización, o sea, que nadie pudiera hacer daño a las chicas que vivían dentro. Nosotros mismos no pudimos acceder, no nos dejaron. Tan solo Sara, una ceutí que nos acompañaba, pudo meterse en el patio con Ahmed cuando le pedimos que preguntara si alguna de esas niñas allí refugiadas podía salir para contarnos su historia. Y a los 5 minutos apareció Fátima. Fátima tiene 17 años recién cumplidos, todavía conserva un rostro claramente infantil de niña, con unos profundos ojos negros y una larga trenza morena.
16: Ella tenía miedo, vivía en la calle y tenía miedo de que le hicieran algo. Y como tenía miedo, pues a comisaría, de comisaría le dijeron que había un campamento que protegía a las mujeres que se vinieran para acá.
15: Ahmed nos hacía de traductor y después nos confesaba que cada vez le cuesta más hacer de traductor porque lleva demasiadas historias dentro y al final evitaba preguntar a las niñas a las que él ayudaba a proteger sus historias, porque luego se la llevaba a casa y no podía dormir. La de Fátima es una historia más, pero prácticamente ninguna empieza bien.
16: Ella tiene una madre que padece diabetes, tiene las 2 piernas amputadas.
17: كانوا كيجريو عليا الدار ماما كانت كتجري عليا صافي
16: también de su parte materna y de su casa la echaban de casa porque no
17: no كيضربوني كانوا كيتعدوا عليا
16: no podía no no querían que estuviera ella ahí
17: شي ما كنتش شي مساعد حتى واحد ما كيعاون
16: vivió en la calle un tiempo en Marruecos luego conoció a una amiga que la que la ayudaba ella intentaba estudiar con sus estudios pero no podía porque no tenía no tenía medios para poder hacerlo por sí sola y entonces claro cuando vio la oportunidad de venirse a Ceuta se vino corriendo.
13: Fátima llevaba un mes en este centro improvisado, centro de internamiento improvisado en una pista deportiva municipal. Entró a Ceuta el 30 de julio junto a decenas de miles de personas. Ese día no se lo pensó dos veces.
16: Ella no sabía que la frontera estaba abierta hasta el mismo día que la dijeron, el mismo día 30, cuando hubo la estampida, es cuando ella se entera de que estaba abierto, pero que ella tenía ya intención de cruzar a Ceuta mucho antes de que era del día 30. Y ella dice que lo que quiere es que quedarse aquí, quiere que España y Europa le den una oportunidad y que puedan desarrollarse aquí como personas libres.
13: Claro, Fátima no quiere volver a Marruecos porque de Marruecos la echó de casa su propia madre y tuvo que vivir en la calle y no quiere volver a vivir en la calle. Y en otros casos son las familias las que prefieren que su hija aguante en suelo español hasta tener una oportunidad. Prefieren que sus hijas o sus hijos sean educados por españoles. La mayoría de estas niñas son ajenas a la maraña burocrática que les espera como menores. Y en esa espera, muchas de ellas simplemente juegan a ser mayores ya. Y se prueban vestidos que les han donado o hacen poses al estilo de las TikTokers de las influencers que han visto en internet. Se maquillan. Un ideal que nada tiene que ver con la situación real que están viviendo. Ahmed y sus vecinos no se sienten héroes, pero nos reconocen que nunca esperaron pasarse un mes entero manteniendo un campamento que literalmente se convirtió en un campo de refugiados en medio de Ceuta.
16: Yo creo que las instituciones deberían de haber hecho algo más y mucho más rápido. Nosotros este campamento en realidad lo creamos por creyendo que eran 3 o 5 días, algo de emergencia, para que las instituciones le diera tiempo a que se puedan organizar y puedan tener a estas personas en un sitio decente. Porque yo entiendo que nosotros hacemos lo que podemos. Yo no soy una autoridad como aquel que dice una autoridad, soy solo un vecino más. Lo que pasa es que sí que sentí un arropo de mis vecinos impresionante, pero no le podemos facilitar todas las comodidades que nosotros quisiéramos. Nosotros la única comodidad o la única cosa que podemos ofrecerles es que, bueno, aparte de la comida, de que, por ejemplo, estén seguras, de que nadie les va a hacer agredir ni nadie les va a hacer daño.
13: Pues casi como una premonición, pocas horas después de mantener esta conversación con Fátima y con Ahmed, ese refugio ha sido desmantelado. Para dar cobijo a esas niñas, a esas adolescentes, a esas madres y a sus bebés en un lugar acondicionado por el gobierno. Lo cierto es que ha cambiado el escenario y aunque quizá vayan a mejorar las condiciones de su día a día, varía muy poco su situación real. Siguen estando solas y con la necesidad de ser protegidas. Fíjate en este dato. Desde nuestra visita al campamento hace apenas 24 horas, se ha confirmado que el número de agresiones sexuales a estas menores ha ascendido a 23 en las últimas horas. Y te recuerdo que hablamos de Ceuta, que es España. España, siglo XXI. Pero no hay normalidad ninguna en un lugar donde más de 300 niñas tienen que vivir protegidas para que no las agredan sexualmente. En pocas horas, cuando todo quede despejado, esa pista de fútbol sala será de nuevo un espacio deportivo para el barrio del Príncipe y Ahmed volverá a encargarse de los problemas vecinales de siempre, aunque las historias que ha escuchado se las guarda para él. Y en este recorrido por las calles de Ceuta, he quedado aquí en la Plaza de los Reyes con Malika Alal, que es la directora general de Igualdad y lucha contra la violencia de género en la ciudad de Ceuta. Malika, buenos días.
18: Hola, buenos días. ¿Qué tal, Jorge? Hola, Carlos.
13: Malika, retomo el hilo de esta historia que acabamos de contar. El dato es escalofriante, 23 agresiones sexuales

0: a niñas. Es un dato que alguien que se dedica precisamente a la igualdad como tú en esta ciudad, pues no sé cómo con qué estado de ánimo lo recibe.
1: Hombre, lo recibo muy mal porque a la altura que estamos, que hayan 33 o 23 niñas que hayan sido agredidas sexualmente en un mes, es una barbaridad. Porque a fecha de hoy en Ceuta solamente teníamos una cada 6-7 meses y no tenemos muchas agresiones sexuales. De hecho, nosotros tenemos abierto el centro de crisis hace ya desde el mes de mayo y no habíamos tenido ninguna, tuvimos una mujer que la agredieron sexualmente, pasó por el centro y ninguna más. Y desde el 30 de julio con la invasión, pues la verdad es que es un número muy alto de agresores, de víctimas.
0: Y eso que claro, estas chicas están solas, no hablan la lengua, no saben el idioma, no saben a quién acudir. O a lo mejor no se atreven a denunciar, cosa que pasa también con las nacionales en España, ¿no? Que es una de vuestros caballos de batalla, las administraciones empujar a las víctimas a denunciar. Pero claro, si las víctimas acaban de entrar a un país que no conocen y no dominan la lengua, eso nos hace pensar que puede haber mucho más casos de los que se están contabilizando oficialmente.
1: Pues sí, la verdad es que sí, porque además hay algunas que incluso tienen miedo y no denuncian, porque entran con sus parejas y para que a sus parejas no las echen, ellas mismas pues se tragan la violencia. Aquí en Ceuta no es tan complicado porque la mayoría que vivimos aquí hablamos el idioma, o sea que podemos hablar con ellas en árabe sin ningún tipo de problema. Y luego suelen tener traductores para que a ver lo que cuando la afilian, lo que ellas piensan y lo que ellas quieren decir, ¿sabes? O sea que cuando van a hacer una denuncia que la lleva al juzgado, pues ellas van, hay un traductor que les traduce lo que ellas van comentando.
0: ¿Y cuál es el proceso desde el momento en el que una chica presenta una denuncia? ¿Qué procesos siguen?
1: Mira, el proceso que siguen, ellas normalmente cuando una persona le agreden sexualmente o bien una violencia de género, suelen ir al Colón, donde presentan la denuncia. Tenemos un grupo de unidad de familia, protección de familia, que se llama la OFAN, que está compuesto por la Policía Nacional y la Policía Local. Una vez que le toman declaración, la pasan al juzgado y entonces en el juzgado tienen juicio rápido y ya la fiscal decide si es un riesgo alto, bajo, medio. Normalmente cuando son riesgos altos, nos la envían a nosotros y procuramos darle cobijo o meterlas en un piso de acogida. Y si ha sido por una agresión sexual, tenemos el centro de crisis, que las ingresamos ahí 72 horas, la dirigimos, le hacen todo lo que las pruebas que la tengan que hacer y luego ya una vez que tengan todo hecho, pues se le busca un sitio para donde ubicarlas. Pero el proceso es ese.
0: Claro, pero ese es el proceso, el que acabas de describir, en circunstancias normales. Cuando te entran 80.000 y se quedan 10 o 12.000 y los recursos y vuestra capacidad de respuesta está completamente desbordada, no sé cómo se puede afrontar esta situación. Acaban de habilitar en la Hípica un centro para más de 300 niñas porque precisamente los recursos que tú administras normalmente no dan abasto.
1: Sí, pero nosotros todo lo que nos ha llegado hemos intentado atenderlas correctamente. Con el tema de menores, a mí en el centro de crisis, que no es un centro de estancia, solamente es una atención integral, 24 horas de todo lo que llega, pues lo hemos convertido en estancia temporal, que han estado menores más de 15 días. Hemos tenido niñas de 15, 14, 13 y ingresadas ahí durante pues todos los 15 días que ha durado esto, hasta que la directora de menores se las quiso llevar porque claro, en un centro donde la afilian, donde está mucho mejor, y ellas se querían ir. Te voy a contar una anécdota de las nueve niñas, las menores que teníamos. Una que era de Castillejo, se llamaba Guasima, que me dio muchísima pena porque ella era de Nador y se había venido de vacaciones a Castillejos con su abuela. Pues no lo sé, un grupo de amigas quisieron pasar nadando y ella pasó. Y entonces cuando llegó a Ceuta y la ingresamos en el centro de crisis, se pasó más de una semana llorando porque decía que se quería ir con su padre para poder matricularse y seguir estudiando. Entonces yo le pregunté, digo, ¿y tú por qué has venido aquí? Dice, porque yo no sabía que esto era lo que era, entonces me gustaría irme. Yo comuniqué eso a la dirección de menores para ver si se podía marchar y me dijeron que no, que hasta que no estuviera afiliada y la reagrupación familiar. Por eso te digo que es importantísimo que a estos niños, que donde mejor están, o estas niñas son con su familia, que se cambie la ley, que los pongan en

0: Marruecos con su padre y con su madre, que es donde ellos quieren estar. A lo mejor habrá un porcentaje más bajo que no, pero la mayoría de ellas que no sabe de dónde han venido, por una niña de 12, de 13 años que viene a Ceuta, que no sabe dónde la meten, que ya está en su casa felizmente. Porque yo te voy a decir una cosa, Jorge, en Marruecos otra cosa no, hambre no pasan, porque el rey se ocupa de que a todos sus súbditos tengan el estómago lleno para que no se subleven. O sea que en Marruecos hambre no hay. Lo que sí puede haber, asistencia sanitaria deteriorada, calidad de vida no, pero ni hambruna no hay y luego guerra tampoco. Luego, como no ha habido hambruna ni ha habido guerra, esas personas que han entrado en ese día, el día 30 en la invasión, tenían que estar todos en la frontera, tanto mujeres, hombres como menores. Que cambien la ley en el Parlamento, que hagan lo que les dé la gana, pero que se vayan porque es la única forma de que ellos estén bien y nosotros también.
1: Claro, además hay otro riesgo, Malika, y es que, según he leído, algunas de estas menores que llegaron con la avalancha desde Marruecos están tentadas por redes de trata o de explotación sexual que las captan para prostituirlas.
0: Sí, sí, hubo un caso que me llamó la directora de menores de una señora con sus dos hijas que la estaban captando en trata y me preguntó que dónde las podían tratar, y como nosotros tenemos la Fundación Cruz Blanca que se dedica a la trata, pues le dije, la reenvié ahí, le dije, mira, ahí tienen ellos un recurso habitacional y llamas a se llama Ramón, el chico que lo lleva, y a ver si esta mujer con sus dos niñas que la estaban captando para la trata la pudieran ingresar ahí en ese centro. Hemos intentado hacer lo mejor con ellos, o sea que luego me duele cuando venga la ministra de Sanidad y dice que somos xenófobos. Para nada, nosotros somos muy hospitalarios de toda la vida. O sea, las cuatro culturas que estamos aquí nos desvivimos por la gente, o sea que y nos llevamos todos estupendamente. Lo que pasa es que ha pasado esto y se está crispando el ambiente, la crisis social está llegando al límite y la verdad que no sé yo cómo vamos a acabar si no termina esto de una vez por todas.
1: Hablabas de la ministra Malika de Sanidad, pero también tú tienes una relación directa, claro, con la ministra de Igualdad, con Ana Redondo, que ayer compareció en el Congreso. Ella dijo que el 016 de Ceuta no estaba recibiendo agresiones o denuncias de agresiones relacionadas con la entrada masiva, y que le preocupaba mucho el uso político de estas agresiones porque podía fomentar la xenofobia ultraderechista. No sé si quizá Ana Redondo tiene una visión demasiado peninsular de lo que está pasando aquí.
0: Yo creo que tiene una visión demasiado peninsular. Lo primero que tenía que haber hecho Ana Redondo es haber venido a Ceuta y haber visto en situ el problema de estas niñas y de estas mujeres que son agredidas tanto sexualmente como violencia de género. Y luego en el tema nosotros hemos procurado atenderlas perfectamente a todas ellas. Es verdad que los recursos no son los que son, pero la atención para ellas ha sido la mayor que hemos podido tener. El tema del teléfono 016, me imagino que algunas llamarán, otras no llamarán por el tema del idioma, pero bueno, tienen traductores en el 016 que lo recogen, la llamada se recoge en Madrid y ya la va derivando, o sea que ella tiene que saber perfectamente el número de mujeres que han llamado al 016 y el por qué esas mujeres no han llegado a un recurso definido o se han quedado en el camino. Eso ya ella lo tendrá que decir en su momento.
1: Sé que enseguida tenéis, Malika, una reunión del Comité de Crisis del Gobierno de Ceuta con el presidente Vivas. ¿Qué asuntos son los prioritarios ahora mismo en una reunión como esa?
0: El Comité de Crisis que tengo es de Igualdad, de la Dirección General de Igualdad. Yo no pertenezco a los consejeros de la ciudad, yo soy cargo de la ciudad, pero no soy consejera, y los comités de crisis lo ha montado el presidente con sus consejeros. Y los directores generales pues les asesoramos todo lo que va pasando.
1: O sea, es una reunión de tu sector, que es la Igualdad.
0: Sí, claro, de la Igualdad.
1: ¿Y cuál es el reto fundamental?
0: El reto fundamental es que todas las mujeres que aparezcan en nuestro centro sean atendidas lo más correctamente posible. Ese es mi reto.
1: Hay bastante tensión en el ambiente, aunque va por barrios, Malika. No sé si tú temes, ya como ceutía, al margen de tu cargo, bueno, aparte hay que decir que Malika es doctora en medicina, otorrina, aparte de dedicarse a la película, a la política, llevas muchos años en el Partido Popular, pero hay mucha tensión en el ambiente en según qué zonas. No sé si temes, a pesar de la bien ganada fama de convivencia, de tolerancia que tiene esta ciudad, que tenéis todos los ceutíes, un chispazo que pueda provocar un estallido social si esto no se resuelve rápido.
0: Pues es la sensación que tenemos todos los ceutíes, que si esto no se termina rápido, y creo que no se va a terminar rápido, y por mucho que diga el Sánchez que al 31 de diciembre esto se va a terminar y vamos a llegar a la normalidad. Yo personalmente no me lo creo, porque ese hombre miente como un bellaco y no está poniendo los medios necesarios para que eso se pueda llevar a cabo, porque lo primero que tenía que hacer es sacar el ejército para poner un poco de orden en Ceuta, porque tenemos las regulares, tenemos la legión, y el ejército puede intimidar a los agresores y ponerlos, reubicarlos, y si hay que echarlos fuera, que se vayan, y si hay que quedarse, que lo reubiquen en un sitio, lo afilien lo antes posible, manden los medios necesarios para que esa afiliación se haga, no mañana ni pasado, sino desde ya, desde hoy, y que en 3 o 4 días, si te manda 200 funcionarios para que puedan afiliar a todo eso, ese personal que ha entrado, terminaríamos antes. Lo que no se puede hacer es que te manden 15 funcionarios o 10 guardias civiles o 10, no, imposible. Luego esto, si no, yo le pediría ayuda a todos los españoles, porque a Sánchez, ¿para qué le voy a pedir ayuda? Se la pediría más a Europa, porque Sánchez no ha demostrado lo que es y lo que está haciendo con Ceuta, porque nos ha abandonado totalmente. Es verdad que los españoles no, pero Sánchez no ha abandonado a los ceutíes, y él tiene mucha responsabilidad en todo este tema, y que te digo que si él quisiera, o el Parlamento, o quien fuera, se podía arreglar esto en un plazo de 15-10 días, pero de la forma más normal.
1: Pues ojalá que haya una solución pronta o un acceso de cordura en el gobierno de España. Malika Lal, directora general de Igualdad y Lucha contra la Violencia de Género en la ciudad de Ceuta, muchas gracias y mucha suerte.
0: Vale, ¿me podías dejar decir una cosa? Mira,
1: dime.
0: Mañana día 2 tenemos una manifestación a las 7 de la tarde que sale de las Murallas Reales, y me gustaría decirle a todos los españoles y a todos los ceutíes en especial que por favor acudan a esa manifestación, que así podrán ayudarnos y podrán su granito de arena. Y muchísimas gracias a todos y a vosotros por darnos voz.
1: Pues ahí queda, mañana a la calle por Ceuta.

0: Enseguida te vamos a hablar de lo que está pasando en el barrio de Loma Colmenar, donde hemos estado, y aquí en Ceuta. Es verdad que se viven todos los días escenas de tensión. No es algo localizado en un solo lugar y en un solo momento. Este lunes, cientos de migrantes intentaron entrar por la fuerza en el campamento de asistencia. Tuvo que intervenir la Policía Nacional con cargas, con pelotas de goma disparadas al aire para tranquilizar los ánimos. Y enseguida te cuento cómo están las cosas. Pero antes voy a abrir un hueco para algo que nos afecta al bolsillo, que estamos a 1 de septiembre y empieza la cuesta. Desde hoy, martes 1 de septiembre, si tienes coche diésel, vas a pagar 20 céntimos menos por litro de combustible, ¿eh? Buena noticia. Pero si tu coche es de gasolina, la rebaja será solo de 5 céntimos. ¿Por qué? Pues me lo va a explicar ya Marta Ruiz, que es la jefa de economía de COPE. ¿Qué tal, Marta?
1: ¿Qué tal, Jorge? Buenos días y enhorabuena por el inicio de la temporada. La explicación es muy sencilla, Jorge. Mira, el diésel ha subido más de un 15% en julio con respecto a hace un año. Es el tope que marcó el gobierno en el último Real Decreto para aplicar un descuento inmediato de 20 céntimos a través del impuesto de hidrocarburos. Es lo que se llama la cláusula de activación y se aplica desde hoy en el caso del diésel porque ha subido muchísimo, ¿no? No la gasolina, que también se ha incrementado en su precio, pero lo ha hecho en la mitad, un 7,3% frente a ese 15,7% de subidón del diésel. Así que la gasolina sube desde hoy 5 céntimos, 6 si tenemos en cuenta el IVA, porque los descuentos aprobados por el gobierno, hay que recordar, son menguantes: 15 céntimos en julio, 10 en agosto y ahora en septiembre 5, siempre que no se superase ese 15% de subida como ha pasado con el diésel.
0: Quien haya usado el coche, Marta, estas vacaciones habrá visto que los carburantes están por las nubes, que rozan precios máximos del año, pero mientras el diésel ha subido un 20%, la gasolina se ha encarecido mucho menos, un 7% si la comparamos con los precios del año pasado. ¿Por qué una diferencia tan grande?
1: Bueno, es un problema de oferta y demanda. Hay más demanda de diésel que de gasolina. Fíjate, Jorge, que de cada 4 litros de automoción que se consumen, 3 son de diésel. El gasoil es más usado por el tejido productivo, el campo, la industria, el transporte. Y claro, si hay menos oferta y más demanda, pues se tensionan aún más los precios. ¿Y hay menos oferta por qué? Porque hay menos oferta de diésel que de gasolina, porque refinar diésel es más costoso, es más complejo y por tanto cuesta más coger el ritmo en esas infraestructuras dañadas en los ataques de Hormuz. Por eso vemos que aunque el petróleo se haya moderado desde el inicio de esta crisis de la guerra, llegamos a ver el petróleo por encima de los $100, sus derivados, los carburantes, no paran de subir. Por eso, ¿no? Porque no es tan fácil recuperar ese ritmo de producción habitual.
0: Y Marta, ¿esta rebaja hasta cuándo? Lo digo para que lo tengamos presente y rellenar el depósito antes de que se acabe, bueno, la ventana de oportunidad.
1: Nada, ventana de oportunidad poca, Jorge, porque es verdad que es un alivio, pero si la materia prima sigue subiendo, si esos derivados del petróleo siguen subiendo, pues no va a seguir subiendo el repostaje, ¿no? Pero bueno, en principio hasta final de mes, hasta el 30 de septiembre, el litro medio de diésel, pues va a tener ese descuento de 20 céntimos. Lo tenemos en euro con 80 de media frente al euro 90 de ayer. Son 5 euros menos de media por depósito, de unos 93 euros pagábamos ayer, pues ahora 88, y la gasolina 3 euros más estamos pagando ya desde hoy, unos 90 euros por depósito frente a los 87 de ayer. Vamos, el litro está de gasolina al euro con 77, pero ya te digo que muchas gasolineras se ha superado los 2 euros por litro, pero vamos, sin ningún género de dudas. Y si miramos un poquito más allá, es cuando ya realmente nos asustamos, Jorge, nos echamos las manos a la cabeza, porque hace un año repostar nos costaba de media unos 16 euros y medio menos. Es decir, nos ha subido llenar el depósito un 20% en apenas un año.
0: Pues nada, habrá que apurar si tenemos diésel, que no es mi caso, para repostar, y si no, pues es lo que hay.
1: Marta, y ojo con el gas, y ojo con el gas, que también está escalando, Jorge, y ahora hay que llenar los depósitos, llega el invierno, las calefacciones, todo.
0: Pues mira, el cambio climático nos va a echar una mano, lo digo porque se estira el calor por lo menos hasta noviembre, pues eso que ahorramos.
1: Bueno, pero esto ya lo hemos vivido, Jorge, que esto de los calores en octubre, hasta octubre, entrado en noviembre, y hemos pagado facturas de calefacción también importantes, así que nada, hay que tenerlo en cuenta y ya está, ir quitándolo de otras cositas.
0: Pocas alegrías económicas en el mes de septiembre. Marta Ruiz, jefa de economía de COPE, un abrazo.
1: Un abrazo, hasta luego.
0: Y lo dicho, en unos minutos te cuento las escenas de tensión que se han vivido en el barrio de la Loma Colmenar de Ceuta.
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0: Tenemos una última hora, parece que está creciendo un poquito la tensión aquí en Ceuta, en concreto en la playa del Tarajal, donde está ya Alberto Herrera. Alberto, buenos días, ¿qué está pasando?
22: Jorge, buenos días. Esta mañana, o hace 10 minutos, cuando hemos entrado en el polígono del Tarajal, que tuviste atestado de tiendas de inmigrantes que iban durmiendo en las esquinas, nos hemos encontrado 2 de las calles completamente limpias. Para nuestra sorpresa, hemos ido recorriendo el polígono y hemos visto que un 90% de los inmigrantes se habían ido. Y cuando han visto nuestro coche, gente de limpieza y las mujeres y niños que quedan en este polígono, te recuerdo que aquí está el CETI y que hay un centro de acogida de inmigrantes, se han agolpado alrededor de nosotros. Estoy con 1, 2, 3, 4, 5, 6, 7, 15, alrededor de 15 mujeres, niños a mi alrededor que quieren decir en la situación en la que están. Y estoy con Karim. Karim es uno de los empleados que está aquí limpiando en el polígono. Esta noche, esta mañana, os habéis encontrado que el polígono estaba completamente distinto.
1: Hola, buenos días.
22: Buenos días.
1: Sí, claro, han vaciado, digamos, la cuarta parte o casi la mitad, pero que todavía esto sigue igual. Se habrán llevado a muchos hombres, muchos chavales, pero lo que no se han llevado y lo más importante son las mujeres y los niños. Tú estás viendo la situación. Niños jugando descalzos, niños jugando al lado de la mierda, con perdón de la acción, al lado de meao, son cosas de insalubridad total, que no se puede. Y si no, aquí está la mujer y le pregunta a usted mismo.
22: Sí, es que tenemos a varias inmigrantes, Jorge, que están alrededor de nosotros y que quieren decir la situación en la que vienen. ¿Qué situación están pasando aquí los días?
1: Dice que aquí mismo, ahora mismo, están pasando lo peor de lo peor. Gente que se viene todo colocado a pelearse. Que niños sin baño, sin servicio para hacer sus necesidades. Mierda, con perdón de la expresión, por todos los lados. Que es una situación insoportable.
22: Cuéntame, antes de eso os preguntaba que cuál es la intención que tienen. Volver a Marruecos, imposible.
1: Allí, tú más. شكون نوافد ساعة الطريق ديالكم؟ أترجعوا المغرب؟
2: لا مستحيل رجعوا المغرب إلا المغرب.
22: Porque cuál es la situación suya.
1: علاش المغرب علاش ما تهدكوش؟
2: ما عطيناش الحقوق ديالنا.
1: No tienen los derechos que le dan a lo que él, ellos lo que piden son derechos a las mujeres, a los niños y en especial en qué? En educación y en sanidad. Ellos no quieren venir aquí para liarla o para todo lo que se divulga por ahí, la verdad. Ellos quieren que ver más que ver por ellas, por las mujeres, ver por estos niños. ¿Usted ve normal?
22: Tengo a un crío de 5 años frente a mí con un patín. Jorge, esto es... España, Europa, ¿quieren quedarse en España?
1: No, ellos quieren España. Ellos dicen que España son las que le trata bien, España son las que le van a dar... Es que todos estamos en una época que no estamos en los años 80 o los 90, estamos en el 2026. Gracias a Dios, ahora con las redes sociales se ve todo. Y ellos ven que las mujeres en España las tratan bien. Los niños tienen sus derechos, tienen sus cosas. Cosas que en Marruecos tú mismo lo estás escuchando, que nos dice que no.
22: Agolpando gente, Jorge, los niños con los balones alrededor. Tenemos, pues yo que sé, una marabunta de prácticamente toda la calle del polígono está a nuestro alrededor. Y la desesperación en la cara de todos ellos es tremenda. Le preguntaba, ¿hasta cuándo? Y me decían, es que veo a otro niño de dos.

0: piezas, 59 de oro, luego hay también de plata, de ámbar y de hierro, y tienen, para que te hagas una idea, unos 3.000 años de antigüedad y pertenecen a lo que se conoce como un tesoro de prestigio. Se escondieron en, hace 3.000 años en una vasija de barro y ese escondite pues, se descubrió en 1963 por un arqueólogo, José María Soler, que fue el que lo encontró en una gravera. Bueno, en realidad fueron los operarios de esa gravera los que tropezaron con unas piezas que pensaban que eran repuestos de un camión o algo así, no le dieron mayor importancia y luego se dieron cuenta de que eran objetos de oro antiquísimos, ¿no? Fíjate que este tesoro de Villena lleva generando noticias en los últimos meses, a cual más sorprendente, ¿no? Una que comentamos aquí en esta sección, Alberto, es que una de las piezas que justo no se han llevado los ladrones, una pieza de hierro, era un hierro de tipo meteorítico. Es decir, que habían utilizado una piedra venida del espacio, de metal, para fundirla y convertirla en un objeto que en la antigüedad le daban tanto o más valor que al oro. Por eso lo guardaron con ese tesoro. Y otra de hace unos días, de hecho, prácticamente 24 horas antes de que saltara la noticia del robo del tesoro, y es que los restos de resina encontrados en una de las piezas se han identificado como resina procedente del Báltico. Es decir, que aunque el tesoro se encontró en Alicante, en Villena, procedía del Báltico, o sea, de un lugar muy lejano, ¿no? Así que esto convierte a ese tesoro en una de las piezas arqueológicas más exóticas y más interesantes de nuestro pasado, ahora en paradero desconocido, por desgracia.
1: Mira, una de las lecturas que más he disfrutado este verano, y espero acordarme bien creo es de Santiago Castellanos, un libro, un ensayo sobre un ensayito, es además bastante accesible, sobre la historia de Roma, ¿no? La historia de Roma, sobre todo la época de los reyes y el reinado, está construida a partir de las historiografías de los libros de Tito Livio, Dionisio de Halicarnaso y tal, que estos vivieron hace un montón de años, y entonces el libro te va contando acerca de cómo sabemos lo que sabemos sobre el pasado, y al final lo que te queda claro es que no tenemos para nada claro exactamente muchas cosas de las que pasaron, ¿no? Entonces hay una pregunta que me parece, y esto podríamos ahondar más, porque en el caso de la arqueología no solo se están robando materiales preciosos, se están robando información sobre el pasado, o sea, es decir, piezas con las que se podrían reconstruir, incluso resolver algunos enigmas, ¿no?
0: Pues mira, tú antes mencionabas que también se han producido otras cadenas de robos en España, uno de ellos, el que ocurrió el 27 de julio en el Museo Provincial de Albacete. Ahí robaron monedas de oro de dos tesoros del siglo XIX, eran monedas, 42 monedas en uno, 180 de otro, y no es por el valor en sí de las monedas, que son, en fin, que si se funden pues dan una cantidad interesante de dinero, de euros, sino por el valor histórico, porque son monedas muy raras, acuñadas en cecas muy particulares, y la desaparición de esas piezas que eran únicas nos priva de un conocimiento de nuestro pasado importante, ¿no? Así que efectivamente no es solo el valor que tengan esas piezas si se funden o se despiezan, sino sobre todo la múltiple cantidad de pistas que nos dan sobre nuestro pasado que se pierde. Piensa que cada uno de estos objetos, examinado en los años 60, en los 70, en los 80, en este siglo y en las próximas décadas, están dando información diferente. Es el mismo objeto, pero sometido a diferentes técnicas, nos da información diferente y complementaria. Bueno, pues de eso se nos ha privado, por ejemplo, con este robo de Villena, que la policía habla de la existencia en España, ojo, atención, de una banda del oro, ¿no? Que quizás sean los mismos que robaron en Albacete y los que robaron también en el Museo Provincial de Badajoz en abril. Hay sospechas por el modus operandi, por la violencia que ejercen a la hora de romper las vitrinas. Se está estudiando, incluso investigando, qué tipo de herramientas son capaces de reventar en pocos segundos unas vitrinas de alta seguridad como las que destruyeron en Alicante. Y eso hace pensar en una banda organizada, y tal es la preocupación que, Alberto, que incluso en las últimas horas el Museo de Mallorca, que tenía una exposición de monedas de oro, almohades, temporal,

0: las ha retirado de las vitrinas en estas horas para evitar cualquier riesgo, porque claro, ahora mismo están todos los museos de España con piezas de oro en alerta.
1: Oye, tendremos que volver a hablar cuando tengamos más detalles sobre los papiros, los rollos de Pompeya, vamos, los papiros de Herculano y tal, porque ahora que hablábamos de esas pequeñas piezas que nos faltan por descubrir la antigüedad, le recuerdo al oyente, la inteligencia artificial y la tecnología de hoy en día ha logrado desenrollar papiros que están completamente carbonizados, usted lo intenta desenrollar y se le quedan las manos, y ha conseguido leer algunos de los textos, que ha hecho uno de ellos de Herculano. Bueno, el asunto filosófico también es interesante, pero mi pregunta es, ¿la tecnología y la inteligencia artificial va a ofrecernos una fotografía completa, por ejemplo, de la historia de los reyes romanos? Por ponértela como ejemplo.
0: Bueno, la inteligencia artificial ya se está aplicando a cosas muy visuales en el mundo romano. Sabes que los romanos tenían una tendencia a retratarse en bustos de mármol y ponerlos en todas partes del imperio. Me estoy refiriendo, por supuesto, a las clases dominantes y a la familia de los emperadores. Y lo que está haciendo, por ejemplo, la inteligencia artificial, y esto es muy gráfico, muy visual, es combinar todos esos retratos de los artistas que dejaron su talento en mármol y arrojar lo que sería un retrato más exacto, más cercano, incluso de carne y hueso casi, de esos emperadores. O sea que eso se está haciendo con inteligencia artificial y llama mucho la atención. Pero aplicado a lo mollar, a lo interesante, que es, por ejemplo, a la interpretación de planchas de bronce que están inscritas y que están en mal estado de conservación, pero que a partir de la aplicación de la IA se pueden leer, o a la aplicación de estos rollos que tú estabas hablando de Herculano, de la biblioteca de Herculano, nos van a dar muchísima información que dábamos por inaccesible y por perdida. En el caso de Herculano, el proyecto se llama Vesuvius Challenge, el desafío del Vesubio. Yo ya estoy suscrito a todos sus boletines y a toda la información que están emitiendo, claro, imagínate, porque es que no hay semana, fíjate, no hay semana que no den una información nueva, un párrafo nuevo descifrado, un texto nuevo revelado. Y eso está siendo muy emocionante, te puedes imaginar.
1: A ver si vamos a tener que hacer un podcast. Mira, como es el principio de la temporada, ahora es cuando surge la buena idea.
0: Bueno, yo lo anoto.
1: Javier Sierra, un abrazo, amigo.
0: Otro para ti.

Bueno, es posible que usted esté escuchando en este momento, además de la música y mi voz, el sonido de las aspas de un helicóptero. Creo que se dice así, ¿no? Estoy en el aeropuerto de Ceuta, vamos a viajar a la península. Nos desplazamos para contarle más cosas, pero conforme yo me monté en el helicóptero, aterriza Fernando de Aro, que pisará mañana las calles de esta ciudad autónoma. De todas formas, me quedan muchas cosas por contarle. Queda una hora de radio en Herrera en COPE, así que siga por aquí y, como siempre, deme nada, un momento.

0: Vamos ya encarando las 12, las 11 en Canarias. Y en unos momentos llega más información.
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0: El ángel del Señor anunció a María.
1: Y concibió por obra y gracia del Espíritu Santo.
0: Aquí está la sierva del Señor.
1: Hágase en mí según tu palabra.
0: Y el Verbo se hizo carne.
1: Y habitó entre nosotros.
0: Dios te salve, María. Llena eres de gracia. El Señor es contigo, bendita tú eres entre todas las mujeres y bendito es el fruto de tu vientre, Jesús.
1: Santa María, Madre de Dios, ruega por nosotros pecadores, ahora y en la hora de nuestra muerte. Amén.
0: Derrama, Señor, tu gracia en nuestros corazones, para que los que hemos conocido por el anuncio del ángel la encarnación de tu Hijo Jesucristo, alcancemos por los méritos de su pasión y su cruz la gloria de la resurrección.
2: Hemos llegado a las 12, las 11 en Canarias.
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5: Rusia pide explicaciones a España. El Ministerio de Exteriores exige pruebas de su supuesta implicación en una campaña de desinformación que habría provocado la crisis migratoria en Ceuta. El presidente del gobierno español, Pedro Sánchez, comentó ayer en una entrevista en la cadena SER que la política exterior valiente de España puede haber motivado movimientos de países como Rusia o Israel para desestabilizar a través de bulos y desinformación en el ámbito de los movimientos migratorios. El ministro ruso asegura que sin hechos, sin material respaldados con cifras, fechas y nombres, simplemente no hay nada de qué hablar. Unas explicaciones que también ha pedido a España el gobierno de Israel. Mientras, el Consejo General del Poder Judicial ha nombrado a la magistrada Consuelo Andreo para reforzar el juzgado con competencia en violencia sobre la mujer en la ciudad de Ceuta, tras el aumento de los casos de abusos sexuales y violaciones, algo que preocupa mucho, al igual que los problemas de salud que están teniendo los inmigrantes a causa del hacinamiento y la falta de condiciones sanitarias. Nos lo contaba en Herrera en COPE Celia López, de Médicos del Mundo.
6: Al no tener acceso a agua, acceso a comida, sus condiciones se empeoran. Lo que vemos sobre todo es muchísima patología respiratoria leve, muchísima patología de faringoamigdalitis, infecciones respiratorias leves, bronquitis. También vemos patologías mentales de estrés postraumático.
5: Hasta 35 días de media hay que esperar para obtener cita para tramitar el documento nacional de identidad en algunas comisarías españolas, más del doble que en enero. Aún así, para la mayoría de las gestiones con la Administración General del Estado, los tiempos de espera se han reducido significativamente en agosto. La excepción son los trámites con la Seguridad Social, Carmen Lavallén.
7: Sí, porque según denuncian desde el Observatorio de Gestión Pública del Colegio Oficial de los Gestores Administrativos de Madrid, la ausencia de citas con la Seguridad Social ha seguido siendo la tónica dominante también en verano. Desde enero, imposible conseguir, por ejemplo, citas para maternidad y paternidad, incapacidad temporal o para el ingreso mínimo vital, y lo mismo en otros trámites, salvo huecos muy puntuales. También complicado obtener cita para expedir el DNI con una media de 35 días, por ejemplo, en la comisaría centro de Madrid, frente a 14 en enero. La situación sí ha mejorado este verano y particularmente en agosto para los trámites con tráfico, con tan solo un día de espera frente a 29 en la primera quincena de julio para recoger un título universitario. La mayoría de trámites relacionados con la nacionalidad o los antecedentes penales es posible obtener cita para el día siguiente, y para el catastro actualmente solo hay que esperar 2 días, eran 24 a mediados de mayo.
5: Y hoy en Noruega, el ya rey Haakon VIII jura fidelidad a la Constitución en el Parlamento, en un acto solemne y de gran importancia para el país. Corresponsal Rosalía Sánchez.
8: Haakon VIII de Noruega ya es rey porque la sucesión es automática, pero hoy prestará juramento ante el Stolting y el Parlamento, comprometiéndose a respetar la Constitución y las leyes. Tal como exige la Constitución, declarará: prometo y juro gobernar el Reino de Noruega de conformidad con su Constitución y sus leyes, con la ayuda de Dios Todopoderoso y Omnisciente. Su esposa, la reina Mette-Mari, así como la reina Sonja y la princesa heredera Ingrid Alexandra, estarán a su lado. Ha despertado cierta polémica la presencia de Georg Magnus, el hijo de Mette-Marit, que actualmente cumple una condena de prisión domiciliaria, pero la forma en que la familia real noruega ha encajado este escándalo y el proceso de sucesión parecen estar sentando bien a la monarquía. Si en mayo su aceptación era del 64%, ahora el 72% de los noruegos la apoya, según una encuesta de Norstat publicada hoy.
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5: Y en los deportes, el Barça apuntala su ataque en el último día de mercado, Daniel Asenjo.
4: Solo falta la oficialidad para que Gabriel Jesús sea nuevo jugador azulgrana, Víctor Navarro.
9: Tiene programado el Barça la presentación del delantero brasileño sobre las 2 de la tarde en las oficinas del Camp Nou, al lado del presidente Laporta. Antes será oficial su llegada procedente del Arsenal por 10 millones de euros fijos. Ayer ya estuvo en el estadio viendo a sus compañeros ganar al Rayo. Flick pudo hablar con él y conocerle. Está encantado el entrenador con el 9 que le trae Deco y que firmará hoy por 3 temporadas con el FC Barcelona.
4: A las 12 de la noche se cierra un mercado protagonizado, entre otros, por Julián Álvarez. El delantero está entrenando con el Atlético de Madrid y, como ya avanzó ayer Antonio Ruiz, salvo un giro brusco de última hora, el argentino va a seguir en el club rojiblanco. Además, al Español llega cedido Gorosabel, Osasuna ficha al extremo francés Román del Castillo y el Racing incorpora al lateral izquierdo Aaron Martín. Otra de las citas del día está en la Vuelta a España, etapa 10, que arranca en menos de una hora. Quique Iglesias.
10: Regresa a la Vuelta a España tras el día de descanso en plan superestrella para Enric Mas en este viaje inédito que nos llevará de camino a Elche de la Sierra desde Alcaraz, la etapa manchega del día, 185 kilómetros, ideal para las fugas o para que controle los equipos de los sprinters. Vamos a ver si tienen un día tranquilo en Movistar, teniendo en cuenta que el jueves asoma ya Caral Alto en Almería.
4: El desenlace de la etapa desde las 4 y 5 en tiempo de juego. Y en tenis, hoy nueva jornada en el US Open con el debut de 5 españoles, Jodar y Taberner en el cuadro masculino, Badosa, Bouzas y Quevedo en el femenino.
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11: Bueno, pues le hablo desde la nave de, bueno, desde el helipuerto de Ceuta. Veo 1, 2, 3, 4, 5, 6 helicópteros. Estoy dentro de un hangar y en breve le informo. Le informo mejor. Hola, Pilar García de la Granja.
12: ¿Qué tal, Alberto Herrera? Muy buenos días.
11: Oye, sigues
12: ya en el puerto.
11: Sí, señora.
12: Nosotros seguimos, sí, seguimos en Ceuta y te voy a contar dónde estoy. Mira, estoy en la Escuela Infantil Nuestra Señora de África. Esto es en el barrio de Los Rosales. Mira, en Ceuta había 3 escuelas infantiles públicas, 2 se han funcionado en esta, Nuestra Señora de África, que está en construcción, tenía que abrir el próximo día 8 de septiembre, lo han retrasado hasta el día 28 de septiembre, pero dentro de unos minutos se van a congregar aquí familias y profesores. ¿Y por qué? Bueno, pues porque a menos de 20 pasos de esta escuela infantil, que va a tener a decenas de niños de 0 a 6 años ceutíes, se están construyendo en 2 grandes solares lo que van a ser 2 grandes lugares de asilos de migrantes. Cientos se espera que se puedan asentar aquí. Son 2 explanadas gigantescas en donde están trabajando, bueno, pues los camiones, las tuneladoras, toda la maquinaria está lleno de operarios, están echando la gravilla para equilibrar estas 2 enormes explanadas en donde se espera que se construyan esos 2 grandes campos de migrantes que, como sabes, siguen vagando por la ciudad por cientos, ¿no? Los profesores, los padres consideran que no es un lugar adecuado, se van a manifestar aquí y desde aquí vamos a hacer hoy mediodía, COPE.
11: Pues no me pierdo ni un minuto, Pilar García de la Granja.
12: Yo tampoco de tu viaje en helicóptero, Alberto Herrera. Un beso.
11: Un beso, chao.
12: Hasta ahora.
11: Hola, María José Navarro.
13: Hola, Alberto. Mira, quiero que nos vayamos un instante. Hace 31 años, ya habías nacido, no podemos decir esto muchas veces, pero en esta ocasión sí, hace 31 años. 10 de mayo de 1995, París, era de noche.
14: Va a sacar Cedrún, y ahí tienen a los seguidores del Real Zaragoza, y este es Stephen Schwartz, que ha hecho un partidazo impresionante. No llegó Poyet, Linigan. El balón para Nagin, y Nagin lo que ha intentado es... ¡Va, tira Simán! ¡Gol! ¡Gol de Nagin! ¡Gol de Nagin! ¡Gol de Nagin! En el minuto 14 y 50 segundos.
13: Y ahora me vas a dejar que me vaya un instante, Alberto, a Zaragoza. Cristian Serrano, ¿dónde estás? ¿Dónde te encuentras?
15: Pues en la calle Mohamed Ali Amar Nagin, María José, aquí en el barrio de San José, en pleno Zaragoza, una calle que desde 2009 lleva el nombre de un futbolista que quedó para siempre unido a la historia de Zaragoza y a la historia de Aragón. Para entender por qué un jugador de fútbol termina formando parte incluso del callejero de esta ciudad, hay que irse, como tú decías, más de 30 años atrás en el tiempo. Najim llegó al Real Zaragoza en 1993, procedente del Tottenham inglés. Tenía 26 años, regresaba a España después de varias temporadas en Inglaterra y lo hacía para formar parte además de una de las mejores generaciones de la historia del Real Zaragoza. De hecho, un año después, conquista la Copa del Rey. Y aquel título abrió la puerta de Europa para que un año después llegase ese sonido tan magnífico que acabas de ponernos. París, ese 10 de mayo, en una final de la Recopa de Europa, cuando un balón cae en la banda derecha, Najim levanta la cabeza y ve lo que nadie vio, lo imposible, ese disparo para superar a un David Simán que estaba adelantado desde unos 40 metros para marcar un gol que forma parte de la historia del fútbol aragonés, sin duda el más icónico. Hablamos de Ferran este verano o de Iniesta en 2010. Pues para entender qué significa en Zaragoza y en Aragón Najim, hay que compararlo, hay que meterle en esa coctelera de momentos históricos.
16: Qué bueno.
13: Najim Alberto, como decía Cristian, se llama Mohamed Ali Amar y nació en Ceuta. Najim fue asesor deportivo del Gobierno Autónomo de Ceuta durante un tiempo, fue director deportivo de la Asociación Deportiva Ceuta, que ahora se llama Agrupación Deportiva Ceuta, y tiene muchas ganas de hablar de Ceuta, de su Ceuta. Le hemos pillado ni más ni menos que en Emiratos Árabes. Hola Najim, ¿cómo estás? Buenos días.
16: Najim, muy buenas.
17: Hola, buenos días.
16: Oye, lo primero que quería decirte, fíjate lo que son las casualidades de la vida, he hecho muy buenas migas con tu hermano. He estado tomando...

0: bastantes Coca-Colas en el restaurante Neville, frente a la playa Benítez, y me habló de ti, Najim, me habló de ti.
1: Sí, mi hermano, bueno, tiene la hamburguesería y la verdad, pues, lo está pasando mal por todo lo que estamos viviendo en Ceuta. Ya independientemente del negocio, ya pues a nivel personal, todos los ceutíes estamos viviendo una pesadilla. Y esperemos que se resuelva cuanto antes, porque ya pues la paciencia se va acabando y bueno, estamos intentando mantenerla todo lo posible. Bueno, creo que mañana hay una manifestación que me hubiese encantado estar. Pero lo que está claro es que tienen que solucionar esto cuanto antes, por el bien de todos.
0: Ya no, ¿sabes qué pasa, Najim? Que, por ejemplo, esta mañana, que para mí ha quedado gráfico y cristalino, ese cuanto antes, yo te puedo decir que no se va a materializar. Entonces el tema es, y yo me hacía una pregunta, pues Ceuta sigue funcionando, pero con la cabeza en otra cosa. Entonces, ¿cuánto tiempo puede funcionar una ciudad en estas condiciones? Porque se han hecho 25 expulsiones de menores, en este caso, en un mes. Creo que se ha afiliado únicamente a alrededor de 1.000 personas, o será el dato del 25 de agosto, y aunque el gobierno diga 5.000, yo hablaba, en fin, en los aledaños del restaurante de tu hermano, que en Ceuta la horquilla que barajan es de 10.000 a 20.000, sé que es una horquilla enorme, pero como hay tantísima gente vagando por la calle, es imposible contarlo.
1: Los que vivimos en Ceuta y los que lo vemos a diario, yo me tiro por los 20.000 sin duda alguna. Tú vas por el barrio de los Rosales, el Príncipe, por la periferia, y hay muchísimos inmigrantes por la calle deambulando, y bueno, y algunos no con muy buena pinta, la verdad.
0: ¿De la distancia cómo se vive, Najim?
1: A ver, yo he estado en Ceuta, yo he venido por trabajo con mis hijos, que hemos abierto aquí una academia en Villarreal, y yo lo he vivido. El día que entraron, estaba yo con mi hermano en la hamburguesería y no me lo podía creer. No me podía creer lo que estaba pasando. Se vive con angustia, con miedo, con temor, porque en cualquier momento cualquiera pues puede perder los nervios y crear problemas, como están creando, obviamente. Y nosotros, pues bueno, estamos acostumbrados a vivir con inmigrantes, porque entran goteos, pero esa barbaridad de gente, aunque ha sido una invasión, el que diga lo contrario.
0: Es que no es un problema de empatía, o sea, o por lo menos es la sensación que me llevo yo, porque creo que claro que empatizan con inmigrantes. De hecho, hay muchísimos vecinos que les ayudan. Lo que ocurre es que, como es gráficamente lo único que la gente puede relacionar con parte del problema, porque el gobierno está completamente ausente, pues quizá por eso hay algún grupúsculo de individuos que, como vimos hace una semana, pues se toman la justicia por su mano, pero eso no representa a Ceuta, o esa es por lo menos la impresión que me llevo yo de aquí.
1: No, sin duda, no nos representa la violencia. Nosotros, los violentos, no nos representa, como dijo el presidente de la ciudad. Nosotros somos una ciudad muy pacífica, convivimos cuatro culturas en 18 kilómetros cuadrados, convivimos con armonía, con tranquilidad, con respeto, y eso es lo que a mí me han inculcado mis padres desde siempre, ¿no? Y lo que he vivido en mi ciudad. Lo que sí imploro y deseo y pido que por favor agilicen todo, porque mi hijo ha perdido la feria, mi hijo no ha podido ir a la playa, mi hijo no puede salir con sus amigos, y eso es muy triste. Muy triste a un chaval que, bueno, que ha sacado buenas notas y que quiere pasar un verano tranquilo y divirtiéndose y pasándolo bien, pues se ha tirado el mes de agosto pues encerrado en casa.
0: Najim, me quedan dos minutos, pero no puedo no preguntarte por la situación del Ceuta, del club, porque claro, creo recordar que fue el año pasado cuando subieron de categoría después de mucho. Claro, ¿qué equipo puede jugar los partidos así? ¿Qué equipo puede realizar fichajes estando en la ciudad como está ahí? ¿Qué equipo puede retener a sus buenos jugadores de esa forma?
1: Es muy difícil. Es que lo que ha pasado en Ceuta ha perjudicado en todos los ámbitos. La verdad es que, bueno, pues el equipo ahora jugar, ¿qué le vamos a pedir a los chavales que están viviendo pues una situación anómala, una situación que ellos pues no están, bueno, nosotros tampoco, pero ellos menos todavía? Y obviamente ahora los

0: queremos fichar, pues se lo piensan dos veces para venir a Ceuta. Y Ceuta es una ciudad tranquila, es una ciudad que se trata muy bien al de fuera. Y bueno, y ahora con esto que ha pasado, pues cada vez se nos está complicando más las cosas. Pero lo más importante ahora no es el fútbol, es volver a la normalidad, volver a convivir con nuestra gente, con los ceutíes, a recuperar nuestras vidas, que no tenemos libertad, no tenemos capacidad de movimiento apenas. Yo voy con la moto y voy con miedo de que algún energúmeno se me lance o lo que sea, y bueno, yo entiendo que bueno, en su país pues no están bien, pero ellos tienen que entender que han venido aquí, han creado un caos que bueno, que espero que el gobierno pues cuanto antes lo solucione, porque esto es vamos, insostenible y no puede ser.
1: ¿Vuelves pronto, Nayim?
0: Sí, volveré en una semana o dos, y bueno, he visto las noticias esta mañana, he visto todo lo que está pasando, pero bueno, espero que actúen, que dejen de hablar tanto y que actúen, porque hay muchos políticos que hablan, pero nosotros lo que queremos es que actúen con rapidez, eficacia, para que nosotros recuperemos nuestras vidas.
1: Allí, amigo mío, te mando un abrazo muy fuerte y te doy gracias infinitas por ponerte en este micrófono.
0: Muchas gracias a vosotros.
1: Un abrazo, amigo.
2: Unido lazo, unido lazo. Yo lo estaba pensando. Yo creo que cada ciudad tiene un ídolo de estos futbolístico. Por ejemplo, en Albacete, Salazar, que estuvo en el Albacete Balompié, y era una especie como de Nayim, ¿no? De esta gente que se queda para siempre en el imaginario de una ciudad o de
1: como
2: una
1: Dani
2: región incluso.
1: En Sevilla, en el Betis, metió el gol contra el Chelsea.
2: Exactamente.
1: Y el gol de la final de la Copa del Rey.
2: ¿Quién es el Chelsea? De ahí a la famosa frase.
1: Diría aquel.
2: Oye, exactamente. Que buen viaje en el helicóptero. ¿Vale? Venga, genial. Un besico. Chao.
1: Mari, chao. Enseguida desde este helipuerto. Deme un momento.
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5: 12 y 20, 11 y 20 en Canarias. 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
21: No será este año una excepción y la vuelta al cole vuelve a ponerse por las nubes. Va a suponer este curso un desembolso medio de casi 2.500 euros por alumno en los colegios privados de Castilla y León, frente a más de 1.500 de los centros concertados y los 845 euros de los públicos. Todo esto según el informe elaborado por la Unión de Consumidores de Castilla y León sobre la previsión de gastos para el curso 2026-2027. Esto supone que los gastos se incrementan casi el 2,5% respecto al curso anterior. Muy buenos días, te está saludando Ramón Morales y estás escuchando Herrera en COPE Castilla y León. El estudio tiene en cuenta los principales gastos asociados al inicio del curso en la enseñanza obligatoria, como puede ser el uniforme, el material escolar, la matrícula, la primera mensualidad, el comedor, el transporte escolar o los libros de texto. Y en estos últimos nos queremos detener porque queremos saludar a Javier Pérez. Es el presidente de los libreros en Castilla y León. Tiene su librería en Olmedo desde hace 25 años. Javier, ¿qué tal? Buenos días.
0: Hola, buenos días. Pues mira, aquí a la tarea, un poco ya con el regreso, dando un poco, poniéndonos al día con los clientes que están todavía con remates y estas cosas.
21: Porque están siendo fechas de mucho trabajo, como dices, Javier. ¿Cómo está siendo este año la campaña de la vuelta al cole en las librerías?
0: Bueno, en realidad está siendo bastante tranquila, por un poco por la característica del año, que no se están, no hay libros nuevos, este tipo de cosas, y está siendo muy tranquila. Muy tranquila, es lo que me comentan en general los compañeros de la región en distintas provincias.
21: ¿Se nota ese incremento del 2,5% respecto al curso anterior también en los libros?
0: Sí, lo notamos todos. Lo notamos todos porque efectivamente los libros son cada vez más caros y es algo que a los primeros que nos disgusta muchas veces es a los propios libreros, sobre todo porque nos encontramos un poco asfixiados, un poco ahí en con el sándwich con el sándwich hecho, porque realmente los márgenes que nos quedan a veces por parte de los grandes grupos editoriales son muy estrechos y sin embargo siguen subiendo los precios.
21: Y se habla mucho precisamente por este motivo de la reutilización de los libros de segunda mano. ¿Está sí. aumentando esta opción entre las familias de Castilla y León en detrimento de las librerías?
0: Bueno, estos servicios de releo que llevan ya, bueno, que están ya muy consolidados, vaya, pues claro que se notan. Pero fíjate, sin embargo, lo hablaba con uno de los compañeros, los servicios de las actividades de releo necesitan algunas veces pues de un cuidado por parte de los padres cuando hacen los pedidos, porque ya sabes que se hacen bolsas comunes, pero hay que seguir haciendo algunas compras para ir alimentando esa bolsa común. A veces llega una familia nueva a un cole y no hay libros para él en la bolsa, con lo cual tienen que hacer la compra, lo que tienen que hacer es pasar la factura al centro para que el centro lo canalice y llegue un poco el dinero para que cubra ese gasto. Con lo cual, este tipo de gestiones siempre es más interesante hacerlas en las librerías cercanas con las que tienes cierta confianza y que te pueden un poco también ayudar a hacer esas gestiones, porque te puedes encontrar en una plataforma un poco con el lío de documentación, factura mal hecha, libro pedido, error. Puede ser un poco lioso y al final, por ahorrarte un poco más, puedes salir perdiendo mucho dinero, ¿no? Porque, por lo que decíamos, son libros caros.
21: ¿Qué recomendaciones hacéis desde el sector de las librerías a las familias, aquellas que quieran ahorrar sin renunciar, por supuesto, a todo lo que necesita su hijo para empezar el curso?
0: Bueno, pues muchas veces, yo aquí, por ejemplo, en Olmedo, muchas familias que llegan un poco de fuera y un poco despistadas, que no saben muy bien cómo hacer, cómo dirigirse al centro, cómo solicitar este tipo de formar parte de este tipo de bolsas de releo, pues un poco les podemos acompañar y decir qué es lo que tienen que hacer, los paso a paso, los pasos que tienen que dar, con qué profesores pueden hablar, este tipo de cosas, porque tenemos una relación estrecha con los propios centros, claro.
21: Y otro fenómeno, y es indudable, la digitalización de las aulas. Hablamos de tablets, sí, ordenadores, plataformas. ¿Cómo está afectando esto a las librerías tradicionales respecto a vuestra labor de hace ya unos años?
0: Bueno, pues a ver, es un cachito más, un poco que nos quitan de venta, digamos, comercial. Yo creo que tampoco abarca tanto, digamos, que tampoco se ha comido tanto, pero bueno, yo imagino que en cuanto al futuro de esto, cómo se va a desarrollar, quizá haya algunas asignaturas, sobre todo en secundaria, que vaya más por este camino, pero yo creo que ya está bastante demostrado en general que en cursos de primaria, por ejemplo, cuando los peques todavía están, se relacionan con las materias de una manera más directa, que tiene que ver con las caligrafías y con esta manera de un poco de adquirir conocimientos, pues el libro va a seguir existiendo en algún grado. Y bueno, si no sé cómo decirte. Yo a veces me encuentro con la sensación de que en realidad lo que hacemos las librerías más que nada es dar un servicio a tu comunidad, ¿no? A tu barrio, a tu pueblo, estas cosas. Es que al final tampoco la campaña, como tú me vienes apuntando un poco por las preguntas que me haces, sí, ha cambiado mucho. No tiene nada que ver con lo que era hace algunos años. Ya no es una temporada tan alta, digamos, que justifica el trabajo de un año, ni este tipo de cosas. Eso ha cambiado mucho ya.
21: Ya para terminar, Javier, vamos a mirar al futuro. ¿Cómo crees, sí, que va a evolucionar el papel de las librerías en un contexto, como hablábamos, de digitalización, de cada vez más uso de ese programa Releo? ¿Qué protagonismo van a tener las librerías en un futuro de cara a las próximas vueltas al cole?
0: Bueno, yo creo que las librerías son un poco lo que te comentaba. Yo creo que son espacios fundamentalmente de confianza. Los clientes siguen viniendo. Es verdad que hay muchos clientes que compran directamente a las plataformas. Las plataformas es que te asfixian un poco con los precios, porque la ley del libro no protege bien a las librerías en las campañas de texto. Hay algunos precios que sí que son fijos, obligatorios, en infantil y en bachillerato, pero en primaria y en secundaria son precios libres, con lo cual allí las plataformas se aprietan mucho. Es muy difícil competir con ello. Uh-huh. Y algunos centros escolares, no los públicos, pero sí los privados y algunos subvencionados, hacen venta directa, con lo cual, bueno, no sé muy bien qué papel. Yo creo que el papel de la librería va a ser un espacio de confianza, un espacio de resistencia siempre a la inercia de los tiempos, y donde, bueno, un poco de hacer las cosas bien, vaya, porque a veces a través de plataformas las editoriales, los grandes grupos editoriales venden directamente muchas veces a los clientes. Bueno, esto genera quejas, denuncias que se paran en lo administrativo, y es un poquito, a ver, más que el cambio de los tiempos, fíjate, yo te diría que más que miedo a los nuevos medios, a veces es más cuestión de la llamada praxis de siempre, quiero decir. Porque, claro, las editoriales tienden a veces, y algunos, sí, centros, a saltarse a las librerías, este tipo de cosas.
21: Pues Javier Pérez, presidente de los libreros en Castilla y León, gracias por esta amplia radiografía que nos has hecho.
0: Bueno, un placer, buen día.
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21: Y estamos siguiendo la presentación de los principales y de las principales novedades de la Ley de Medidas Tributarias, Financieras y Administrativas para el 2027, que está presentando en estos momentos la Junta de Castilla y León. La Junta, además, va a impulsar 36 nuevas rebajas tributarias que van a permitir a los castellanos y leoneses ahorrar 920 millones de euros en 2027. Escuchamos al presidente de la Junta de Castilla y León, Alfonso Fernández Mañueco.
11: Hemos demostrado y seguimos en esa línea que bajando los impuestos podemos hacer crecer la economía, crear más empleo y, algo muy importante, mejorar los servicios públicos. Creamos nuevos incentivos fiscales, mejoramos los existentes, por un lado para las familias, bajando impuestos que beneficien a todos.
21: En directo, Alfonso Fernández Mañueco, en esa presentación de las principales novedades de la Ley de Medidas Tributarias, Financieras y Administrativas que va a tener Castilla y León para el 2027. Seguimos contándote todo lo que te interesa en Herrera en COPE.
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5: Llegamos a las 12:30, a las 11:30 en Canarias. 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
22: Más fácil no se lo puedo poner. Estoy en el helipuerto de Ceuta. Es posible que usted, que me esté escuchando desde la península o cualquiera de los archipiélagos, desde cualquier punto de España, no sepa que para viajar a Ceuta usted puede hacerlo en ferry o en helicóptero. Es la manera más rápida de llegar. La conexión se hace desde Málaga, desde Algeciras, se realiza a través de la flota de helicópteros de la compañía Elity Helicopter Airlines. Ahora le cuento más, porque es que estoy viendo cómo un helicóptero que está a punto de salir hace maniobras de prueba, que además me han asegurado que, aunque lo obligatorio sería hacerlo una vez a la semana, me había dicho, bueno, aquí lo hacen todos los días, aquí se aseguran todos los días de que cada piloto está perfecto para poder volar. Este helipuerto es una infraestructura vital para la ciudad autónoma, para su desarrollo, para su funcionamiento, y si le parece, para hablar con un poquito de sonido, entro en donde nos espera el helicóptero que nos llevará a nosotros, en este caso a Málaga, para después desde Málaga viajar a Madrid. Antonio Barranco es el CEO de Helicopter Airlines, es decir, la empresa que gestiona este servicio y une con sus helicópteros Ceuta, Algeciras y Málaga. Antonio, muy buenas.
1: ¿Qué tal? Buenas tardes.
22: ¿Qué es lo que estábamos viendo y estábamos viendo por aquí por las ventanas del hangar?
1: Estábamos viendo el primer vuelo de hoy de uno de los helicópteros y la prueba de potencia que se le hace diariamente a la máquina.
22: Uh-huh. Oye, lo primero, una pregunta obligatoria, ¿cómo estás viviendo tú lo que está ocurriendo en Ceuta y cómo lo estáis notando en el desarrollo del negocio?
1: Hombre, de manera personal, como egabrense, pero con alma caballa, porque llevo 34 años aquí, pues lo estamos viendo con mucha tristeza y con mucha pena. Uh-huh. Porque Ceuta realmente había levantado el vuelo, nunca mejor dicho, desde la pandemia, desde la Cámara de Comercio, CESUR. Yo soy representante de la Confederación de Empresas del Sur de España, por parte de la COE, la Ciudad Autónoma. Todo el mundo ha hecho un esfuerzo para difundir la imagen de Ceuta y quitar aquella mala imagen que tuvimos en el año 21, ¿no? Y estábamos ya, sensiblemente notando como que un poco se está poniendo de moda el Ceuta, ¿no? No solamente ya desde el punto de vista turístico, sino también las empresas empezaron a confiar en las ventajas fiscales, etcétera. Y esto, pues, lógicamente ha sido un jarro de agua fría, donde ahora nos va a costar mucho recuperar la imagen, porque claro, en el centro y en las empresas esto no se nota mucho, ¿no? Pero lo que está saliendo en las imágenes de los barrios, de Loma Colmenar, del trampolín y tal, son imágenes que son desgarradoras. Entonces, por eso, desde ese punto de vista, con mucha pena y mucha preocupación, casi llegando un poco a la ansiedad, como está casi todo el mundo en Ceuta. Ya llega un momento en que, después de muchos días de preocupación, empieza a entrar en un estado un poquito de ansiedad. Uh-huh. Y desde el punto de vista económico, bueno, pues sí, lo hemos notado, lógicamente, los turistas, no ha venido nadie. En agosto, el año pasado fue récord. Trajimos 3.500 y este año los turistas habéis sido vosotros. Sí. Los medios de comunicación, la Fuerza y Cuerpo de Seguridad del Estado, responsables administrativos, políticos, etcétera. Pero turismo, de luego, no ha venido nadie, porque lógicamente, ¿quién va a venir ahora mismo aquí a Ceuta, no? Entonces se nota. Confiamos en que la situación revierta lo antes posible y tendremos que hacer otra vez un esfuerzo conjunto, otra vez a difundir, pero la preocupación máxima nuestra no son las medidas económicas, ni son la posible falta de liquidez, que ya saldremos o ya no lo arreglaremos con las entidades financieras que nos apoyan, etcétera. Nuestra principal preocupación de toda Ceuta y de las empresas es qué ocurre si esto pasa mañana.
2: No, claro, y qué infraestructuras tiene Ceuta, es la pregunta que hemos intentado contestar a lo largo del día, que por cierto tiene los podcasts disponibles si quieres recuperarlos en cope.es. Antonio, los helicópteros han supuesto, entiendo, una oportunidad para los ceutíes de estar más conectados con la península. ¿Cómo era la situación antes de que se pudiese volar en helicóptero?
1: Bueno, aquí teníamos una compañía que estuvo funcionando hasta el año 2012. Yo era promotor inmobiliario y te puedo decir que aquí la crisis del año 2008 no se notó. ¿Cuándo se notó la crisis? Cuando en el año 2012 decidió esta empresa, que fue absorbida por un fondo de inversión, que no le interesaba operar los vuelos regulares, se dedicaban a otras actividades de negocio aéreo, pero no comercial, de pasajeros. Entonces estuvimos 5 años sin helicóptero y es cuando empezó verdaderamente la crisis, porque entonces ya mucha gente dejó de venir. ¿Por qué? Porque es ciertamente un poco tortuoso, pues, tener que venir de Málaga, carretera, peaje, barco. Y venir en el día no se puede, ir y venir en el día a Madrid no se podía. Entonces yo también era un afectado más, yo no tenía de esto ni idea. Entonces, a través de un amigo, hoy en día responsable político, nos convencieron a mi socio y a mí de que nos metiéramos en este lío sin saber muy bien a dónde nos metíamos.
2: ¿Pero se empieza con un helicóptero o con una flota de helicópteros?
1: No, no, empezamos con un helicóptero.
2: ¿Un helicóptero?
1: Claro, un helicóptero que tienes que tener en propiedad porque si no, no puedes, o en leasing. El leasing, estos helicópteros, no existe la posibilidad de hacerlo en leasing, a no ser que opere, no te lo arrienda nadie, y mucho menos si no eres conocido y estás empezando. No tengo más remedio que comprarlo para poder empezar a trabajar en todo lo que es las licencias. Y nos pilló además, que tampoco lo sabíamos, la entrada en vigor del nuevo reglamento 965/2012, que entró en vigor en octubre de 2015. Con lo cual fuimos los primeros de España en sacar un certificado de operador aéreo con el reglamento nuevo, porque al resto de compañías, lógicamente, tenían un periodo de transición para adaptarse. Entonces, aquello, bueno, por resumírtelo, te puedo decir que yo he estudiado muchas cosas, nunca he estudiado más en mi vida que en la época.
2: Y Antonio, ¿cuánto nosotros vamos a viajar a Málaga? El otro vuelo es Algeciras. Mira, ahora estoy viendo cómo otro de tus helicópteros aterriza. ¿Se dice en aspas? No, se dicen palas, ¿no?
1: Palas, sí, palas.
2: ¿Y se dice aterriza o no?
1: Y rotores, sí, aterriza.
2: Sí, aterriza, vale. ¿Cuánto se tarda Málaga y cuánto a Algeciras?
1: Pues a Málaga se tardan 30 minutos.
2: Ah, media hora.
1: Media hora, sí. Y va a la terminal como un vuelo de regular más. O sea, va a la terminal de pasajeros, la T3, y se enlace rápidamente. No hay que volver a pasar control de seguridad, porque si lleva equipaje de mano y no has facturado, pues directamente llegas, te vas a la puerta de embarque. Nosotros, por ejemplo, aquí la ventaja que tenemos, ¿cuál es? Pues que yo salgo a las 8:05 de mi casa, cojo el helicóptero a las 8:05 y a las 10:15 estoy en Madrid. Entonces, claro, eso antes no podíamos hacerlo. Y me puedo volver por la tarde a las 7:00 y estoy entrando en mi casa a las 10:15.
2: Mañana daré buena cuenta del viaje. A Curro le dejaron de temblar las piernas cuando ha hablado con Antonio, y Antonio le ha dicho que cada pilotito tiene que estar en verde para despegar, así que no hay ningún tipo de problema, y no han tenido, no un accidente, sino ni un solo incidente en todos estos años.
1: Gracias a Dios, ¿no? Entonces eso en este negocio es mental, la bicha, de eso ni hablamos.
2: No, ni hablamos, que me tengo que montar yo ahora encima, no me digas.
1: Hay seguridad, en inglés, esto se rige con el reglamento y todo esto, pues va con, o sea, se hace en inglés y luego se traduce, ¿no? Bueno, para que te haga una idea, el reglamento este 965, que es, no es el único, pero sí es el principal, tiene unas 1800 páginas, solamente está traducido las 800 primeras, las otras siguen en inglés y están todos los métodos de cumplimiento, etcétera. Bueno, pues en inglés hay dos tipos de seguridad, está la security y la safety, ¿no? La safety es la seguridad operacional, o sea, desde que el helicóptero levanta hasta que llega a destino, y la security es la seguridad personal, todo lo que los filtros.
2: El resumen, Antonio, es que vamos a estar seguros contigo y que no va a haber ningún tipo de problema y que no tenemos ni que inventar esto, o sea, que no, sí, que no ha habido problema hasta ahora, o sea, que no lo va a haber.
1: Llevamos 67.000 vuelos y más de 600.000 personas transportadas en este tiempo.
2: Antonio, ha sido un gusto, muchísimas gracias por darnos cobertura.
1: Bienvenido y creo que vení en breve, a lo mejor dentro de un mes. Sí. Y muchas gracias.
2: Mañana llega, esta tarde llega Fernando de Aro, COPE no se va de Ceuta, iremos viniendo los distintos presentadores.
1: Pues es muy importante que lo que está pasando aquí se traslade al resto de España, porque nosotros lo que estamos aquí sufriendo es lo que estamos evitando que se meta en el resto de España, hablando claro. Entonces la solidaridad del resto de los españoles es lo que más nos anima a seguir luchando aquí.
2: Antonio, muchas gracias.
1: A ti.
2: Hasta luego. Y otro punto de atención en Europa está en Noruega. Se ha podido enterar porque, en fin, esta frase histórica de ha muerto el rey, viva el rey, se ha producido, una frase que se popularizó, por cierto, en Francia después de la muerte de Luis XIV, y viene a reflejar que la sucesión en el trono está garantizada, porque pocos minutos después de la muerte del rey Harald, el viernes, su hijo Haakon, no sé si lo he pronunciado bien, se convirtió en el nuevo rey. Bueno, y su mujer mete marit en reina consorte. Rosalía Sánchez, corresponsal de COPE, muy buenas.
6: ¿Qué tal? Muy buenos días.
2: Oye, la Casa Real Noruega ha dado a conocer los detalles de cómo y cuándo va a ser el funeral. ¿Qué sabemos de la ceremonia?
6: Bueno, sabemos, tenemos la fecha ya del funeral de Estado, que es el 9 de septiembre. Por motivos de seguridad no se ha dado a conocer la lista de invitados y asistentes que hayan confirmado o que vayan confirmando, no será hasta el último momento. Hay un gran operativo de seguridad que se está montando, están llegando a Oslo también unidades de la policía de Suecia que van a apoyar a la policía noruega en todo este operativo de seguridad, y estamos un poco a la espera de los detalles, pero vamos, cabe prever pues un día de gran fiesta nacional, fiesta me refiero a celebración del funeral, muy emotiva por todas las muestras que está dando el pueblo noruego de apoyo a la familia real en estos momentos y de homenaje a Harald V. Ahora mismo la plaza del Parlamento en Oslo, donde hoy jura lealtad a la Constitución Haakon VIII, hay miles de personas esperando ver al rey y esperando seguir esa ceremonia por las pantallas gigantes, y en torno al Palacio Real de Oslo pues lo mismo, decenas de miles de noruegos han acudido ya a depositar flores, mensajes de condolencias, mensajes de cariño, y a partir de esta tarde, a partir de las 2 de la tarde también en la Capilla Ardiente se espera un gran desfile de los noruegos.
2: Oye, te tengo que preguntar por la presencia de Marius Borg, el hijo de Mette Marit, reina consorte, en arresto domiciliario después de, recuerdo, ser condenado a 4 años de prisión por 2 violaciones y varios cargos de maltrato a su expareja. ¿Qué va a pasar con...?
6: Bueno, él seguirá cumpliendo su condena de prisión domiciliaria, por supuesto. Ha recibido un permiso oficial ayer para acompañar el féretro en su traslado hasta la Capilla Ardiente. Era uno de los que lo portaba, y la familia real va dosificando un poco su presencia de acuerdo a lo que los tribunales le permiten o no, por supuesto, y ahí pues hay una mezcla de el cumplimiento estricto de la ley y por otra parte pues respaldo también familiar, ¿no? Esta mañana en la jura del Parlamento estaba confirmada la asistencia de la reina Mette Marit, que es la madre de Marius Borg, y que tiene sus propios problemas también. En el caso Epstein han aparecido sí muchas pruebas de una relación de amistad bastante cercana, difícil de explicar. Y bueno, pues ayer, por ejemplo, sí que acudió como Marius Borg. Esta mañana, sin embargo, en un momento institucionalmente muy importante como es la jura ante el Parlamento de la lealtad a la Constitución, el rey Haakon solo está acompañado por la princesa heredera Ingrid Alexandra, pero la reina Mette Marit no ha ido. Hay un comunicado de la Casa Real de esta mañana alegando que, como ha sido recientemente operada, un trasplante de pulmón, pues hay complicaciones de última hora, tiene que mantenerse todo el día de hoy en observación. Hay un comunicado también del Ris Hospital donde se está tratando de que debe mantenerse en observación. Pero bueno, algunos expertos en la familia real noruega, como Carl Lindbeke, por ejemplo, nos comentaba hace un rato, bueno, esto es una señal de cómo van a funcionar las cosas en adelante.
2: Bueno, pues 9 de septiembre, Catedral de Oslo, buena ciudad, un frío increíble, pues es difícil encontrar un sitio para comer bien en Oslo, pero ahí están, y ahí se lo contaremos. Rosalía, muchas gracias.
6: Hasta pronto.

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1: José Luis Corrochano, muy buenas tardes,
2: Alberto,
1: amigo mío.
2: ¿Cómo estás, hombre?
1: Vamos a ver, te he llamado.
2: Sí.
1: Para preguntarte si va a fichar Dani Ceballos por el Betis o no va a fichar por el Betis.
2: Es que fíjate que cuando he bajado digo, lo primero que le voy a decir es que hoy estamos pendientes de si Ceballos ficha por el Betis o no. Quedan menos de 12 horas para saberlo. Y la verdad es que va a ser yo creo que si se produce, va a ser con cierto grado de emoción.
1: Ya la tengo.
2: De emoción.
1: O sea,
2: ¿eh?
1: Ya no sé. Ah, vale.
2: Bueno,
1: vale,
2: está Ceballos está haciendo todo lo posible ya, a través de las redes sociales. Está pidiendo que le fiche el Betis. Me imagino que están tratando de desatascar pues el fair play o la posibilidad de encontrar un encaje para su sueldo. Y en eso está. Pues es una de las grandes noticias de aquí a las 12 de la noche, porque sabes que hoy cierra el mercado.
1: Pero una cosa, Corro, sí. ¿Por qué no cierra el 31 y cierra el 1? Es una cosa que no he entendido nunca.
2: Bueno,
1: último año.
2: Lo han fijado así y la verdad es que ya puesto en marcha la liga, da igual que el 1, el 2 o el 3. Porque,
1: también es verdad.
2: Porque sí, últimamente se cierra el 1 porque no has tenido tiempo hasta ahora, ¿sabes? Como no has tenido tiempo, pues ya te dice, pues un día más.
1: Escúchame, el culebrón de Julián Álvarez, ¿qué pasa? Oye, ¿él va a jugar? ¿No va a jugar? ¿Va al Barcelona? ¿Se queda?
2: Vamos, Julián Álvarez se ha entrenado con el Atlético de Madrid. La posibilidad del Barcelona está cerradísima desde hace mucho tiempo. Yo creo que desde el primer momento estaba cerrada, pero bueno, se ha alargado ahí en una especie de culebrón. Y Julián Álvarez se queda en el Atlético de Madrid porque él ha desestimado la posibilidad de irse a la Premier. A Inglaterra no ha querido por circunstancias personales.
1: Y, pero que yo no entiendo,
2: y no hay salida, ¿no?
1: Corro, es como...

0: no paran de decir no, no os olvidéis y gracias por venir.
1: Expósito, te escuchamos. Nada, en 9 minutos la linterna, que la enciendes enseguida. Gracias.
0: Remuñán, gracias a ti. Chao.
1: Un abrazo.

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2: Pues 5 minutos para que llegue Ángel Expósito y para que se encienda esa linterna de COPE en la que se seguirá hablando muchísimo de la situación en Ceuta. Nosotros estamos hablando hoy con nuestros oyentes sobre olvidos, despistes. Todo ello porque un hombre se dejó a su hijo en una gasolinera y condujo durante 140 kilómetros en Cáceres sin darse cuenta de que faltaba. Le tuvo que avisar a la Guardia Civil. Rosa Rosado, estamos hablando de olvidos con nuestros oyentes. Luego te cuento una anécdota yo, pero ¿qué nos cuentan ellos? Lo primero.
3: Pues mira, contabas tú antes de tu tío Ramón que te dejó olvidado en el cole. Pues este oyente estuvo a puntito de hacer lo que te hizo tu tío.
4: Hola, gente. Pues a mí me hizo mi señora un encargo que era llevar a mi hija, con 9 años, al conservatorio, que tenía una audición de violonchelo y era de 6 a 6:30. Total, la llevo al conservatorio y digo, bueno, media hora, pues voy a dar una vueltecita aquí por las tiendas del centro y demás. A las 8:30 me llama mi señora. ¿Dónde está la niña? ¡Oh, la niña! A correr. Y me la encuentro en la puerta de la chiquilla, con 9 añitos, ¿eh? El conserje había tenido la amabilidad de quedarse con ella antes de llamar a la policía. Entonces aparecí yo, camino a mi casa y iba yo pensando a ver qué excusa pongo, pero no encontré ninguna. No,

0: a casa me llovió la bronca, pero...
1: Eso te queda, te digo una cosa, eso te queda marcado para toda la vida, con 9 añitos, que se olviden de ti. Eso te queda clavado en el cerebro, ¿eh?
2: Y además es que no puedes ponerle ninguna excusa a tu santa mujer.
1: No,
2: es decir,
1: ¿qué vas a poner?
2: Cualquier
1: vas
2: cosa
1: a poner?
2: Lo va a empeorar.
1: Pedir perdón, agachar la cabeza y punto.
2: Efectivamente, porque
1: ¿qué va a decir este padre de Cáceres?
2: Es que si
1: 140 kilómetros sin el chaval detrás.
2: Si no, no estás en casa, efectivamente.
1: Que tiene que llamarle la Guardia Civil porque no se daba cuenta él.
2: Efectivamente.
1: Qué vergüenza. Oye, mira, a mí me pasó en un viaje por Europa, en un autobús, ¿vale? Frontera de Polonia hacia Alemania, se para el autobús en una gasolinera. Yo iba con mi amigo David sentado al lado, ¿vale?
2: Se
1: para
2: David.
1: El autobús en la gasolinera, se baja David a coger algo, el bus arranca, yo no me ni me acuerdo de que David venía sentado a mi lado.
2: No lo puedo
1: pasamos
2: creer.
1: La frontera con Polonia y me tiene que llamar a mí David, que no tenía móvil ni nada, desde la estación de servicio de polaca, diciéndome, estamos en Polonia, estoy en Polonia aún, ¿y vosotros? Y dice, en Alemania está el bus. Tuvimos que dar la vuelta con todo el autobús y volver a ir a Polonia por...
2: Madre
1: a por
2: de la verdad, es
1: sí,
2: que
1: sí,
2: no
1: sí.
2: hay cabeza buena, Isra.
1: No, eso fue tremendo.
2: ¿Te lo ha perdonado a mi lado, tu amigo
1: y no,
2: o no?
1: Me acordé. Bueno, sí, hombre, sí, seguimos conservando la amistad. ¿Sí? Es verdad que nada volvió a ser igual desde ese día, pero seguimos
2: no sé
1: conservando la amistad. Oye, ¿algún mensaje más? ¿Nos da tiempo o no?
2: No nos da tiempo.
1: Pues
2: pero bueno, no hemos pasado muy bien hablando de estos despistes pues, que tenemos
1: verdad.
2: Todos.
1: Gracias, Rose.
2: Cuidado con olvidarse de los niños, ¿eh? Venga,
1: es verdad.
2: Un besito.
1: Hasta aquí la tarde desde Gran Canaria. Gracias a Ana Huertas, a Marcos Gallego y a todo el equipo de Madrid que ha hecho posible este programa en esta cobertura especial. ¿Llegas con la linterna?
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5: Un tribunal de Hong Kong ha declarado culpables a 2 destacados activistas pro democracia por incitación a la subversión en aplicación de la Ley de Seguridad Nacional. Su delito fue organizar vigilias para recordar la matanza de Tiananmen de 1989. Las autoridades chinas consideran que reivindicar el final del régimen de partido único puede constituir una amenaza contra el Estado. Los 2 activistas se enfrentan ahora a penas de hasta 10 años de prisión. Chou Han-tung, abogada de derechos humanos, lleva detenida desde 2021. Durante el juicio ha mantenido una defensa firme de la libertad y la democracia. Su caso ha provocado críticas internacionales por el progresivo deterioro de las libertades en Hong Kong. Pero quizá lo más impresionante sea escuchar las palabras de la propia Chou. Desde prisión ha escrito sobre la libertad, la memoria y la dignidad humana y ha sostenido que las ideas por las que lucha son más fuertes que el odio de los autócratas. Sin ser una democracia liberal plena, Hong Kong había sido durante décadas un espacio singular de libertades, mucho más abierto que la China continental. Sin embargo, desde la integración territorial en 1997 y especialmente desde hace unos pocos años, se están apagando progresivamente las libertades hasta el punto de condenar a una persona por lo que piensa. Como ha escrito esta valiente y joven abogada, esto marca la distinción fundamental entre una democracia y una autocracia. El mundo libre no puede cerrar los ojos a esta deriva por comodidad, conveniencia económica o temor al nuevo imperio de Xi Jinping.
6: Son las 7, las 6 en Canarias. ¿Qué tal? Soy Ángel Expósito. Encendemos la linterna de este martes 1 de septiembre.
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6: 24 horas después del palo de Pedro Sánchez al rey, hoy el gobierno trata de recoger cable. ¿Te imaginas el despacho de ayer en Zarzuela, ayer por la tarde entre ambos? Esas 3 horas de los dos a solas, hablando claro, de Ceuta. El gobierno vende que todo fue muy bien, lo normal, que no hay ninguna diferencia entre ambos, que Sánchez no pretendió hacer ningún reproche al rey, aparte de que se inventara que lleva 20 años reinando. Insisten en que don Felipe visitará las 2 ciudades autónomas, Ceuta y Melilla, aunque siguen sin poner fecha a ese viaje. Ricardo Rodríguez, buenas tardes.
7: Buenas tardes. El Ejecutivo se ha visto obligado a matizar a Pedro Sánchez, que se jactó de viajar en varias ocasiones a Ceuta, y Felipe VI, en cambio, nunca ha ido. Pero eso, según el Masai, en ningún caso fue un reproche.
8: No fue ningún reproche, sino que constató una realidad. Hace 20 años que se produjo la última visita, en este caso del rey emérito, y lo importante, esa visita va a tener lugar.
7: La Moncloa asegura que la visita real a las ciudades autónomas va a tener lugar. Ahora bien, cuando se den las condiciones, pero elude aclarar si jefe del Estado y presidente abordaron la cuestión en su despacho de la tarde de este lunes. Más de 3 horas de duración dará la portavoz para calificar de buenas las relaciones.
8: Las relaciones con Casa Real son buenas. Una prueba son esos despachos habituales, absolutamente fluidos. Los detalles se darán cuando se conozcan todos y cada uno de esos detalles.
7: Además del mensaje de una interlocución fluida con la zarzuela, el equipo presidencial admite su interés en desmentir un veto a un desplazamiento del monarca de enorme carga simbólica.
6: El gobierno intenta esquivar esta polémica, creada por ellos mismos, poner el foco en el decreto de ayudas urgentes que ha aprobado hoy el Consejo de Ministros. Un total de 309 millones de euros que se destinarán a atender a los migrantes que siguen en las calles de Ceuta, en especial a los menores, y también a compensar las pérdidas de las empresas y trabajadores que están sufriendo el impacto de esta crisis en el comercio, en la actividad económica. Detalles, Victoria Ballesteros.
9: Hay varios frentes, 21 millones para servicios esenciales, más de 90 para seguridad, 118 para acogida y otros 80 millones para empresas y trabajadores. Esta última partida incluye ayudas directas para los 2.500 autónomos y las 1.500 empresas ceutíes, que explicaba el ministro Carlos Cuerpo.
10: Este fondo proveerá de 5.000 euros de ayuda a cada uno de los autónomos y las ayudas para las empresas irán en función de su facturación desde los 10.000 euros hasta los 150.000. También es importante, y por eso lo he señalado, la articulación de estas ayudas directas a través de la agencia tributaria, porque es la forma más rápida que tenemos para que estas ayudas lleguen.
9: Además, el ministro ha anunciado otras ayudas para revitalizar el comercio del turismo, como bonos de descuento en las tiendas o en el transporte. Luego hay dos medidas permanentes, que son la bonificación de las cotizaciones empresariales, que sube del 50 al 75%, y la mejora de los incentivos fiscales para empresas y autónomos, que también se aplicará en Melilla. Y Cuerpo Avanzado, que el gobierno estudia además facilitar los ERTE para las empresas con una posible exención del 100% de las cotizaciones.
6: A partir de las 9:30, en clase de economía, analizaremos más en detalle este decreto y buscaremos la reacción de la COE de Ceuta. Para el PP es necesario también un plan a medio y largo plazo, como nos ha contado en Mediodía COPE su vicesecretario económico, Juan Bravo.
11: Primero la devolución y asegurar que no va a volver a pasar. Luego un plan de corto para esas pérdidas que están sufriendo, que la Cámara de Comercio ha cifrado en un mes en 33 millones de euros, la pérdida reputacional en 170 millones de euros y hace falta ese plan de corto y luego un plan de medio y largo plazo. O sea, la administración aquí es el 45% del PIB, entonces hace falta un plan. Habéis visto cómo está la frontera, hace falta una reforma, habéis visto cómo está la comisaría de policía.
6: Seguimos mirando a Ceuta, cambiamos de perspectiva. Los sindicatos policiales denuncian que en este mes han identificado a una decena de personas con antecedentes o relaciones con el yihadismo. 3 de ellas habrían sido ya expulsadas. Mientras, el Poder Judicial ha reforzado con una nueva juez el juzgado de violencia de género de Ceuta ante el incremento de agresiones sexuales. La Fiscalía tiene registradas 23 denuncias con 9 víctimas menores de edad, 5 fueron por violaciones. En algunos casos las agresiones son sus propias parejas, ellas no denuncian por miedo. Nos lo ha contado en Herrera en COPE la directora general de Igualdad de Ceuta, Malika Alal.
12: 23 niñas agredidas sexualmente en un mes es una barbaridad, porque a fecha de hoy en Ceuta solamente teníamos una cada 6-7 meses. De hecho, tenemos abierto el centro de crisis desde el mes de mayo y tuvimos una mujer que la agredieron sexualmente, pasó por el centro y ninguna más. Y además hay algunas que incluso tienen miedo y no denuncian porque entran con sus parejas, y para que a sus parejas no las echen, ellas mismas pues se tragan la violencia.
6: ¡Qué horror! Con este panorama, el presidente de Ceuta, Juan Jesús Vivas, pide a todos los españoles que participen mañana en las manifestaciones convocadas por la Federación Española de Municipios y Provincias en todo el país. La mani de Ceuta comenzará a las 7 y el resto a las 8 de la tarde. Vivas recuerda que no son citas partidistas ni ideológicas, pero la portavoz del gobierno, Elma Saiz, acusa al PP de instrumentalizarlas. Responde la portavoz del Partido Popular, Esther Muñoz.
8: Máximo respeto, solo faltaba. Es que el Partido Popular instrumentaliza las instituciones. Lo está haciendo con la Federación Española de Municipios y Provincias. Y apoyar a Ceuta pasa por la lealtad institucional.
13: Si, como dice el Partido Socialista, defender a Ceuta en las calles y a los ceutíes y el sufrimiento que tienen y que están padeciendo desde el último mes es atacar a Pedro Sánchez y al Gobierno de España, ¿a quién defiende Pedro Sánchez?
6: El Día nos deja también un par de píldoras de la crónica político-judicial. Alberto Escalante, buenas tardes.
14: Buenas tardes.
6: Nuevo revés. Oye, ¿cómo estarán estos en el Trullo? Para Ábalos y Coldo.
14: La Fiscalía Anticorrupción pide al Tribunal Supremo que rechace de forma íntegra los incidentes de nulidad que habían presentado ambos contra la sentencia que les condenó a penas de 24 y 19 años de cárcel. En su escrito, el fiscal Alejandro Luzón dice que estos recursos están abocados al fracaso porque se basan en cuestiones que ya fueron desestimadas durante el juicio.
6: Bueno, si nos estás escuchando, José, un saludo, un abrazo muy fuerte. Ánimo, que oye, en el Trullo tampoco se está tan mal. Miras por las rejas, ves la Sierra Norte de Madrid. Oye, yo qué sé, haces tus ejercicios, tus vis-a-vis. Ánimo, José, que tú puedes. El segundo titular está relacionado con la investigación sobre la contabilidad del PSOE.
14: Ferraz ha pedido al juez Pedraz que la Fiscalía sea la única que pueda acceder a la información sobre sus movimientos bancarios que entregaron en su día en la Audiencia Nacional. El PSOE no quiere que estos datos lleguen a las acusaciones personadas en la causa para evitar, dicen, filtraciones a la opinión pública. Recordemos que se está investigando posibles pagos irregulares a Leire Díez.
6: Gracias, Albert.
14: Hasta luego.
6: Más cosas. Los sindicatos médicos amenazan con una nueva huelga indefinida después de que el gobierno haya aprobado el proyecto ley del estatuto marco de la profesión sanitaria. Denuncian que no recoge sus necesidades porque ha sido aprobado sin agotar el diálogo con los médicos. Ángela Hernández, secretaria general del sindicato AMITS.
15: No nos vamos a contentar con la modificación propuesta por el Ministerio que permite jornadas de hasta 75 horas en una semana solo para médicos y facultativos. No vamos a seguir consintiendo ejercer en unas condiciones que no sean las óptimas y las de mayor calidad para los pacientes y que además dañan nuestra vida personal y nuestra salud mental.
6: Y un asunto más, detienen en Sevilla a los padres de tres niños a los que dejaron solos en casa para irse a beber. Los pequeños de 1, 3 y 5 añitos vivían rodeados de suciedad, de insectos. Los vecinos alertaron a la policía porque llevaban varias horas escuchando a los niños llorar. Yolanda Aguirado, buenas tardes.
16: Buenas tardes, Ángel. Las víctimas son tres niños de 1, 3 y 5 años. Estuvieron horas llorando y fueron los vecinos los que llamaron a la policía al escuchar los llantos. Los agentes, cuando llegaron, llamaron al timbre y fue el niño de 3 años quien les abrió la puerta. Al otro lado se encontraron con un panorama realmente desolador, una casa muy sucia, llena de cucarachas y otros insectos.
17: Dos menores se encontraban juntas en el salón, llorando por hambre y frío, mientras que el niño de 5 años permanecía dormido solo en una de las habitaciones. Las diferentes estancias acumulaban un elevado nivel de suciedad y se observó la presencia de cucarachas y otros insectos.
16: Además, los niños estaban solos, sin ningún adulto, no llevaban ropa y tenían a su alcance cuchillos y otros objetos que pueden resultar peligrosos para un niño tan pequeño. La policía encontró a los padres. Estaban en un bar cercano a la vivienda bebiendo alcohol y en un alto estado de embriaguez. En estos momentos, Ángel, el caso está en manos de la Fiscalía de Menores y de los Servicios Sociales.
6: Y a esta hora llega Gloria Lomana para ofrecernos un apunte en femenino singular cuando estamos encendiendo la linterna.
18: Ahora más que nunca ha sido el claim con el que los socialistas han recibido a su líder en el Comité Federal, remarcando él ahora, ni hace un mes mientras veraneaba, ni hace 20 años en intencionada comparación con el rey. El politólogo Sartori nos advirtió de que la política ideológica es una guerra de palabras, que si cambias el significado de democracia no estás en un juego inocente, pues al final modificas su significado. Lakoff hace ya 20 años nos lo dijo más clarito. El significado de palabras y mensajes se cambia creando marcos mentales con eufemismos, etiquetas, polarización y eslóganes. Ahora, dice Sánchez, con Ceuta, más que nunca, y por si había dudas, llegamos antes incluso que el rey. Lakoff lo pronosticó. El verdadero poder está en decidir de qué se está hablando. Hoy, antes de que Sánchez comparezca en el Congreso, no se habla ya de su indolencia con Agostidad ni de su pasividad frente a la actividad de Vivas, sino de la dilatada ausencia del rey. Sucede que ya todos sabemos que no es el rey quien decide sobre sus viajes.
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6: Deportes en la linterna, Charlie Saez, buenas tardes.
19: ¿Qué tal, Ángel? Muy buenas.
6: Hoy en un ratito se cierra el mercado de fichajes.
19: 23, 59 y 59 se cierra ese mercado de fichajes con varios nombres encima de la mesa. Bueno, uno está cerrado, que es el de Gabriel Jesús, que ha sido presentado esta mañana como nuevo jugador del Barça. Jonathan David, que va a llegar al Atlético de Madrid. Y un clásico de estas líderes como es Dani Ceballos, que parece que este verano sí va a acabar jugando en el Real Betis tras rescindir este año con el Real Madrid. Ojo a los movimientos del Deportivo de La Coruña, dos cesiones importantes, la de Jiménez por parte del Atlético de Madrid y la de Casado por parte del Barça. No están cerradas, pero están bien encaminadas por parte del conjunto gallego. Te voy a contar, Ángel, a las 8:30 el resto de movimientos del día, como también vamos a hablar del duro comunicado que ha hecho hoy el Rayo Vallecano. Sabes que el conjunto de Vallecas está sin jugar en su estadio, pues hoy ha hecho un comunicado de 9 folios en el que carga duramente contra la Comunidad de Madrid. En tenis hoy, debut de Jodar y de Badosa, y en la Vuelta Ciclista a España, victoria de Tronchón sin cambios en la general, sigue líder Enric Mas.
6: Gracias, Charlie.
19: Chao.
6: Un minuto ya para tu COPE más cercana.
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20: Buenas tardes. Rescatado un joven en Valladolid que permanecía agarrado a la barandilla del puente mayor sobre el río Pisuerga. Rescate que ha sido logrado por los agentes de la Policía Nacional la pasada madrugada de este lunes. Según la información que recibió el 112, el joven se encontraba sentado sobre la barandilla del puente mayor con los pies hacia el exterior, bajándose y volviéndose a subir repetidamente, lo que evidenciaba un riesgo extremo de caída al río. Dada la gravedad y urgencia de la situación, los agentes accedieron inmediatamente al lugar y observaron a la altura de la mitad del puente una mano agarrada a la parte baja de la barandilla, indicio claro de que la persona se encontraba en una posición crítica. Finalmente pudo ser rescatado. Con máximas de hasta 30 grados, escuchas la linterna en COPE.

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2: Pues ya ha llegado el 1 de septiembre. Vuelta a la rutina para muchos. Momento de recuperar las horas de sueño, no será para nosotros. Hacer la compra, poner la casa a punto y preparar la temida vuelta al cole, si es que se vuelve al cole. Gonzalo Zaballa, buenas tardes.
3: ¿Qué tal, Ángel? Buenas tardes. Hoy se han incorporado muchos docentes, entre ellos los de Ceuta, para, bueno, pues preparar las aulas, organizar los horarios, celebrar las primeras reuniones. Sin embargo, los estudiantes van a comenzar a volver a partir de la semana que viene. Así a nivel general, porque es verdad que decir cuándo empieza exactamente el colegio en España exige prácticamente un máster. Yo he hecho un esfuerzo y te puedo decir que en Madrid, infantil y primaria comienzan el 7 de septiembre y el resto el día 8. Ese día 8 también vuelven los alumnos de Cataluña, Aragón, Castilla-La Mancha, Cantabria y Ceuta. Por su parte, Galicia, Asturias, Valencia, La Rioja y Castilla-León empiezan el 9. Baleares y Extremadura el 10, mismo día que los alumnos de infantil y primaria de Andalucía. Sin embargo, los alumnos de secundaria y bachillerato de esa comunidad vuelven el 15.
2: De verdad, tan difícil es que todo el mundo empiece el cole el mismo día.
3: Brutal.
2: Es que es ridículo. Bueno, hay un lugar donde la preparación de este curso no se parece a ningún otro por razones obvias y lo hemos contado. Ceuta.
4: Los niños están inquietos, los padres están asustados, es normal. Estamos todos desconcertados. Ten en cuenta que nosotros trabajamos con los tesoros de la gente y son personas que no están acostumbradas a vivir bajo esta presión. Ya te digo, la incertidumbre es total.
2: Elena Arias es una maestra de secundaria en Ceuta. Nos contaba en esta linterna que aunque el Ministerio de Educación ha llevado a cabo tareas de limpieza, los centros vuelven a ser ocupados de inmediato, habiéndose hallado armas, graves destrozos, suciedad. Algo que nos confirmaban muchas madres ceutíes.
5: Y no tenemos soluciones. El colegio de mi niño es el Ortega y Gasset. Es de los más perjudicados. Ayer encontraron cuchillos, los baños con heces. Está todo que da asco de verlo.
3: En Ceuta, la vuelta al colegio es uno de los grandes desafíos que deja la crisis de este verano. Hoy se han incorporado, como decíamos, los profesores, mientras la ciudad está tratando de garantizar que el próximo martes, 8 de septiembre, los alumnos puedan regresar a clase con cierta normalidad. Es verdad que el gobierno se ha comprometido a reforzar con policías los colegios, los centros extraescolares, las rutas.
2: Sobre el papel, el plan es ese, está muy bien, pero en una ciudad de 18 kilómetros muchos alumnos vuelven solos al colegio. Por mucha presencia policial que haya en la puerta, en los accesos, hay zonas donde la policía pues no va a estar presente, claro.
4: Confiar en ellos no significa que el hecho de que haya un militar en la puerta de los colegios y los institutos con armas y que tengan que estar los chavales pasando así, no significa que estén seguros, ni que emocionalmente eso sea algo ni más remotamente cercano a la normalidad. Entonces, no se trata de eso. Los niños ven todos los días por la calle, los que se atreven a sacarlos en algún momento, la locura, la debacle de la ciudad, que esto está arrasado.
3: En estos momentos sabemos que al menos tres centros, el Reina Sofía, el Príncipe Felipe y el Ortega y Gasset, han sido utilizados como alojamiento de migrantes. El Ministerio de Educación asegura que esos centros ya han sido desalojados, que se han limpiado, desinfectado y reparados. El objetivo es que todo esté listo para ese día 8. Sin embargo, la preocupación de las familias y de los docentes pues continúa ahí.
4: Pues mira, me consta que el Ministerio de Educación ha hecho limpieza, pero claro, eso tiene una contrapartida. Habéis visto que la playa del trampolín la vaciaron y a las tres horas estaba llena. Pues los colegios pasa igual, vuelven a hacer destrozos, han encontrado armas por todas partes, suciedad.
2: Durante las últimas cuatro semanas se han producido siete accesos no autorizados a instalaciones educativas. Se ha reforzado el vallado de cinco centros, colegios, institutos. Está previsto desplegar vigilancia privada, más presencia policial en los accesos, una atención especial a las rutas escolares. Pero claro, los padres quieren saber que sus hijos podrán ir al cole, permanecer allí, regresar a casa con seguridad, y es que ponte en su lugar. Imagínate que ya es un chavalín, una chica, ¿podrán ir y volver solos al cole?
4: Yo, si tuviera la posibilidad de no llevarlo, no lo llevaría. Eso te lo puedes plantear cuando tú ves que ponen soluciones de algún tipo, pero lo único que están haciendo es moverlo de un sitio a otro de la ciudad. Tú no puedes dejar sin escolarizar un alumno trimestre, está claro, pero es que no puede, la ciudad no va a aguantar un trimestre, porque va a haber una desgracia.
3: Ceuta es el caso más excepcional, pero la tensión se extiende también al resto de España. Hay conflictos docentes en nueve autonomías. Para que nos hagamos una idea, hay huelgas convocadas en 3 comunidades y protestas abiertas en otras 6. En Cataluña, una parte del profesorado irá a huelga el propio 8 de septiembre, coincidiendo con el primer día de clase. En Madrid, Comisiones Obreras y UGT han anunciado una huelga indefinida a partir del 14 de octubre. En Andalucía, habrá un paro el 11 de noviembre y además hay movilizaciones o amenazas de paro en la Comunidad Valenciana, Cantabria, Aragón, Baleares, Navarra, Castilla y León. Y además, CESIF ha convocado para el 16 de septiembre una primera concentración nacional ante el Ministerio de Educación. Las reclamaciones, Ángel, pues varían de una comunidad a otra, pero casi todas coinciden en la reducción de las ratios, menos horas lectivas, mejoras salariales, estabilidad para los interinos.
2: Ahora mismo en España la temporalidad entre los profesores ronda el 30% y eso coincide con una mayor carga de trabajo, dicen.
3: Y es que eso ahora son muchos niños, Ángel, y encima se han inventado cosas nuevas, como por ejemplo, los padres primerizos sabrán de lo que hablo, el periodo de adaptación.
1: Dentro de una hora tienes que venir a buscarlo.
6: ¿Cómo?
1: Dices la adaptación.
6: Digo, ¿cómo que es la adaptación?
1: Digo, mira, vamos a hacer una cosa, yo te voy a dejar al niño, me voy a girar, voy a apagar el móvil y hasta por la tarde que venga, haz con él lo que quieras, como si le pones a cortar los setos del colegio. A mí me da absolutamente igual. Que le dejes maquinaria peligrosa. O sea, es que me da igual. Dice, no, que es la adaptación. Digo, a mí en junio no me hicisteis adaptación. A mí en junio me los dieron.
7: Y 2 meses y medio.
3: Miremos los datos. Los datos nos dicen que en primaria los centros públicos atienden a más de 422.000 alumnos con, por ejemplo, necesidades especiales. Hace 4 años se atendía a 272.000. Por eso muchas voces sostienen que no basta con añadir profesores a la estadística. Hacen falta otros profesionales como orientadores, especialistas en pedagogía terapéutica, programas de refuerzo.
2: Adaptadores.
3: Básicamente un equipo de la OTAN, para ver si podemos llegar a junio.
2: ¿Cómo habremos llegado hasta aquí nosotros? Bueno, todo esto también tiene una importante factura, claro, para las familias.
3: Aquí viene lo bueno, Ángel, porque la cara de susto llega con la primera factura, no con el primer suspenso.
2: ¿Sabes cómo se titulaba este disco de Tequila?
3: Sorpréndeme.
2: Matrícula de honor. Toma, toma, dale.
3: Sí, que tú te piensas que la música que suena aquí es casualidad, pero aquí todo tiene un sentido. Según una encuesta de la OCU, equipar a un alumno para comenzar las clases cuesta este año una media de 584 euros. Ahí entran los libros, el material escolar, la ropa, calzado, uniforme y cada vez más el ordenador o la tablet. Es solamente el desembolso inicial, siempre y cuando no heredes.
8: Tú cuando eres chico coges los libros ya zurrayados, el forro viene ya pintado, ya te da coraje. Te da coraje si tu hermano el mayor a más gorfo ya trae hasta cosita ya quemada de tu saber rollo que trae tus manos, ¿no? ¿Eh? Y eso da coraje.
3: Ahora bien, cuando se suman el comedor, el transporte, las actividades extraescolares, las excursiones, el gasto medio de todo el curso puede llegar a alcanzar los 2.480 euros por alumno.
2: La diferencia depende del tipo de centro. En la enseñanza pública el coste anual ronda los 1.300 euros. En la concertada, pues más del doble. En la privada, 8.700. Madrid es la comunidad más cara, con un gasto medio superior a los 3.500 euros por estudiante, seguida de Cataluña con 3.000 pavos.
3: Así que el niño vuelve al colegio, pero la cuenta corriente se va de excursión. Eso sí, no me importa lo que se gaste cada familia, ¿eh? Pero no quiero que a ningún niño le falte un bocadillo este semestre.
8: Está el bocadillo clásico, el bocadillo de chorizo que te hace tu madre, que se apropia de la mochila. El primer día va tú con el bocadillo de chorizo y llega a finales de marzo y sigue apestando a revilla pitracón la mochila, ¿eh?
3: Eso pasa a veces también en esta redacción, ¿eh?
2: Correcto.
3: Por lo tanto, la foto general es que tenemos una vuelta al cole especialmente delicada en Ceuta y conflictos en 9 comunidades autónomas, 3 con huelga y 6 con amenazas.
2: Hoy se han incorporado muchos profesores. A partir de la semana que viene, más de 8 millones de alumnos. Estaremos muy atentos especialmente, como no, a esos colegios e institutos en Ceuta. Gracias, Gon.
3: Un abrazo.
2: Chao.

0: echamos un paseíto por las redes, los socios del gobierno creen que Sánchez ha utilizado al rey. Hola, Alba.
1: Hola, Ángel. Dice Yone Belarra que cree que el presidente del gobierno busca una polémica con el rey Felipe VI para pasar de puntillas, dice, por la inacción del Ejecutivo en la ciudad autónoma. Añade además que Sánchez no está dando explicaciones reales sobre la implicación de Marruecos.
0: Tertulia hoy con Carmelo Encinas, con Manolo Marín a partir de las 10, las 9 en Canarias. Carmelo propone. ¿Qué tal, Carmelo?
2: Hola, Ángel. Israel y Rusia acusan a Sánchez de mentir por relacionar la invasión de Ceuta con redes sociales asociadas a ambos países. Moscú incluso le pide pruebas, aun sabiendo que las campañas de desinformación están blindadas en el anonimato. ¿Lo de Ceuta es parte de la guerra híbrida de Putin? ¿Está el Mossad detrás de la agitación contra España, como apunta la inteligencia china? Luego hablamos.
0: Venga, luego hablamos. Esperamos mensajes.
1: Hasta las 11:30 te vamos a seguir leyendo, como siempre, en nuestras redes sociales, en facebook.com/linternacope, también en X, que es el antiguo Twitter, ahí estamos en @expositocope, en nuestro WhatsApp, que es el 600-544-555, y en Instagram, en exposito-cope.
0: Hola, Palo.
3: Hola.
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0: Son las 7:30, 6:30 en Canarias.
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0: Llevamos 30 minutos contando la actualidad de este martes, que te resumo en varias claves. Primera, Alemania acusa a Rusia del ataque fallido con drones bomba contra el aeropuerto de Leipzig en Alemania del pasado 4 de agosto. Además, se investiga como un sabotaje el ataque de hoy contra una subestación eléctrica en el este del país. Ursula von der Leyen asegura que este tipo de acciones no quedarán sin respuesta. Moscú amenaza con responder por su parte a todas las decisiones antirrusas, entre comillas, y acusa a Alemania de estar totalmente implicada en los ataques ucranianos en territorio ruso. Segunda clave. Carlos Mazón, el expresidente de la Generalitat Valenciana, alega ante la jueza instructora de la DANA que él no tuvo ninguna responsabilidad por omisión y que no se ha acreditado ninguna orden suya que se pueda vincular a las muertes de la catástrofe, porque él no era el encargado de adoptar las medidas de prevención. El expresidente valenciano niega además que tuviera que ver con el retraso en el envío de la alerta a la población, el famoso SMS. Tercera, la policía detiene en Málaga al narcotraficante más buscado de Alemania. Llevaba 5 años huyendo de la justicia alemana hasta que el pasado 24 de agosto fue localizado en el coche de su hermano. Las autoridades españolas le seguían la pista desde el año pasado, pero cambiaba de identidad cada 3 meses, había hecho un curso de ciberseguridad en Turquía para evitar el rastreo de sus dispositivos digitales. Y la clave económica del día que nos trae Iván Alonso. ¿Qué tal, Iván? Buenas tardes.
3: ¿Qué tal, Ángel? Buenas tardes. El gobierno ha presentado hoy su plan económico para Ceuta. En total son 309 millones de euros divididos en varias partidas. Por ejemplo, 21 de esos millones son para servicios esenciales, más de 90 para seguridad o 118 para el servicio de acogida. La otra gran partida es para empresas y trabajadores. 80 millones en los que se incluyen ayudas directas para los 2.500 autónomos y las 1.500 empresas ceutíes. Este fondo va a proveer de 5.000 euros de ayuda a cada uno de los autónomos, ayudas también para las empresas que irán en función de su facturación, desde los 10.000 hasta los 150.000 euros. Hay además otras para revitalizar al comercio, del turismo, como bonos de descuentos en las tiendas o en el transporte. Además, se instalan dos medidas permanentes ya para Ceuta, que son la bonificación de las cotizaciones empresariales, que sube del 50 al 75%, y la mejora de los incentivos fiscales para empresas y autónomos, que también se va a aplicar en la otra ciudad autónoma, en Melilla. Además, el gobierno asegura que está estudiando facilitar los ERTE para las empresas con una posible exención del 100% de las cotizaciones.
0: Gracias, Iván. A las 9:30 en clase de economía vamos a analizar este plan de ayudas para Ceuta.
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0: La verdad es que esta historia, mira, los protagonistas, Patrick Joseph Tobin y Thomasina Tobin, un matrimonio británico de 48 y 51 años, sus hijos, adolescentes, ambos con necesidades especiales, pasaban unas idílicas vacaciones en un chalet de lujo de la urbanización Colina del Sol en Cullera, Valencia. Habían llegado el sábado de la semana pasada. Las primeras 48 horas habían resultado sencillamente perfectas. Sin embargo, a primeras horas de la tarde del lunes se desató la tragedia. La pareja, el matrimonio, disfrutaba de un baño en un jacuzzi cuando encontraron la muerte. Hasta las 5 de la madrugada del martes, los chicos no se dieron cuenta de lo que les había sucedido a los padres. Primero, se pensó que se trataba de un doble asesinato, sobre todo por las heridas que presentaban los cuerpos. Pero la minuciosa investigación de la Guardia Civil y el examen forense, en principio, lo descarta. Apuntan a que se debió a un fallo en alguno de los sistemas del jacuzzi. Vamos a reconstruir este terrible caso con la ayuda de Pablo Muñoz, nuestro experto en asuntos de interior, seguridad, sucesos. ¿Qué tal, Pablo? Buenas tardes.
4: ¿Qué tal, Ángel? Muy buenas tardes.
0: Oye, antes de contar la investigación, vamos a relatar los hechos, por lo menos lo que sabemos. ¿Cuál fue el escenario? ¿Qué se encuentra cuando llega la Guardia Civil?
4: Mira, todo había comenzado el lunes de la semana pasada. El matrimonio y los dos chicos pues habían comido una barbacoa en el chalet, en fin, clásico. Luego todos se fueron a la piscina privada de la que disponía la casa, y ya sobre las 3 de la tarde bueno, pues los padres deciden relajarse en el jacuzzi, que ahí está en la planta baja, mientras que los chicos, bueno, pues se quedaron en sus cuartos, que están en las plantas superiores de la vivienda, ¿no? Sobre las 7 de la tarde, uno de los hijos, el chaval, 16 años, fue a buscar a los padres, abre la puerta y los encuentra fuera del jacuzzi, tendidos en el suelo, estaban desnudos, pero él en ese momento entendió que no debía molestarlos, así que regresa a su habitación, en la planta superior, y no comenta el asunto con su hermana porque como no le da importancia alguna, ¿no? Hay que insistir en que estamos hablando de chicos con necesidades especiales, así que las percepciones, pues en este caso fueron estas, ¿no? El caso es que los hermanos se hicieron la cena con absoluta tranquilidad, se van a dormir pronto porque el plan para el día siguiente era ir a la playa, y a las 5 de la madrugada del día siguiente, es decir, del martes ya, el chico va al dormitorio de los padres, ve que la cama está intacta, así que baja al jacuzzi y los encuentra exactamente en la misma postura que la del día anterior. En concreto, bueno, pues justo inmediatamente después del jacuzzi, en una especie de escalón que había allí. A partir de ese momento, claro, ya empieza la preocupación, ¿no?
0: Oye, ¿y cómo reacciona este hijo? Porque claro, si encima tienen alguna necesidad especial, para él tuvo que ser un shock importante.
4: El chico se da cuenta de que algo malo está pasando, él no lo sabe entender muy bien al principio, lo primero que hace pues es llamar a la hermana. Luego entre los dos deciden llamar a un familiar que estaba en el recundido y esta persona es la que les aconseja, inmediatamente pidan la ayuda de algún vecino, que salgan a la calle. Ambos están por supuesto muy asustados, tardan una hora en encontrar a una persona. Y a este hombre y a esta persona es al que le cuentan el problema, pero con el problema de que ahí está el idioma, la barrera del idioma, pero aún así consiguen explicarle a este vecino que algo malo les había sucedido a sus padres, y esta persona pues lo que les dice es: vamos a llamar al 112 para pedir ayuda a un médico urgente. Los sanitarios certifican de inmediato la muerte del matrimonio y muy poco después pues la Guardia Civil llega al lugar de los hechos. Lo primero que hace, como es lógico, es tranquilizar a los chicos, tratar de que les expliquen qué es lo que sabían, y todo eso sucede a las puertas del chalet, porque los agentes, con buen criterio, lo que creen es que es mejor que ellos ya no entren en la casa para no fomentar eso, para no ahondar en ese shock que ya sufrían, ¿no? Además, desde el primer momento, como es lógico, se les da ayuda psicológica.
0: Oye, ¿y cómo la Guardia Civil cuando llega, cómo estaban los cuerpos que encuentran?
4: Pues mira, como ya hemos contado, están fuera del jacuzzi, en ese primer escalón que da acceso, digamos, a lo que es la cuba, desnudos, en el suelo. En la primera inspección ocular se constata que los cadáveres presentan heridas compatibles con una muerte violenta, de modo que los investigadores de homicidios de la Guardia Civil son los que se hacen cargo del caso, ¿no? Las heridas existían, es verdad, pero no se había forzado puerta alguna, no faltaba objeto de valor alguno, no había desorden en ninguna de las estancias de la casa. Pero es que además los chicos dijeron que no habían oído nada extraño esa noche, que no había ido por allí vista alguna. En fin, era un caso sorprendente porque había dos cadáveres con heridas, y en la primera inspección ocular pues no hay nada que denote otra violencia, y así que había que esperar al levantamiento de los cuerpos para que se hiciese la autopsia y a partir de ahí pues empezar a sacar conclusiones.
0: Claro, y es en esa autopsia cuando los forenses, digamos, se llevan la sorpresa.
4: Claro, los análisis forenses demuestran que las muertes se habían producido por lo que técnicamente se llama colapso cardiopulmonar agudo derivado de pánico y la extenuación que fue lo que les provocó verse atrapados en el sistema de succión del jacuzzi. Puede parecer extraño, pero esta es la causa más habitual de los accidentes que se producen en estos spas domésticos, y se produce porque hay un fallo en el sistema que aspira y hace circular el agua, se crea un vacío del que no se puede salir y bueno, la persona que se está en esa situación pues encuentra la muerte. En este caso todo apunta a que fue el marido el que quedó atrapado y ella fallece por el tremendo esfuerzo que hizo para liberarlo, lo que por cierto consigue, porque ambos consiguen están fuera del jacuzzi, y eso se sabe porque el cadáver de Pratik presenta profundas heridas sangrantes compatibles con la forma de las boquillas del fondo del jacuzzi, y Tomasina, su mujer, lesiones compatibles con su lucha por liberar a su marido de esa succión y de haberse caído y golpeado en el tono.
0: Oye, un jacuzzi de estos domésticos, pequeños, de casa, ¿Es suficiente para ejercer una succión tan fuerte, una absorción que impida a una persona liberarse?
4: Eso es lo que dicen los expertos. El atrapamiento por succión se produce cuando una persona queda pegada o atrapada contra una salida de aspiración del sistema de circulación de agua. El jacuzzi dispone de unas aberturas, que estas hemos visto todo, por las que el agua es absorbida por una bomba. Ese agua pasa por el sistema y posteriormente pues vuelve al vaso a través de los ojos, ¿no? Se trata de un sistema seguro si se usa correctamente, pero el problema puede aparecer cuando una persona tapa completamente con su cuerpo una de esas salidas. Al cubrir la rejilla con el cuerpo, pues la presión puede hacer que la persona quede adherida, ¿no? El vacío que se genera por ese, de esta forma puede llegar a ejercer una fuerza de tracción que equivalente a 200 kilos, que es una auténtica barbaridad, claro.
0: Oye, entiendo entonces que los investigadores de homicidios se han retirado de la investigación. Digamos que no hay caso.
4: Claro, hay caso porque está la policía judicial, porque hay aún muchas incógnitas por resolver. Hemos hablado de la posibilidad de que ese efecto de succión se produjo porque el hombre tapara la rejilla con su cuerpo, pero es que la realidad es que hay otras. El estado de la propia instalación también puede llevar a esto, ¿no? Una cubierta rota, desplazada, deteriorada, puede incrementar el riesgo. Por eso las rejillas y los elementos que protegen las salidas de aspiración deben mantenerse siempre en perfecto estado. En definitiva, pudo haber un uso indebido del jacuzzi, pero también un fallo mecánico en el sistema de succión del agua. Eso podría derivar, como no, en responsabilidades penales por parte del propietario del inmueble. Y lo que sí que es verdad es que ya hay un ingeniero que estuvo el sábado pasado, ya estuvo en la casa, que está haciendo que va a actuar como forense y que ya ha hecho un primer análisis de la instalación, así que habrá que esperar un poco a ver qué dicen esos informes para tener una idea mucho más clara de todo lo sucedido, ¿no?
0: La verdad es que menudo suceso, menudo horror, qué muerte más terrible. Pablo, como siempre, gracias.
4: Muchas gracias.
0: Adiós. Adiós.
4: Chao.
0: Por aquí aparece Julio César Herrero para propinar un...
5: ¡zas en toda la boca!
0: Hola, Julius.
6: ¿Qué pasa, gelote?
0: ¿Qué pasa, chaval?
6: ¿Qué tal todo?
0: Bueno, bien, aquí andamos. Bueno, todo mal, la verdad es que todo mal, pero vamos, yo bien.
6: Bueno, pues mira, vamos a empezar. Hoy ha dicho que no.
5: No, hija, no.
6: No, que ella no va a la manifestación en apoyo a los ceutíes y tampoco al izado de la bandera de Ceuta en el Parlamento andaluz. Lo ha dicho donde el presidente, en la SER. Un paso por detrás, porque...
7: Y mire usted qué casualidad, la hace coincidir ese día con las concentraciones que el Partido Popular, como partido, está convocando en los ayuntamientos, que no es más que el intento del Partido Popular, da igual la excusa de sacar a la gente a la calle para que parezca que el ruido, que la bronca es lo que impregna el ambiente político. Está todo instrumentalizado.
6: Pero María,
0: mira, mira que la echábamos de menos, ¿eh?
6: Sí, qué alegría más grande que hayas vuelto a la sección. Y como senadora, ¿eh? Con todo lo que tú has sido. Estar en la oposición se te quedaba corto. Y has pillado el aforamiento, que nunca se sabe. Así que el izado de la bandera y las manifestaciones a favor de Ceuta es un intento del PP de sacar a la gente a la calle y de instrumentalizar la crisis. Con lo bien que lo está haciendo el gobierno, no veo yo motivo. ¿Cómo son los fachas, María Ezu? Mejor harían en fijarse en el PSOE, con la Dana, que no instrumentalizó nada de nada. O con la marea blanca, o la verde, o la naranja, que ahí el PSOE nunca ha sacado a la gente a la calle. Una cosita, senadora. El alcalde de León, del PSOE, el de Chiclana, del PSOE, y el diputado del PSOE en Ceuta, ¿esos también instrumentalizan y hacen ruido? Oye, otra más. La gente que acuda será toda idiota. Ah, bueno, y otra más, que no hay dos sin tres, ¿eh? Que todo sea mañana no es ninguna casualidad. El día 2 es el día de Ceuta. Pero oye, si quieres izar la bandera el 3, pues nada, que te den un palo. Así que... por afirmar que manifestarse a favor de los ceutíes es hacer ruido e instrumentalizar la crisis, como bien lo hace el gobierno, la lideresa de la oposición y senadora María Jesús Montero se lleva un...
5: ¡zas en toda la boca!
0: Gracias, Julius.
6: A ti, Salau.
0: Adiós.

0: Os damos otro paseíto por las redes sociales. Ceuta espera que España se movilice mañana en defensa de la ciudad autónoma. ¿Qué tal, Alba? Buenas tardes.
1: ¿Qué tal, Ángel? Muy buenas tardes. Pues van a ser cerca de 300 ayuntamientos de toda la península los que se van a movilizar mañana a las 8 de la tarde para reivindicar soluciones y que vuelva esa normalidad tan deseada a la ciudad autónoma. Serán manifestaciones que van a estar secundadas por gobiernos municipales socialistas, a pesar de esa orden que dio Ferraz de que no participaran sus militantes. Algunos mensajes de los oyentes sobre este asunto. Uno nos dice: estamos hablando de Ceuta, o sea, estamos hablando de España, no sé dónde tienen la cabeza en el PSOE o en qué estarán pensando para prohibir a sus propios militantes que no vayan a defender los intereses de la ciudad autónoma.
0: Esperamos mensajes.
1: Hasta las 11:30 seguimos escuchándote y leyéndote como siempre en facebook.com/linternacope, también en X, que es el antiguo Twitter, ahí seguimos estando en @expositocope, en nuestro WhatsApp también, que es el 600-544-555, y en Instagram, en exposito-cope.
0: Hasta luego, Alba.
1: Chao.
0: Chao.
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0: Así llegamos a las 8:10 de la tarde, 7:10 en Canarias. Ahora te seguimos contando todo lo que te interesa en tu COPE más cercana.
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1: 920 millones de euros es el ahorro que supondrá para las familias de Castilla y León en 2027 las 36 nuevas rebajas fiscales acordadas por el gobierno de Castilla y León formado por PP y Vox. ¿Dónde se han concentrado estas rebajas? En el IRPF. Amplían sucesiones a tíos y sobrinos y se introducen deducciones para vivienda habitual y gastos deportivos. Entre las medidas troncales destaca la reducción progresiva en el impuesto sobre la renta de las personas físicas, el IRPF, cuyo tipo mínimo autonómico descenderá en 2027 del 9% al 8,75% y con la meta de alcanzar el 8% al final de la legislatura. Medidas que ha explicado hoy el presidente de la Junta, Alfonso Fernández Mañueco.
4: Consideramos que esto, por un lado, es un alivio fiscal para los ciudadanos de Castilla y León y también, por otro lado, lo que pretendemos es que haya un aumento del dinero disponible para las personas, para las familias, que puedan tenerlo en su poder.
1: La batería de incentivos busca afianzar el crecimiento económico, impulsar la creación de empleo y apuntalar la calidad de los servicios públicos. Dentro de este paquete de nuevas rebajas tributarias, Fernández Mañueco anunció el refuerzo de los incentivos destinados a facilitar el acceso a la vivienda, tanto en propiedad como en alquiler.

0: Y de cara al año 2027 vamos a disponer de una nueva bonificación del 3% sobre los primeros 100.000 euros por heredero. Saben ustedes que en muchos casos los herederos suelen ser numerosos o pueden llegar a ser numerosos.
1: Y en el capítulo de apoyo a la natalidad, la deducción en el IRPF por nacimiento o adopción asciende a 1.050 euros por el primer hijo y 1.550 euros por el segundo y 2.400 por el tercero sucesivos. Cuantías que se duplican si existe una discapacidad igual o superior al 33%. Lo explicaba Carlos Pollán, vicepresidente primero de la Junta.
2: Se mejora la deducción del IRPF por nacimiento o adopción, incrementándose los importes a 1.050, 1.550 y 2.400 euros para el primer hijo, el segundo y el tercer hijo y los sucesivos respectivamente. Como objetivo final de legislatura, como hemos marcado en ese pacto, nos hemos marcado un incremento hasta los 1.200, 1.700 y 2.500 en esa escala de nacimientos.
1: Esto en cuanto a reducciones fiscales y enseguida te cuento cómo va a ser de cara la vuelta al colegio. Buenas tardes, soy Carmen García Mollón, escuchas La Linterna en COPE Castilla y León. Tenemos cielos despejados y mañana van a seguir subiendo las temperaturas. Las mínimas se van a mover entre los 12 y los 15 grados y las máximas entre los 30 grados de León y los 34 de Salamanca, Segovia, Soria, Valladolid o Zamora. Son las 7 y 53 minutos.
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1: Y te pregunto, ¿has comprado ya los libros y el material escolar para el próximo curso? Si lo has hecho, te habrás dado cuenta que este año es un 2,5% más caro. El inicio del nuevo curso ha vuelto a situar los gastos educativos en niveles récord, según el informe elaborado por la Unión de Consumidores de Castilla y León. Las familias afrontan un desembolso medio de casi 2.500 euros por alumno en los colegios privados, más de 1.500 euros en los centros concertados y 845 euros en la educación pública. Este incremento de los precios asfixia también a las librerías, como nos ha contado en Herrera en COPE Javier Pérez, regenta un establecimiento en la localidad vallisoletana de Olmedo desde hace 25 años.
5: Los libros son cada vez más caros y es algo que a los primeros que nos disgusta muchas veces es a los propios libreros, sobre todo porque nos encontramos un poco asfixiados, un poco ahí en con el sándwich con el sándwich hecho, porque realmente los márgenes que nos quedan a veces por parte de los grandes grupos editoriales son muy estrechos y sin embargo siguen subiendo los precios.
1: Ese estudio de la Unión de Consumidores de Castilla y León, donde reflejan el incremento del coste de la vuelta al colegio de más de un 2%, tiene en cuenta que los principales gastos asociados al inicio del curso en la enseñanza obligatoria es el uniforme, los libros, el material escolar, la matrícula, la primera mensualidad, el comedor y el transporte escolar. A los gastos tradicionales se suma ahora la digitalización de las aulas. Ante este desembolso, el presidente de la Unión de Consumidores, Alberto Arzúa, recomienda no comprar de forma impulsiva, reutilizar todo lo posible, comparar precios y escalonar las compras.
6: Eso de reutilizar hay que tenerlo muy presente. Después, segundo, pues ver a ver qué ofertas hay. No es oro todo lo que reluce y no tenemos que hacer caso a los cantos de sirenas. Vamos a estar tranquilos, vamos a intentar escalonar las compras, ver realmente lo que necesita el crío. No tengamos que comprarle la mochila ahora mismo, pues no merece la pena. Podemos hacer ese gasto un poco más adelante.
1: Y ya lo sabes, estamos en la cuenta atrás para el inicio del curso escolar 2026-2027. En Castilla y León y el sindicato CESIF ha presentado un balance crítico donde ha alertado sobre la situación de la interinidad docente. Calculan que la comunidad ha iniciado el periodo lectivo con más de 7.800 vacantes adjudicadas en régimen de interinidad, lo que representa la cifra más alta de la serie histórica desde el año 2011. Este registro supone un incremento de 275 plazas respecto al ejercicio anterior. La distribución territorial refleja que casi la mitad de las vacantes se concentran en Burgos, le siguen León y Valladolid. Isabel Madruga, presidenta de CESIF en Castilla y León, en el sector de educación, ha explicado que afrontarán este curso con firmeza, con profesionalidad y con coherencia. Hay asuntos donde hay mejoras, pero queda, dice, aún trabajo por hacer.

0: hacer?
1: No vamos a decir que todo está mal, porque no será cierto, pero sí que es verdad que aunque hay avances que hemos negociado y valoramos, queda mucho camino por recorrer. No vamos a presentar como suficiente lo que todavía no lo es. Por ello exigimos esa negociación para una equiparación salarial del profesorado de Castilla y León con otras comunidades autónomas.
0: 7:57 minutos y te cuento que Ceuta no está sola. Mañana miércoles Castilla y León se suma a la movilización nacional en apoyo a Ceuta tras la grave crisis migratoria del último mes. A las 8 de la tarde las plazas de los principales ayuntamientos de la comunidad acogerán concentraciones pacíficas. El presidente de la Junta, Alfonso Fernández Mañueco, acudirá a una de ellas. Será en Salamanca.
2: La situación que se ha producido en Ceuta pone de manifiesto, por un lado, la incapacidad y, por otro lado, el fracaso de Sánchez y de un gobierno que está ya terminal. Lo que hay es un problema de defensa de la seguridad nacional. Ese es el análisis.
0: La cita no estará exenta de tensión política debido a la orden de Ferraz a los cargos del PSOE para que no participen alegando un uso partidista de la convocatoria. Pero quien se ha desmarcado ha sido el alcalde socialista de León, José Antonio Díez, con quien hablaremos mañana en COPE a partir de las 9 de la mañana. Y esto es lo que decía el alcalde de León.
3: Voy a estar allí presente y creo que no hago nada extraño con estar presente y apoyar, evidentemente, al pueblo ceutí, que creo que es un momento en el que necesitan tener y que se muestre claramente el apoyo del pueblo. Creo que también es importante porque también es una defensa de nuestra soberanía nacional, de la importancia que tienen nuestras fronteras, de la importancia que evidentemente todos queremos y todos reivindicamos esa defensa de esa soberanía nacional.
0: Por cierto, que mañana conoceremos también los datos del paro que nos ha dejado el mes de agosto y en COPE los analizaremos y hablaremos de inserción laboral que se consigue gracias a iniciativas como las de la Fundación Santa María La Real, que ha iniciado nuevas ediciones de sus lanzaderas de empleo enmarcadas en el programa de activación de la empleabilidad. El modelo cuenta con una trayectoria ya consolidada en la que han participado más de 2.400 personas y más de 1.100 personas han logrado un puesto de trabajo. El propósito de este programa en Castilla y León se centra en ofrecer una preparación integral a quienes buscan incorporarse al mercado laboral. 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
4: Son las 8, las 7 en Canarias.
5: Hola, soy Alberto Moreno. Esta es una buena hora para escuchar la radio. ¿Qué digo? La mejor hora para escuchar la radio aquí en La Linterna con Ángel Expósito.
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4: ¿Qué tal, Alberto? ¿Con ganas?
5: Pues sí, como siempre. Pues aquí una noche larga que se viene por delante, pero con muchísimas pilas a tope.
4: Esperemos que sean muchas. Alberto se incorpora al equipo de La Linterna, Master COPE, y bueno, vas a aprender y nos vas a enseñar muchas cosas en los próximos meses. Seguro que sí. Suerte.
5: Muchísimas gracias.
4: Gracias. Noticia de última hora, atención porque ya es la gota que colma el vaso. La delegación del gobierno en Madrid impide la concentración en apoyo a Ceuta que se iba a celebrar mañana en Cibeles. ¿Qué pasa, Alberto Escalante?
8: Pues lo que sabemos es que el ayuntamiento está acusando al gobierno de boicotear esa concentración. Dice que habría recibido una comunicación oficial de la delegación del gobierno en la que argumentan que las corporaciones locales no pueden convocar este tipo de concentraciones. Por eso dice la delegación del gobierno que no va a tramitar la petición. Recordemos que Alberto Núñez Feijóo y Santiago Abascal habían anunciado su asistencia a esta concentración mañana a las 8 de la tarde, aquí al lado en la plaza de Cibeles. Ahora, al parecer, la delegación del gobierno no la autoriza. La de Madrid no sería, además, Ángel, la única que no ha recibido esa autorización. Ha pasado lo mismo en otros municipios gobernados por el PP, como Santander o Mijas, en Málaga.
4: Madre mía, la verdad es que la humillación y la obediencia, la sumisión de Marlaska es sencillamente repugnante. Veremos cómo acaba la cosa. En fin, que los árboles no nos impidan ver el bosque, que no nos quedemos mirando el dedo cuando nos están señalando la luna. Me quedo con el palo al rey en boca de Pedro Sánchez como señuelo, un engañabobos. Porque con la gravedad que tiene meter al rey en esta polémica del viaje a Ceuta o a Melilla, no niego esa importancia. El tema de fondo, la clave de bóveda, es el nuevo capítulo de la guerra híbrida desatada por Marruecos sobre una ciudad española. La clave es nuestra inacción, inoperancia y nuestra inutilidad. La sumisión del gobierno. Una cobardía humillante que ha dejado a los ceutíes y melillenses al albur de lo que decida el régimen que rodea a Mohamed VI. Y por supuesto a su hijo heredero, Mulay Hassan. Por cierto, aquí abro un paréntesis porque me cuentan que el rey de Marruecos, por su estado de salud, cada vez pinta menos y que el heredero es peor que el padre. Estamos recién aterrizados desde Melilla con una máxima que me repite sin cesar un buen amigo de uniforme allí destinado. Siempre alerta. Porque la invasión de hace un mes en Ceuta era y es una prueba que al vecino le ha salido de perlas porque hemos mostrado nuestra debilidad, nuestras vergüenzas ante Marruecos, ante Europa y ante el mundo. Y me imagino a Mohamed VI, o mejor dicho, a los capitostes que rodean a Mohamed VI tomando apuntes. A los espías aquí y allí, sacando punta a la entrevista de Pedro en la SER, a las sandeces de Óscar Puente, analizando los silencios de algunos ministros. El tema a estas alturas del problema, con alrededor de 15.000 personas entre las desperdigadas, los escondidos o acogidas en Ceuta, es cómo se sale de esta. ¿Qué se hace con esa gente uno a uno? Desde una menor violada a un tipo peor de lo peor. ¿Qué pasará si se vuelve a repetir la invasión? ¿Y los ceutíes qué? ¿Y con esos españoles de Ceuta y Melilla qué pasa? Con los negocios quebrados, con el alma en vilo en los colegios, con miedo a salir a la calle. De verdad, aún habiendo convivido con ellos estos días en Ceuta y Melilla, lo cierto es que yo llegué, vi y me he vuelto, pero quedarse allí sabiendo que tu vida, tu casa, tu futuro dependen de los designios de Marruecos, del grado de ineptitud del gobierno de España, eso debe ser desesperante. Y es que se masca el pesimismo, se nota en la mirada y en las primeras frases de cualquier conversación, se huele el desamparo, el abandono y la gravedad. Y con todo, creo que aún en el conjunto de España no somos conscientes de esa gravedad del tema. Por cierto, datos de la Fiscalía que a buen seguro se quedan muy cortos. Casi una violación al día en Ceuta durante el último mes. Y digo que el dato se queda corto porque muchas chicas no se atreven a denunciar. ¿Y el feminismo oficial qué? Esas chicas, no importa, cosas que pasan. Es más, cuando empiece el cole, el instituto, las extraescolares, ¿te imaginas? Insisto, en el avión de vuelta de Melilla a Madrid he intentado reposar lo aprendido y yo también me asusto, porque he pisado una crisis humanitaria, sí, pero ojo, una crisis dentro de otra mucho más grave, una crisis de seguridad y de defensa nacional, una crisis de defensa nacional con la que hemos hecho un ridículo mundial y los malos lo saben. Ah, y mi postdata, ¿tú le has visto? Mira, si algo aprende uno trabajando en la barra de un bar, es a leer la cara de la gente. Sí, por la jeta, el gesto, el tono, la educación, la mirada, las manos. ¿Te has fijado en el rictus de Pedro Sánchez? ¿Qué le pasa a este hombre? Además de lo flaco que está quedando, a pesar del kilo de maquillaje, de la sesión de peluquería y estética, ¿te has fijado en la mirada, en los pómulos, en su mentón? Obsérvale. ¿Qué le pasa y qué se le estará pasando por la cabeza a Pedro Sánchez?
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4: Repasamos con Nekane Fernández el resto de noticias de este martes 1 de septiembre. ¿Qué tal, Nek? Buenas tardes.
9: Muy buenas tardes. El gobierno aprueba un paquete de 309 millones de euros para la reactivación económica y social de Ceuta.
4: Parte de estas serán ayudas directas a autónomos y empresas y mejoras en el IRPF para trabajadores por cuenta propia. Quienes lo necesiten podrán acogerse a un ERTE con una exención del 100% de las cotizaciones.
9: Bruselas ve intentos de Rusia de sacar partido de la crisis de Ceuta, pero no hay pruebas de que las provocara.
4: Rusia ha pedido a España que aporte documentos que confirmen su implicación. La portavoz del gobierno, Elma Sainz, ha asegurado que tienen pruebas de que sí, de que fue así.
10: De lo que tenemos evidencias es que la Internacional Ultra, distintos foros digitales, tanto de Israel como Rusia, amplificaron lo acontecido con una intención de fracturar, de polarizar incluso la sociedad española.
4: Por cierto, no habla mucho de Rusia, de Marruecos no. Marruecos somos muy coleguitas y ellos no han intentado fracturar nada.
9: A partir de hoy, el descuento al diésel sube a 20 céntimos por litro y el de gasolina baja a 5 céntimos.
4: Se mantendrá de momento hasta el 30 de septiembre. Este ajuste es la rebaja decretada por el gobierno ante la evolución del precio de los carburantes. El gasóleo se encareció en julio más de un 15% y la gasolina un 7%.
9: Anticorrupción pide al Supremo que rechace la petición de Ábalos y Coldo para anular su condena por el caso Mascarillas.
4: Cago en José. La Fiscalía señala que los jueces ya han dado cumplida y motivada respuesta a esas alegaciones a lo largo de todo el proceso. Tanto José, Luis Ábalos, como Coldo están condenados a 24 y 19 años de cárcel. Argumenta que se han vulnerado sus derechos. Joder, mira, si me quedan unos lagrimones, ¿a que sí?
9: No, ya te lo estoy viendo. Donald Trump confirma que ha lanzado una nueva oleada de ataques en el estrecho de Hormuz.
4: En sus redes sociales, el presidente de Estados Unidos dice que los ataques se están produciendo en estos momentos y que son una represalia por el lanzamiento de 8 misiles iraníes contra la base de Estados Unidos en Jordania. Trump acusa también a Teherán de intentar minar otra vez el estrecho de Hormuz.
9: Moscú advierte de que responderá a todas las acciones antirrusas de Alemania.
4: Acusa a Berlín de estar implicado en los ataques ucranianos en territorio ruso. Esta reacción llega después de que Berlín haya culpado directamente a Moscú del ataque con drones sobre el aeropuerto de Leipzig a principios de agosto.
9: Identificado el hombre que saqueó y profanó más de 180 tumbas en el cementerio de Rentería, en Guipúzcoa.
4: Los hechos ocurrieron hace un mes. El ladrón se ha llevado cruces, imágenes de bronce, floreros y hasta las fotos de los difuntos. El ayuntamiento espera poder reparar las lápidas antes del 1 de noviembre. Y nos quedan los deportes.
9: Pues estamos pendientes del cierre del mercado de fichajes a las 12 de la noche. No es oficial, pero Jiménez y Casado podrían irse al Depor y el Atlético de Madrid podría incorporar a Jonathan David. Y en tenis debutan en el US Open Jodar y Badosa.
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11: Aumento de los termómetros para mañana miércoles en el Valle del Ebro, el Guadalquivir y depresiones del nordeste. Por encima de los 35 grados van a marcar en amplias zonas del cuadrante suroeste y de la meseta sur. Las mínimas van a seguir por encima de los 20 grados, por lo que seguiremos contando con noches tropicales en el litoral mediterráneo y en las zonas de Andalucía. En el resto de la península, el tiempo seguirá siendo estable, salvo en el sistema ibérico, este de Castilla-La Mancha y sierras del sureste por tormentas que vendrán acompañadas de granizo.
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4: Te contamos una cosita más. En Noruega, el rey Hakon VIII ha jurado la Constitución ante el Parlamento. El monarca ha estado acompañado de su hija, la princesa Ingrid Alexandra, pero la gran ausente ha sido su esposa, la reina Mette Marit, que sigue recuperándose de un trasplante de pulmón. Rosalía Sánchez, buenas tardes.
13: Buenas tardes. Ha sido una ceremonia muy solemne, pero muy sobria. El nuevo rey Hakon ha estado acompañado por la princesa heredera Ingrid Alexandra, que ha jurado también la Constitución, en su caso por escrito, mientras que el rey pronunciaba la fórmula protocolaria ante el pleno del Parlamento. Después ha salido del Stolting. Entre aplausos, miles de noruegos se concentraban en la plaza Eidsfolds para ver la ceremonia a través de una pantalla gigante. La única sorpresa ha sido la ausencia de la reina Mette Marit, en observación por complicaciones en su reciente operación, un trasplante de pulmón, aunque expertos en la familia real apuntan que es también una señal de cómo funcionará en adelante la agenda real, con escasa presencia de Mette Marit. Los escándalos en torno a su figura estaban dañando la reputación de la familia real, pero lo cierto es que el proceso de sucesión está devolviendo a los reyes noruegos la aceptación. Si en mayo su aceptación era del 64%, ahora es el 72% de los noruegos el que apoya a la monarquía, según una encuesta de Neostat publicada esta misma mañana.
4: Ponemos el foco en el mapa mundi.
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4: Abrimos un atlas, llamamos a Enrique Cerveto. ¿Qué tal, profe? Buenas tardes.
14: ¿Qué tal? Muy buenas tardes desde el mundo mundial.
4: Oye, Enrique, hablamos mucho, claro, de inmigración, de Ceuta, de subsaharianos, pero hay una clave en todo esto, que es la situación económica en África. ¿Cuál sería el país más pobre y qué economía crece menos de las que menos crecen? Enrique.
14: Fíjate, tienes toda la razón. Aquí el elemento económico es fundamental en muchísimos conflictos y, entre otras cosas, en las presiones migratorias. Y si te miras las estadísticas del Banco Mundial, pues es verdad que hay situaciones realmente dramáticas de las que se habla muy poco. Por ejemplo, la República Centroafricana tiene una de las economías más frágiles y mejor menos desarrolladas de las que podemos encontrar. Hay otros, por ejemplo, como Burundi, que tiene una renta per cápita anual de $234 anuales. Y si hablamos ya del caso que a mí me parece más sangrante, que es el de Sudán del Sur, porque es que está en una situación tan frágil que ni siquiera hay estadísticas y no podemos ni saber en qué situación económica se encuentra ese país.
4: Madre mía. Oye, es curioso, el país que más crece tampoco está exento de conflictos. Claro, crece en datos estadísticos, otra cosa es que lo tenga la gente. ¿Cuál es?
14: Bueno, ahora mismo el Banco Mundial está haciendo una estimación prudente para Etiopía de un crecimiento del 8% para este año. Eso es una barbaridad. Se habla incluso de que puede llegar a cerca del 10%. ¿Quién lo pillara ese crecimiento? A pesar de que Etiopía está sometida a una enorme cantidad de conflictos, varios de los cuales se producen en su interior y están al lado de Sudán, que es otro país que tiene una guerra civil metida ahí, que no les deja tampoco más que exportar sufrimiento, refugiados y gente que busca la estabilidad. Pero si recuerdas la presa esta del Nilo, en la que los etíopes han depositado su confianza para tener energía barata, eso les está ayudando mucho, y aunque sea efectivamente sin una distribución razonable y socialmente equilibrada, les va a prometer un crecimiento muy interesante.
4: Oye, en sentido contrario, si hablamos de una economía, entre comillas, equilibrada y diversificada, ¿quién sería el primero de África?
14: Pues mira, te lo voy a decir. Un país del que ahora mismo estás muy cerca tú. Ahora mismo Marruecos, según todas las estadísticas del Fondo Monetario Internacional, va a tener un crecimiento este año del 4,9%. Y es una de las economías más interesantes de África a medio y largo plazo, porque tiene una base industrial más diversificada que casi todos los demás países africanos, porque construyen automóviles, tiene parte de industrias aeronáuticas, exporta fosfatos, agroindustria, turismo, muchísimas cosas. Y está bastante integrada con Europa. Pero ¿sabes cuál es, dentro de todo, el ingreso más importante de Marruecos?
4: ¿Cuál?
14: Las remesas de los emigrantes. Y por eso están tan interesados en seguir enviando emigrantes y refugiados como pueda a todas partes.
4: Bueno, la fuente de ingresos, digamos, legal, más rentable de Marruecos. Ahí lo dejamos.
14: De las otras.
4: De las confesables. Qué interesante. Enrique Cerveto, como siempre, gracias.
14: Un abrazo.
4: Adiós. Hemos contado noticias, ahora escucha las voces del día. Elma Saiz, portavoz del gobierno, Nekane.
9: Mañana están convocadas en muchos puntos de España manifestaciones en apoyo de Ceuta. Ya hemos contado que la delegación del gobierno no autoriza, por ejemplo, la de la Ciudad de Madrid. El gobierno acusa al PP de instrumentalizar a la Federación Española de Municipios y Provincias, que ha organizado estos actos.
10: Máximo respeto, solo faltaba. Es que el Partido Popular instrumentaliza las instituciones. Lo está haciendo con la Federación Española de Municipios y Provincias. Y apoyar a Ceuta, estar con Ceuta, pasa por la lealtad institucional, por la colaboración entre administraciones.
4: Hombre, si se colaborara de verdad y hubiera lealtad con Marruecos, ya sería estupendo. José Luis Gómez Salinero fue jefe de la comandancia de Ceuta entre 2014 y 2018.
9: Y ha contado en COPE que el gobierno tenía información previa y detallada sobre lo que podía suceder en Ceuta, esa entrada masiva de inmigrantes, pero que no actuó. El gobierno no transmitió las instrucciones a las fuerzas de seguridad.
15: Yo pienso que al final se trata de un comportamiento propio de desidia y dejadez de un gobierno ausente y que no ha dado respuestas antes, durante ni después. Por lo tanto, todo esto puede dar lugar a una serie de sospechas y especulaciones de todo tipo, como la sumisión del gobierno al huita, miedo a la respuesta de Marruecos en otros ámbitos de la política, chantaje y presión de Marruecos utilizando la inmigración y un largo etcétera.
4: Celia López trabaja en Médicos del Mundo.
9: Ella está sobre el terreno ayudando a los migrantes que viven en las calles o polígonos de Ceuta. Ha explicado en Herrera en COPE que hoy se ha metido desde allí, que el hacinamiento y la falta de higiene están pasando factura.
16: Al no tener acceso a agua, acceso a comida, sus condiciones se empeoran. Lo que vemos sobre todo es muchísima patología respiratoria leve, muchísima patología de faringoamigdalitis, infecciones respiratorias leves, bronquitis. También vemos patologías mentales de estrés postraumático.
4: Tara es migrante y vive en Gran Canaria.
9: Hoy en la tarde se ha metido desde la isla Tara, que es un nombre ficticio. Sufrió 10 años de explotación sexual en África y llegó a Canarias en una patera junto a su hija en 2024. Allí le atendieron en la congregación de Oblatas.
17: No tengo nada, no tengo futuro. Después, gracias Oblatas. Oblatas, dame otro la vida como confianza. Una nueva la vida. Siempre cuando yo miro a mi ayer y hoy, siempre yo di gracias Oblatas.
4: Y el sonido musical, Lionel Richie.
9: Estado de salud, está ingresado en la UCI, aunque podría recibir el alta en los próximos días. Estas últimas horas le han hecho varias pruebas médicas y todo apunta a una deshidratación. En el último concierto no podía mantenerse en pie por los mareos y tuvo que pedir ayuda a su equipo para terminar la actuación sentado.
4: Gracias, Nick.
9: Hasta luego, Ángel.
4: Chao.

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2: Aprender a tocar un instrumento musical puede cambiar una vida, pero durante mucho tiempo estuvo reservado únicamente para quienes podían permitírselo. Comprar instrumentos como un violín, una trompeta, suponía un gasto importante para muchas familias, y eso dejaba fuera y sin opciones a gente con talento musical, con ganas de aprender. Hace más de un siglo, un compositor madrileño decidió que esto tenía solución. El acceso a la música no tendría que depender del presupuesto económico de quien quisiera acercarse a un instrumento, y puso en marcha un proyecto pionero que, 100 años después, sigue acercando la música a cientos de personas. Todo comenzó en 1919. Aquel músico era Víctor Espinós, y su idea era tan sencilla como revolucionaria: crear una biblioteca donde cualquiera pudiera llevarse un instrumento a casa para aprender a tocarlo. Inmaculada Seldas es directora de la Biblioteca Musical Víctor Espinós.
3: El creador de la biblioteca, Víctor Espinós, tuvo esa gran idea de poner a disposición de los madrileños un recurso para aquel que quisiera estudiar música y aprender a tocar un instrumento, que pudiera hacerlo aunque no tuviera los suficientes recursos económicos que se necesitaban para esto en esa época.
2: Lo que comenzó como una idea para acercar la música a quienes no se lo podían permitir, hoy es un servicio único en España. La Biblioteca Musical Víctor Espinós reúne alrededor de 430 instrumentos de cuerda, viento, percusión, una colección que poco a poco crece.
3: Empezó en 1919, pero luego hasta 1932 no se abrió el préstamo de instrumentos, porque claro, primero tuvieron que intentar tener una colección de instrumentos para prestar. A lo largo de los años se ha mantenido como se ha podido, unas veces con donaciones, otras veces ya adquiriendo documentos, y hemos llegado hasta aquí casi haciendo prácticamente lo mismo que la biblioteca hacía entonces.
2: Hoy esos instrumentos pueden prestarse durante 6 cursos académicos, siempre que el alumno continúe año a año con sus estudios musicales. Antes de regresar a la biblioteca, pasan por manos de un luthier, que comprueba que se encuentra en buen estado, que puede seguir acompañando a nuevos estudiantes. El cuidado de un instrumento es imprescindible tras pasar por las manos de muchas generaciones y por varios años de aprendizaje.
3: Perfil de usuario, sobre todo, es infantil. Cuando empiezas a tocar un instrumento por primera vez, pues no estás seguro, los padres no quieren comprar instrumentos. Luego los niños en determinados instrumentos cambian de tamaño. Tienes que tener instrumentos que cambien de tamaño a la vez que los niños cambian de tamaño. Entonces también hay jóvenes que empiezan a tocar instrumentos, incluso personas adultas o incluso jubiladas.
2: Todos los cursos tiene más solicitudes de las que la biblioteca puede atender. El espacio, el número de instrumentos y el personal hace imposible responder a toda la demanda. Aún así, más de un siglo después, la idea de Víctor Espinós de alquilar un instrumento musical, prestarlo, es un éxito en la biblioteca musical aquí en Madrid. La música al alcance de todo el mundo.

0: nos damos un paseíto por las redes, pendientes de las manifestaciones convocadas mañana en defensa de Ceuta. Ojo que hay novedades. Hola, Alba.
1: Hola, Ángel. Te lo acabamos de contar esta última hora en la linterna, porque la delegación de gobierno en Madrid no autoriza la manifestación que está convocada para mañana aquí en la capital, en Cibeles. Se trata de una de las cerca de 300 concentraciones que se han organizado por la Federación Española de Municipios y Provincias en defensa de Ceuta.
0: Acaba de colgar un tuit Isabel Díaz Ayuso que con la foto del delegado del gobierno que dice algo así como: a que no hay narices para mandarnos a los antidisturbios. Pues tiene toda la razón. Tiempo de tertulia hoy con Manolo Marín, con Carmelo Encinas, a partir de las 10, las 9 en Canarias. Manolo propone tema. ¿Qué tal, Marín?
2: Hola, Ángel. Un mes y un día después de la invasión, agresión de Ceuta, me pregunto si la rebelión de 36 alcaldes del PSOE, negándose a obedecer a Pedro Sánchez y expresando su cariño por los ceutíes, es realmente un primer conato de hartazgo hacia el sanchismo o es algo coyuntural. Me pregunto si es la semilla de algo, el germen de una reacción frente a la evidencia. Ceuta es una escombrera fuera de control, los ceutíes no merecen un gobierno que les mienta y Sánchez es un cadáver político recién levantado de su siesta vacacional.
0: Venga, apuntado queda, Manolo, luego hablamos. Mira, precisamente en nuestro tema del día vamos a hablar de esa convocatoria, de esta última hora, de las manifestaciones que se están preparando por toda España, de lo imposible y ridículo que está haciendo el gobierno con tal de impedirlas. Madre mía. Y vamos a hablar con un guardia civil ya retirado que nos va a contar la evolución del drama migratorio, del gran problema en esa frontera de Marruecos con Ceuta y Melilla. Él lo vivió durante años en directo, ya verás. Te esperamos mensajes.
1: Hasta las 11:30 te seguimos escuchando y leyendo, como siempre, en facebook.com/linternacope, también en X, que es el antiguo Twitter, y seguimos estando en @expositocope, en nuestro WhatsApp, que es el 600-544-555, y en Instagram, en exposito-cope.
0: Gracias, Guti.
1: A ti, Expo.
0: En 4 minutos, deportes en la linterna. Charlie, ¿qué nos traes?
3: Pues todo se lo lleva por delante Ángel, el mercado de fichajes que cierra a las 12 de la noche. Te voy a contar los últimos movimientos de todos los equipos de Primera División y, por supuesto, las últimas inscripciones que está Futura Liga apuntando los últimos jugadores que llegan al campeonato.
0: Venga, te espero, Carlos. Hasta ahora.
3: Hasta ahora.

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0: 8:30, 7:30 en Canarias.
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4: ¿Qué tal, Ángel? Buenas tardes, apúntate la hora, las 23:59 y 59. En ese momento echamos el cierre a este mercado de fichajes de verano con muchos nombres a esta hora encima de la mesa. El Barça, por ejemplo, hoy ha hecho los deberes y ha hecho oficial el fichaje de su nuevo delantero, Gabriel Jesús.
5: No hablé todavía con Mister sobre táctica, lo que quiere, qué hace. Yo pienso que esta semana ya vamos a hablar todo. Yo tengo mis cualidades. Yo pienso que no vengo aquí para mejorar porque están de puta madre. Perdona. Están muy buenos. Yo pienso que soy más uno que puede venir aquí ayudar como quiera.
4: Vamos, que Gabriel Jesús ve al Barça fenomenal. Pero Víctor Navarro, esta mañana se ha hecho oficial. Cuéntame los detalles de esa operación del Barça.
6: Un jugador, el brasileño, que llega por 10 millones de euros fijos, que paga el Barça al Arsenal, más 5 millones de euros en variables. Los azulgranas adquieren el 80% de los derechos del jugador brasileño. No se ha hecho pública aún la cláusula de rescisión. Gabriel Jesús ha firmado finalmente por 3 temporadas hasta 2029 y a sus 29 años acepta el rol de delantero centro suplente del conjunto de Flick y se quedará el dorsal número 9.
4: Con la llegada de Gabriel Jesús, Elena Condis, el Barça ya echa el cierre a este mercado de fichajes.
7: Sí, acaba de confirmar Deco que no habrá más incorporaciones, hoy no habrá sorpresa, fichaje de última hora, lo ha dicho a su salida precisamente a la comida con Gabriel Jesús. Estamos pendientes, eso sí, de la salida de Casado. Ahora mismo el Barça negocia con el Depor una cesión, asumiría el Barça prácticamente toda la ficha. Se van traspasados, pero mantienen parte de sus derechos los primos Guille Fernández y Toni Fernández.
4: Vamos a ir repasando lo que están haciendo a esta hora todos los equipos de Primera División, pero es que a esta hora Antonio Ruiz es oficial, el Atlético de Madrid tiene ya a su nuevo delantero.
8: Saliendo del horno, calentito, ahora mismo acaba de hacer oficial el Atlético de Madrid la bienvenida a Jonathan David, que llega cedido de la Juventus con una opción de compra no obligatoria de 25 millones. Julián, desde el domingo pasado venimos desvelando la gran incógnita, que era si seguía o se iba. Estaba más cerca de quedarse, dijimos el domingo, y se va a quedar Julián. Y luego muy pendientes de la rampa de salida con 4 hombres. Jiménez está muy cerquita, según han comentado desde primera hora de la mañana nuestros compañeros de COPE Coruña, del Depor. Obed Vargas tiene 2 ofertas a la vez y Sevilla, a ver si concreta alguna. Carlos Martín, que tenía muy cerquita al Levante. Y Lemar, con cosas de Francia y Turquía, todas esas pendientes de que se puedan resolver.
4: El Barça y el Atleti se están moviendo en este último día de mercado, pero el Real Madrid Melchor llega al final con los deberes bastante hechos.
9: Y no se espera ningún movimiento ni de salida ni de entrada, por lo que el Real Madrid va a vivir con tranquilidad un año más ese último día de mercado en la ventana del verano, lo que habla del buen trabajo realizado por la dirección deportiva del Real Madrid, que ya en el mes de junio y julio había cerrado 5 de los 6 fichajes al margen de Mourinho. Te recuerdo, Charlie, que la última vez que el Real Madrid fichó en el último día un crack fue en 2002 a Ronaldo Nazario, y que el último fichaje que se truncó en el último día fue el de David De Gea por ese famoso fax en 2015.
4: Esto es lo que es noticia a esta hora en los 3 equipos grandes, pero 8:34 nos damos una vuelta por España para conocer lo que se está cociendo en el mercado de fichajes. Vaya puntería Leti Chas que está teniendo el Deportivo de La Coruña, que quiere pescar en los equipos grandes. ¿A esta hora está cerrando alguna operación?
10: Exacto, el Depor da la sorpresa en este último día. Tiene atados 2 fichajazos. José María Jiménez, central del Atlético de Madrid, y Marc Casado, pivote del Barça. Llegan ambos en calidad de cedidos y solo falta el anuncio oficial. En la página de salidas, el club trabaja en las despedidas de José Ángel y Puerto y no descarta la de Barcia o Comas.
4: El nombre estrella casi todos los veranos es el de Ceballos, con su eterna relación de amor con el Betis. Ocaña, ¿se va a hacer por fin este verano?
11: Lo tiene hecho Dani Ceballos, que va a volver 9 años después al Real Betis Balompié. Va a firmar 3 temporadas hasta 2029 y en el club aseguran que con esta se va a dar por cerrado el mercado de llegadas. En cuanto a salidas, Pablo García se va a marchar al Racing de Santander, 5,5 millones. por la mitad del pase y sigue trabajando el Betis en otros posibles jugadores que se pueden marchar.
3: El Sevilla, Víctor Fernández, por su parte, también apura las últimas horas de este mercado de fichajes.
12: Sí, apura, aunque prácticamente esta mañana ha rematado toda la revolución que viene realizando José Ignacio Navarro. Ha firmado a Lucas Stassen, delantero del San Etienne, futbolista belga que viene cedido, y también a Félix Correia, un extremo portugués procedente del Lille. Todavía tienen límite salarial, están apurando la tarde, pero con estos dos jugadores firman una revolución de 10 fichajes y 17 salidas.
3: A Valencia hoy ha llegado Elliot.
13: Para mí, con suerte, volver a meter al Valencia en el fútbol europeo. Como he dicho, es un club increíble. Quiero ser lo mejor que pueda para ellos y siento que especialmente con el equipo podemos hacerlo. Va a ser una temporada dura, pero tengo mucha confianza.
3: Ese Iván Herraiz es el objetivo de Elliot, el último fichaje del Valencia, que está cerrando alguna operación más.
14: Bueno, lo está intentando. De momento, Elliot llega cedido sin opción de compra del Liverpool y el Valencia está intentando firmar un delantero. Tenía adelantado a Marvin Dux del Birmingham, pero este club es siempre un esperpento y se ha caído la operación. Veremos qué consigue firmar, pero es urgente un delantero. Corberán quería también un central y varios refuerzos más, pero no hay hueco en el fair play financiero.
3: No abandonamos Valencia, no abandonamos la comunidad valenciana, porque el Levante también está trabajando con entradas y salidas. Pedro Zamora.
15: Está el Levante intentando rematar la venta de Carlos Álvarez al América de México por una cifra de entre 6 y 8 millones. Además, ha fichado al serbio Petar Radkov, cedido de la Lazio. Va a ceder a Taya B y Dani Martín al Real Valladolid y contrarreloj busca un defensa zurdo.
3: Ya lo avisó Bordalás el otro día tras ganar al Partizan de Belgrado que el Getafe iba a buscar cerrar la plantilla a última hora y lo está haciendo, Gemma Santos.
7: Sí, lo está haciendo. Esta tarde ha hecho oficial la noticia que dábamos ayer, la llegada de Iván Azón, el delantero del Como, que llega en calidad de cedido Charlie con opción de compra final de temporada. En cuanto a las salidas, tampoco está todo cerrado. Además de Berrocal, está previsto que saque hoy también a Neyú al fútbol griego y hasta el último minuto, cosas del límite salarial, van a intentar la incorporación de un extremo.
3: El Rayo Vallecano y el último día de fichajes casi casi siempre suele ser sinónimo de líos. Ganga, ¿va a haber lío con el Rayo Vallecano? ¿Se van a marchar jugadores como Patecis o Ratio del equipo de Martín Presa?
14: No, parece que Ratio y Cis se van a quedar, salvo sorpresa de última hora. A esta hora el Rayo se centra en cerrar la contratación de un portero que sustituya a Batalla. Y todo apunta a Emil Audero, guardameta indonesio del Como, que llegaría cedido a Vallecas. La intención es que llegue también uno o dos fichajes más si Presa da el ok definitivo.
3: Volvemos a Galicia porque Álvaro Lorenzo, el Celta, está buscando un central y también buscando alguna que otra salida.
16: Charlie, antes de las 12 de la noche, a Sebastián Cáceres, un central de la América de México uruguayo, 27 años, jugó el Mundial con la selección charrúa. En principio nos esperan más llegadas y en cuanto a salidas, el único que parece que podría salir es Carles Pérez, que no cuenta para Giraldez.
3: El Atlético, como siempre, tiene el mercado bastante restringido, por eso Álvaro Rubio está pendiente de dar salida a algunos jugadores.
17: Sí, en la lista de despegue y veremos a ver si alguno toma aire. Unai Vencedor tiene que rescindir el contrato y el aeropuerto que le espera es el de Burgos. Adama Boiro tiene varias opciones para la próxima temporada, le están echando un vistazo desde las torres de control de la primera división, de la segunda y desde la Championship. Y Nico Serrano es el tercer futbolista que tiene pista libre para despegar, pero a esta hora no tiene destino.
3: El Español, por su parte, Jan Sanés, ha fichado a Gorosabel.
18: El Español da salida a Rubén Sánchez e incorpora a Andoni Gorosabel. El lateral llega procedente del Athletic y lo hace como cedido con una opción de compra que será obligatoria en función de objetivos. Con estos movimientos, el conjunto perico da por cerrado el mercado.
3: También mucho trabajo a última hora, Jaime del Olmo, del Racing de Santander.
19: Pues sí, porque ha sido un palo lo que acaba de confirmar hace media hora el club, la marcha vía pago de la cláusula de rescisión de Gustavo Puerta. El internacional colombiano se va a Atenas y hasta allí para jugar en el Olympiacos, y el Racing pues se ha cubierto de fichajes. André Almeida del Valencia, cedido hasta final de temporada. Antes por la mañana, Aarón Martín, 29 años, lateral izquierdo del Génova, llega por un año, aunque se puede prorrogar más tiempo. Por la tarde, el central francés Januel Velosian del Bayer Leverkusen, central francés, cedido un año sin opción de compra, internacional sub-21 con Francia. Y como decía antes, de Sevilla, la bomba podría ser hacerse con el traspaso del 50% de los derechos de Pablo García, canterano de 20 años del Betis.
3: Osasuna, por su parte, ha comenzado como un tiro la temporada, pero aún así Alberto Sanz busca apuntalar su plantilla.
20: Sí, está ahora mismo los despachos de Osasuna más o menos tranquilo, pero esta mañana han hecho oficial que llega Romain del Castillo, del Brest, por 1 millón de euros más 450.000 euros. Firma por 2 temporadas para reforzar el extremo derecho del equipo de Ramis. Es un zurdo con mucho talento.
3: ¿La Real, Marco Antonio Sande, está trabajando a última hora en dar salida a algún futbolista?
21: Bueno, ha cedido esta tarde a Mikel Gotti el Oviedo. Además, John Martín y Héctor Fort han sido inscritos ya como jugadores del primer equipo a todos los efectos. Hasta la fecha, la Real, Charlie, ha realizado 2 fichajes. Mamadou Sarr y Héctor Fort. Joaquín Aperbay dijo ayer que, en principio, el mercado estaba cerrado, aunque también reconoció que todavía queda pendiente una petición de llegada a Mataracho. Por tanto, atentos hasta la última hora.
3: En el Elche, Manu García, a esta hora, sobre todo pendientes del centro de la defensa.
22: Correcto, compañeros. Pues acaba de hacer oficial el Elche la llegada del carrilero derecho del Español Rubén Sánchez, y ante la inminente salida de Affengruber rumbo al Fulham de Arbeloa, el Elche que está negociando con varios centrales en busca de reforzarse en estas últimas horas de mercado. Uno de ellos es el central danés del Galatasaray, Víctor Nelson, y veremos a ver cómo se acaba reforzando el club en varias posiciones, porque tiene varias marcadas en esta última recta del cierre de mercado.
3: El Málaga, Emilio Guerrero, acelera para intentar cerrar su plantilla para quedarse este año en Primera División.
23: Efectivamente, Charly, solo le falta un movimiento al Málaga para cerrar su plantilla. Ese fichaje va a ser el del medio centro sueco, Jens Kajuste, que está ya en Málaga. A expensas de que sea oficial, va a llegar cedido por parte del Nápoles con opción de compra. En las últimas horas, el Málaga ha firmado al lateral zurdo Adam Aznú y también ha fichado al central Juan Berrocal, que firma por una temporada tras cerrar y rescindir su etapa con el Getafe. El último movimiento confirmado ha sido hace una hora la renovación del canterano Arriaza, que se marcha cedido al Estepona de Segunda Federación.
3: Esto es lo que está cerrado o lo que está cerrándose en Primera División, pero eso es una cosa. Luego, la siguiente es poder inscribirlos en la Liga de Fútbol Profesional. Estamos en la sede de la Liga Fouto. Últimas inscripciones de caer en Primera División.
24: Límite de 24 horas, Charly, desde esta sede de la Liga, donde hay muchos movimientos. La Liga estima que va a haber 60 operaciones en el último día de mercado. Los clubes de la Liga van a gastar unos 100 millones de euros más que el año pasado. Se estima entre 750 y 800 millones de euros. Esta temporada habrá menos ventas que compras. Todavía no están inscritos muchos de los fichajes que ya están cerrados, como Gabriel Jesús, Livakovic, Jonathan David, Ceballos, Casado o Jiménez. El último jugador inscrito, Charly, es Tassin, el delantero belga que llega al Sevilla, procedente del San Etienne. También inscrito Gorosabel en el Español, Rubén Sánchez en el Elche, André Almeida en el Racing, Héctor Fort en la Real, Azón en el Getafe, Elliot en el Valencia y Aarón Martínez en el Racing. Todos estos, los últimos inscritos de esta sede de la Liga. Se espera una noche larga.
3: Por supuesto, un montón de movimientos también en Segunda División. Miguel Martínez, ¿qué destacas de lo que está moviendo en el mercado en Segunda?
25: Pues el mercado nos ha dejado de momento 3 nombres, Charly. El primero es el del delantero uruguayo Gonzalo Petit, que se incorpora al Cádiz en calidad de cedido hasta el final de temporada. El Ceuta de José Juan Romero se ha reforzado con el centrocampista Joaquín González, procedente del Cádiz. Y por último, Leonardo Lelo, lateral izquierdo a préstamo por el Sporting de Braga portugués, firmará hasta final de temporada en la Unión Deportiva Almería.
3: También se está cerrando a ver Madrigal el mercado en las principales ligas europeas.
26: Enzo Fernández es el traspaso más importante a nivel internacional del día y prácticamente del mercado. El Manchester City va a pagar más de 140 millones de euros por el mediocentro argentino. El delantero del Lille, Matías Fernández Pardo, ha firmado con el Newcastle por 60 millones. Llega para sustituir a Wolmade, que se marcha cedido a la Juventus. Ibrahima Mbaye refuerza a la Aston Villa de Emery por 55 kilos. Y Moise Kean deja la Fiorentina para ser delantero de Fábregas en el Como.
3: 8:44, esto es todo lo que está pasando en el mercado español. Lo siguiente, la resaca de una larga jornada de liga que nos deja una batalla entre el Madrid y el Barcelona.
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3: Parece, de momento, solo parece que esto va a ser una pelea Barça-Real Madrid.
29: Ahí está Anthony Gordon, la mete de tacón para Rafinha, tira Rafinha, gol, gol, gol, gol, gol, gol, gol, gol, gol, gol. Y de tacón toma Anthony Gordon para su amigo, para ponerlo, gol, gol, gol, gol.
3: De momento, los dos equipos suman 9 puntos, pero Bayori, el líder, es el Fútbol Club Barcelona, tras sobre todo ganar ayer 5-2 al Rayo Vallecano.
30: Sí, gran arranque de temporada, tanto a nivel de números como de sensaciones. 3 partidos, 3 victorias, 12 goles a favor, 2 en contra, números que le convierten en el líder de la liga. En lo individual destaca Rafinha, el nuevo 9 de Hansi Flick, que lleva 5 goles en 3 partidos. Más allá de los números, las sensaciones son muy buenas. El Barça exhibe la energía del equipo de Flick de la primera temporada. Rafinha funciona como 9. Gordon deslumbra en la banda. Lamine Yamal va a más y emerge con fuerza un nuevo valor de la Masía. Xavi Espar titular en los 3 partidos disputados.
3: Por cierto, que a Lamine Yamal le tenemos aquí en Madrid en la gala de la AFE, y Cayetana Lama ha aprovechado estar en la AFE para hablar de su momento y de cómo está viendo el Barça, y también del fichaje frustrado de Julián Álvarez.
0: Lamine Yamal, Charlie, que pasaba por el fotocol de los premios AFE y hablaba de varios temas de actualidad. Su situación de cara a la portería, del polémico fichaje de Julián Álvarez a falta de menos de horas para el cierre del mercado, y escucha porque también valora la delantera del Madrid y la delantera del Barça.
1: Hablamos siempre de todo lo que me pasa, pero estoy muy contento, estoy muy feliz y contento de estar aquí también. Bueno, yo creo que ahora mismo estamos muy bien, se está viendo. Goles no nos están faltando. Obviamente es un gran jugador, pero estoy muy contento con la plantilla que tenemos. La verdad que no es nuestra competición esa. Nosotros queremos ganarlo todo, que es lo importante.
3: El Barça es el líder, es el campeón, ha empezado bien, pero también lo ha hecho Miguel Ángel, el Madrid de José Mourinho, que poco a poco está volviendo a ilusionar a la parroquia madridista.
2: Sí, que hoy ha empezado a preparar el partido ante el Betis. Mourinho no va a recuperar a ninguno de los 7 lesionados, pero como dice Charlie, el madridismo está ilusionado con el comienzo del equipo. 3 victorias en 3 jornadas, con 10 goles a favor y 2 en contra, y sobre todo con la pegada de Mbappé y de Bellingham. Los jugadores quieren superar el comienzo de la pasada temporada, en la que los de Xabi Alonso consiguieron ganar 13 de sus 14 primeros partidos. Mourinho está satisfecho del arranque, pero sabe que llegarán las dificultades.
4: Pues si tenemos que perder un partido o dos y ganar el campeonato, firmo ya. El partido, el periodo negativo, la derrota, una fase menos buena, la lesión en un jugador importante, vaya a llegar, el problema vaya a llegar.
3: 8:46, 3 partidos, 3 victorias para cada equipo. Preguntamos hoy a Tomás y Emilio, ¿quién te ha gustado más, el Barça o el Madrid?
5: Tomás y Emilio.
6: Que usted hecho de aquí es impropio de una competición que quiere ser seria.
8: Muy bien. Paremos, hablemos bien de eso, pero bien, no nos adelantemos.
5: Emilio y Tomás.
8: No, si es una noche estupenda.
6: Ha sido el atraco más grande que yo he visto en los últimos años en las jornadas finales. Es vergonzoso.
5: Vaya pareja.
3: 3 partidos ambos, más o menos calendario similar, 2 en casa y 1 fuera. Tomás, ¿a ti quién te ha gustado más, el Madrid o el Barça?
6: Lo del Madrid ha sido más fuerte e inesperado, por lo que he ido escuchando, le iba a dirigir un forajido, y eso no acostumbra a acabar bien. El Madrid ha estado, pues, muchísimo mejor de lo que esperaba. Que ganara bien, pero lo ha hecho con cierto arte, sí. El Barça ha estado muy bien, tratándose de un club lleno de gentes de categoría y buena voluntad, no es sorpresa. Y también me ha encantado Ortiz Arias. Tengo a los 3 en el podio, Barça, Madrid y Ortiz. Sí, Ortiz, como las magdalenas. Vamos bien.
3: Emilio, elige Madrid o Barcelona.
9: Mira, Charlie, a ver, esta vez sí que es la pregunta de quién quieres más, si a papá o a mamá, ¿eh? Complicado, muy complicado, porque yo creo que el arranque de los dos equipos es absolutamente llamativo, muy brutal, muy espectacular, muy goleador. Y en ese sentido, la verdad es que me han gustado los dos. Me han gustado mucho los dos. El Barça, porque tiene una continuidad absoluta respecto al año pasado, y el Madrid, porque ahí tiene la mano de Mourinho, que de momento empieza a funcionar. Me han gustado mucho los dos. También te diré que los rivales, son los de aquí. Estos se van a pasear en esta liga. Estamos mirando la Champions. La Champions, Charlie, la Champions.
3: Misma pregunta que hemos hecho a nuestros oyentes a través de nuestra cuenta de Twitter, @deportescope, Antonio Pérez del Castillo.
30: Los dos equipos han empezado imparables, pero los copenautas le dan mejor nota al Real Madrid de Mourinho, al que han votado el 55%. Al 45% le ha gustado más el Barcelona de Hansi Flick.
3: Por cierto, hay quien dice que esta liga se va a resolver en los clásicos partidos entre el Barça y el Madrid, y el Madrid y el Barça y Gonzalo Carvajal. Ya tenemos horario para el primer clásico de esta temporada.
10: El domingo 25 de octubre a las 9 de la noche es la fecha que ha decidido la Liga para el primer clásico de la temporada. Como dices, llegará después de la tercera jornada de Champions, en la que el Real Madrid se enfrentará el miércoles al Leipzig. Y ojo, Charlie, porque el Barça se mide ese mismo martes al PSG, es decir, el conjunto blanco tendrá 24 horas menos de descanso.
3: Madrid y Barça también están enfrentados, evidentemente, en los juzgados por el asunto del caso Negreira, del que Munilla hoy hemos conocido novedades importantes.
30: Sí, la novedad hoy, Charlie, es que la jueza del caso Negreira ha rechazado la petición del Real Madrid y de la Fiscalía de prorrogar la causa otros 6 meses más. La instrucción finalizaba justamente hoy, pero en todo caso se van a mantener las comparecencias pendientes de 2 testigos que ya estaban previstas para el mes de noviembre.
3: Esta larga jornada en Primera División nos deja un equipo tocado como es el Rayo Vallecano, que ayer perdió en Barcelona y que ha recibido esta mañana un guiño por parte de Joan Laporta a los compañeros del Chiringuito.
7: Quiero decir que es una vergüenza lo que le está haciendo al Rayo. Hablamos con su presidente y la junta directiva, nos contaron la problemática y pienso que es injusto lo que se está haciendo con el Rayo Vallecano. Y ahí tendríamos entre todos que encontrar una solución, porque entiendo que no
3: y es que el Rayo no está tocado por lo deportivo, evidentemente queda mucha liga, pero sí que lo está de forma institucional y ganga. El Rayo sigue en pie de guerra y ahora ataca duramente, lo ha hecho en un comunicado a la Comunidad de Madrid.
30: Un comunicado durísimo, Charlie, del Rayo contra la Comunidad, la que acusa de varias cosas graves. La primera, de ocultar a la ciudadanía las supuestas deficiencias del estadio. La segunda, de querer perjudicar directamente al Rayo. La tercera, dice que la auditoría de la Comunidad tiene errores escandalosos. Y la cuarta, asegura que la Comunidad es la única responsable de que el Rayo no juegue en Vallecas. Sentencia al club que durante la etapa de prensa nunca ha habido problemas de seguridad en el estadio.
3: El Rayo, que se supone este fin de semana va a jugar en Butarque, también pidió antes que iba a jugar en Getafe. El Getafe le dijo que no, pero en el Getafe, Gemma, hoy andan algo enfadados todavía con los árbitros tras el partido ayer en Pamplona.
11: Sí, porque llevamos 3 jornadas solamente, Charlie, pero Bordalás ya se siente perjudicado. Una expulsión y 2 penaltis muy rigurosos desde su punto de vista, haciendo referencia a la expulsión de Femenía en Vitoria la primera jornada y a los penaltis del Racing y el de ayer. Pero lo que más lamenta Bordalás una vez más es la diferencia de criterio, la distinta vara de medir que ellos sienten que tienen con el Getafe. Por eso Bordalás pide respeto.
12: Juzguen ustedes cómo se nos trata de diferente manera, puesto que a nosotros cuando vamos a sacar de banda, de puerta, se nos cuenta con los dedos y hemos podido comprobar que Osasuna no se le ha hecho. Entonces, si estamos con las nuevas reglas para que no se pierda tiempo, es para todos.
3: Y 2 malas noticias que nos deja la jornada en forma de lesiones. Por ejemplo, Hugo Ayestar, ¿para cuándo tiene Sadik en el Valencia?
13: Pues estará, Charlie, entre 2 y 3 meses de baja. Umar Sadik se lesionó el pasado fin de semana en Riazor. Tiene una rotura en los isquios de la pierna derecha, evita por poco el quirófano y, como digo, Carlos Corberán no podrá contar con el nigeriano entre 2 y 3 meses.
3: Y también lesión muscular importante, Álvaro Rubio, en el Athletic.
14: Pello Canales tiene una lesión muscular, es moderada en el sóleo de la pierna izquierda y esto parece que le puede tener...

0: vértigo, ¿no? Pero, por ejemplo, en cardiología, por ejemplo, un ensayo internacional ha utilizado inteligencia artificial para identificar las zonas del corazón que debían tratarse mediante ablación, o sea, por quemado en pacientes con fibrilación auricular, ¿no?, del corazón. O sea, que ayuda muchísimo a tener una cirugía mucho más precisa. También se utiliza, por ejemplo, para planificar cirugías ortopédicas, seleccionar prótesis, analizar imágenes, como decíamos, o mejorar el posicionamiento de los implantes. Incluso se me apura a poder fabricar los propios implantes ya a medida, ¿no? Eso lo veremos probablemente en mucho tiempo, una combinación muy potente entre inteligencia artificial, la robótica, como el Da Vinci, que ya tenemos en los hospitales españoles, y la navegación quirúrgica o la impresión 3D, como te digo. Todo esto junto, pues, no sustituye al cirujano, pero va a darle al cirujano unas herramientas muy potentes para que pueda operar mejor. Yo creo que estamos lejos de que un quirófano esté un robot solito que nos opere sin nadie, de forma autónoma, sin supervisión humana, pero bueno, va avanzando.
1: Oye, en el día a día, al médico de cabecera, ¿qué le puede aportar la IA?
0: Bueno, yo creo que dos cosas fundamentalmente. Por un lado, más capacidad de análisis y por otro lado, menos burocracia, que es muchas veces lo que los mata, ¿no? Yo creo que la inteligencia artificial, igual que las empresas, puede resumir historias clínicas, buscar estudios, sugerir diagnósticos, ayudar a detectar pacientes con riesgo, predecir o preanticiparse a las enfermedades. En definitiva, quitarle muchísimo papeleo. Y de hecho, están apareciendo lo que llaman asistentes, como el Siri que tenemos en el móvil. Pues que yo he hecho, ya lo he vivido, con una operación que tuve hace unos meses, que tienen una tablet que el médico me estaba hablando, yo le estaba contando, y el asistente estaba escuchando la conversación que estábamos teniendo el médico y yo, y automáticamente, una vez que terminó, le preparó un informe borrador de con toda la nota clínica y con las sugerencias de lo que yo estaba diciendo y lo que él me había contado de lo que podía ser. De hecho, se han hecho algunos estudios con estos sistemas que ya están funcionando, o sea, es una realidad en España, y el porcentaje de los médicos, fíjate, que declaran sufrir estar quemados por el exceso de burocracia, aparte de las cantidades de horas que echan, pasó de casi el 52%, se redujo casi un 20% a un 30 y tantos% al utilizar este tipo de sistema de inteligencia artificial.
2: Mario, ¿y qué gana? Bueno, ¿qué ganamos directamente los pacientes con todo esto?
0: Bueno, también, igual que los médicos ganan, yo creo que mucho, nosotros también, si lo utilizamos bien, y este sí es importante. Podemos pedir a una IA que nos explique en un lenguaje sencillo, pues, un diagnóstico, un tratamiento que nos han mandado, o que nos ayude a preparar preguntas que debemos hacer en una consulta cuando vayamos a ver al médico, o, como te digo, comprender mejor un tratamiento que estamos tomando. Pero, digo el sí porque existe un riesgo muy importante en el que ya hemos caído, y es confundir, pedir información con un diagnóstico. Y lo estamos haciendo, desgraciadamente. Una inteligencia artificial puede equivocarse y hacerlo con una respuesta muy, muy convincente. O sea, debemos utilizarla como herramienta de apoyo, pero no como sustituto automático del médico, que muchas veces le pedimos opiniones y la seguimos a rajatabla, y eso es un error.
1: Y la última, Mario. Estamos entregando información de salud muy sensible, capítulo privacidad.
0: Pues sí, yo creo que además es necesario, pero este va a ser uno de los grandes debates, Ángel. Yo creo que en España el barómetro sanitario del año pasado, del 2025, reflejó que el 85% de los encuestados, que es mucho, quería ser informado cuando se utilizara inteligencia artificial en su atención, como he comentado yo antes. Sin confianza y sin proteger esos datos, vamos a ser muy vulnerables, y esto es complicadillo. Pero bueno, yo creo que estas tecnologías difícilmente van a poder desplegar todo su potencial si no metemos la seguridad como una variable de la privacidad a tener en cuenta. Ya se tiene en el mundo físico, pues la medicina también este aspecto lo va a tener que tener en cuenta.
1: Bueno, pues estemos atentos y ojalá sea para bien. Tecnología en la Linterna con Mario Yáñez, todos los martes. Gracias.
0: Buenas noches, Ángel.
1: Chao, Mario.
0: Chao, Iván.
2: Adiós.
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7: Son las 10, las 9 en Canarias. ¿Qué tal? Soy Ángel Expósito. Seguimos con la linterna encendida de este martes.
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7: Enseguida abrimos nuestro tiempo de análisis, tertulia, pero antes te resumo los titulares del día. La delegación del gobierno en Madrid niega que haya prohibido la convocatoria en apoyo a Ceuta de mañana frente al Ayuntamiento. Recordemos que hay dos. Una frente al Congreso, convocada por ceutíes, y otra frente al Ayuntamiento de Madrid, convocada por el Ayuntamiento, por la FEMP. Asegura la delegación del Gobierno que solo le han dicho al Ayuntamiento que debe convocar un acto institucional y no una manifestación. Alberto Núñez Feijóo dice que el Gobierno tiene miedo a que España hable. Dos. A esta hora en Ceuta se celebra una nueva manifestación para exigir al gobierno que devuelva a todos los migrantes que siguen por sus calles. Esta tarde, la policía ha tenido que intervenir otra vez para dispersar las puertas del campamento improvisado en Loma Colmenar y ha acordonado la zona para proteger las viviendas de los vecinos. 3. Moncloa dice que Pedro Sánchez no hizo ayer ningún reproche al rey Felipe, sino que se limitó a constatar una realidad que todavía no ha visitado ni Ceuta ni Melilla. La portavoz del Masai dice que las relaciones con la Casa Real son buenas. Estaría bueno. 4. La OTAN y la Comisión Europea apoyan las medidas de Alemania contra Rusia, a la que responsabiliza del ataque híbrido con drones contra el aeropuerto de Leipzig. Ursula von der Leyen asegura que no quedarán sin respuesta. El secretario general de la Alianza dice que los intentos de Moscú por socavar la unidad de apoyo a Ucrania son y serán inútiles. Tiempo de tertulia, análisis, hoy con Manuel Marín y con Carmen Encinas.
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7: Manuel Marín, director de Voz Populi. ¿Qué tal, Manolo?
9: ¿Qué tal, Ángel? Muy buenas noches.
7: Buenas noches. Carmelo Encinas, director. Carmelo Encinas no manda ni en su casa. Carmelo, buenas noches.
10: ¿Qué tal? Buenas noches. Yo no mando ni en mi casa.
7: Pero vamos, ni tú ni muchos, ¿verdad? Tampoco te creas. ¿Cómo estáis, chicos?
10: Todo muy bien. Las vacaciones te dejan como te dejan.
7: Olvidadas.
10: Pero te dejan con ganas de volver, fíjate. Es lo bueno que tiene.
7: Eres así.
10: El turismo es una práctica muy dura, como todo el mundo sabe. Deseable, interesante, enriquecedora, pero luego tiene la propiedad de que estás deseando volver a casa.
7: Lo que pasa.
10: Y bueno, algo de tu rutina recuperarlo.
7: Lo que pasa es que yo recuerdo hace veranos, cuando agosto era un coñazo, no pasaba nada, informativamente hablando. Este año ha sido muy tenso. Este verano, ¿verdad, Manolo? Ha sido un verano de no desconectar con la que estaba cayendo.
9: Sí, a mí pese a lo que pienses, uno, no mando tampoco ni en mi casa.
7: Correcto, ya lo sabíamos.
9: Segundo, en Voz Populi cada vez menos, o sea que tampoco te creas tú que cuando la gente se acostumbra. Fíjate, eso que dices tú, lo recuerdo yo habiendo entrado en ABC hace ya 35 años o por ahí, aquel verano del 90, me parece que fue, otoño del 90. Y el primer verano que pasé, que fue en verano de becario, se decía, bueno, es que agosto hay que dejar muchos temas escritos, muchos temas de adelanto, nadie se va de vacaciones sin dejar temas, porque nunca pasa nada. Y siempre, todos los agostos, y yo recuerdo haber estado de cierre allí unos cuantos años, había una banda terrorista que cometía muchos.
7: Ya,
9: las fiestas de Bilbao y las de San Sebastián. Ya. En España, no sé si la primera o la segunda reforma de la Constitución se produjo un mes de agosto. La ilegalización de Batasuna se produjo en agosto. La ley de partidos políticos. Es decir, agosto siempre ha sido un mes cuando... Es verdad que a veces hemos sobreactuado mucho, muchas serpientes de verano, tipo Gibraltar. Cuando no había nada salía Gibraltar. Pero agosto siempre ha sido un mes activo. Lo que pasa es que, Carmelo tiene razón, sociológicamente nos identificamos con una menor actividad. Es verdad, cierran los juzgados, ahí se restringe al menos un tercio del poder del Estado.
7: Y los políticos, sí, claro.
9: Correcto. Pero esto ya no es como antes. Antes, operación salida, 1 de julio, 30 de julio, 31, volvía 1 de agosto, tal. Ahora es todo tan escalonado que sigue pasando siempre un montón de cosas. Y ha sido intenso y hemos estado en la linterna para contarlo, sí.
7: Oye, permitidme, chicos, tengo una comunicación urgente con Ceuta y es muy difícil pillar línea tal cual, ¿eh? Fernando de Aro, compañero, buenas noches.
2: Buenas noches, Ángel.
7: Oye, estás en la barriada de Loma Colmenar en Ceuta. Hay mucho ruido alrededor. Hazme una foto, Fernando.
2: Pues mira, estoy en este momento junto a unos 200 migrantes, están tumbados en el suelo, están cenando, están a las puertas de uno de los centros de atención de migrantes que hay, que es el de la Loma de Colmenares. Llevan aquí toda la tarde, estaban intentando entrar, pero no se puede entrar porque no hay más plazas. De hecho, durante la tarde ha habido en algún momento tumulto, es decir, gritos, intentos de empujar para... que estaba la policía, que estaba armada con los instrumentos propios de las manifestaciones, cuando tiene que utilizar recursos antidisturbios, ha estado disparando bolas al aire y ha estado utilizando las porras. Este es el sonido de lo que ha sucedido esta tarde. Estoy yo aquí. La verdad, Ángel, es que me ha llamado mucho la atención el temple, la tranquilidad, la sangre fría que han tenido los policías nacionales, porque han sido momentos de tensión importantes. Los vecinos están viviendo, como tú sabes que has estado aquí, momentos de dificultad. Dicen que viven entre la pena y la indignación. La pena por las personas que están durmiendo en el suelo, que han hecho pequeñas tiendas de campaña con lo que pueden. Yo he estado paseándome entre esas tiendas de campaña y la verdad es que la situación de las personas que están ahí es realmente indigna. Es decir, no te describo con detalle el olor que había, porque tú ya lo has olido, pero es una de las cosas que primero te llaman cuando estás aquí, te llama la atención, que es el olor, porque hacen sus necesidades donde pueden. Bueno, he estado hablando con varios vecinos y me han dicho, mira, pena por estos chicos, las personas que están aquí, por las condiciones en las que están, ha dicho una vecina. Mira, yo me piden agua y le doy agua, me piden conectar su teléfono móvil y les conecto el teléfono móvil, pero también estamos viviendo, dicen los vecinos, indignación. Hay una de las vecinas que me lo ha dicho claramente.
11: Mal, ¿cómo vamos a estar?
2: Porque
11: toda la mierda la hemos comido nosotros, tal cual te lo digo. Hablando mal, malamente, nos lo estamos comiendo nosotros.
2: Pero también le está echando una mano, ¿no? A veces.
11: Hombre, el agua no se lo vamos a quitar a nadie, eso está claro. Lo que no podemos hacer es que no hacerlo el gobierno, lo tenemos que hacer nosotros. Porque la mierda no la estamos comiendo nosotros, los del barrio.
7: La verdad es que tiene toda la razón. Oye, los migrantes... Siguen ahí acampados, algunos escondidos en las colinas, entre los árboles, salen literalmente por los agujeros. piden comida y ropa, ¿no, Fernando?
2: Piden comida y ropa, es lo que me decía uno de los migrantes con el que he hablado.
12: We are waiting here because we want to go to Europe. We will find a beautiful future.
2: And, este migrante me decía, yo lo que quiero es comida y ropa, porque le he preguntado, ¿por qué estás acampado aquí, delante de esta explanada, si sabes que no vas a poder entrar? Dice, porque necesito que le den comida y ropa. Lejos de lo que dice el gobierno, que está esto en vías de solución, que van a encontrar sitios donde poderlos albergar, desde luego aquí en la Loma de Colmenares, esas palabras parecen ciencia ficción, porque los que están aquí, no sé si se oye de fondo, simplemente quieren estar debajo de una tienda
13: y que se les pueda atender mínimamente. O sea, que lejos de normalizar la situación, al menos aquí, en este barrio de Colmenares, muy cerca del barrio del Príncipe, que conoces tú también, Ángel, la situación no está solucionada y los vecinos, se debaten entre la pena atender a la gente y el no poder más.
7: No, y el miedo, también hay que tenerlo en cuenta, lógico. Claro. Oye, y una última cuestión, Fernando, tu primera impresión. Lo de que hay 5.000 personas, ni de coña. A mí distintas fuentes me calculaban 15 o 16.000.
13: Bueno, no, o sea, yo no sé calcular el número, pero evidentemente, o sea, en ciertos barrios he estado en el Trampolín, he estado en Rosales, hay mucha más gente de la cifra oficial, de lo que está diciendo el gobierno. O sea, el centro de Ceuta está un poquito más despejado, pero es que lo que he visto yo, mira, la cola hoy en la playa del Trampolín para recoger la comida del Curroja, yo no sé cuánta gente había ahí porque no sé calcularlo, y esos son los que han bajado del monte a por la comida. El resto de los barrios, pues lo mismo, menos en el centro, ya te digo.
7: En fin, Fernando, te dejo tranquilo, la noche se presenta complicada, ten cuidado y hablamos mañana más despacio. Gracias.
13: Hasta luego.
7: Cuídate, Fernando. La verdad es que ahora entramos en profundidad con el asunto político, con el asunto internacional, de distintos enfoques, pero desde el punto de vista humano, pensando en los ceutíes, ¿os imagináis en la puerta de casa en vuestro barrio cientos, si no miles, de personas que te darán toda la pena del mundo, pero que muchos de ellos están literalmente muertos de hambre?
10: Sí, con lo opuesto. Están con lo puesto, efectivamente.
7: Y no llevan nada puesto.
10: No llevan nada, algunos llevan dinero. Y
7: bueno, no, pero los que llevan dinero no están ahí tirados, ¿eh?
10: Claro, no, se han buscado la vida, han alquilado garajes, han alquilado, trasteros, en fin, todo esto que ha trascendido. Pero en cualquier caso, bueno, pues la inmensa mayoría llega, con nada prácticamente, con la esperanza de que de ser atendido. Yo creo que en esto es evidente que el gobierno ha llegado tarde, ahora está poniendo medios y se habla de espacios nuevos con miles de personas que pueden ser alojadas, y yo no sé si esa tardanza ha tenido al principio, por un cálculo, a mi juicio erróneo, algo de deliberada, en el intento de que la precarización de esta gente les animara a salir voluntariamente de Ceuta. Esto no tengo una información que lo confirme, pero me da la sensación de que algo de eso puede haber habido. En cualquier caso, la situación es insoportable. Es insoportable para los ceutíes y es insoportable también para ellos. Yo lo que pasa es que esto es un asunto, esto de la invasión o la irrupción de tanta gente en Ceuta, esto es muy poliédrico, tiene muchas facetas por
7: las que se pueden mirar. Y si te quitan los demás ángulos...
10: Claro, yo entiendo la situación de la ciudadanía por encima de todo. Pero también, si lo miras desde el otro lado, dices, yo... En su misma circunstancia hubiera probablemente hecho lo mismo.
7: ¿Sabes cuál es el problema? Que de esos miles que hay, no sé si serán 12, 15, los que haya, con que haya 100, que seas unos hijos de
10: que
7: Satanás.
10: Sean chungos, sí, sí.
7: Mucho. pero lo peor de lo peor de lo peor, tienes en una ciudad de 80.000 personas, bueno, 100 o 200 que son atroces. Cuidado, ¿eh?
10: Y es que eso es evidente, seguro. Porque entre miles de personas siempre hay un centenar de chungos, como dices tú.
7: Manolo.
9: Que a ver, que el gobierno llega tarde no es una opinión, es una evidencia. Yo esto de atribuirle una cierta buena fe en la expectativa de que creando un problema humanitario y una precariedad o precarización se iban a ir voluntariamente.
10: Yo no lo he entendido como buena fe, ¿eh?
9: No.
10: Si es así, yo creo que es un cálculo erróneo. Lo digo, a mi juicio. Yo digo, buena fe no. Eso digo, no lo tengo.
9: Para mí es evidente que es erróneo, y es más, yo, en fin, mi planteamiento creo que es puramente más político estratégico y con un error. Yo me parece incomprensible, llevamos un mes diciéndolo, que el presidente del gobierno en unas condiciones así siguiera de vacaciones. Me parece no es demagógico, es sencillamente es que creo que es un incumplimiento de la flagrante, además de la labor que tiene que hacer. Pero dicho eso, Y a tu pregunta, ¿te imaginas que esto ocurre en la puerta de tu casa? No me lo imagino. Para mí el problema, Ángel, es que nos quieran hacer creer y comulgar ahora con unas ruedas de molino, hablando de que España tiene una legislación tan situada en un limbo jurídico-administrativo tan absurdo que impide realmente tomar ningún tipo de decisión sobre nadie. Es decir, sobre los menores no puedes adoptar ninguna decisión porque los menores no pueden ser reintegrados si Marruecos no los reclama o si Marruecos no los vuelve a coger. Aparte de que tú, aunque quisieras devolverlos, tendrías que cambiar la ley hoy, ahora mismo. Con lo cual, menores, nos dijeron que había 500 y pico, ahora resulta que hay 1.300 y pico. Esos son los que tienen, digamos, identificados, no los que hay. Debe haber más, hay barriadas. Hay barriadas donde se alojan familias completas que no están ahora mismo contadas. Por eso es cierto que dicen en Ceuta que puede haber entre 15 y 20 mil personas y no las 5 mil que dice el gobierno. Yo lo desconozco, no lo sé. Pero esa es otra cosa que no entiendo. No existe un mes después y un día después, un mes y un día después, ningún tipo de herramienta, de instrumento, de argumento, de una democracia sólida y solvente para poder contar todo eso en dos días, en 48 horas, para poder reciclar eso, ponerlo en sitios humanamente más dignos y poder hacer un recuento, identificar. Es decir, yo escucho a los sindicatos policiales decir que es que no pueden llevar ni ordenadores, que no caben en el edificio donde están, que la jefatura es muy pequeña, que ahora quieren... Vamos a ver, si hay 20.000, si hay 15.000, no sé los que habrá, habiendo 5.000, creyendo a Sánchez y haciendo un esfuerzo descomunal por creerle, y diciendo que hay 5.000, tramitando entre 30 y 40 expulsiones al día, ¿cuánto va a tardar esto? Es decir, la ley española ahora mismo en ese limbo impide que una escombrera, que algo que se ha dejado pudrir, impide que eso se solucione, porque eso es lo que me parece dramático. Escuchar a nuestra policía, a nuestro ejército, a nuestras ONGs, nadie puede resolver esto. Para mí es incomprensible.
10: Bueno,
9: ni con la ley ni sin la ley.
10: Bueno,
9: lo que hay ahora mismo no es sostenible.
10: Bueno, bien, la ley puede gustar o no, pero no está en un limbo, ¿eh? La ley está sativa.
9: No, la ley ha dejado en un limbo ahora mismo a 20.000 personas.
10: No, vamos a ver, no hay limbo que valga. Sí. La ley es la ley. Otra cosa es que, a lo mejor, esta ley, bueno, pues digamos, no encaja para situaciones como esta. Pues eso es lo que puede ser discutible, pero la ley es taxativa.
7: Yo creo que cada vez es menos discutible.
10: Y en el caso de los menores, déjame que te diga que dice, no, es que hay más menores. Me parece que no tiene mucho sentido que haya más menores, porque los menores son precisamente los únicos que realmente, o los que más posibilidades tienen, digamos, de ser acogidos, de haber obtenido un pase a la península.
7: Los que están recluidos, acogidos, acampados en determinadas carpas y en zonas controladas, en su mayoría son menores y mujeres o niñas. Pero hay casi familias enteras y hay muchos menores que pasaron que están con sus familiares en las casas de determinados barrios, o en habitaciones, o en oquedades, o en alcantarillas, y esos no están contados, ¿eh? Y esos son muchos cientos, ¿eh? Y te lo dicen las fuerzas de seguridad allí por la calle. Por lo tanto...
10: Pero, bueno, yo no sé, esas familias, desde luego, si tienen alguna esperanza digamos, de pasar el filtro y ser trasladados a la península, me parece que se equivocan estando con un menor.
7: Sí, pero lo estás planteando desde un razonamiento en Madrid. Vete al barrio del Príncipe.
9: Que se equivoquen.
7: Vete al barrio del Príncipe.
9: Les parecerá irrelevante ahora mismo.
10: Lo que trato de decir es que precisamente cuando estás con un menor, con su familia, digamos que ahí es donde la ley permite perfectamente la devolución, porque lo devuelves con su familia.
7: No. Está con un amigo del padre o con el primo tercero en no sé dónde.
9: Perdona, y aunque esté con su familia, si aunque esté con su familia él pide quedarse, hay que tramitar ya un expediente, no es devolución inmediata. Con niños no hay devolución inmediata.
10: Sí hay. Si está con su familia, a mí me cuesta creer que la ley
7: en cualquier caso,
10: permita.
9: Pero la ley.
7: Si me permitís,
9: te gustará más.
7: Mira, no he hablado con nadie allí, ni de la fuerza de seguridad, ni de los vecinos, ni de la política, de un lado y de otro, en Ceuta o en Melilla, que no diga que la ley es un disparate. Porque lo están viviendo ellos. Y es evidente que esta ley no sirve, y la que está montada, el pollo que nunca se ha vivido en esta magnitud. Porque entraban hace un mes entraron casi 1.500 en Melilla. Pero claro, ante la magnitud de lo de Ceuta se nos pasó entre los dedos.
9: Pero es que la ley es inservible. La ley es
7: totalmente.
9: Pero no ahora porque ha pasado esto ya, el día 30
7: ahora...
9: de julio. Lo hemos visto, la ley es inservible y lo hemos visto en la Restinga. La ley es inservible y lo hemos visto con el Aquarius. La ley es absolutamente inservible y lo hemos visto con todos los subsaharianos muriendo y cayendo a plomo por las concertinas de Melilla. Es decir, que España es una frontera de Europa, que España tiene una frontera que es muy delicada y que absolutamente nada se mueve en Marruecos, en territorio marroquí, sin que Marruecos lo acepte.
7: Mira, no hagas spoilers.
9: Ahora mismo...
7: que luego vamos a entrar en ese tema.
9: Vale, lo digo. Vamos a ver. Nada ocurre. Nosotros tendremos que tener una legislación adaptada a lo que sabemos y conocemos de Marruecos, de lo que hace Marruecos, de lo que puede hacer, de lo que lleva años amenazando con hacer.
7: Lo dicho.
9: Entonces es un error.
10: Díselo, perdona, esto va a ser 10 segundos. Díselo, entonces, a la sala de lo contencioso administrativo.
7: No, ya la culpa es del Supremo.
10: Lo que no hay duda es que hay una clara reacción, Carmelo,
7: a los 80.000 que entraron, o a los 20, 15 que quedan, ¿qué dice la sentencia del Tribunal Supremo? Bueno, ¿tú crees que alguno se lo sabe?
10: Pues no, pero alguien soltó.
7: Y eso provoca que 80.000 echen a andar de repente.
10: Bueno, esto es lo
9: alguien
7: eso
9: soltó.
7: Es mentira,
9: alguien
7: Carmelo. Eso es mentira.
10: Bueno, esto es lo que se ha utilizado en las redes.
7: Eso es,
10: luego
7: no,
10: otra cosa
7: venga que... ya. Eso bueno, es lo que dice el gobierno que se ha utilizado en las redes.
9: Carmelo,
7: ¿tú crees
9: no
7: que 80.000 personas pero siguen la sentencia del Supremo porque lo cuelga aquí alguien en las redes?
10: Que está comprobado que las redes se dijeron que esta sentencia...
9: Lo que está comprobado es que la sentencia no dice lo que dice la red.
7: Dejadme...
10: Y la puerta abierta de par en par.
7: Ya, y los de este lado abriendo también la puerta. Dejadme un minuto. Ahora entramos en el politiqueo patrio. El enfoque de Jorge Bustos mira al día 2 de septiembre mañana. Hola,
14: buenas
7: George.
14: Noches, Ángel. Ya de vuelta en Madrid, después de 4 días en Ceuta. Nos vamos de allí, los de Herrera en COPE, pero la COPE no se va, la COPE se queda. Mañana es un día muy importante, porque es el día de Ceuta, el día en que Ceuta celebra su día grande. Y precisamente por esa efeméride, la Federación Española de Municipios y Provincias ha convocado manifestaciones y concentraciones en todos los puntos de España para que los españoles de todos los puntos de España que deseen solidarizarse con sus compatriotas ceutíes puedan concentrarse para hacerlo. Lo penoso, lo patético, es que el Partido Socialista Obrero Español, que todavía tiene el título de español en su nombre, en sus siglas, ha prohibido por orden de Sánchez que el PSOE, que los concejales, que los cargos municipales, locales, alcaldes, se cunden esa manifestación con su presencia. Menos mal que algunos cargos socialistas con dignidad han preferido desobedecer esa orden injusta para presentarse mañana en muchos puntos de España, ojalá que fueran más, y manifestar esa solidaridad que tanta falta les hace a los ceutíes.
7: Gracias, Jorge. Te escuchamos a partir de las 6 en Herrera en COPE. Manolo, da precisamente tu propuesta para la tertulia. La manifestación los ayuntamientos del PSOE que, no sé si la palabra es desobedecer o que se salen del carril de Ferraz.
9: Sí, yo primero, eso que está ocurriendo es una evidencia. Hay cerca de 40 alcaldes, algunos de localidades más grandes.
7: Otros. Yo tengo aquí una lista, sí. León, Chiclana, Sagunto, Gandía, Grazalema, Mérida.
9: Sí, hay sitios más pequeños, sitios más grandes. Pero yo lo que me hago es una pregunta. Es decir, ¿esto es un movimiento reactivo contra Sánchez, las decisiones, contra esa especie de pasividad que ha demostrado? ¿Es un movimiento, digamos, de solidaridad con el PSOE de Ceuta, que se ha declarado en rebeldía públicamente, o gran parte de ese partido se ha declarado en rebeldía públicamente? ¿O es sencillamente una especie de pose solidaria coyuntural? Es decir, ¿hasta qué punto este movimiento, que me parece digno de elogio, porque yo creo que mañana hay que manifestarse con Ceuta, por Ceuta, para Ceuta, porque no deja de ser una parte del territorio español que está invadida, que está amenazada a medio plazo, a futuro, y creo que hay que demostrarlo porque te lo están diciendo públicamente todos los días, no uno, ni dos, ni tres, ni cuatro outsiders, ciudadanos de allí, vecinos de allí, estamos abandonados, no queremos ver aquí a un gobierno que nos ha dejado tirados, estamos solos, te decía hace un momento una señora diciendo, comiéndonos la mierda, qué expresión tan española, tan peculiar, tan dura, tan drástica, es decir, creo que hay que manifestarse. Yo, que el gobierno esté en esta especie de estrategia, hoy, a lo largo de hoy, del día de hoy, de esta mañana, en Ferraz, dando consignas de manera taxativa para que esa lista que tú acabas de citar no creciera, y aún así, anoche había 12, hoy hay 36, no sé mañana los que habrá, para que no pareciera un movimiento de rebeldía frente a la decisión de Sánchez, me parece digno de elogio. Ahora, mi pregunta es, ¿realmente esto es el germen, es el inicio, es la semilla de un hartazgo respecto a Pedro Sánchez? ¿Es la primera vez que internamente, desde el punto de vista orgánica, con un poder local, que el PSOE perdió mucho en julio del año 23, se muestra reactivo y se muestra dispuesto a decirle al rey que está desnudo? ¿O va a ser simplemente una cosa coyuntural, por pura solidaridad? Esa es mi pregunta. ¿Qué consecuencia política puede tener esto?
7: Ahora vemos, te doy paso, déjame que nos manda un mensaje mi compañero Dani Trigo, desde COPE Andalucía. Me dice, Rota es el último ayuntamiento socialista en desmarcarse del criterio de la dirección. Hay que recordar que Ceuta perteneció a Cádiz como tal hasta 1995. Se han unido Chiclana, Rota, Vejer, Castellar, Benalup, Grazalema, Baena, Moguer, Cuevas, Viator, Vícar en Almería.
10: Bueno, ¿es una manifestación en favor de Ceuta o es una manifestación en contra del gobierno?
9: ¿Tú qué crees?
10: Bueno, yo creo que
9: es una manifestación en favor de Ceuta.
10: Bueno, pues si es una manifestación en favor de Ceuta.
9: Y si sirve para ir contra el gobierno, doblemente mejor.
10: Bueno, eso es ya una opinión tuya.
9: Correcto.
10: Es una opinión tuya, pero es una manifestación en favor de Ceuta. En favor de Ceuta yo entiendo que se manifiesten los socialistas de toda España, el que quiera, el que entienda que tiene que salir. En cualquier caso, si hay una divergencia en cuanto a esa manifestación se refiere, porque puede estar instrumentalizada por determinados partidos políticos y no estar a favor tanto de Ceuta como de esos partidos políticos, a mí me parece bastante higiénico que en un partido haya estas divergencias,
9: claro.
10: Que haya alcaldes, que haya militantes de un partido que digan, mira, yo me manifiesto por encima de todo porque estoy a favor de que Ceuta salga cuanto antes de esta situación. A mí eso me parece de lo más higiénico. Tú dices, esto es la semilla de un...
9: Yo lo pregunto, porque es que no lo sé.
10: Yo creo, si te sirve de algo mi opinión, yo creo que esto tiene el alcance que tiene, que es estar a favor de que Ceuta no sufra por más tiempo o sufra el menor tiempo posible esta situación y que Ceuta, por encima de todo, es española. Porque no hay ningún elemento histórico que permita suponer que Marruecos tiene ningún derecho ni por Ceuta ni por Melilla. Entonces, que haya alcaldes socialistas que los militantes socialistas que decidan salir en manifestación en favor de Ceuta,
9: pero aún aceptando...
10: aunque digamos que haya otros en el Partido Socialista que consideren que esas manifestaciones van a ser instrumentalizadas por los partidos de la derecha, bueno, pues a mí me parece higiénico,
9: aún aceptando,
10: desde mi punto de vista. Y ojalá todos los partidos tuvieran esa higiene.
9: Aún aceptando la tesis de que efectivamente es una manifestación contra el gobierno y no nada de solidaridad de la derecha y la derechona y la derecha extrema porque son inhumanos, entonces les da todo igual, aceptando que es una manifestación no con los ceutíes o por los ceutíes, sino contra el gobierno, parece relevante que haya una cuarentena de ayuntamientos socialistas que se manifestasen contra el gobierno, según esa tesis.
10: No, es, no, decir, es que has entendido mal la tesis.
9: La tesis es que se manifiestan por Ceuta o contra el gobierno. Eso, tú lo has reducido a dos opciones.
10: No.
9: Entonces yo,
10: sí, es que es así. Yo
9: aun creo, aceptando la segunda tesis,
10: yo creo
9: que es relevante que haya 40 ayuntamientos
10: que
9: se rebelen.
10: Dice, sí. Manuel, yo creo que la manifestación en su convocatoria es a favor de Ceuta. Pero... algunos elementos de la izquierda entienden o temen que esa manifestación sea instrumentalizada
9: yo entendí que el gobierno instrumentalizó la vuelta ciclista el año pasado con Gaza, lógico,
10: es entendible que sospechen que esa instrumentalización se va a hacer,
9: pero
10: en cualquier caso hay socialistas y alcaldes
9: y no instrumentaliza el Partido Socialista
10: que entienden que por encima de todo ellos van a manifestarse a favor de Ceuta y no lo van a hacer en contra del gobierno. Tú dices, esto es la semilla de una pues yo creo que sinceramente que eso lo has entendido mal.
9: Si ha hablado alguien muy en contra del gobierno ha sido el Partido Socialista de Ceuta y llevamos escuchándolos un mes. Y en segundo lugar, lo de la instrumentalización es un juego de ida y vuelta. Instrumentalización, pues no instrumentalizó el Partido Socialista una manifestación de 4 fiscales o 12 fiscales a favor de García Ortiz. Pues no instrumentalizó el año pasado toda una vuelta ciclista, una empresa privada, todo un aparato de seguridad desde Bilbao hasta Madrid para impedir el cierre.
10: A mí la instrumentalización, que me cuentes ahora si la abuela fuma.
9: Pues, la abuela no fuma, tú
7: chicos,
9: hablas de
7: no
9: la instrumentalización.
7: Salgáis, no salgáis.
9: La instrumentalización.
10: ¿Estamos hablando, Manuel?
9: A mí me parece relevante que haya 40 ayuntamientos. ¿Que no tiene repercusión? No lo sé. ¿Que Pedro Sánchez se va a reír de sus alcaldes? No me cabe duda.
10: ¿Por qué se va a reír?
9: Pues porque ya lo dijo ayer públicamente. Porque lo dijo ayer públicamente en la cadena SER.
10: Es que
9: se rió públicamente del señor García Page. No, no es demagogia. Tú lo escuchaste ayer.
7: Permitidme que os lea una información que está publicando El Español. Firma María Peral. La policía informa a la juez que la invasión de Ceuta fue guiada por gendarmes marroquíes a las órdenes de agentes de paisano con un fin distinto al migratorio. El CENIF, Unidad de Inteligencia de la Comisaría de Extranjería de la Policía Nacional, comunica a la juez Tardón, Audiencia Nacional, que fue un proceso planificado para colapsar el sistema de control fronterizo y eliminar la capacidad de respuesta de España. Y termino. El perfil de los invasores fue distinto en cada una de las fases del incidente, es verdad, y los agentes de Marruecos monitorizaron la ejecución sobre el terreno.
10: Sí.
7: ¿Había alguna duda?
10: No, vamos, está claro, vamos a ver. Yo desde luego, desde el primer momento, no tengo ni la menor duda de que los servicios secretos marroquíes estaban al tanto porque...
7: No, al tanto no.
10: El movimiento...
7: No dice al tanto.
10: Déjame que...
9: Que lo impulsaron.
7: Dice guiando.
10: No, es que claro, no es lo mismo.
7: Claro,
10: evidentemente,
7: no es lo mismo.
10: Evidentemente, si los servicios secretos marroquíes, tienen la información de que esa masa de gente va a pasar, es obvio que ahí hubo gendarmes que de alguna manera canalizaron aquello. Esto es así. Otra cosa es distinta, es que esto, a mí, desde mi punto de vista, creo que se les fue de las manos. Les desbordaron a los propios marroquíes.
7: O sea, que no eran 80, sino 40.000.
10: Por una sencilla razón. Bueno, claro que sí, eso seguro. Por una sencilla razón. Porque si en su interés hubiera estado el alentar esto, en su interés, primero, por una parte, la imagen que han dado al mundo de su juventud.
7: Se la pela.
10: De su juventud. huyendo de la miseria, huyendo del paro, cuando ellos pretenden, el gobierno nacionalista que hay en Marruecos, que tiene unas elecciones el próximo 23 de septiembre. Es el Partido Nacionalista de Marruecos que está ahora gobernando y que le interesa instrumentalizar esto. Esto no hay duda. Pero, en cualquier caso, sí que creo que ellos mismos se dieron cuenta que se les fue de las manos, porque si no, donde hubiera estado el marrón de verdad es que hubieran cerrado la frontera y no hubieran permitido la vuelta, porque entonces no tendríamos tendríamos 90.000 personas.
7: Pero si el problema el problema es múltiple y hay un montón de aristas. Uno de los problemas es que España no hizo nada para que no entraran.
10: Bueno, es que yo te voy a decir una cosa, yo creo que 80.000 personas o pelías a tiros o pasan.
7: No.
10: ¿Cómo que no?
7: Los que
10: bueno. Hotelías a tiros no pasan.
9: Yo creo
10: si
9: que
10: no, hemos, y si no, que se lo pregunten.
7: 80 no pasan.
10: Y si no, se lo pregunten al rey Juan Carlos con la marcha verde.
9: Yo creo que hemos oído.
7: Sí, solo que fueron 300.000.
9: Yo creo que.
10: Bueno, ¿y?
7: Hombre, entre 80.000 sí, y 300.000 y una frontera respecto al desierto no es lo mismo.
10: Escucha, pero es que eso es lo grave. Ahí estaba, perdona, pero ahí estaba. Pero ahí estaba.
7: O sea, que me estás reconociendo que esto es parecido. Me estás reconociendo que esto es parecido a la marcha verde. ¿Quién organizó la marcha verde?
10: Bueno, evidentemente ¿quién? Marruecos, pero vamos a ver.
7: Ah, y ahora, entonces
10: yo,
7: esto no.
10: Yo no estoy reconociendo más que en aquella situación, tú dices, si entran 70, 80 mil, les hubiéramos parado. ¿Cómo? Yo te pregunto cómo.
7: Pues mira, ¿sabes cómo?
10: Sí, ¿cómo?
7: ¿Sabes cómo? Poniendo blindados que tardaron 48 horas en bajar a la playa desde días antes, porque se sabía.
10: Bien, ¿y disparan?
7: No disparan, sencillamente no entras. Y si entras, adiós.
9: Déjame un segundo, Carmelo.
7: Perdóname.
9: Déjame un segundo, si no es imposible.
7: Carmelo, ¿conoces esa frontera?
10: Sí, sí, la conozco.
7: ¿Conoces el paso del Tarajal?
10: Sí, lo conozco. Y te digo, yo creo que estamos llegando precisamente al núcleo del problema. El problema es que si Marruecos, o sea, esta es la desgracia, si Marruecos se propone una invasión parecida a la de la Marcha Verde y la canaliza y no deja que vuelvan.
7: No, Carmelo, utiliza bien los verbos. No canaliza, es peor.
9: La guía, la insurge.
7: Porque la Marcha Verde no la canalizó Hassan. La montó.
10: Bueno,
7: y esto lo ha canalizado. ¿Me lo estoy inventando yo lo de la Marcha Verde?
9: Ángel, déjame un segundo.
10: Estoy discutiendo eso.
9: Déjame un segundo, Carmelo, de verdad.
7: Utilizas con una pulcritud.
9: Vamos a ver, estás partiendo de una base, Carmelo, desde mi punto de vista.
7: Sí, me tengo que ir a Publi. Sí, termina.
9: Estás partiendo de una base, Carmelo, que es muy peligrosa. Estás diciendo. Esto era inevitable. Es decir, no hay posibilidad real ninguna de defender tu frontera. Nos lleva a esa conclusión. Tú has preguntado, ¿qué se podría haber hecho? Bueno, es que lo que hay que prever es que puedan entrar 20.000, 40.000, 50.000 o 200.000. A partir de ahora sí hay que preverlo. No sé si con blindados que llegan antes o después, o poniendo una dotación del ejército que tenga allí 15.000 hombres. No lo sé. No sé si hay que disparar o no. Desde luego, la defensa. Yo no quiero que muera nadie, ni en el mar, ni cayéndose de un peñisco, de un espigón, ni cayéndose de ninguna manera, ni ahogado. No quiero que muera nadie ni de un disparo, ni de una pelota de goma, ¿vale? Llegando a la orilla. Ahora bien, si lo que se produce es una agresión a la integridad territorial del país, como dijo el presidente del gobierno, y constitucionalmente tiene nuestras fuerzas armadas, nuestras fuerzas y cuerpos de seguridad, la obligación de defender ese territorio, habrá que actuar en consecuencia. Otra cosa es que nos hagamos
10: disparando.
9: Si llega el caso,
10: estás toreando de salón.
9: No, yo no estoy toreando de salón. Hombre. Si llega el caso, pero vamos a ver qué es lo que ha ocurrido. Es que volvemos otra vez al mito de antes, al limbo administrativo.
7: Chicos, déjame.
9: No se puede hacer nada.
7: Déjame ir a Publi. Tú imagínate que le dicen a Manuel Marín, oye, ese banner de publicidad y tal no cabe porque esto es más largo el texto que ha escrito. ¿Qué le haces?
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2: Seguimos en la tertulia, comiéndonos el tiempo, porque todos están discutiendo, con Carmelo Encinas y con Manuel Marín. Seguimos con la pata internacional, responsabilidades. Carmelo, propones hablar de lo que dijo ayer Sánchez sobre Rusia e Israel. En la SER, vamos a recordar.
3: Es evidente que si Rusia se mete a desinformar sobre esta cuestión, o Israel también, por las posiciones políticas que estamos manteniendo, yo creo que valientes, respecto al genocidio en Gaza o respecto a la invasión de Putin en Ucrania.
2: Y se lo olvidó decir, mi cachis, cómo se metió Rusia en el tema del proceso. Pero eso, bueno, Rusia no solo lo niega, pide a España que presente pruebas de esta acusación. La portavoz, Elma Saiz, dice que sí, que hay evidencias.
4: De lo que tenemos evidencias es que la Internacional Ultra, distintos foros digitales, tanto de Israel como Rusia, amplificaron lo acontecido con una intención de fracturar, de polarizar incluso la sociedad española.
2: La Unión Europea dice que no tiene pruebas de que esta entrada masiva la provocara la desinformación de actores extranjeros, pero sí ha identificado, comillas, intentos de Rusia para sacarle partido. Hoy leí una noticia y dice que España bate su récord de compra de gas ruso, o sea, compra de gas a la Internacional Ultra. Son las contradicciones de esta vida.
5: Bueno, esa compra de gas viene siempre a través de intermediarios que no sabes muy bien de dónde viene el gas.
2: Sí,
5: pero bueno.
2: Sí, al final es ruso.
5: Bueno, claro, sí.
2: Lo que tiene la Internacional Ultra.
5: Al final es ruso.
2: Bueno, apuntabas el tema, Carmen.
5: Bueno, se apuntaba el tema. Hombre, parece... que yo creo que hay un principio en criminología que es buscar siempre el móvil que de alguna manera pueda señalar a quien ha cometido un delito, que quién es el interesado en hacer esto y tal. Entonces es verdad que a España le tienen ganas por distintos motivos. El caso de Rusia, es evidente que Rusia, la guerra híbrida de Rusia contra Europa, es obvio, y España no es un objetivo perfecto en este caso. El tema de la migración, que el tema de la migración es además es el que es, de alguna manera está provocando el fantasma de la desunión en Europa, y entonces pues bueno, es obvio que Rusia tiene la mayor estructura digital para provocar desinformación y que ha actuado aquí. Pues yo creo que hay pocas dudas. En el caso de Israel, lo que pasa es que dicen desde Moscú, no, demuéstremelo. Hombre, esto sabes que es estos asuntos son absolutamente indemostrables, porque está blindada completamente la identificación de dónde proviene. En el caso de Israel, bueno, pues eso también es evidente que Israel le tiene ganas, Netanyahu le tiene ganas a Sánchez, y que cualquier cosa en que le pueda hacer daño lo va a hacer. Y máxime ahora que tiene ese eje Estados Unidos, Marruecos, Israel, que está, digamos, tan vigente. Pero hay informes de la inteligencia china, que lo ha publicado un diario británico, creo que es el Daily, de analistas occidentales que tienen buenas fuentes en la inteligencia china, en la que atribuyen al Mossad, digamos, algunos movimientos en favor de que esto que ha ocurrido ocurra, porque le conviene a Netanyahu. Esto es simplemente lo que yo creo que de alguna manera ha apuntado Sánchez. Es evidente que Israel lo ha negado, ha dicho que esto es mentira, pero es obvio que cualquier daño que le puedan hacer a Sánchez, tanto Trump como Elon Musk, que es el gran agitador de la ultraderecha europea, como Moscú, como Tel Aviv, pues se lo harán. Y este asunto, que ha pasado por encima del gobierno de España, pues le ha puesto sobre la, y, en las cuerdas, vamos.
2: ¿Y Mohamed Sexto?
5: Bueno, Mohamed Sexto, yo creo que los analistas, los especialistas en los temas marroquíes, dicen que ahora mismo Mohamed VI está muy debilitado.
2: Vale, pues el régimen de Mohamed VI.
5: El régimen, el gobierno.
2: Sí.
5: El gobierno marroquí, gobierno nacionalista,
2: El de justicia, el de asuntos islámicos.
5: Sí, sí, sí, toda esta gente ahora tiene, como decía antes, unas elecciones el 23 de septiembre y le interesa airear, participar de cualquier movimiento, digamos, que de alguna manera ponga aire el todo el tema de la soberanía de Marruecos sobre Ceuta y Melilla.
1: Bueno. Y en 2021 y en 2014, cuando ocurrieron las otras tragedias en Ceuta, también era interés de Putin o de Netanyahu, que ni siquiera estaba. Yo no creo en ese argumento. Yo puedo entender que el presidente del gobierno, para justificar determinadas cosas que ocurren y determinadas inacciones, determinada pasividad, determinada negligencia o determinada indolencia, pueda recurrir a siempre al eterno argumento de la geoestrategia y China, y si no es India, y si no es Irán, y si no es Venezuela, y si no es lo de más allá. Vamos a ver. Yo he escuchado al ministro del Interior del Gobierno de España al día siguiente decir, al día siguiente me refiero, 31 de julio, decir públicamente en una comparecencia en Ceuta, decir que esto era por culpa del Tribunal Supremo de España, por una interpretación de una sentencia, y que esto
5: por culpa no,
1: bueno, por culpa, como consecuencia de,
5: bien,
1: sí,
5: por
1: sí,
5: culpa no,
1: no, no, sí,
5: lo que dijo.
1: Esto es como consecuencia de
5: a raíz de esa sentencia,
1: perfecto,
5: se produce el bug.
1: De verdad te lo agradezco, sí, el matiz está
5: gracias,
1: es muy interesante. Si esto es consecuencia o fruto de una sentencia que interpreta una determinada ley, y resulta que hay, como has dicho tú antes, unas redes sociales que a través de no sé qué grupos organizados en Marruecos concitan a 80.000 personas en unas playas y las lanzan durante casi 48 horas consecutivas sin que aquí se mueva un dedo para impedir la entrada de nadie, y la culpa de eso la tiene Rusia, o la responsabilidad o la usabilidad o la tiene Netanyahu porque le interesa, perdóname, me parece un argumento absolutamente falaz. Nosotros tenemos una ley que es una ley mal hecha, mal ejecutada y cuya consecuencia es la que hay ahora mismo. Marruecos lleva amenazando a las plazas, a las ciudades autónomas de Ceuta y Melilla mucho tiempo antes de que Putin fuera oficial del ejército ruso. Mucho tiempo antes de que Netanyahu se dedicase a la política. Entonces, venir con estos argumentos, estas milongas, oye, que a posteriori Rusia lo utiliza, claro que lo utiliza todo el mundo, claro, pero tú has metido aquí, además en la ecuación, cosa que no hizo ayer Sánchez, a Estados Unidos también, entonces, bueno, claro, bueno, y a Elon Musk, entonces,
5: pero no has escuchado,
1: yo ya, me parece,
5: no me escucha.
1: Me parece, siempre sí le escucho, lo que ya vale. me parece que tú no puedes ir siendo el presidente del gobierno de España, el Consejo de Ministros del Reino de España. Tú no puedes ir a Ceuta y decirle a un ceutí, oiga, esto que le pasa a usted es culpa de Putin. No, se están meando en la puerta de mi casa, me estoy comiendo, como ha dicho esta señora, aquí, la mierda esta, y resulta que la culpa es de Putin. Yo creo que Pedro Sánchez vive en una realidad virtual, en una realidad paralela, en la que algún día, me imagino, algún día, independientemente de análisis geoestratégicos, despertará y dirá, no lo he hecho bien.
2: Breve y cambiamos capítulo.
5: Supongo que tú tienes, Manuel, la solución a todo esto.
1: No.
5: A todo esto que llevamos sufriendo desde hace décadas. Porque esto.
1: Lo que es que Sánchez
5: esto,
1: no la tiene.
5: Esto ha ocurrido, como tú mismo dices, desde hace décadas. Y nadie le ha puesto el cascabel a este gato porque es difícil de hacerlo. Porque el asunto de Marruecos, esa vecindad que tenemos tan compleja, es muy difícil de abordar. Y es evidente. Es evidente que estas invasiones se han producido.
2: Nunca como esta, Carmelo.
5: No, nunca, evidentemente.
2: Nunca.
5: No, porque nunca ha habido unas redes sociales con tanta capacidad de convocatoria, Ángel. Nunca ha habido unas redes sociales que de una forma tan facilona y tan simple de manipular sean capaces de atraer a tanta gente. Esto es así. Por eso, digamos, la dificultad extrema de abordarlo. Yo he dicho desde el principio que a mí me parece que el gobierno esto le ha pasado por encima, que ha llegado tarde, que tendría que haber puesto los medios, que los avisos que se recibieron se interpretaron seguramente mal, pero, ojo, no es tan fácil como tú te... No, es que ahí metes al séptimo de caballería. El séptimo de caballería no te va a resolver esto, aunque yo creo que hay que proteger mejor nuestras fronteras.
2: No, algo.
5: Pero es evidente que tenemos un problema con Marruecos y que si tú... te pones a chocar más.
1: No, que tengamos una ley que por lo menos resuelva algo.
5: A chocar más.
1: Que tenemos un presidente que al menos se levante de la cama y vaya.
5: Déjame que termine. Perdona.
1: Parece razonable.
5: Se levante de la cama. ¿Tú le has visto mucho en la cama?
1: No, yo no le he visto nada en la cama.
5: Entonces, ¿por qué dices que se levante
1: de la cama? Es una manera de hablar para decir que debió dejar sus vacaciones. No entres en cosas mendaz, de verdad. Es que es absurdo.
5: Es que la mendaz...
1: Claro que digo que se levante de la cama, porque creo que se ha quedado en la cama y en la piscina todo el verano.
5: Es que eso es mentira.
1: Es que creo que se ha quedado allí, que no ha ido a Ceuta. Y ha ido a Ceuta muchísima gente y él no ha ido.
5: Tú quise. Hombre, no digas que no ha ido a Ceuta.
1: Sí, el primer día. Y al día siguiente se fue de vacaciones.
2: Carmelo,
1: en serio, vamos a
2: inserir,
1: por favor.
5: Bueno, vamos a ver.
1: Termina y ya está.
5: No sé si los demás han estado mucho más de 80 minutos.
1: Bueno, a ver si
5: más. No lo sé, pero es igual.
1: Que le abran un proceso de beatificación. Si no puede aparecer por Ceuta. Si no puede aparecer por Ceuta, no lo estamos escuchando.
5: Yo entiendo la inquina que tienes con el presidente de ese.
2: ¿Yo?
5: Y yo,
2: chicos,
5: sí, hombre, no, es evidente.
2: ¿Dejáis?
5: Pero intenta ser un mínimo objetivo.
2: ¿Os sentáis un minuto aquí? ¿Tú has estado alguna vez sentado en una tertulia de estas?
5: Algunas.
2: Me quedan 4 minutos. Capítulo Rey. Pedro Sánchez dijo esto ayer.
3: El rey lleva reinando más de 20 años. ¿Cuántas veces ha ido el rey a Ceuta y a Melilla? No ha ido ninguna vez. Hay argumentos y razones suficientes para que el jefe del Estado visite por fin, después de 20 años, Ceuta y Melilla. Es lo que he compartido con el jefe del Estado y es lo que se va a hacer cuando se den las condiciones para ello. Pero esa visita se hará.
2: Lo de los 20 años es una pifia, no sé si es una errata, no sé qué habrá querido decir, pero es una cagada sin paliativos. Pero bueno, ¿por dónde lo pilláis lo del rey? ¿Se le ha escapado? ¿Es un palo? ¿No es un palo?
5: Yo creo que ha salido al paso de las acusaciones que se hacían. Desde el principio, sí, bueno, le estaban diciendo que es que él estaba prohibiendo al rey ir a Ceuta. Esto es lo que se estaba diciendo. No, el rey quiere ir a Ceuta y el gobierno no le deja. Esto es lo que se estaba diciendo. O sea, quien ha manoseado el tema del rey no ha sido en primer término el señor Sánchez. Ha sido la oposición que ha dicho, el rey no va porque no le dejan. Entonces es cuando a preguntas de un periodista, él le dice a la gente, oiga, mire usted, nosotros no somos los que prohibimos...
2: A preguntas de Aymar Bretos.
5: Aymar Bretos, sí, el compañero de la cadena SER. El rey, cuando ha gobernado el Partido Popular, no ha podido ir a Ceuta. No, porque es cierto que una visita oficial del rey a cualquier sitio tiene que ser una visita oficial, no privada. Tiene que ser aprobada por el gobierno. Y es evidente que ni los gobiernos de Aznar ni de Rajoy permitieron al rey, el entonces rey, ir a Ceuta. Y eso es lo que de alguna manera...
2: No, Aznar no reinaba Felipe con Aznar.
5: No, vamos a ver...
2: Felipe llega con Rajoy.
5: Vamos a ver. Cuando va el rey Juan Carlos a Ceuta,
2: sí, claro.
5: Es con Zapatero.
2: Y Franco estuvo en Melilla también.
5: Es con Zapatero. El rey va Zapatero.
2: Sí, sí.
5: Con Rajoy y con Aznar no va el rey ni a Ceuta ni a Melilla.
2: Sí, sí.
5: ¿Correcto? Pues
2: sí,
5: eso es lo que creo que ha querido decir.
2: Málalo.
1: Yo creo que se equivocó porque no terminó de leerse el papel que le pusieron. Y me explico. Hoy en el Consejo de Ministros...
5: ¿Tú crees que le ponen papeles a Sánchez? Bueno, no le conoces.
2: ¿Cómo? ¿Tú crees que no llevan argumentarios y papeles Pedro Sánchez?
5: Pero argumentarios...
1: Pero si puedo terminar, Carmelo,
5: propios,
1: es que si no es imposible.
5: Propios. Es que parece que...
1: Cada vez que abro la boca me cortas. Es que esto es de verdad...
2: Dos minutos.
5: Es muy duro esto.
2: Porfa.
1: Vamos a ver... Creo que se equivoca y no lo sé si lo hace deliberadamente. Es absurdo decir deliberadamente que lleva 20 años reinando, porque hoy en el Consejo de Ministros hasta dos veces la portavoz ha dicho que lo que ocurrió hace 20 años es

0: un objetivo evidente, evidente, de deslegitimación, no de autodefensa, no de decir, oiga, lo estoy haciendo bien porque este señor no ha ido con otros presidentes del gobierno. No, es que con otros presidentes del gobierno no han llegado 80.000. No estaban las playas como están y no están los ciudadanos de Ceuta odiando y generando y aumentando ese muro de la discordia que, insisto, no es ideológico. Es que esto va más allá. Y a mí me parece peligroso que Sánchez, dentro de su estrategia de autodefensa frente a lo que está pasando, tenga que tirar, tenga que echar culpas a Rusia, tenga que echar culpas a Israel, tenga que decirle al rey que no va, es decir, tenga que estar permanentemente excusándose. Pero, sin admitir un solo error.
1: ¿Cómo le das la vuelta?
2: Chicos, ¿habéis visto
1: hasta
2: la...?
1: Hasta llegar al absurdo.
2: ¿Habéis visto la pizarra?
1: Sí, sí, ya se acaba el tiempo.
2: ¿Qué
1: ya
2: hora es?
1: Pues 55-11, 55-12.
2: ¿Qué tiempo pone?
1: 55-40, o sea que lo es justo para decir adiós.
2: Venga.
1: Así que dinos adiós.
2: Adiós, Carmelo, gracias.
1: Hasta luego.
2: Manolo Marín.
0: Muy buenas noches.
2: Gracias a los dos, chicos.
0: Muy

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10: Un tribunal de Hong Kong ha declarado culpables a dos destacados activistas pro democracia por incitación a la subversión en aplicación de la Ley de Seguridad Nacional. Su delito fue organizar vigilias para recordar la matanza de Tiananmen de 1989. Las autoridades chinas consideran que reivindicar el final del régimen de partido único puede constituir una amenaza contra el Estado. Los dos activistas se enfrentan ahora a penas de hasta 10 años de prisión. Chou Han-tung, abogada de derechos humanos, lleva detenida desde 2021. Durante el juicio ha mantenido una defensa firme de la libertad y la democracia. Su caso ha provocado críticas internacionales por el progresivo deterioro de las libertades en Hong Kong. Pero quizá lo más impresionante sea escuchar las palabras de la propia Chou. Desde prisión ha escrito sobre la libertad, la memoria y la dignidad humana y ha sostenido que las ideas por las que lucha son más fuertes que el odio de los autócratas. Sin ser una democracia liberal plena, Hong Kong había sido durante décadas un espacio singular de libertades, mucho más abierto que la China.

0: China continental. Sin embargo, desde la integración territorial en 1997 y especialmente desde hace unos pocos años, se están apagando progresivamente las libertades hasta el punto de condenar a una persona por lo que piensa. Como ha escrito esta valiente y joven abogada, esto marca la distinción fundamental entre una democracia y una autocracia. El mundo libre no puede cerrar los ojos a esta deriva por comodidad, conveniencia económica o temor al nuevo imperio de Xi Jinping.
1: Son las 11, las 10 en Canarias. Nos queda media horita con la linterna encendida de este martes.
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1: Mañana, 2 de septiembre, es el día de Ceuta. Y este año va a ser una jornada muy, muy diferente. A las 7 de la tarde se prepara una gran concentración para exigir al gobierno el retorno de todos los migrantes que siguen en sus calles un mes después de entrar desde Marruecos. Manifestación allí, en Ceuta. Una hora más tarde, a las 8, decenas de ciudades de España celebrarán sus propias marchas, concentraciones de apoyo a los ceutíes. En el caso de Madrid hay dos, una frente al Congreso convocada por ceutíes residentes en Madrid. En esta linterna hemos hablado con Javier Bollit, uno de sus organizadores.
4: La manifestación es en el Congreso porque creemos que esto no es un problema solamente de Ceuta y trasladar esa reivindicación al centro de las instituciones del Estado, al Congreso de los Diputados. Yo creo que de ahí puede y debe emanar la política que se lleva a cabo con Ceuta y con Madrid. Al final lo que nosotros queremos trasladar es que es una manifestación, ya os digo, pacífica, sobre todo, apartidista y con ese objetivo muy claro, ¿no? O sea, toda la gente que venga, siempre que venga con esa filosofía de apoyar a Ceuta y de alzar la voz por Ceuta, pues será bienvenido.
1: A la misma hora, en la Plaza de Cibeles de Madrid, tendrá lugar la concentración organizada por la Federación Española de Municipios y Provincias, la FEM, una convocatoria que ha provocado esta noche un cruce de acusaciones entre el Ayuntamiento de Madrid y la delegación del Gobierno. El consistorio asegura que el gobierno ha intentado boicotear esta cita, pero desde Moncloa lo niegan. Dicen que se han limitado a decirles que se tiene que celebrar como un acto institucional y no como una manifestación. Alberto Escalante, a ver si me lo explicas. Buenas noches.
5: Buenas noches. Es un poco complicado, pero voy a intentarlo. Todo comenzaba esta tarde, cuando desde el ayuntamiento denunciaban que habían recibido un escrito para avisarles de que no iban a autorizar esa convocatoria, a la que, entre otros, han anunciado su asistencia Alberto Núñez Feijóo o Santiago Abascal. De inmediato, desde el PP, acusaban a la delegación del gobierno de boicot, de querer amordazar a los españoles, e Isabel Díaz Ayuso, que también tienen previsto ir, decía incluso que no tienen narices a mandar los antidisturbios. Poco después, respondían fuentes de la delegación del gobierno para negar que hayan prohibido la concentración. Dicen que se han limitado a aclarar una cuestión jurídica, que el ayuntamiento debe organizarlo como un acto institucional y que ellos incluso han dado traslado ya a las fuerzas de seguridad para que organicen el despliegue necesario.
1: Ferraz ha pedido a sus cargos que no acudan a las convocatorias, aunque decenas de ayuntamientos socialistas no harán caso a esa orden. Algunos incluso organizarán sus propias concentraciones por Ceuta. Moncloa acusa al PP de instrumentalizar las instituciones. Ricardo Rodríguez, buenas noches.
6: Buenas noches. Las manifestaciones convocadas para este miércoles por la tarde en apoyo a Ceuta llegan a lomos de una revuelta de alcaldes y ediles socialistas que, en contra de la línea marcada por el propio gobierno, las secundarán asumiendo el sentir de sus conciudadanos. La ministra portavoz, Elma Saiz, cargaba contra las convocatorias.
7: Máximo respeto, solo faltaba. Es que el Partido Popular instrumentaliza las instituciones. Lo está haciendo con la Federación Española de Municipios y Provincias. Y apoyar a Ceuta pasa por la lealtad institucional.
6: No es una concentración contra nadie, sino en apoyo de la soberanía nacional y de la vuelta a la normalidad en territorio español. Eso trasladan desde Génova. Su portavoz en el Congreso, Esther Muñoz, apela a las conciencias.
8: Si, como dice el Partido Socialista, defender a Ceuta en las calles y a los ceutíes y el sufrimiento que tienen y que están padeciendo desde el último mes es atacar a Pedro Sánchez y al gobierno de España, ¿a quién defiende Pedro Sánchez?
6: Los alcaldes socialistas rebeldes, como el de León, son definidos en las alturas de versos sueltos, pero el mismo PSOE en Ceuta secundará la protesta.
1: La otra polémica de las últimas horas pasa por la anunciada visita del rey a Ceuta y Melilla, anunciada pero sin saber cuándo, claro. El gobierno insiste en que se hará cuando se den las condiciones, niega que estén poniendo trabas a ese viaje, que no ven con buenos ojos en Marruecos. Corresponsal en Rabat, Beatriz Mesa, buenas noches.
9: Hola, ¿qué tal? Buenas noches. Sí, se avecina.

0: Nuevas turbulencias en las relaciones entre España y Marruecos ante la que podría ser la visita del rey Felipe VI a Ceuta y Melilla. Aquí en Marruecos no se habla de esto de momento. Sería la primera del monarca español a las dos ciudades y existe un precedente que aquí, sin embargo, no se olvida. En 2007, la visita de Juan Carlos I y la reina Sofía provocó una crisis diplomática. Marruecos llamó a consultas a su embajador en Madrid y suspendió reuniones bilaterales de alto nivel. Casi 20 años después, la reivindicación territorial de Marruecos sobre Ceuta y Melilla permanece y una visita de Felipe VI podría volver a elevar la tensión con Rabat, pero aquella crisis terminó superándose como tantas otras que han atravesado una relación bilateral compleja. España y Marruecos entienden que hay una agenda estratégica difícil, que es la más importante, la que hay que preservar. Por eso las fuentes diplomáticas en Marruecos insisten en que incluso en momentos de tensión los intereses compartidos terminan pesando más que las crisis políticas. Y es que están obligados siempre a entenderse.
1: Todavía sobre Ceuta y en clave internacional, el gobierno asegura que tienen evidencias de que foros digitales de Rusia e Israel amplificaron la entrada masiva de inmigrantes para desestabilizar a España. El Kremlin pide que se presenten esas pruebas, de lo contrario dicen que no se pueden tomar en serio las acusaciones. Desde Bruselas reconocen que no tienen pruebas de la participación de agentes estatales extranjeros, aunque sí han detectado que Rusia ha intentado sacar partido. Corresponsal, Bruselas, Olga Rodríguez, buenas noches.
2: Buenas noches, desde Bruselas descartan esa opción, que la crisis de Ceuta se desatara por las redes de desinformación rusas. No hay evidencias, así lo confirma un portavoz comunitario que asegura que el Kremlin difundió noticias falsas a través de redes sociales una vez las llegadas a Ceuta ya se habían producido, pero en ningún caso esas publicaciones desataron la avalancha de inmigrantes hacia la ciudad autónoma, como argumentó Pedro Sánchez. El objetivo de Rusia no habría sido otro que el de polarizar el debate público, comentan las mismas fuentes. Desde Bruselas evitan mencionar a Israel y reconocen que la inmigración es un tema sensible en toda Europa y por ello suele ser el foco de la desinformación. Sobre la solicitud de ayuda presentada por España, la Comisión continúa evaluando la misma. La respuesta debería ser rápida y llegar en días o en las próximas semanas.
1: Rusia también protagoniza otra de las noticias del día. Alemania le responsabiliza del ataque con drones explosivos contra el aeropuerto de Leipzig. El ministro del Interior dice que no es una acción aislada.
3: Las informaciones de nuestros servicios de inteligencia confirman la implicación de agentes al servicio de organismos estatales rusos. No consideramos el incidente en Leipzig como una acción aislada, sino que la relacionamos con otros ataques híbridos.
1: La OTAN y la Unión Europea han respaldado a Alemania, avisan de que no se dejarán disuadir por Moscú, mensaje al que se han sumado esta noche Macron, Meloni, el polaco Donald Tusk y Pedro Sánchez. De nuevo en casa, mañana conoceremos cómo se comportó el mercado laboral en agosto, veremos si el empleo acusa el final de la temporada veraniega con el final de los contratos, precisamente de este mes. Marta Ruiz, buenas noches.
4: Buenas noches. Septiembre no suele venir con buenas noticias para el empleo. El fin de la campaña de verano sigue impactando a pesar de la reforma laboral. El sector servicios suelta lastre y eso se nota en la destrucción de empleo y en la subida del paro. Mañana veremos hasta qué punto ha sido un verano récord para el turismo. La ocupación media escaló por encima de los 22 millones y medio, 47.000 afiliados más de media en julio, en su mayoría inmigrantes, por el efecto de la regularización masiva que también se notó en el paro, que en vez de bajar, como es habitual en un mes como ese, subió en 19.000 personas. Además, solo el 18% de los nuevos contratos firmados fueron fijos a tiempo completo.
1: Y termino con un par de sucesos. Un taxista de unos 30 años ha sido asesinado esta noche en pleno centro de Azpeitia, en Guipúzcoa. El vehículo que conducía habría sido embestido por otro por detrás y su ocupante aprovechó el momento en el que el taxista se bajó de su coche para descerrajarle al menos 5 tiros. La Ertzaintza busca al autor de los disparos. Y en Manresa, los Mossos han detenido a 2 menores de edad de 15 y 16 años por apuñalar a un hombre de 45 la pasada madrugada. Los investigadores quieren aclarar si hay más personas implicadas en esta agresión que tuvo lugar en plenas fiestas de Manresa.

0: ha declarado 2026 Año Internacional del Voluntariado. Así reconoce una actividad que va más allá de la solidaridad y que aporta compromiso, justicia social. En verano, muchos jóvenes cambian las vacaciones por una mochila, un billete de avión y ganas de ayudar. Chicos y chicas que durante semanas se ponen al servicio de poblaciones muy vulnerables. Esta noche vamos a conocer tres historias de voluntariado. La ilusión de quien está a punto de partir, la experiencia de quien ahora mismo está sobre el terreno y la mirada de quien ya ha vuelto, pero con una forma distinta de entender el mundo. Esta noche ponemos el lazo en la linterna con Paloma Serrano y nuestras historias solidarias del día. ¿Qué tal, Palo? Buenas noches.
1: Hola, Ángel, buenas noches. Hay quien piensa que un voluntariado consiste solo en ayudar, y es muchísimo más. Mira, una vivencia así está más relacionada con compartir, con los vínculos que se crean y con poner el corazón en la actividad que realizas. En el inicio de un voluntariado se mezclan los nervios, la incertidumbre y las ganas, sobre todo, de empezar. Mireia es una joven de Barcelona que en unos días se marcha a Perú y lo hace convencida de que este tipo de experiencias hacen a la gente mejor persona.
2: Voy con muchas ganas de aprender, de dejarme sorprender, de entender otras formas de mirar y habitar el mundo, y ojalá estos encuentros nos transformen a todas las personas que formamos parte de ellos, porque estoy convencida de que es ahí donde empieza una ciudadanía más humana, más comprometida y orientada al bien común.
0: Para embarcarte en una aventura como esta, no basta con llevar la mochila llena de ilusión, sino que es necesario recibir formación, porque es esencial saber dónde vas, qué circunstancias sociales, políticas, culturales te encuentras en el país al que viajas.
2: La preparación que hemos hecho con Entre Culturas ha sido muy importante porque nos ha ayudado a entender también el sentido del voluntariado que vamos a hacer. Al final, pues no se trata de llegar con respuestas ni de pensar que vamos a cambiar la realidad de nadie, sino de acercarnos con humildad, con una actitud de escucha sobre todo y siendo conscientes del contexto histórico, social y cultural del lugar al que vamos.
1: Vamos con la segunda historia. Mira, Bento es en este momento, se encuentra en el sureste de Guatemala, que es una escuela remota de una comunidad indígena, en concreto en Jocotán. Es una zona conocida por sus altos índices de desnutrición. Este es su primer voluntariado. Ha necesitado unos días para aterrizar emocionalmente, para ver sobre todo y entender la realidad de este poblado maya en el que se encuentra, tan diferente a su ciudad de Madrid.
3: Lo que más me ha impresionado es la gran desigualdad que hay respecto a otras zonas urbanas, además de la gran escasez de alimentos para los niños.
0: Según la plataforma de voluntariado de España, en nuestro país, más de 4 millones de personas realizan algo de voluntariado. Todos coinciden en que reciben más de lo que dan, definen la experiencia como gratificante, enriquecedora. El día a día de Bentu en la escuela transcurre entre risas, deberes y juegos.
3: A mí lo que más me ha emocionado es sobre todo el cariño que te dan los niños. Corriendo a abrazarte, aunque sean muy tímidos, están todo el rato sonriéndote, transmitiéndote. Además, también me ha emocionado mucho algunos testimonios, sobre todo alumnos más mayores, que ven en la escuela pues el lugar seguro, donde están cómodos, son felices y donde les gusta estar. Y la clave es mucho trabajo y mucho amor.
1: Y nuestra tercera historia de voluntariado nos lleva hasta Asunción, Paraguay, de donde acaba de regresar Adrián, de 26 años. Allí ha permanecido un mes con niños y adolescentes, en donde, entre ejercicios de inglés y matemáticas, los chavales le han contado sus vidas, tan duras como resilientes. Bueno, conversaciones que Adrián no va a olvidar.
4: Conversaciones que he tenido durante ese mes con los alumnos de SEM, porque la verdad son personas que con 12, 11, 10 años tienen una experiencia vital muy complicada, te cuentan sus experiencias de vida como una prodiga que muchas veces te quedas a cuadros, ¿no? Por lo que les ha tocado vivir a una edad tan temprana y como la prodiga que los dan para que lo lleven, ¿no?
0: La mayoría de estos jóvenes regresan a casa con la misma idea: repetir la experiencia el próximo verano, porque son viajes, dicen, que te cambian la vida.
4: Me iría mañana de nuevo a Paraguay. Yo creo que todo lo que volvemos con una buena experiencia repetiríamos, sin duda.
0: Esta noche tres jóvenes nos han presentado tres momentos distintos de un voluntariado. Mireia a punto de irse a Perú, Bentu, que está ahora mismo en Guatemala, y Adrián, que acaba de regresar de Paraguay. Los tres, Mireia, Bentu y Adrián, al igual que otros muchos chicos y chicas, han renunciado a un verano cómodo para conocer otras realidades. Un viaje en el que el prójimo es el objetivo. Gracias, Pablo, por poner el lazo a la linterna con nuestras historias bonitas y solidarias del día.
1: Hasta mañana.
0: Adiós. La postdata en la linterna la firma Juan Fernández Miranda. Hola, Juan.
5: ¿Qué tal, Ángel? Mañana es 2 de septiembre. ¿Quién nos iba a decir hace tan solo un mes que el día de Ceuta, mañana, era un día importantísimo para el conjunto de los españoles? Lo es porque los ceutíes, que conviven como pueden después de la avalancha masiva de ciudadanos procedentes de Marruecos el 30 y 31 de julio, los ceutíes nos han pedido apoyo. No solo los ciudadanos ceutíes que viven atemorizados en sus casas, que no saben si van a poder llevar a los niños al colegio, que no quieren que sus niñas y que sus mujeres estén fuera de casa después de las 8 de la tarde cuando empieza a anochecer. ¿Quién nos iba a decir que los ceutíes nos iban a pedir ayuda? Pero no solo ellos. El presidente Vivas, que se está demostrando uno más entre los ceutíes y está ganando popularidad a raudales, ha pedido que se les apoye, porque si Marruecos ve que mañana las calles de España no están repletas, entenderá que es un símbolo de debilidad del Estado español, de España, de la nación española. Y si eso es así, lo que pasó el 30 y 31 de julio y sigue pasando en las calles de Ceuta será solo un ensayo. Por lo tanto, mañana yo animo a toda la ciudadanía a manifestarse pacífica y festivamente, alegremente, en apoyo de Ceuta y de los ceutíes. Y en ese plan.
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0: Como cada día te resumimos, a través de los sonidos de COPE, las noticias y las voces que ha marcado la jornada, y para ello, Gonzalo Zaballa.
1: Buenas noches, Ángel.
0: ¿Qué pasa?
1: Estoy aquí como raro.
0: ¿Qué te pasa?
1: Porque hoy es 1 de septiembre, todo el mundo lloriqueando por volver a la rutina, el trabajo, tal. Pero nosotros llevamos picando piedra ya un buen puñado de semanas.
2: Esta vida es maravillosa.
1: De hecho, hoy estamos de enhorabuena, porque fíjate, desde junio es la primera vez que tengo a Ángel Espósito en el estudio.
3: Esto merece un aplauso.
1: Ustedes no lo saben, pero esto es como el eclipse, o sea, pasa una vez cada muchos años. Ahora, te digo una cosa, la próxima vez que te vayas de ruta mochilera a un conflicto de los tuyos, se acabó. Pongo un cartel de "se vende" en tu despacho y empiezo a hacer dinero.
0: Pues poco dinero vas a hacer en mi despacho. Yo ahí lo dejo.
1: Han pasado 24 horas del palo de Pedro Sánchez al rey.
3: Vaya tela.
1: Y hoy el gobierno agacha las orejas. Hubo reunión en Zarzuela, todo fue bien. Pero que los árboles no nos impidan ver el bosque.
0: El tema de fondo, la clave de bóveda, es el nuevo capítulo de la guerra híbrida desatada por Marruecos.
4: A cuchillo.
0: Sobre una ciudad española.
4: Ahí, ahí.
0: La clave es nuestra inacción, inoperancia y nuestra inutilidad. La sumisión del gobierno.
5: No estamos más gente, ladrones y traidores.
0: Porque la invasión de hace un mes en Ceuta era y es una prueba que al vecino le ha salido de perla. Porque hemos mostrado nuestra debilidad. Eso de que los árboles no nos impidan ver el bosque, me lo has copiado literalmente de mi arranque de las 20.
1: Es que tú eres mi maestro.
0: Ya, pues cita.
1: Pero si esto es una cita continua.
0: Da igual, pero cita más.
6: Una cosa es la amistad.
0: Correcto.
1: Bueno, por cierto, hablabas de debilidades. Una debilidad que nosotros en España ya conocíamos, pero ahora que ahora también pues conoce todo el mundo. La Unión Europea, el propio Marruecos. Y la pregunta clave en todo esto
0: ¿cómo
1: es...
0: ¿cómo se sale de esta?
7: Pase lo que pase, esto es solo un paso más.
0: ¿Qué se hace con esa gente uno a uno? Desde una menor violada a un tipo peor de lo peor.
7: Yo estoy bien, por tanto...
0: ¿Qué pasará si se vuelve a repetir la invasión?
8: ¡Os cagamos todo de miedo!
0: Y con esos españoles de Ceuta y Melilla, ¿qué pasa? Con los negocios quebrados, con el alma en vilo en los colegios, con miedo.
9: Es que esto es pa' mear y no echar gota.
0: Quedarse allí sabiendo que tu vida, tu casa, tu futuro dependen de los designios de Marruecos, del grado de ineptitud del gobierno de España, eso debe ser desesperante.
1: Claro, ahora mismo todo el mundo mira a Marruecos, menos el gobierno, que se mira al ombligo. Eso lo piensan prácticamente...
0: No, ya Elon Musk.
1: Bueno, ya la... ¿Cómo es? Internacional ultraderechista,
0: sí,
1: ¿no?
0: Sí.
1: Rusia e Israel.
0: Sí.
1: Sí, sí, sí. Bueno, Marruecos, todos los españoles piensan que está detrás de lo que ha pasado. Por eso, si te quieres diferenciar, hay que escuchar la linterna.
0: Por cierto, aquí abro un paréntesis porque me cuentan que el rey de Marruecos...
1: ¡Ojo, ojo!
0: ...por su estado de salud cada vez pinta menos...
10: Bueno, vale.
0: ...y que el heredero...
1: ¡Ay, ay, ay, ay, ay!
0: ...es peor que el padre.
11: ¡Líbranos! ¡Por Dios! ¡Líbranos de ellos!
0: Veremos.
1: Pues si el heredero es peor que el padre, vamos apañados. Y como en este país no tenemos un día sin que alguien la líe...
12: ¡Yo no puedo más!
1: ¿Se acuerdan de aquellas manifestaciones que están previstas para mañana en apoyo a Ceuta? Bueno, pues a media tarde parecía que delegación del gobierno amenazaba con prohibirlas.
12: ¿Cómo?
1: Pero luego resulta que solamente se estaban poniendo pejilleros con el lenguaje jurídico.
0: Lo último, un comunicado de la delegación del gobierno en Madrid...
13: No aguanto a tus insoportables perros.
0: ...en el que niega haber prohibido la concentración de apoyo a Ceuta convocada mañana en Madrid.
14: Pues así estamos, amigos.
0: Esto es surrealista.
15: A ver, que me caliento.
16: Que se han limitado a aclarar una cuestión jurídica, es decir, que no puede tramitarse conforme al procedimiento previsto para manifestaciones, pero sí como un acto institucional.
17: O lo hacen ustedes un poquito más sencillo o no vamos a enterar.
1: O sea, a ver, Ángel.
0: Oye, espera, una cosa. ¿Cómo ha dicho? ¿Pejilleros?
1: Es pejigueros. ¿Has oído tú pejilleros?
0: Es que yo creo que ha dicho pejilleros.
1: No.
0: ¿Me podéis, por favor, intentar buscar? A ver si nos da tiempo. Pejilleros.
1: No, yo
0: me
1: creo
0: he pegado
1: que no
0: un susto.
1: Yo creo que no va a dar tiempo, ¿eh?
0: No. Alba, por favor, vamos a... Sigue.
1: No va a dar tiempo, yo creo, ¿eh?
0: Yo creo que sí.
1: Pero a ver si me entero, Ángel. Por favor, no me líes porque esto me va a costar entenderlo. Mañana a las 8 la gente estará en la calle, ¿no?
0: Sí.
1: Y va a estar en la calle en apoyo a Ceuta, imagino, ¿no?
0: Espero.
1: Y la delegación del gobierno dice que todo bien, pero que no puede ser una manifestación, sino un acto institucional, ¿no?
0: Sí, sí.
1: Pero la imagen y todo va a ser exactamente lo mismo.
0: Que sí.
1: O sea, va a ser una manifestación.
0: Sí, claro.
1: Vale.
12: ¿Somos tontos o qué?
1: No lo ha prohibido, pero el gobierno también ha pedido a los miembros del PSOE que no acudan a esas manifestaciones, que también está mal, que recordemos, son de apoyo a Ceuta, donde sigue habiendo un micrófono azul de la cadena COPE, en este caso el de Fernando de Aro, director de La Mañana del fin de semana.
0: Hoy estás en la barriada de Loma Colmenar en Ceuta, hay mucho ruido alrededor, hazme una foto, Fernando.
4: Junto a unos 200 migrantes están tumbados en el suelo. Durante la tarde ha habido en algún momento tumulto, es decir, gritos, intentos de empujar. Yo he estado paseándome entre esas tiendas de campaña y la verdad es que la situación de las personas es realmente indigna. No te describo con detalle el olor que había porque tú ya lo has olido.
1: Parece otro país, ¿eh? Y es una urbanización de vecinos en una ciudad española.
0: Acuérdate, subiendo la cuesta esa tremenda de arriba.
1: Sí, sí. Y cómo se nota que ya ha llegado septiembre, porque han vuelto dos viejos amigos. ¿Se acuerdan de José Luis Ábalos?
0: ¡Hombre!
1: Y Koldo García.
0: Yo sí.
1: Pues hoy la Fiscalía Anticorrupción ha dicho que las quejas contra la sentencia que les condenó, pues que no van a ningún lado.
0: Bueno, si nos estás escuchando, José, un saludo, un abrazo muy fuerte.
8: De una parte y de otra.
0: Ánimo, que oye, en el Trullo tampoco se está tan mal.
8: Yo tengo secretaria.
0: Mira por las rejas, ves la Sierra Norte de Madrid.
10: ¡Ay! ¡No es romántico!
0: Oye, yo qué sé, haces tus ejercicios, tus vis-a-vis.
8: No tengo a nadie.
0: Ánimo, José, que tú puedes.
1: Claro. Bueno.
0: Pero el cariño.
1: Habrá pasado un buen verano, ¿no?
0: Hombre, tranquilo, sí.
1: Yo creo que se vive bien.
0: Yo, sí, tranquilo, no es tan mal como parece.
1: Hay gente que vive peor, ¿eh?
0: Dice,
1: te digo yo. Sí, sí.
0: Mucho.
1: En este programa sabemos conservar las viejas amistades, pero también sabemos hacer nuevas. Y hoy hemos sumado un amigo más.
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1: Bueno, veremos.
0: O sea, para recibir a Alberto y darle la bienvenida y vas y metes un corte de zapatero.
1: Sí.
0: No tenías otro.
1: Aquí estoy.
0: Por cierto, ¿cómo se dice? ¿Pejillero?

0: o no. Pejiguero.
1: Guero.
0: Con
1: Guero,
0: G.
1: Guero.
0: Pejiguero.
1: Guero.
0: Pejiguero. Dice, variante popular o de formación coloquial, alguien fastidioso, pesado, latoso, quisquilloso, excesivamente exigente, que pone pegas a todo.
1: No sé a quién me recuerda.
0: Escucha, escucha.
1: Pero luego resulta que solamente se estaban poniendo pejilleros con el lenguaje jurídico.
0: Lo último.
1: Yo veo matices, ¿eh? Yo veo matices, ¿eh?
0: Sí.
1: Yo veo matices. Cuidado, ¿eh? Igual me llevo esto yo, ¿eh?
0: Te vas a llevar, pero no te digo yo lo que te vas a llevar. El de los matices.
1: Y mientras llega el partidazo de COPE, despedimos el mes de agosto, llega septiembre y empezamos nueva temporada al ritmo de Green Day.
0: Joder, país a la cama, fantástico. Digo que sepas.
1: Dame 10 segundos a la canción, Ángel.
0: Que el corte del pejillero lo ha sacado Alba de motu propio.
1: Y ha dicho,
0: se lo voy a poner y así se lo voy a clavar. Ala, gracias Alba.
1: Acaba de perder un amigo.
0: Ya, total, tampoco pierde tanto. No, está bien esto, tiene marcha, sí, ritmo. Está bien. Me voy a la cama. Adiós.
1: Adiós.
0: Adiós.

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0: Constitución de Ceuta ahora mismo. ¿Quién responde a las preguntas que nos venimos haciendo y que se hacen los ceutíes y los que conocen esta realidad? ¿Cuánta gente entró aquí? ¿Cuántos se han ido? ¿Y cuántos siguen vagando por la ciudad?
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0: Buenas noches, 11:30, 10:30 en Canarias. Bienvenidos, bienvenidas. Esto es El Partidazo, Cadena COPE. Martes 1 de septiembre. Ya ha llegado septiembre. Martes 1 de septiembre. Quedan 29 minutos para que se cierre el mercado de fichajes en el fútbol español y en la mayoría de las ligas del fútbol europeo. En las más importantes, desde luego. 29 minutos. No hay grandísimos nombres sobre la mesa. No hay mega estrellas ahora mismo que estén pendientes de dónde van a jugar la próxima temporada, pero sí hay nombres que pueden resultar importantes para muchos equipos. La última operación que se ha confirmado es el fichaje de Pablo García, el chaval de la cantera del Betis, por parte del Racing de Santander. Paga el Racing 5 millones de euros por el 50% de la propiedad del futbolista y firma un contrato del jugador con el Racing hasta el año 2030. Estamos pendientes de que se cierre lo de Casado al Deportivo de La Coruña, también lo de Jiménez, lo de Lemar al Elche. Y estamos pendientes de muchas más operaciones que, insisto, ahora se están cociendo en la Liga, pero que no parece que tengan el renombre de otros años. Esta es la voz de Pablo García, insisto, el chaval del Betis, en una operación que, por cierto, a muchos seguidores verdiblancos no les ha gustado mucho.
1: Buenas tardes, racinguistas. Mañana ya me tendré allí con todos ustedes. Y espero que sea un año súper bonito y que lo disfrutemos todos juntos. ¡Opa, Racing!
0: Bueno, pues así, con esa alegría, llega Pablo García al Racing de Santander, que está pendiente de incorporar a Ceballos y que mantiene también el resto de la estructura. Pero, insisto, esta operación ha recibido algunas críticas en los últimos minutos y lo vamos a comentar aquí, en el partidazo de la cadena COPE. En la sede de la Liga está, como no podía ser de otra forma, Isaac Fouto. ¡Hola, Fouti! ¡Muy buenas!
2: ¿Qué tal, Juanma? Muy buenas, planta cero de esta sede de la Liga, límite 24 horas, como manda ese eslogan de la Liga, y en la planta 7 es donde se está diciendo ahora mismo todo,
0: en las
2: últimas operaciones,
0: en la séptima
2: planta, eso es, de la Liga, donde se está diciendo absolutamente todo ahora mismo, el control económico, ya sabes que los fichajes tienen que pasar por ese control económico, una cosa es fichar y otra cosa es inscribir. Ahora mismo lo último que podemos decir que está inscrito es el portero del Rayo Vallecano, Audero, que llega cedido por el Como. Digo lo último porque si veis aquí lo de Xavi Grande del Levante, eso no es un fichaje nuevo, esto es que pasa del filial a tener ficha del primer equipo. Pero el último fichaje inscrito es el del Rayo Vallecano, el portero del Como. Como tú decías, Juanma, hay fichajes que todavía no están inscritos. Gabriel Jesús, el jugador del Barça, todavía no está inscrito.
0: ¿Qué me dices?
2: Ceballos al Betis todavía no está inscrito. Pablo García del Racing es oficial, falta inscribirlo todavía, que sea oficial aquí. Casado y Jiménez al Deportivo de La Coruña también se esperan esas dos operaciones, todavía no están inscritos. Y Carlos Martín y Lemar, dos descartes del Atlético Madrid, que uno va a la Almería y otro va al Elche, tampoco de momento están aquí inscritos. Así que esa es la última hora desde esta sede de la Liga, Juanma, donde en el día de hoy se han hecho más de 60 operaciones en el fútbol español, entre fichajes y salidas. Los clubes de la Liga Española este año van a gastar más de 800 millones de euros en fichajes. Es la estimación última de Javier Gómez, el jefazo del control económico. Unos 100 y pico euros más que el año pasado, 100 millones de euros más que el año pasado. Insisto, entre 750 y 800 millones de euros se van a gastar este año los clubes de la Liga. Hoy, último día, más de 60 operaciones de los clubes de la Liga.
0: Vale, pues la línea abierta con Fouto, por si hay cualquier tipo de noticia que va a haber en los próximos minutos sobre las inscripciones, fichajes de última hora. Quedan 25 minutos para que se cierre el mercado. En Europa, el movimiento más importante ha estado en Manchester, aunque creo que también está pendiente de confirmación. En Ndiaye ha fichado por el City, 75 millones paga el City, y Enzo Fernández se iría del Chelsea al City con un traspaso de 145 millones de euros, que es uno de los más importantes de todos los tiempos, en el fútbol también. Las cifras de la Premier son absolutamente desorbitadas. Luego nos lo va a contar Miguel Aguilar, pero, o sea, es como si habláramos de comparar una multinacional con una pyme. O sea, no tiene nada que ver lo que está sucediendo en Inglaterra, no respecto a nosotros, no respecto a la Liga Española, respecto a todas las ligas del mundo. Ya la diferencia es, insisto, abismal. Ahora lo repasamos todo y no les voy a dar ahora todos los nombres porque es que es una barbaridad la cantidad de jugadores que hoy se han inscrito en los diferentes equipos. Pero vamos a estar en los sitios donde hay noticia porque son importantes. Sepan además que hemos conocido la fecha del primer clásico de la Liga. el que se va a jugar en el Camp Nou entre el Barça y el Real Madrid en la primera vuelta y que se jugará el domingo 25 de octubre a las 9 de la noche. Domingo 25 de octubre, 9 de la noche. Todavía queda, pero vamos, como es una de las citas de la temporada, que quede claro, 9 de la noche, primer clásico de la temporada. En tiempo de revisión, el CTA considera que los árbitros han acertado en las tres jugadas que han analizado de la pasada jornada en primera. Y dicen que el VAR hizo bien en no intervenir en el posible penalti de Hulman sobre Quique Salas, ya que el contacto es interpretable. Rüdiger, el jugador del Madrid, ha anunciado que deja la selección alemana para centrarse en el Real Madrid. El Rayo, como ya anunciaba ayer su vicepresidente en el Camp Nou, ha acusado a la Comunidad de Madrid de causarle graves perjuicios por retrasar deliberadamente el regreso del equipo al estadio de Vallecas. Argumentan en un comunicado extenso que la institución madrileña es la única culpable de que el partido ante el Alavés no se jugase allí. En tenis, hola Angelito, ¿qué tal? Muy buenas.
3: ¿Qué tal, Juanma? Muy buenas.
0: ¿Qué cuentas del Open?
3: Pues que ha estado parado casi toda la tarde. Hasta ahora deberíamos tener jugando ya a Rafa Jodar y ni siquiera tenemos jugando a Paula Badosa. Así que hay un par de españoles en pista. Bueno, Taberner perdiendo en el primer set, Caitlin Quevedo set abajo y poco más. Y sí, que tenemos el horario de Carlitos Alcaraz para mañana. No sé qué tal andáis de sueño y no sé si queréis trasnochar o madrugar, pero va a ser en torno a las 3 de la madrugada hora española.
0: Joder, madrugar, me parece una... Sí. O sea, madrugar a las 3 de la mañana.
3: Bueno, hay panaderos, hay...
0: Sí, hombre, que sí, sí, claro. Sí, sí.
3: Que sí que madrugas ahora, pero sí, sí. Pero
4: antes... a los panaderos no se lo estarías preguntando ahora mismo.
3: No, eso es verdad. Al portugués Faría.
0: Hola, Gonzalo Miró, muy buenas.
4: Hola, buenas noches.
3: 3 de la madrugada, último horario de último turno del Artur As en la sesión de noche, que a Carlitos, bueno, le gusta por el show y por el espectáculo, pero no le gustaría dormir tan tarde.
0: Muy bien. Y en ciclismo, Bastien Tronchon ha ganado la 10ª etapa de la Vuelta a España. No hay cambios en la general. Enric Mas sigue como líder con 1:18 sobre Roglic. Luego estaremos con los enviados especiales de la cadena COPE a la Vuelta a España y con Pereiro para que nos cuenten lo que las sensaciones de una etapa en la que, bueno, a lo mejor se pueden sacar algunas conclusiones también, sobre todo en torno a la fortaleza que puede tener el Movistar para defender ese maillot rojo de Enric Mas. 11:38, hora menos en Canarias, ya he saludado a Gonzalo Miró, saludo a Roberto Palomar. Hola Roberto, ¿qué tal? Muy buenas.
5: ¿Qué tal? Muy buenas noches a todos.
0: A Nacho Peña, hola Nacho.
6: ¿Qué tal, Juanma? ¿Cómo estás?
0: Qué alegría verte.
6: Igualmente te digo, vaya veranazo te has pegado, ¿eh?
0: Sí, muy bien, muy bueno, muy bueno.
6: Te lo había ganado, ¿eh?
0: Sí,
6: de todas formas.
0: Pero el año que viene, que no me lo voy a ganar, me lo voy a pegar también si puedo, ¿eh?
6: Igualmente,
0: pero,
6: ¿no?
0: Efectivamente, o sea, que
6: porque tú lo vales.
0: Que no tengo ningún problema.
4: Sí, igual hasta el invierno.
6: No descartes.
0: En invierno no tengo. Bueno, en Navidad tendremos.
4: Tú te vas antes del próximo verano. Lo sabe
0: sí,
4: todo el mundo.
0: Eso sí. Además, vale. Tengo una razón de peso para irme este año.
4: Y varias.
0: No, pero sí, pero este año tengo razón de peso para irme. Roberto Morales, hola Roberto.
7: Buenas noches, ya me has dejado preocupado. ¿Razón
0: ¿Con qué?
7: De peso?
0: No, hombre, que tengo un hijo que se ha ido a la otra punta del mundo.
7: Ah, vale, y aprovechamos el parón de la selección, ¿no?
0: No, hablo de Navidad, oye.
7: Ah, Navidad, vale.
0: Sí, hombre.
7: Pero el parón también, ¿no?
0: No, semanas. No. La selección no se la puede dejar ya.
7: Ay, me gusta que te subas al barco de nuevo.
0: No.
7: Ay, me gusta.
0: Oye, una cosa, yo he hecho todos los parones.
7: Me gusta.
0: Yo los parones de la selección los he currado siempre.
7: No, ¿alguno sí? ¿Ha habido algún viaje Egipto?
0: No.
7: ¿Te acuerdas
0: no,
7: el viaje a Egipto?
0: No, el viaje a Egipto fue en Semana Santa.
7: Sí.
0: Sí, claro.
7: Tengo que revisar fechas.
0: Veo que estáis más pendientes de mis vacaciones que de las vuestras. El viaje a Egipto, macho, no me acordaba yo que había estado en Egipto.
7: Los que tenemos pocas,
0: sí,
7: solemos
0: seguro,
7: mirar
0: seguro.
7: A que tienen muchas con cierta
0: envidia. Guille Euskiano.
8: Es envidia.
0: Hola, Guille, muy buenas.
8: Qué envidia te tienen,
7: hombre, sí.
8: Juanma.
7: No lo dudes.
0: ¿Qué tal estás, Guille?
8: Bien, ¿todo bien?
0: ¿Todo bien?
8: Segundo día consecutivo aquí contigo, a plena forma, ¿no
0: sí,
8: ves?
0: Efectivamente, te veo fantásticamente y eso es lo importante. Muy pendientes, como digo, de estos minutos que quedan de cierre de mercado, los vamos a vivir con todos ustedes y con todos estos comentaristas que son los mejores trabajadores que tenemos. Fouti, ¿hay alguna noticia de última hora desde la Liga?
2: No, aquí seguimos esperando a todos los nombres que te he dado para que estén inscritos. El último, Ratkov, al Levante, procedente del Lazio, cesión, validado provisional. Es el último inscrito por parte de los clubes de primera división. Y nada, todos los nombres que te he dicho antes, que son los grandes nombres que faltan todavía por inscribir, los Gabriel Jesús, los Casado, los Jiménez, todavía, insisto, aquí en la Liga no aparecen oficialmente como inscritos.
0: Bueno, estamos flipando un poco todos con el mercado que ha hecho el Depor. Si se culminan, como parece que se van a culminar, las llegadas de Jiménez y de Casado, bueno, es un mercado importantísimo. Bueno. Luego estaremos en La Coruña, pero vamos ya con un primer avance. Germán Dobarro a Coruña, ¿qué tal, Germán? Muy buenas.
9: ¿Qué pasa, Juanma? Muy buenas.
0: Bueno, estamos flipando. ¿Lo de Casado está hecho o no está hecho?
9: Sí, está prácticamente cerrado. Bueno, de hecho, hay acuerdo absoluto. Están con los últimos trámites, con el papeleo, que solía decirse, pero vamos, es seguro. Marc Casado, cesión con opción de compra no obligatoria de 30 millones. A mí me parece un fichajazo. Luego ya vamos a hablar del resto.
0: Que a mí me encanta Casado, me encanta.
9: No, a mí me parece un futbolista extraordinario. Creo que el mercado del Depor ha sido bestial, pero es que además está lo de Josema Jiménez, que están también cerrando, porque estoy intercambiando mensajes ahora mismo, y dije, joder, ¿no sabes cómo vamos hasta la última hora? Pero va a llegar también. O sea que estamos pendientes de que se anuncie, que no se ponga nervioso Fouti, que lo conozco, que no se ponga nervioso. Vamos a esperar a que lleguen tanto Josema Jiménez como Marc Casado.
0: Vale. Ha fichado el Depor, recordemos, por valor de 26 millones, ¿no?
9: Sí, 25 y medio, 26. Pero es que ha fichado Marc Casado, Josema Jiménez, bueno, insisto, no están todavía inscritos, cerrados, pero puedes darlo por hecho.
0: Sí.
9: Adama Traoré, Angeliño, Leo Román, que es un porterazo, ahí abonó el de por la cláusula, que fueron 9 millones. Aubameyang, que costó 1,5 millones. 1,5 millones al Olympique de Marsella. Y luego a mayores a Matucci, Gieselhardt, Bright Eddy o Asp Jensen. La verdad es que el mercado del Depor para mí es una brutalidad.
4: El de Aubameyang está ya casi amortizado.
9: Vamos.
0: Otros goles. A medio kilo el gol.
9: Y no olvidéis un detalle. Retiene a Jeremy.
0: Eso es.
9: Retiene a Mella y retiene a Lucas Nubi. O sea, todo lo que el Depor tenía en el escaparate que podía ser demandado, se queda. Y a mayores incorpora a toda esta gente. A mí me parece flipante.
0: Vale, pues
8: por nombres es un mercado para aspirar a algo más que la permanencia. Ya sé que nadie va a querer hablar de eso, que el objetivo son los 40 puntos y tal, pero por nombres es para algo más.
0: Sí.
9: No, y la sensación que da también, perdona Juanma, ¿sabes qué es? Dice la gente, ¿dónde está el fair play financiero? El Depor se lo está saltando, tal. Es que lo has dicho tú, con 20 y pico millones ha fichado todo eso.
0: Sí, sí.
9: Es que hay otros que pagan 40 por uno.
6: Pero que este tipo de futbolistas quieran ir al Depor recién ascendido te dice mucho de la solera que tiene como club.
0: ¿Foto?
2: A ver, el tema del Depor es verdad que ha llamado mucho la atención porque es un equipo recién ascendido. No es habitual que un equipo que viene de segunda división pueda gastar. A ver, la historia del Depor es que su máximo accionista Banca ha hecho una ampliación de capital. El control económico te dejan ampliar que no es algo que no supere el 25% de tu cifra de negocio. El Deportivo de La Coruña entiende que tiene que apostar fuerte este año por la permanencia, porque es un equipo que viene de primera red, viene de segunda división, quieren volver a aspirar a ser un equipo grande, y han hecho ese esfuerzo. Si no se hace en otro sitio, Juanma, es porque los dueños o los máximos accionistas de otros clubes no lo hacen. O sea, muchas veces ponemos
9: además,
2: el ejemplo
9: Fouto,
2: del...
9: Es un
2: del
9: club, a día claro. de hoy, perdona, a día de hoy absolutamente saneado, deuda cero, tiene eso a rajatabla es. Cumpliendo del CVC y a mayores las ampliaciones de capital. Entonces, claro, tú puedes decir, joder, a mí me parece fatal que haga esto. Chico, es totalmente es que legal.
2: Es que el Valencia no lo hace, ¿no? El Sevilla no lo hace. Claro, es que sus dueños no ponen la tela, que tú puedes poner la tela hasta cierto punto. O sea, lo que no puede venir es un jeque a decir que la camiseta de la Almería cuesta 100 millones bueno, de euros. Claro. Porque
0: espera,
2: no se lo cree
0: un segundo, que luego estaremos en A Coruña, además con protagonista. Antes, bueno, simplemente la confirmación de que Julián Álvarez continuará en el Atlético de Madrid, que es una de las grandes noticias. Lo que pasa es que como ya llevamos desde el fin de semana diciéndolo, porque lo estaba comentando Antoñito Ruiz, que Julián iba a seguir en el Atlético de Madrid, parece que ha pasado un poco desapercibido, pero no, es noticia. Julián Álvarez continuará en el Atlético de Madrid. Ahora otro tema es cómo se cicatriza todo lo que ha ocurrido. Antoñito Ruiz, hola Antoñito, muy buenas.
10: Hola Juanma, ¿qué tal? Buenas noches. Sí, se queda Julián, es la gran noticia, porque había revoloteado la posibilidad, sobre todo con el Arsenal ahí de fondo, que pudiera en una última hora salir y abandonar el Atlético de Madrid, pero desde el domingo por la noche venimos contando la COPE que se iba a quedar y finalmente se queda.
0: El resto de operaciones está claro, lo del Emar a Leche.
10: Sí, hemos avanzado
0: Jiménez al Depor.
10: Hace una hora hemos avanzado en un tuit de Partidazo las tres cesiones que está cocinando el Atlético de Madrid ahora mismo. Jiménez, que además lo ha contado COPE Coruña desde primera hora de la mañana, se confirma con dirección al Depor. Carlos Martín están cerrando la cesión a la Almería. Lemar ya es oficial por el Atlético de Madrid y por el Elche, el acuerdo de cesión entre ambos clubes. Y la otra buena noticia es que Obed Vargas, que parecía iba a salir sí o sí, e incluso de las primeras cesiones que iba a hacer el Atlético de Madrid, finalmente se queda, me cuentan, porque la temporada es larga y entienden que este chico puede ser muy útil en determinadas situaciones cuando el equipo, por lo que sea, tenga más bajas de lo que espera. Me cuentan también que Tagliafico, que ha sonado hoy en todos los mentideros, me cuentan que ha sido una oportunidad real de mercado, pero porque rescindía contrato además el jugador con su club, pero que finalmente, bueno, no se ha podido hacer, no sé si por tiempo o por que finalmente han decidido que, vale, que no se haga, pero sí se ha puesto a tiro la oportunidad de Tagliafico. Y luego confirmarte lo que ya es oficial desde la mañana, que es Jonathan David, que además ya está inscrito, aunque el Fouto no lo ha dicho, nuevo jugador del Atlético de Madrid. Serían 5 los fichajes consumados: Cuti Romero, Hulman, Kangin Lee, Grimaldo y Jonathan David.
0: Vale, en Barcelona, Elena Condis, al margen de la presentación de ¿cómo se llama? El último fichaje,
7: Gabriel Jesús,
0: no ha habido movimientos, ¿no?
11: Es el sexto y último fichaje, el de Gabriel Jesús. Después hablaremos de su presentación. Así va a cerrar el mercado de incorporaciones el Barça. Todo el día, lo decía ahora Germán Dovarro, pendientes de la salida de Marc Casado al Depor en forma de cesión. El Barça quiere opción de compra por valor de 30 millones. Y traspasos confirmados de canteranos: los primos Fernández, os van a sonar. Guille se va al Mallorca. Toni se va al Venecia. También traspasado el central Álvaro Cortés al Amberes. Inscrito Livakovic, el portero croata que se queda como suplente de Juan. El centrocampista Brian Fariñas tendrá ficha del primer equipo y Deco ha intentado fichar al joven central del Twente. Ayer lo comentábamos en tiempo de juego, Ruud Nistad, pero han rechazado la oferta por el central.
0: Y recordemos lo de Casado que estábamos comentando.
11: Sí, es lo que comentaba.
0: En el arranque, efectivamente. En Sevilla, Andrés Ocaña con el Betis. Hola, Ocaña, muy buenas.
12: Hola, Juanma, ¿qué tal? Buenas noches.
0: ¿Lo de Ceballos está hecho, está confirmado o no?
12: Sí, Ceballos está hecho y además hay que tener en cuenta que Ceballos es agente libre y que por lo tanto lo puede inscribir el Betis si quiere mañana también.
0: Sí, o si, sea, tiene, no, si tiene ficha libre le puede inscribir cuando quiera.
12: Exactamente, lo que sí debe inscribirlo mañana más tardar, porque lo tiene que inscribir también, valga la redundancia, en la Champions. Y evidentemente no va a venir Ceballos para no disputar la Liga de Campeones, ¿no? Y lo que es raro, Juanma, es que Ceballos se haya pegado 2 meses entrenando en el gimnasio para venir el último día, sí, prácticamente a 2 horas del cierre. O sea, es casi ridículo.
7: Es increíble. ¿No? No tiene ningún sentido.
0: Es increíble.
12: Es tremendo. Y hay varios detalles, ¿no? El Betis ha fichado a Conde y a Facundo Bernal, a Diego Conde, el portero que venía al Villarreal, a Facundo Bernal, un chaval con 0 trayectoria en una liga importante, y después 3 buenos fichajes: Fran García, Troy Parrott y Dani Ceballos, que como digo lleva aquí prácticamente 2 meses y no entiendo cómo el Betis no lo ha cerrado antes. Y después ha intentado colocar en el mercado a casi todos los que fichó el año pasado: a Junior, a Deosa, a Fidalgo, a Gonzalo Petit, que al final lo ha mandado cedido al Cádiz. No ha sido capaz de vender ni un paraguas en el centro de Vigo y se ha tenido que quitar de encima a un chaval que es una promesa de la cantera, Pablo García, que encima le dio la victoria el otro día en Mestalla con un golazo, que el año pasado no tuvo muchas opciones, pero este año parecía que iba a romper, y se lo quita por 5,5 millones, el 50%, para poder inscribir a Ceballos. La verdad es que no se han hecho bien las cosas en este último día y, bueno, viene Ceballos, que es un jugadorazo, 9 años después, pero lo de Pablo García,
0: está...
12: yo creo que es un palo importante.
7: Lo han hecho horrible, porque no solo la doble vía, la vía Ceballos no tiene ningún sentido. Desde que salió del Real Madrid, un jugador que siempre ha declarado públicamente que quiere volver al Betis, que no se haya hecho la operación, no sé si para abaratar la ficha hasta el último momento, pero perderlo varios partidos del inicio de temporada no tiene ningún sentido, hasta el punto de que hoy ha tenido que subir un post en una iglesia pidiendo que
12: confío
7: se hiciese la operación.
12: En ti, Dios.
7: Confío en ti, Dios.
12: Ceballos,
7: ¿sí? Todo a un punto surrealista máximo que ha podía hecho haber hecho eso, la pretemporada. Ha hecho Ceballos eso hoy, pidiendo a Dios que se hiciese la operación. Y luego,
12: por
7: la
12: cierto,
7: vez...
12: y otro detalle...
0: No tendrá Dios cosas de las que ocuparse que de cerrar la operación de Ceballos.
12: Sí, y la venta que se ha ocupado.
7: Sí, y sí. La venta mala que hace, mala por la proyección del jugador, del canterano, y porque la Premier le seguía y dentro de 10, 11 meses iba a pegar un buen palo el Betis por el futbolista. y lo malvende, la mitad de los derechos al Racing, a un equipo recién ascendido a primera división.
3: No sé por qué os parece una mala operación.
7: Hombre, me parece una mala operación.
6: Claro, ¿no? Para el Racing.
7: Me parece malísima para el Betis, ahora, que dentro de 10 meses le iba a sacar para el triple.
3: Ahora mismo en Santander están dudando si hacer hijo predilecto a Chema Aragón, al director deportivo. Están a punto de irse a la fuente directamente a bañarse. O sea, está la gente en Santander loca perdida con este
12: fichaje. Y otro detalle.
3: Por ese precio de impropiedad.
7: Para el Racing perfecta, claro.
12: No te ha dado para fichar a lo que te ha pedido el entrenador. Que el entrenador quería un Anrabat. Quería un mediocampista defensivo también, y encima pues han terminado sin reforzarle la línea de centrales y sin reforzarle, como quería el entrenador, el doble pivote. La verdad es que es un mercado de tres buenos futbolistas, repito, muy buenos, que mejoran el once titular, pero cuidado que hay temporada de Champions, ¿eh?
6: Mira, tranquilidad en Barcelona, que Gabriel Jesús creo que ya está inscrito, ¿verdad, Fouto?
2: Sí, señor. Traspaso con validado provisional. Gabriel Jesús, el jugador brasileño, destino Barcelona, procedencia del Arsenal. Es el último fichaje inscrito a esta hora de la noche en la Liga, cuando todavía, Juanma, quedan 9 minutos, ¿eh? 9 minutos para que termine, y quedan todavía algunos jugadores por inscribir. Oye, pero el último, Gabriel Jesús.
6: Por cierto, Manu Lama, el hijo de Manolo.
7: Tenía muchas novias.
6: Está en el Granada, pero hoy le han pretendido, al parecer, Rayo, Alavés y Elche, sobre todo Elche. Parece que si no se ha hecho ya, no, es difícil que se vaya a hacer, ¿no? Además, no se habría avisado Lama, digo.
3: Llama al padre a ver si.
6: No tiene pinta. Yo creo que es que el Granada pedía como mínimo 3 millones de euros, me parece, por el traspaso.
7: 5, sí.
6: 5, ¿eh?
12: Claro, si hay noticia,
6: no, acaba contrato a final de esta temporada, y entonces, claro, el año que viene se podrá ir libre si es que se quiere ir.
7: Si hay noticias, no la estarán dando en otra emisora, supongo.
6: No, te digo una cosa.
3: No te extrañaría.
6: No me extrañaría absolutamente nada.
3: Pasan,
6: yo desde el día.
3: Que llamar Lama a no, darle la noticia a otro medio.
6: Yo desde el día, no me acuerdo qué tema era, que llamamos a un cura y se puso primero en la SER antes que aquí, dije, ya puede pasar cualquier cosa. Te lo digo en serio, nos la clavó un cura. O sea, un cura se fue antes de la competencia que en la COPE. O sea, puede pasar cualquier cosa perfectamente. 11:52, hora menos en Canarias. Gracias, Ocaña, un abrazo. Si hay cualquier cosa, no.
12: Un abrazo. Juanma, estamos pendientes por si hay alguna salida más, pero ya te digo que está todo.
6: Vale, pues entonces línea abierta. O sea, yo no os despido, ¿vale? O sea, tenéis todos línea abierta para decir lo que queráis. Esto es en el Betis, pero en el Sevilla. Víctor Fernández, hola Víctor, ¿qué tal? Muy buenas.
13: Hola, Juanma, ¿qué tal? Buenas noches, hombre.
6: Estás viviendo una noche de las que a ti te gustan, ¿verdad? De fichajes del fútbol español apasionantes.
13: Apasionante. Sí, bueno, por lo menos hoy tiene un interés. Lo que es absolutamente ridículo es los 4 meses que ha estado el Twitter dando fichajes todos los días y después no ha venido ninguno. Sí. Hoy por lo menos hay nombres y hay fichajes interesantes, ¿no?
6: Uh-huh. ¿Y del Sevilla hay algo hoy?
13: Bueno, sí, el Sevilla ha cerrado hoy dos incorporaciones muy importantes. Una, Lucas Estazán, el delantero de Saint Etienne, un belga, un delantero de 21 años, con bastante proyección en el fútbol francés, que ha sorprendido en el mercado la capacidad que ha tenido José Ignacio Navarro para hacerse a última hora con este delantero. Viene cedido, por supuesto, una opción de compra, pero altísima, de 25 millones de euros, porque es un jugador bastante cotizado y también ha cazado en el Lille a un portugués, a un extremo, a Félix Correia. El Lille se quería desprender el cedido porque ha tenido dos incorporaciones a última hora bastante fuertes y ha hecho dos movimientos José Ignacio Navarro para apuntar a la plantilla bastante importante, en una revolución total y absoluta que ha hecho, al que denominan ya como el mago José Ignacio Navarro. 17 salidas, Juanma. Joder. Lo que no han hecho ni Antonio Cordón ni Víctor Horta, lo ha hecho este hombre en este verano. Ha limpiado por completo la plantilla.
6: Espera 17. Un segundo, Víctor, que se confirma lo de Casado al Depor. Fouto.
2: Sí, se confirma la cesión, Juanma, del Fútbol Club Barcelona al Deportivo de La Coruña. Marc Casado ya es nuevo jugador de

0: No hay esa paciencia para esperar porque no hay tiempo, y menos después de 2 años en blanco. Entonces entiendo que encaja. Es que estamos hablando de un salto que es dificilísimo. O sea, eso de la quinta del buitre ha pasado una vez en la vida. Al Barça le pasa más, es verdad. Formarán de otra manera, o la escuela será de otro sistema. Pero todos estos nombres que estamos diciendo no van a jugar en Madrid, no iban a jugar esta temporada. Es así.
1: Miguelito, ¿algo más?
2: Pues algún detalle, por ejemplo, Joselu, ya que es noche de fichajes, no ha dado tiempo a que firme por el Eintracht, aunque como es agente libre también es posible que se cierre en los próximos días. De los 7 lesionados, ninguno se va a recuperar para el partido del Betis del próximo viernes, y recordemos que para el debut del martes en la Champions contra el Inter están sancionados Camavinga y Güler, después de sus expulsiones en el partido de Múnich de la pasada temporada,
1: pues,
2: y también Bernardo Silva, así que tendrá que improvisar un centro del campo Mourinho, porque Bernardo Silva, cuando fue eliminado por el Madrid, también fue sancionado por acumulación de tarjetas. Así que sin Camavinga, sin Güler y sin Bernardo Silva debutará el Madrid en la Champions la próxima semana.
1: La expulsión de Camavinga fue injusta, ¿no?
3: O sea, se llevó la pelota.
1: Sí,
2: rigurosa.
1: Sí.
4: Tenía una amarilla y trasladó la pelota.
1: Sí, fue lamentable aquella expulsión. Sí, recuerdo que ya
3: se cargó el partido, además.
1: De Güler no me acordaba de Güler.
2: Fue después, creo que fue a protestar al árbitro.
4: Estando en el banquillo, ¿no? Estando en el banquillo.
1: Ah, vale.
3: O sea, nos íbamos a una prórroga, si no me equivoco, maravillosa, y se la cargó el árbitro y el despiste. A ver, Camavinga estuvo despistado, pero es que nunca te expulsan por eso.
4: Camavinga tampoco estuvo muy fino.
3: No estuvo fino, no.
4: Con amarilla lo
1: no,
4: que hizo, no.
1: No estuvo. Gracias, Miguel, un abrazo.
2: Chao, hasta luego.
1: Gabriel Jesús ha sido presentado hoy en Barcelona. Un chico, creo que muy prudente, muy, muy, muy majo, ¿verdad, Elena?
5: Sí, no es un brasileño de estos fiesteros, es todo lo contrario. Yo le he visto
1: bueno,
5: muy
1: se puede ser fiestero
5: tranquilo
1: y ser majo, ¿eh?
5: Sí, totalmente, pero que me cuando hablamos de un brasileño a veces pensamos, ¿no?, que
1: viene
5: es
1: con
5: alguien que es muy animado, que trasnocha.
1: Samba, con gente bailando samba, sí, pero eso es como si vamos nosotros a Brasil y nos imaginan vestidos de torero a todos, quiero decir.
5: Totalmente,
1: claro, salgamos
5: sí.
1: un poco de los
5: bueno,
1: clichés.
5: Muy tranquilo, sonriente, elegante, es el ejemplo que desmiente también la metáfora de que el tren solo pasa una vez, porque el Barça le quiso hace 10 años, se anticipó el Manchester City de Guardiola en ese momento y le ha fichado ahora.
1: Pasa 2 veces, pero son 10 años, ¿eh?
4: Llega para la jubilación,
1: sí,
4: entonces.
1: Ya te digo.
5: Bueno, pero tiene 29 años, todavía es joven, con 19 era un melón para abrir, apostó el City de Guardiola y después terminó en el Arsenal. Me contaban que su agente también sondeó el Atlético de Madrid la semana pasada. Todo ha ido muy rápido porque Gabriel Jesús recibe el primer mensaje del Barça hace menos de 8 días. La rueda de prensa la ha dado en un castellano muy, muy bueno, porque aprendió tanto con Guardiola, también con Arteta en el vestuario del Arsenal. Ha alucinado con el nivel del Barça y estuvo en el Camp Nou por primera vez en su vida. Dice que no le ofende que digan que es el plan B, asegura que físicamente está a tope a pesar de el historial de lesiones que acumula. Es muy religioso, ha citado a Dios en todas las respuestas. Dice que el objetivo es la Champions y estas serán sus primeras declaraciones como nuevo jugador del Barça.
6: Yo pienso que no vengo aquí para mejorar porque están de puta madre. Perdona. Están muy buenos. Entonces yo pienso que soy más uno que puede venir aquí ayudar como quiera.
1: Muy bien.
4: Bueno, claro.
5: Sí, porque dice que el equipo está muy bien, que alucina con ellos.
4: Vio en el parque los rodillas a Rafinha el nivel de 9, va a estar reclamando un 9 y ve a Rafinha al nivel de mejor goleador de España, ahora mismo de la Liga, con Mbappé. ¿Qué te va a decir?
1: Tal claro, cual.
4: No le voy a quitar el puesto, va a salir diciendo eso.
5: La buena noticia es que tiene amigos en el vestuario, Rafinha y Rodrieri, con los que coincidió en el Manchester City, también Joao Cancelo. Bueno, en definitiva, le han inscrito a las 23:45, 15 minutos antes de que se cerrara el mercado, el Barça siempre a última hora. Han cerrado los fichajes sin un 9 titular y sin un central zurdo, que eran los grandes objetivos, pero en Barcelona todos hacen un balance positivo y destacan el fantástico trabajo de Deco y sobre todo la discreción con la que trabaja. Por ejemplo, nos ha sorprendido con Rodri, Gabriel Jesús, Gordon y Adeyemi.
1: Deco me ha sorprendido como director deportivo.
4: A mí también.
1: Creo que es un tipo que curra bien, trabaja bien.
4: Y una cosa importante, anecdótica pero importante, que lo ha dicho Elena al final: el Barcelona ha dejado de televisar los fichajes.

0: Y le ha salido muy bien.
1: Justo.
0: Y el Real Madrid, el fichaje de Rodri, lo televisó demasiado.
2: Bueno,
3: de Julián.
1: Bueno, es que el caso de Julián es distinto. El caso de Julián lo saco del caso de Deco.
2: Igual necesitaba ruido ese fichaje.
0: Eso es.
1: Lo de Deco le pega más Gordon, le pega Rodri, le pega operación. Gabriel Jesús, Adeyemi. Operaciones que ha sido pumba, ipso facto. Me gusta Deco, ¿eh?
4: Sí, nadie le discute su conocimiento sobre fútbol y su capacidad para llevar las negociaciones, pero yo no le puedo separar de todo lo que ha pasado con Julián.
1: No, pero yo creo que ahí donde hay patrón no manda marinero. Eso venía de arriba, el caso de Julián. Gracias, Elena, un beso.
5: Hasta luego, un beso.
1: Te voy a hacer una pregunta muy concreta, Gonzalo. ¿Qué harías desde mañana para solucionar la tremenda brecha que se ha abierto entre la afición del Atlético de Madrid y Julián Álvarez?
4: Es el gran reto de este año.
1: ¿Tú qué harías? Si fueras el club o si fueras Julián.
4: Yo intentar darle normalidad lo antes posible. Intentaría por todos los medios que hiciera una rueda de prensa, pero probablemente sea demasiado temprano. Ahora mismo nadie se va a creer nada. Y yo creo que todo pasa porque el primero que tenga que hacer declaraciones sea Simeone. Yo creo que Simeone tiene la suficiente autoridad dentro del club como para obligar, quizás no es la palabra, pero como para inclinar la balanza en favor de Julián de cara a lo que vaya a hacer la afición. Pienso lo mismo de las declaraciones que puede hacer Miguel Ángel Gil, y luego el chico tiene que poner mucho de su parte.
1: ¿Tú crees que él debe pedir perdón?
4: Yo no creo que sea perdón, porque ¿quién se va a creer? O sea, mi Ana me pide perdón, ¿y qué es lo que me tengo que creer? ¿Que él piensa que se ha equivocado?
1: A lo mejor lo piensa.
4: Bueno, pero entonces lo tendría que haber hecho antes, no una vez que se ha cerrado el mercado. Yo lo que quiero es que él, que se sienta comprometido con el club y que trabaje acorde a la situación que tiene contractual, que es que le quedan 4 años de contrato con el Atlético de Madrid. Es que termina en 2030, Julián Álvarez. O sea, no es el último año de contrato, con lo cual él debería intentar arreglar la situación por todo lo que está por venir. Dicho esto, el mejor sitio para hablar es el campo, ¿eh? O sea, no que salga con la actitud del día del Villarreal, que yo creo que ese es muy injusto, porque en el fondo fueron los 10 primeros minutos después del Mundial y casi sin apenas pretemporada y tal. Entonces me parece que no se puede emitir un juicio de valor por ese cuarto de hora, pero yo creo que donde tiene que hablar es en el terreno de juego. Pero vamos, demostrar personalidad, hablar y sobre todo gente del club, ya sea Mateo Alemán, Miguel Ángel Gil y sobre todo Simeone, que intenten darle cariño por lo menos para que el resto de la afición le siga.
1: Antonito Ruiz, Simeone habla el viernes. Sí.
2: Quería hacer una cosa, que el club Alemán y el Cholo Simeone le llevan dando cariño desde...
1: No, pero esto es otra cosa. Esto es otra cosa.
2: Digo que lo han reforzado y lo han apoyado siempre, incluso en las peores, que era cuando parecía que...
1: Pero es que ahora hace falta algo... Ahora hace falta algo orquestado. Algo de, es decir...
2: Bueno, yo no sé si, perdón, yo lo que sí creo que Julián debe dar una explicación, porque la afición se merece una explicación de ese lapsus, de ese desliz.
1: No es un lapsus.
2: De ese delito.
1: No, tampoco es un delito.
2: De ese momento.
1: Bueno, es que, las palabras tienen su significado, Antonio, vale, es importante.
2: Pero no literal, se puede interpretar el significado que yo quiero dar. Digo, aquel momento de las declaraciones que...
1: No, es algo tan sencillo como de su
2: error.
1: Decisión.
2: Error,
1: de
2: su, un error.
1: O decisión, vale. Él tomó la decisión de dejar el Atlético de Madrid. Tomó la decisión, no solo la tomó, sino que lo comunicó. Lo dijo.
2: Yo me refiero más a ese momento de comunicarlo en público en el Mundial. Hace bien Palomar, error, me gusta la palabra error. Pues tiene que dar una explicación.
6: Yo creo que puedes pensar en marcharte, ese es humano, no sé qué, pero tal y como lo hizo, para mí es
2: la puesta en escena fue mala.
7: Pero ahora toca estar callado. Yo estoy con Gonzalo, es que ahora nadie se va a creer. Ahora sales a dar unas explicaciones y a pedir un perdón impostado y no se lo van a creer.
1: Vale, pero
7: ahora lo que tiene que hacer es salir al césped, comérselo, aguantar la silbatina y seguir apretando.
1: Mira, es que voy a decir una cosa. Cuando había partidos del Atlético de Madrid que salía a zona mixta Julián Álvarez el año pasado, le preguntaban, bueno, el año que viene, bueno, yo solo quiero hablar de esto. Y yo le decía a Antonito, que no dice que quiere jugar en el Atlético de Madrid, no lo dice abiertamente, bueno, pero no lo va a tener que andar diciendo. Y entonces yo decía, hay que ser valiente y decir, si no quieres jugar en el Atlético de Madrid, decirlo. Julián, en ese sentido, fue valiente. porque él cogió y dio un paso y dijo, no quiero seguir jugando en el Atlético de Madrid. Lo dijo con otras palabras, pero dijo eso, no quiero seguir jugando en el Atlético de Madrid. Ahora ha salido mal la jugada y tendrá que admitir que le ha salido mal, pero no tenemos que culparle por haber hecho lo que también le decíamos que hiciera, que es que fuera claro, que dijera la verdad, no que anduviera divagando. O sea, en ese sentido, él ha sido claro.
4: A mí, de todas formas, hay una cosa que me parece más importante que todo eso, y es qué va a cambiar que de la situación que llevó a Julián a querer ir. O sea, no es ya todo lo que ha pasado este verano, que también el conflicto que pueda tener con la afición, que también, y como dice Nacho, es verdad, se le va a pitar.
1: No, no va a cambiar nada.
4: Claro, pero él se quiere ir porque no estaba a gusto jugando en el Atlético Madrid, Simeone.
1: Simeone no va a dejar no va a jugar de otra forma para que esté a gusto Julián Álvarez.
4: Bueno, oye, Baena el año pasado terminó de suplente saliendo del banquillo y ahora hasta que se sale siendo titular en
1: gracias,
4: el simulador.
1: Gracias al seleccionador español.
4: Bueno, sí. pero vamos a ver, es que yo lo que quiero pensar es que independientemente, o sea, que Julián tiene que poner muchísimo de su parte para cambiar la situación, es evidente. Pero hombre, yo lo que no me puedo creer es que no hay nadie que pueda hacer nada más. El club no puede hacer nada más. Simeone no puede hacer nada más. La afición no puede hacer nada más. O sea, que yo no digo que no se desahoguen, que no lo paguen con él, que lo que quieran. Pero que quiero decir que yo creo que entre todos, si lo que quieres es el bien del Atlético de Madrid, y tú sabes que con Julián el equipo es mejor que sin Julián, pues hombre, yo entiendo que todo el mundo tendrá que poner un poco de su parte, independientemente de que el chico sea quien más tiene que poner.
2: De todas maneras, Juanma, independientemente de que sea una iniciativa suya la de salir a hablar, explicar o lo que sea, es que no hace falta incluso que lo haga él, porque imagino que en algún momento tendrá que hacer una rueda de prensa como jugador, no por el tema este, y todas las preguntas o muchas preguntas van a ir giradas sobre eso.
1: Lo que pasa es que si lo hace, imagínate,
2: él va a tener que contestar.
1: Imagínate que lo hace en marzo, Antoñito. Imagínate que le pone.
0: Antes que eso, Antonio tiene que hacer un escrito. Yo creo que esta semana, o sea, mañana o pasado, Julián. Yo no digo que pedir perdón.
1: Le van a proteger.
2: Bueno, una explicación.
0: Él tiene que dar una explicación y decir que cogió un camino equivocado y que estuvo mal asesorado y que se ha sentido engañado y que va a ser profesional y va a dar todo por un escudo al que le ha faltado el respeto. Él tiene que dar una explicación.
4: Y todo va a ir ligado al rendimiento, quiero decir. No es lo mismo salir en rueda de prensa si tú llevas unos partidos buenos, si estás haciendo goles, si estás siendo determinante, y dar una explicación, porque allí ya la gente estará más inclinada a perdonarte, entre comillas, que si el rendimiento es, pues eso, de salir apático, de estar avinagrado y de no meter un gol al arcoiris. Entonces tienes varios problemas.
1: No sé si pasará mañana algo en el Atleti o pasado, pero el viernes habla Simeone y ahí es, veremos si la tendencia es despachar la pregunta y decir, bueno, pues uno más.
2: Bueno, es que, Juanma, Simeone te va a decir lo que viene diciendo desde lo deportivo.
1: Yo creo que a ver, tiene razón Antoñito, puede decir lo que viene diciendo, pero puede que tome él las sartén por el mango y diga, señores, olvidémonos de todo. Le pido a la afición del Atlético de Madrid que apoye a Julián. A lo mejor toma
2: eso. Lo dijo el otro día, que había
1: pero
2: todo
1: ya de manera contundente.
6: Sí, ya con mercado cerrado y tal. Y él tiene ascendente sobre esa.
1: Claro,
6: es el que más ascendente tiene. Ahora, yo veo un muro casi infranqueable, convencer a la hinchada del Atlético de Madrid. Decir,
3: no, con goles.
1: Eso es.
6: Sí, con goles.
3: Lo bueno es que le vienen tres partidos fuera de casa y, como decíais antes, si mete un gol o dos, ya el siguiente partido en casa, en vez de 50.000, le pitan 40.000 y si ese día mete un gol, le pitan 20.000, un comunicado que yo no espero que sea demasiado cariñoso ni demasiado explicativo, y luego goles. Pero para eso tiene que tener carácter, que es lo que yo más dudo, que el jugador tenga carácter para revertir las dudas.
1: Rápido, Gonzalo.
4: No hacer nunca lo que se hizo el otro día con el Metropolitano.
1: No, eso no. Eso
4: o sea, lo de dejarle, aunque sea para intentar salvarle y tal, y no, cometer otra vez el error de señalarle y tratarle como un jugador distinto.
1: No, eso no estuvo bien.
4: Error.
1: No estuvo bien. Gracias, Antonio. Un abrazo.
2: Una muy rápida.
1: ¿Sí?
2: ¿Por qué nos ha hecho Carlos Martín?
1: ¿Por qué?
2: Me cuentan que había un acuerdo tácito y total entre la Almería y el Atlético de Madrid, que el Atlético ha subido la documentación en plazo, pero que la Almería no ha llegado a tiempo y se ha perdido la operación.
1: Vaya. Gracias, Antonio. Hasta luego.
2: Vale, hasta luego.
1: Mensaje importante en el partidazo.
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2: Este es el tramo final del partidazo. Tenemos que irnos a la vuelta, enseguida estamos ahí. Ahora nos va a contar Angelito. El US Open, porque Badosa, bueno, está lloviendo en Nueva York.
3: Sí, pero se ha vuelto a parar, pero ha empezado muy bien Paula Badosa, que ante Kasatkina, que es una tenista que ahora tiene mejor ranking que Paula, ha ganado el primer set por 6-1, pero bueno, se ha vuelto a parar todo. Mira, justo ahora se reanuda otra vez. O sea que, no, se reanuda las pistas centrales, en las que tienen techo. Paula Badosa está 6-1 arriba y 1-2 abajo en el segundo. Y bueno, Jessica Butas también ha empezado set arriba. Bien, los españoles de momento bien, pero cuando puedan volver a jugar, porque me da a mí que va a ser una noche larga. Y no sé siquiera, Juanma, si va a poder jugar Rafa Jodar, porque jugaría después de Badosa y tiene mala pinta. Tormentas eléctricas.
2: Ha llovido bastante en Nueva York, en Nueva York este verano. He visto, aparte de, yo cuando estuve ahí me pilló un par de ellas. De tormentas, pero tormentones, pero luego lo veía en Instagram de gente que estaba ahí, pero lluvia,
3: ¿eh? Ahí está riesgo de tormenta eléctrica, que ya sabéis vosotros perfectamente por el Mundial lo que pasa en Estados Unidos en cuanto sí. Hay riesgo de tormenta eléctrica y hay mucha gente.
2: Sí, sí. Bueno, antes de que os vayáis y de que nos quedemos con la Vuelta a España, un paso por Vallecas, donde estaba Carlos Ganga. Ganga, sigues por ahí, ¿verdad?
4: Sí, estoy en la ciudad deportiva del Rayo Vallecano. Sigue Martín Presa dentro de las oficinas. No sé con quién, porque se ha ido el director deportivo Cobeño, se ha ido el secretario técnico Portillo, se ha ido el abogado del club y el presidente sigue ahí dentro.
2: ¿Ahí solo? Pues se habrá quedado.
4: No lo sé, hombre, hay una moto y otro coche aparte del presidente.
2: ¿Pero él va moto? ¿Presa suele ir moto por la vida?
4: No, es motero, que yo sepa.
2: Vale,
4: no.
2: Vale. El Ratiu, al final, mira, se queda, ¿eh?
4: Sí, no ha habido movida. Se ha ido a las 8:30 de la tarde con una cara de consternación completa. Claro, Gepresa quería los 25 kilos de la cláusula al contado. El Fulham ofrecía pagos aplazados y al final se quedan Vallecas.
2: Fouto, ¿querías decir algo del Rayo?
5: Bueno, el Rayo no sabemos oficialmente dónde juega el sábado.
2: ¿Todavía no se sabe dónde juega el sábado? No.
5: Bueno, te cuento. Es que todo es rocambolesco, Juanma. Sí se sabe. Sí se sabe porque hay un límite para que tú se lo comuniques a la Liga. No solo un límite, sino tú a la Liga le tienes que entregar un contrato firmado, como que cambias de sede y te vas a un estadio. En este caso, si vas a Leganés, tienes que firmar un contrato con el Leganés y depositarlo en la Liga. Y sí ha comunicado ya a la Liga dónde va a jugar, pero oficialmente los aficionados del Rayo no saben dónde juega.
3: ¿Y los del Racing?
5: Los del Racing y los del Rayo saben dónde se juega el partido. ¿Por qué no lo hace oficial el Rayo dónde se juega el partido? Si no vas a poderlo jugar en Vallecas, si la Comunidad de Madrid te ha dicho que no vas a poder jugar en Vallecas, comunícalo
4: bueno,
5: ya.
4: El Rayo ha dicho hoy foto en un comunicado que la comunidad no se lo ha comunicado, ¿eh?
5: Carlos, el Rayo Vallecano de Madrid ha comunicado a la Liga que el partido del sábado se juega en Butarque. Porque hay un límite para que tú lo comuniques. Y ya lo ha comunicado. ¿Por qué oficialmente no lo hace?
2: Pero, perdón, ¿y la gente de Santander que quiere ir al partido? Pues las entradas, o sea, tú cuando compras una entrada te dicen la fila, el asiento y tal.
5: Claro.
3: ¿Cómo ese es el problema, que a todos ver, la quieren viajar, de todo pero esto, no saben ni a dónde ir.
5: La historia de todo esto es que el campo, es verdad que yo creo que en el campo se puede jugar. Yo creo que en el campo se puede jugar. Lo que pasa es que la Comunidad de Madrid está dándole un escarmiento. Porque todo esto que está haciendo el Rayo ahora lo debería haber hecho hace 3 o 4 meses cuando te lo dijeron, no ahora. Entonces la Comunidad de Madrid lo que está diciendo ahora es sí, podrá estar, pero yo te he dicho que lo hicieras antes. Y lo que están haciendo es dando un escarmiento porque es verdad que hay una fuente que no es ni el Rayo ni es la comunidad que me ha dicho que el campo le faltaba algo de tema de electricidad o algo, pero estaba ya subsanado. Un campo que pasó el filtro el año pasado de la Liga y de la UEFA. Cuidado, que la UEFA es mucho más estricta. Pero lo que está haciendo ahora la comunidad es darle un escarmiento. Pero, por ejemplo, ¿por qué oficialmente el Rayo no comunica que el partido se juega en Butarque si sabes que se va a jugar ahí, si ya has presentado el contrato con el Leganés? Entonces, por eso te digo, Juanma, que es verdad que yo tampoco quiero aquí ahora que Presa sea el culpable de todo, que tal, pues mira, acabas de comentar lo de Ratiu, el tío ha venido hoy la Premier con 25 kilos, no lo ha vendido, o sea, no lo hace todo mal, habrá cosas que hace bien, pero se complica la vida en cosas que son normales, que tienes que hacerlas, chico, pues comunícalo ya, ¿qué más te da? ¿No? Vale,
2: perfecto. Ganga, ¿quieres decir algo más?
4: Un pequeño apunte, el Rayo ha ingresado en este mercado cerca de 40 millones de euros y se ha gastado solo 500.000.
2: Buen macho.
5: No, ha sido el peor mercado de... Y es que eso también pasa factura, Ganga. Todo esto que estamos contando pasa factura porque al final los jugadores, en venir aquí a otro club, no vienen. Claro, es que eso pasa factura, claro. También.
3: Mira, el caso de Iker Luque, el chaval del Atlético de Madrid que ha ido al Racing, Me consta que tiene mucho tirón por Vallecas y que le hubiese encantado jugar en el Rayo, pero no llamaban.
5: Vallecas, chico, quería jugar en Vallecas.
3: Sí.
4: Y Angelito, Pablo García también se lo han ofrecido al Rayo Vallecano, y si el Rayo hubiera puesto los 5 millones, Pablo García a lo mejor estaba en el Rayo.
3: Era racinguista desde chiquitito. Mira, ya se lo vamos a ver.
2: Nos llama Ocaña desde Sevilla. Hay noticia en el Betis. Ocaña.
0: Sí, que ya es oficial lo de Ceballos. El fichaje de Dani Ceballos, ya explicábamos que no tenía que ser inscrito porque es agente libre. El Betis ha colgado ya en las redes un vídeo en el que han participado Aitor Ruibal, Álvaro Valles y Llorente, una especie de homenaje a Jurassic Park para anunciar el fichaje de Ceballos hasta 2029. Y bueno, lo curioso, Juanma, es que el ambiente en redes es tremendo. Lo que debería ser una fiesta terminado por ser un cabreo monumental contra la directiva y la dirección deportiva. Igual no se ha elegido el mejor momento para anunciar un fichaje, que yo creo que es un pedazo de fichaje, el de Dani Ceballos, que repito, ya es oficial, será bético hasta 2029.
2: Gracias, Ocaña, un abrazo.
0: Un abrazo.
2: ¿Algo más, Ganga?
4: Nada, que me quedo aquí esperando a presa a ver qué hora nos dan.
2: Ya, es verdad, que llama a la puerta, si está solo dentro, igual quiere algo, o se ha quedado traspuesto, sabe Dios.
6: O estará haciendo un comunicado.
4: Estará comiéndose las pizzas que ha pedido para cenar.
6: Pues está escuchando.
2: O está escuchando.
6: Le gusta mucho.
2: Sí.
6: Por eso. Oye,
2: yo lo valoro. Gracias, Ganga, hasta luego.
4: Buenas noches.
2: Hasta luego, Fouto.
5: Adiós, Juanma, cuídate.
2: A todos vosotros os agradezco mucho que hayáis estado esta noche en el programa, en esta noche de cierre de mercado, noches históricas.
6: Muy bien, pues te agradecemos la invitación.
2: Muy bien. No es invitación, ¿eh? Es de pago. Sí,
6: ¿ah, sí?
2: Sí, claro.
6: Ah, no sabía. Eso,
2: hemos retirado como la
6: Atlético. No sabía.
2: Hemos retirado los pases de favor. Aquí es todo, todo de pago.
6: De pago de nosotros a la copia.
2: Hombre,
6: decir.
2: Claro. Eso, llegará el día. Llegará el día.
6: No tengo duda.
2: Si fuera por Swancar, vamos, se habría instaurado ya hace años ese día. En el que pues el comentarista paga a la radio.
6: No dais idea. Mucha suerte con eso.
2: Me voy a la vuelta.
6: Ala.
2: Vamos a la
6: disfruta.
2: Vuelta.
6: Venga.
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2: Con Quique Iglesias y con Alberto Arauz, que cada tarde con el resto del equipo nos cuentan el final de etapa en la radio, en aplicaciones, en COPE Más y luego en cadena, y es un espectáculo radiofónico. Hola Arauz, muy buenas.
20: ¿Qué tal, Juanma? Muy buenas.
2: Hola Quique.
21: Aquí estoy, muy buenas.
2: ¿Sacáis alguna conclusión de lo que se ha visto hoy? Porque veo que tenéis un poco de miedo a si va a estar acompañado o no Enric Mas cuando necesite estar acompañado por parte del equipo.
20: Yo sinceramente, Juanma, salgo bastante preocupado. Salgo muy contento con la actuación de Enric Mas, al que he visto con una jerarquía tremenda. Ha habido en la parte final, sobre todo en el último puerto de tercera categoría, mucho caos y un movimiento por parte, por ejemplo, de Sepp Kuss, que es séptimo en la general, y hemos visto a Enric Mas completamente solo. Los Raúl García Pierna, los Iván Romeo, los Pablo Castrillo han aguantado en el grupo, pero en la parte trasera y sufriendo. Y luego, además, ha habido un movimiento por parte del sprinter del Movistar venezolano, Orluis Aular, que ha sido en no dar la cara por su líder para reservarse pensando en un teórico sprint. Así que yo, de cara a lo que viene, Juanma, si en una etapa de media montaña hemos visto a un Movistar tan débil, tengo un poquito de miedo de cara a lo que pueda pasar de aquí al final.
15: Nos tomamos un café el otro día, el lunes, con Eusebio, y Eusebio lo reconoce. Él sabe que el jueves en Canal Alto, el sábado en La Pandera y la semana que viene, cuando sea, en los momentos decisivos, no va a tener a nadie en Enric Mas, y él lo sabe. Lo que tiene que tener es un equipo, pues, durante las etapas como la de hoy o la de mañana, que le echen una mano y que estén ahí, pues, hasta que puedan. Pero vamos, que Mas va a tener que ganar solo esta vuelta en los momentos decisivos, que son en los puertos finales. Vamos, esto está clarísimo.
20: Esa es la visión pesimista, Juanma. La optimista es que hoy, de verdad, cuando se ha movido Sepkus, hemos vuelto a ver a un Enric Mas con unas piernas impresionantes, poniéndose en cabeza del pelotón, teniendo sangre fría, moviéndose cuando se tiene que mover, y eso sí que nos hace ser optimistas, ¿eh? Y que tampoco hay ningún equipo que sea el UAE, claro, del, claro, Tour de Francia.
2: Claro, claro, claro.
15: Claro, es que, ¿sabes? Es que
20: lo más peligroso
15: que tú
20: es el vas a tener Decathlon.
15: Tus rivales son primera línea, no es la primera línea de los rivales que puedes tener. No tienes a Pogacar, no tienes a Evenepoel, no tienes a Vingegaard. Tienes a muy buenos corredores, evidentemente, que te pueden ganar la vuelta y no pasa nada, te le das la mano y punto. Pero afortunadamente estamos ante un segundo nivel de rivales.
2: ¿Mañana dónde vais?
20: Mañana nos vamos desde Cartagena, a Lorca. Lorca.
2: Es la etapa que lo conoces mejor, Quique.
15: Es de Cartagena a Lorca. Es la etapa murciana. Hoy estamos durmiendo aquí en Murcia. Y mañana una etapa llana, aquí por territorio murciano, antes de la montaña en Almería.
2: Y calor, ¿eh? Seguro que mañana va a pegar, ¿eh?
20: Hoy ya ha empezado el calor aquí en Murcia y también en Albacete. Ahora por la noche, bueno, es que yo creo que hemos salido a cenar a eso de las 9 de la noche y cuando hemos vuelto a las 11 y pico hacía bastante más calor que antes, que un poco antes. Mañana se esperan temperaturas cercanas a los 35, 36 grados, mucha humedad, pero como te dije ayer durante la entrevista a Enric Mas, es buena noticia porque, por ejemplo, Enric va mejor con calor que Primo Roglic o que Félix Gall, y si el mallorquín quiere calor, pues que haga todo el del mundo. Para la semana que viene, que vamos a llegar a Córdoba y Sevilla, he estado mirando la previsión y dan días de 41 y 42 grados en pleno mes de septiembre. Así que, bueno, en teoría, la climatología va a jugar a nuestro favor.
2: Gracias, Quique. Gracias, Arauz. Un abrazo.
15: Buenas noches.
2: Adiós.
20: Abrazo fuerte.
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0: cabra mecánica, tiene su historia. Es que hoy se ha ido mi hijo a vivir a Australia. A Australia. Claro, a esa edad, 18, 19 años, sabes cuándo se van, pero no sabes. Porque a ver lo que conocen por ahí y les apetece quedarse y todo eso. Y me he sentido muy identificado con la cantidad de padres y madres que estos días pues despiden a hijos que se van a estudiar o a trabajar fuera. Tan fuera, en Australia. Y comiendo con él, en la despedida le he dicho: dime qué canción quieres para que cierre hoy el partidazo y así por lo menos mientras estás volando te dedico unos segundos. Me dice: quiero Felicidad. Así que esta es la canción para los emigrantes que se van a muchos sitios del mundo. Que lo disfruten, que aprovechen la oportunidad y que sean muy felices. Y que nos echen un poco de menos a los que les estamos echando de menos. Señoras, señores, hasta aquí el partidazo. Mañana más a las 11:30. Gracias.
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0: ya estamos aquí. Muy buenas noches. Bienvenidos a Poniendo las Calles. Después del partidazo nos toca a nosotros. Yo soy Carlos Moreno, el Pulpo. Ya sabes que te acompaño hasta las 6 de la mañana, que es cuando en ese momento justo damos paso a Herrera en Cope. Y quiero que sepas, pues lo mismo que te digo todos los días, que desde ya, desde ahora mismo, hay cientos de miles de personas que comienzan a poner las calles, gente que ahora mismo se pone a trabajar o que continúa trabajando. Cada uno con su actividad, unos intentan coger el sueño y otros velando por la seguridad de todos los españoles. Por cierto, las canciones, la música, quiero mandar un abrazo a Germán, que es el que se llevó la colección de música de ayer, por haberme seguido en mi cuenta de Instagram, el pulpo-oficial. Si alguien quiere una buena colección de música, lo que tiene que hacer es seguirme y yo me pongo en contacto con el ganador y se la mando directamente para que la disfrute desde ya, el pulpo-oficial. En este programa no hablamos de política, lo que queremos es siempre mantener los teléfonos abiertos y lo que queremos es que nos dejes acompañarte en el camino de la madrugada. Y bueno, vamos a lo que vamos, porque esta noche nuestro temazo después del partidazo, lo que toca es hablar de la vuelta a la rutina después de las vacaciones de verano. Es un tema muy manido, pero es un tema que a todos nos preocupa y mucho. Y espero, ponedor, que las hayas disfrutado, que estés con las pilas muy cargadas. Y el caso es que, claro, lo bueno se tiene que acabar y hay que ir regresando, digamos, a la normalidad. Y nos tenemos que fijar, por ejemplo, esta madrugada, que vamos a poner el foco en la vuelta al cole. En la vuelta al cole, que está muy cerca ya, y a los más pequeños de la casa también se les va terminando el descanso, las cosas como son. A veces incluso en plenas vacaciones ya como que sentimos que se nos están haciendo un poquito largas, ¿no? Muchos niños tienen ganas de volver al colegio, tienen ganas de volver a conectarse con los pupitres. ¿Cómo podemos ayudar a nuestros hijos o a nuestros nietos a que vuelvan al cole después de más de 2 meses de vacaciones? ¿Cómo volver a retomar esas rutinas sin morir en el intento? Bueno, pues se lo voy a preguntar a una gran experta en el tema. Ella es Pilar Hernández Dopico, pero la conocemos todos como Pilu. Ella es maestra, ella dirige el pupitre de Pilu, que es una plataforma que, entre otras muchas cosas, es un portal de reflexión y también de apoyo educativo que sigue triunfando en Internet. Bueno, pues Pilu ahora mismo es una ponedora de calles. Pilu, ¿cómo estás? Bienvenida a Poniendo las Calles.
1: Buenas noches, Pulpo, ¿cómo estamos?
0: Pues muy bien. Oye, a veces lo que he dicho de que tenemos ganas ya de volver a la normalidad nos pasa a muchos, ¿eh?
1: A mí mucho, o sea, sí. yo estoy deseando volver a la rutina, ¿qué quieres que te diga?
0: Ya, yeah. ¿Y eso por qué?
1: Mi cuerpo lo necesita.
0: Por crear una rutina, ¿no? Porque en verano estamos todo un poco como alocados, ¿no? Y ya necesitamos un método, ¿verdad? Todos los días.
1: Totalmente cierto, en verano yo creo que es que desajustamos absolutamente todo, sueño, alimentación, todo. Entonces yo creo que el propio cuerpo ya nos va pidiendo un poco de volver a la normalidad, volver a horarios, volver a rutinas y poco a poco ir volviendo, pues bueno, a nuestra vida diaria, ni más ni menos.
0: Desde luego, pero estos días como que se está hablando muchísimo de la... me cuesta hasta pronunciarlo, ¿no? La depresión posvacacional. Yo no sé si es un término demasiado contundente o que usamos para todos sin entrar en matices, pero yo no sé, Pilu, si los niños también la sufren o si no es eso exactamente, qué es lo que les pasa, porque ya los días previos al cole ya se sienten raros.
1: Totalmente de acuerdo, pero también pienso que es un poco lo que queremos transmitir nosotros. Es decir, en los adultos ya estamos constantemente, nos oyen decir, ya se nos va acabando lo bueno, ahora llega septiembre, ahora ya veremos, ahora, es decir, nos estamos adelantando a cosas que a lo mejor nunca pasan. Y entonces, claro, los niños son esponjas.
0: Claro.
1: Y claro, si a sus referentes les oyen decir eso, pues entonces los niños y las niñas lo que están haciendo es decir, madre mía, que pasa en septiembre, que no quiero que venga.
0: Sí, eso les pasa a muchos y les sienta hasta como tienen como angustia. Hay gente que se toma pastillas para relajarse.
1: Sí.
0: ¿Por qué somos tan nerviosos muchas veces, Pilu?
1: Septiembre es como volver al choque este de decir, y ahora tengo que volver a juntarme con esos papeles que dejo encima de la mesa o esas facturas que no sé qué, o directamente, claro, quieras que no, el volver al cole y todo es una pasta y cada vez más.
0: Sí.
1: Entonces, pues bueno, yo creo que todo eso es un cúmulo de cosas que durante un mes o digamos también en julio, yo creo que todos, aunque no estemos de vacaciones, pero tenemos, como digo yo, el cuerpo de gaita, ¿no? Tienes el cuerpo de otra manera, un modo más, dices, bueno, ya veremos, y todo ese bueno ya veremos lo has ido aplazando tanto.
0: Sí.
1: que a lo mejor, claro, pues puede ser, iba a decir un taco, pero creo que mejor no, puede ser que el golpetazo puede ser mayor. Y entonces yo creo que es un poco por eso también.
0: Ya. Y en todo caso, ¿tú crees que los niños se adaptan antes a la vuelta a la normalidad que los adultos? O a lo mejor bueno, estoy equivocado.
1: Generalmente sí, sí, sin lugar a dudas. Los niños tienen una capacidad de adaptación enorme, pero también te digo lo que te comentaba antes y lo que hablábamos, que son esponjas nuestras, con lo cual si nosotros estamos adelantándonos a esos problemas, pues quieras que no, los niños están leyendo nuestras emociones claramente. Entonces, quieras que no, también lo ven, y eso pues deberíamos evitarlo. Por lo menos exteriorizarlo, y todo, ellos tienen una mirada y son muy largos todos.
0: Desde luego que sí. Fíjate que en este programa de radio, en Poniendo las Calles en COPE, nos gusta muchísimo ser prácticos y sobre todo ayudar a los ponedores. Y me gustaría que ahora nos dijeses con cuánto tiempo de antelación habría que preparar la vuelta al cole de nuestros hijos o nietos. Porque claro, la gente se piensa a lo mejor que 24 horas antes y se les lanza al colegio. Y yo creo que necesitamos un poquito más de tiempo, ¿no?
1: Hombre, pienso que sí, pienso que debemos, pues igual que nosotros, a ver, nosotros hacemos barbaridades y decimos, hoy acaban las vacaciones, mañana me pongo a trabajar, pero en los niños y en las niñas es, yo creo que tranquilamente 7-10 días, yo creo que sí, que volver poco a poco a la rutina es necesario. De todas maneras, ellos empiezan el colegio, empiezan los coles sobre el 8, creo que empiezan, bueno, por lo menos en la Comunidad Valenciana empezamos el 8, infantil y primaria. Entonces, bueno, pues si empiezan a hacer rutinas a partir del 1 de septiembre, pues mira, ya tenemos ahí los 7 días.
0: Madre mía, hay gente que lo pasa mal y se pregunta un montón de cosas, porque claro, dentro de ese periodo de adaptación ahí, Pilu, ¿qué sería lo primero que hay que ir retomando? ¿Los horarios de sueño, la comida, la ropa, los compromisos, los objetivos?
1: Pues mira, Pulpo, sin duda alguna pienso que el sueño, porque si un niño duerme bien, todo lo demás va a resultar muchísimo más fácil, va a madrugar mejor, va a estar más atento, va a estar de mejor humor, incluso va a comer mejor. Entonces pienso que el sueño es el centro de todo, como en nosotros mismos. Es que tampoco hay que buscar tres pies al gato.
0: Yeah. ¿Cómo podríamos hacer para que ese cambio de horario no sea tan brusco? Porque claro, los niños en vacaciones se acuestan más tarde, pero ir a clase
1: totalmente
0: de nuevo implica madrugar, implica la disciplina, implica el orden, la rutina, que todos los días se haga lo mismo, y cuando nos acercamos al fin de semana, pues ya ir abriendo un poco la mano, ¿no?
1: Así es. Pues ir haciendo un poco, adelantando el irse a la cama pues un poquito antes, el ir poniendo, que vayan oyendo ese despertador, es decir, ir un poco anticipándonos a ese 8 de septiembre, que esa mañana cuando suene el despertador, pues bueno, será un poco así, pero también yo creo que muchos tendrán muchísimas ilusiones también dentro de sus mochilas.
0: Yeah. Es tremendo. Estamos en COPE, estamos poniendo las calles. Es verdad que en vacaciones, hombre, es normal, ¿no?, que nos relajemos un poco con las comidas, con los niños, y que coman cosas que no es muy habitual. Pero a lo mejor ya es también un buen momento, el comienzo del ciclo, el comienzo del curso, para ir retomando la buena costumbre de comer sano, ¿no? Porque la alimentación es muy importante.
1: Así es importantísimo. A ver, no se trata de saltar del chiringuito al brócoli de un día para otro. Esto es como lo que estábamos hablando anteriormente, sí. Pero sí que nos debemos ir adelantando un poco. Cambiamos horarios, hay veces que nos saltamos incluso hasta comidas. Pues oye, ir poniendo horarios de comidas para que vayan estando. Y bueno, pues luego tampoco, lo que te digo, no saltar a una ensalada y a la comida saludable, pero bueno, ir un poco pues de toma y daca. Ir volviendo poquito a poco, pues también para que los estómagos se vayan haciendo, porque si no se van a asustar un poquito.
0: Por supuesto. Yo me imagino además, Pilu, que también será importante que estos días, ¿no?, antes de que empiece el cole, bueno, pues los padres lancemos mensajes que

0: bueno, pues que hagan una asociación positiva con el regreso a las aulas. Me estoy refiriendo al mensaje tipo de que estar de vacaciones es muy bueno, pero el colegio también tiene muchas cosas buenas, como la de ver a los amigos. Yo creo que eso es importante, pero yo no soy experto, la experta eres tú, yo estoy aprendiendo de ti.
1: Pues mira, Pulpo, es básico hablar, ir a empezar a hablar del colegio. Hay muchos niños que van a ir a colegios nuevos, que cambian de colegio, que cambian de etapa. Es decir, el inicio de colegio, estés en el mismo colegio, vayas a otro, siempre les da nervios. Entonces, pues ir hablando del colegio, que se van a reencontrar con nuevos amigos, con los profesores incluso, pues las nuevas experiencias que van a vivir, es decir, ponerlo un poco emocionante y acompañarles en todo este sentido. Los niños lo que van a necesitar sobre todo es ilusión y menos presión. Entonces, en ese sentido, les tenemos que acompañar.
0: Yeah. ¿Qué situación? Claro, las familias ahora están ya, vamos, con el reloj, con el calendario, ya contando los minutos y los días. Y también es importante, claro, me estoy dando cuenta ahora que hay que ir ajustando de nuevo los horarios de ir a dormir, las comidas. Claro, ahí, ¿qué otras cosas pueden hacer los padres en estos días previos de vuelta al cole con sus hijos? Porque claro, hay que mentalizarles que esto ya se ha acabado, que eso es un proceso normal, y jugar con el tema de que se van a volver a encontrar con los amigos, ya hemos dicho que les viene muy bien y que es muy importante.
1: Totalmente de acuerdo. A ver, aquí hay tenemos que diferenciar entre los niños de infantil y primaria y ya los que pasan a la ESO, la adolescencia claro. pura, y que están ahí en plena efervescencia, porque con ellos, evidentemente, el preparar la mochila, el hacer el estuche, el irles contando cosas, incluso volver a hacer el camino del cole y tal, con esos no funciona. Con esos ya pues tenemos que un poco no hacerles un interrogatorio, pero sí pues ir hablando cómo van a afrontar el curso, qué ideas tienen, si tienen alguna preocupación, cómo piensan organizarse, si van a hacer algún cambio en la habitación, pues esas cosas que debemos de plantear para ir un poco haciendo pues digamos, viendo un poco qué va a pasar y claro. lo que viene.
0: Claro. Yo no sé, a lo mejor, si las familias con adolescentes, pues esos 14, 16 años, 17 años muchas veces, 18 también, ¿es más complicada la vuelta a la rutina a esas edades o no tiene nada que ver? ¿O son más los pequeñitos, los de 8 añitos, los que necesitan más paciencia, más tranquilidad, más explicaciones?
1: A ver, yo pienso que no hay una etapa más difícil que otra, sino que son necesidades totalmente distintas. Es decir, para un niño de sexto de primaria le parecerá un mundo y para otro de segundo de la ESO otro mundo. Lo que sí que es verdad, los más pequeños van a necesitar más seguridad y rutinas, y los adolescentes lo que piden es autonomía, pero también límites. Ojo con esto, porque es muy importante, que el reto de las familias va a ser, pues como te comentaba, saber acompañar de una forma diferente en cada etapa sin dejar de estar presentes, que eso es lo complicado. ¿En qué medida tengo que estar presente? ¿Cuándo puedo preguntar y cuándo no? Porque estas edades son, ay, papá, mamá, no seas pesado. ¿Sabes? Estas edades hay que un poco convertirse pues en psicólogos. Sí. Prácticamente.
0: Sí, sí, sí, sí, sí. Fíjate, hay una oyente, una ponedora, se llama María Jesús, me dice, Pulpo, yo tengo muchísimos problemas para sacar a mis hijos de la piscina. Están obsesionados con la piscina. La piscina es verdad que muchas veces puede ser un juego, un deporte, a lo mejor, una actividad que hay que ir quitándola poco a poco, porque si dejas a los niños hasta las 9 de la noche, hasta las 8, que ya va a ser dentro de nada la hora de acostarse, la piscina también habrá que jugar con ir poco a poco diciéndoles que ya no pueden estar tanto tiempo en la piscina, ¿no?
1: Totalmente de acuerdo contigo, Pulpo. El tiempo de piscina o el tiempo de ocio hay que irlo quitando poco a poco para que se vayan haciendo. No, de hecho, sal de la piscina y tú quedarte en la piscina hablando con los amigos, claro. pero te sales de la piscina y ya nos vamos yendo, porque estas cosas también que vamos haciendo, no es que lo tenemos que hacer con los niños también tienen que ver que nosotros también lo hacemos, porque si no es un poco contradictorio. Entonces, ir reduciendo ese tiempo de piscina o de parque o de lo que sea, para bueno, ir haciendo otras actividades que son las que solemos hacer cuando vamos volviendo.

0: a la rutina y todo eso, pues de manera progresiva. Fíjate. Pues por ejemplo, 15 minutos en un niño, pues ni se da cuenta. Yeah. Pues ir poquito a poco así.
1: Yeah. Dice Juan Luis, que es un ponedor que lo está escuchando ahora mismo desde Malagón, en Ciudad Real. Dice Pulpo, hay que planear actividades chulas para cuando salgan del cole los primeros días. Yo me molesto muchísimo en organizarles siempre rutinas y visitas por la comarca para que se sientan activos, y eso es muy importante. Claro, yo creo que las actividades con a esas edades de los chavales necesitan también que les puedas ahí el caramelo en la boca, ¿no?
0: Sí, totalmente de acuerdo. Y ya, bueno, este señor que nos pregunta,
1: Juan Luis.
0: Juan Luis, es un lujo que les pueda llevar a un sitio o a otro. Hay familias que se tienen que quedar pues con el parque o el paseo o montar en bici, pero también si no tienes ese tiempo y tienes que seguir ir a casa y tal, pues puedes hacer la cena con ellos o ir a comprar en ese momento al volver del cole. Pero oye, pues que compramos para cenar, que sea un poco, digamos, hacer algo juntos y una actividad juntos con ilusión, o esa cena para luego poder comentar qué tal ha ido el día. También con los más pequeños, pues a lo mejor ponernos a leer un cuento con ellos. Vamos, simplemente reservar un rato para hablar, que sirva de excusa para hablar, ver cómo les ha ido el día. Y bueno, que vayan viendo, pues que asociar que también hacemos actividades, otro tipo de actividades, pero que también, sobre todo, que también tenemos tiempo para estar con ellos.
1: Uh-huh. Estoy charlando tranquilamente aquí en Poniendo las Calles con Pilu, es la responsable del pupitre de Pilu. ¿Qué hacemos con las pantallas? Mucha gente está enganchadísima a las pantallas en verano. A lo mejor muchas familias les han dejado usar las pantallas pues de manera diferente a lo del resto del año. Y ahora hay que poner un poco de orden en todo eso, ¿no?
0: Pues sí, así es. Las pantallas, a ver, no desaparecen por arte de magia en septiembre. O sea que igual que hacemos con el sueño, conviene ir reduciendo ese tiempo poco a poco y volver a establecer los horarios. Pues oye, poquito a poco ir haciendo, pues como hemos hablado con la piscina, pues ir quitando esos minutos que ellos ahí sí que va a ser, a lo mejor en unos o en otros va a ser algo más difícil, pero sí que irlo quitando poco a poco. También aquí, Pulpo, te tengo que decir que nosotros somos los verdaderos protagonistas de eso, porque claro, si yo le digo deja la tablet, pero yo estoy con el teléfono mandando WhatsApp a mis amigas, pues ¿por qué tú, yo no y tú sí? No, es que yo estoy mandando un WhatsApp a tu abuela, ya, pero yo estoy jugando con Mariano. ¿Sabes? Entonces en ese sentido tenemos que dar, el ejemplo tiene más fuerza que las reglas.
1: Sí, sí, sí.
0: Entonces, mirarnos mucho este principio de curso y sobre todo pues eso, dar ejemplo y decir, bueno, pues si yo quiero que quite pantallas, yo voy a evitar estar con el teléfono todo el rato, porque al final el teléfono es una pantalla.
1: Claro. Claro. Anda que no he visto yo veces a mamás o a papás regañando al hijo por estar con un teléfono, con una pantalla, y ellos con la pantalla en la mano. Es que es un poco incongruente,
0: bueno,
1: ¿no?
0: Totalmente. Yo eso la verdad me pongo mala, sobre todo cuando voy por la calle y veo el niño al lado del padre o de la madre, y el padre, digo, es que se va a estrellar aparte. O sea, no está llevando ninguna conversación con el pequeño y el otro, o sea, hay veces que digo, pues mira, un coscorrón no te vendría mal, pero bueno, para que lo tuvieras en cuenta. Pero bueno, yo creo que a veces nos estamos un poco pasando con, somos nosotros mismos, ¿sabes? Y luego queremos dar ejemplo cuando nosotros no damos.
1: Pilu, yo tengo 52 años, tengo una niña de 24, pero recuerdo perfectamente
0: Madre mía,
1: la vida es maravillosa.
0: Qué bien lo hiciste, hijo.
1: Lo hago muy bien,
0: punto.
1: Es verdad, pero
0: porque
1: lo hice
0: ahora,
1: muy bien. Sí,
0: porque
1: sí.
0: Ahora lo disfrutas.
1: Sí, sí, tienes toda la razón. Lo que pasa que me pongo a pensar en esos momentos previos al comienzo del cole de la niña y estaba muy perdido. Y me pongo en la piel de toda la gente joven que escucha este programa de radio cuando acaba el partidazo, que se nos quedan aquí escuchando un buen rato hasta que ya se organiza la jornada de mañana y que son muchos padres primeritos, que seguramente este mes de septiembre van a llevar por primera vez a los niños al colegio, tienen que estar igual que yo en aquel momento. Échales un cable. ¿Cómo tienen que obrar? ¿Qué tienen que hacer?
0: Pues mira, Pulpo, lo primero es que estén tranquilos. Los niños, como te he dicho antes, perciben enseguida cómo vivimos los adultos este momento. Entonces, tenemos que transmitirles seguridad y confianza. Entonces ellos van a estar tranquilos. Y luego es normal que haya nervios cuando dejamos a los niños. O sea, los niños pues puede ser que lloren, puede ser que pues yo que sé, incluso tengan una pataleta, pero eso no significa que la adaptación vaya a ir mal. Es algo que va a formar parte del proceso y que en la mayoría de los casos dura mucho menos de lo que se imaginan las familias.
1: Claro.
0: Y luego, sobre todo importante, el momento de despedirse, que lo hagan corto, que se vayan, que no miren atrás, que el niño o la niña va a estar bien, que los maestros estamos acostumbrados a acompañar en estas situaciones y evidentemente es su tesoro más preciado y nosotros vamos a cuidar de ellos.
1: Qué bueno.
0: O sea que el primer día de colegio suele ser más difícil para padres y madres que para los niños, eso te lo aseguro.
1: Qué gozada. Pilu, ha sido un placer tenerte aquí con nosotros poniendo las calles a pesar de las horas en las que nos ponemos a hacer radio. No tenemos otra cosa que hacer que hacer radio de madrugada. Pero ha sido un placer escucharte y después de verte tantas veces en tu portal de internet, donde se aprende, bueno, pues un montón de cosas relacionadas con todo lo que hemos hablado. Ha sido un placer y sobre todo darte las gracias porque ayudas a tanta gente, Pilu, que te lo agradezco una barbaridad, ¿eh?
0: Me ha encantado, Pulpo, estar este ratito contigo. Muchísimas gracias por tenerme en cuenta.
1: Genial. Pilu Hernández Dopico, ha sido un placer tenerte poniendo las calles en COPE. Por eso hoy le pregunto a la audiencia si os cuesta volver a la rutina después de las vacaciones. Por ejemplo, cuando eras niño, ¿estabas deseando volver a clase o te hacías el remolón? ¿Y qué era lo que más te gustaba? Hablemos de esos momentos que ya hemos vivido los adultos y que se están preparando los más pequeñitos para vivirlos en las próximas horas. Mensajes en el WhatsApp 662-942-605, en facebook.com/poniendolascalles también te leemos, actualizamos la información y seguimos haciendo radio en directo para ti, acompañándote en la madrugada. Hasta las 6. Volvemos ahora.

0: Son las 2, es la 1 en Canarias.
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0: Este miércoles, coincidiendo con el Día de Ceuta, la crisis migratoria que vive la ciudad autónoma vuelve a trasladarse a las calles de toda España. Más de 260 municipios han convocado concentraciones de apoyo a los ceutís para reclamar soluciones ante una situación que ha generado una enorme tensión social y política. El mismo gobierno se desmarca de esas concentraciones, pero alcaldes socialistas sí van a salir a la calle. También se sumará el PSOE en la ciudad autónoma y en Ceuta. El PP ha denunciado intentos de las delegaciones de gobierno de prohibir las muestras de apoyo en distintos puntos del país, Ricardo Rodríguez.
3: Las manifestaciones convocadas para este miércoles por la tarde en apoyo a Ceuta llegan a lomos de una revuelta de alcaldes y ediles socialistas que, en contra de la línea marcada por el propio gobierno, la secundarán asumiendo el sentir de sus conciudadanos. La ministra portavoz, Elma Sáez, cargaba contra las convocatorias.
4: Máximo respeto, solo faltaba. Es que el Partido Popular instrumentaliza las instituciones. Lo está haciendo con la Federación Española de Municipios y Provincias. Y apoyar a Ceuta pasa por la lealtad institucional.
3: No es una concentración contra nadie, sino en apoyo de la soberanía nacional y de la vuelta a la normalidad en territorio español. Eso trasladan desde Génova.